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0: Señores, así es. Ya estamos aquí, de vuelta.
1: Unos ditas me di, un par de ditas.
0: Había tenido ditas medio complicado. No sé si quieren, ¿saben qué? También me voy a ir a vibrar alto.
1: Y así es como estoy el día de hoy. Oigan, pues ya, ya hay Casa de los Famosos. Ya está nominado, como todos los años.
0: Todas estas emisiones tendremos a nuestro borrego Nava y su huevo
1: bien puestos aquí
0: para platicarnos,
1: pues ya de la primera noche, primera gala el día de ayer,
0: la Casa de los Famosos.
1: Se va a poner buena, se va a poner buena, ya hablaremos de eso.
0: Tenemos historias de un taxi, una sección favorita de muchos de ustedes. Así es, gracias.
1: ¿Cómo está, don Morocco? Tenemos debate deportivo
0: con Diana Mac.
1: Ah, ¿y no viene el Mr. Brian?
0: Ah, ya no va a venir.
1: ¿Y el pollo?
0: Está de papa. Ay, Dios.
1: ¿Pero qué creen?
0: Habemos campeón, mi querida máquina celeste.
1: Con un contundente 3-1
0: al Toluca.
1: ¿Qué está pasando? No cabe duda
0: que mi máquina celeste, el Cruz Azul, está viviendo su mejor momento.
1: Su mejor momento.
0: Mi querido Rulo Berea, productor, amigo, apoyo en este programa.
2: ¿Cómo estás, papote? ¿Todo muy bien? Ya te extrañaba.
1: Sí, muy, muy bien.
2: Bien por la máquina, ¿no?
0: Bien por
2: irreconocible.
0: La máquina.
1: Irreconocible.
2: Yo creo que también subieron su autoestima desde que le ganaron al Puebla.
1: Yo creo que sí. Yo creo que sí. Pero pues también, digo, ahí estamos.
2: Wiki, en 10 partidos ya con dos títulos.
1: Wiki en 2 partidos ya.
2: Arrasando con la liga.
0: Pues, ¿qué te digo? ¿Qué te digo? Estamos felices. También tenemos
1: boletos para Sentidos Opuestos.
0: Así es. Sentidos Opuestos estarán el 12 de agosto en el Auditorio Nacional. Tenemos boletos digitales. Así que estén atentos porque van a ser preguntas tlacuacheras. Ya sea la sándwich.
1: Y también tenemos la rolita tlacuachera.
0: Pop gringo presentada como cholo.
1: Simón ese.
2: ¿Cómo estás, Holmes?
1: Holmes.
2: Puro vato loco ese.
1: Homie.
2: Pero también que nos tienen que contestar así.
0: Sí, claro.
2: La votación es en cholito.
0: Obviamente.
2: Oye, ¿quién para favorito de la Casa de los Famosos?
1: ¿Quién para
2: desde
1: favorito?
2: Desde ahorita, comprométete.
0: Yo creo que, híjole, está difícil, ¿eh? Está difícil. Depende, yo creo que depende mucho del gusto de cada quien. Pero el Alba anda con todo, aunque ya está nominado, pero está con todo.
2: Sí, el Aldo se me hace. Ojalá que no siga el
1: está
2: camino
1: Karina.
2: Que siguió Ricardo Peralta.
0: Ahí está.
2: Pero no. Bien, Aldo, a mí es de mis favoritos.
1: No creo, yo creo que
0: ojalá. Es bastante inteligente.
2: Y también, ¿sabes quién? Jair.
1: Jair creo que va a llegar lejos.
2: Ojalá.
0: ¿También? Yo también, ¿sabes quién? Mi querida Gema Garoa, que está allá
2: dentro. Ya comentaremos todo con
0: ya
2: el correo.
0: Ya comentaremos que perdió a su papá, lamentablemente,
2: sí.
0: Antes de entrar. Pero bueno, pues ahí está.
2: Que nos escriban, @tlacuachefm, @diablitojai y @ruloerea, su favorito de una vez.
1: De una que nos vayan escribiendo. Y ahora está esta emisión
0: que trae toda esta onda del WhatsApp y todo, ¿ya viste?
2: Sí, tienen un grupo de WhatsApp donde Fede Villevani va a ser su cómplice.
0: Así es.
1: Que ese güey no compite.
2: Ajá, ese güey, pues, ¿qué le habrán dado para entrar y no competir?
1: Un barote.
2: Yo creo que sí, que
0: un barote.
2: Que afloje tantito.
0: Ahora, ¿va a estar todas las 10 semanas o no?
2: No sé, pero mira, ahorita que nos cuente el Borre.
0: A ver, sí.
2: Porque 10 semanas ya también va a ser raro. ¿Cómo? Seguramente lo van a tener que nominar en algún momento. O se darán cuenta.
0: Así es.
2: Que es el protegido. Así como Messi de Infantino.
1: Como Messi de Infantino. A ver, ya vas. Siempre empiezan los chanchullos. Yo creo que el viernes voy a ir
0: allá con Wendy y con Margalef para empezar a descubrir ciertos chanchullos.
2: Ay, yo hubieras entrado, güey.
0: No.
2: Oye, también para la banda que me estuvo escribiendo el fin de semana. Estuvieron escribiendo por la vacación que te tomaste. Ya dinos la verdad, va a entrar, ¿verdad?
0: La gente
2: dinos la
0: pensaba.
2: Verdad, ya va a entrar. Sí, porque estuviste desconectadón.
1: No.
2: Pero no, fue una vacación que te debíamos.
0: Pues fue una vacación que me debía, la verdad.
2: Bien merecida también.
0: Pues sí, ¿qué te digo, no? ¿Qué te digo? Y todavía me faltan más porque digo, ay, si tú crees que de mi verano nada más me voy a tomar 2 días. No, señores.
1: Bueno, pues, ¿te parece que comencemos esta emisión?
2: Me parece
0: tan
2: bien.
0: Tan bonita del tlacuache de los 40, claro que sí.
1: Vamos con la número uno.
2: De una.
1: El late de una.
2: La más votada.
1: Number one. Ariana Grande. Su título, muy largo y en inglés. Hey Dad, I Met You, Love Me.

0: jefa de gobierno de la Ciudad de México, Clara Brugada, informó que durante el primer semestre de 2026, los ingresos de la capital superaron los 183 mil millones de pesos, resultado del manejo responsable de las finanzas públicas, y por eso se ampliará hasta septiembre el programa de regularización fiscal.
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1: Ya estamos aquí. Ya estamos aquí, mi querido Rulo. Nada más y nada menos que con nuestro amigo el Borrego Nava.
2: Claro que sí. Ya ahorita.
3: Claro que sí, muchachos. ¿Cómo están?
2: Ya estás allá, ¿verdad?
3: Ya estoy aquí, ya estoy listo, ya estoy en el proceso de ojalatería y pintura.
2: Ya te están acomodando el huevo, ¿no? Ya
3: me están acomodando el ovíparo izquierdo en su lugar para que haya una interacción con el público directa entre mi huevo y la gente.
2: Y la gente, qué belleza, mi querido Borre, tenerte, ¿eh?
3: No, para mí más, y ya urgía, mano.
2: Ya urgía.
3: Nomás te veía yo cantando, ya te quería yo ver ya todas las tardes.
2: Oye, mi querido Borre, pues ayer la primera gala, primer día, ya tenemos a todos los participantes de esta Casa de los Famosos, y ya está nominado, tenemos.
3: Ya está nominado, porque agarraron a Aranza Ruiz así como en la Pendex.
2: Sí, no,
3: Por teléfono y... Tienes sí. derecho a nominar ahorita en este momento y mocos, dijo algo Aldo Rendón, pero pues yo creo que bueno, finalmente Aldo por lo pronto esta semana pues entró con mucho fandom.
2: Entró con mucho fandom y también ya está dando de qué hablar, ¿no? Ya se echa sus buenos comentarios, la verdad.
3: No, ese y el S. Pérez.
2: El S. Pérez también.
3: Ya hicieron una mancuerna muy cagada.
2: Desde el principio, ¿no? Se vio que como que ya traían mancuerna, fue el primero que eligió para su cuarto. Pero a ver, vayamos desglosando todo lo que pasó ayer, mi querido Borre, porque hay muchas cosas y muchas cosas nuevas.
3: Fíjate, y esta semana, o sea, bueno, de entrada, pues hay tres habitaciones, ¿no? El cuarto Tulum, el cuarto Ibiza. Y el cuarto,
2: el tercer Tulum, cuarto, ¿cómo se? Ibiza y Malibú,
3: Tulum e Ibiza. Ajá. Esas son las tres habitaciones. Y bueno, pues entraron todos los participantes. Creo que por primera vez hay de chile, de dulce y de manteca, ¿no? O sea, está una Cintia Clitbo, que es una villana de telenovelas, Ernesto La Guardia, que lleva, creo que desde que la televisión empezó a color.
2: Ahí estaba. Oye, fíjate, 66 años tiene Ernesto La Guardia.
3: No manches, está bien, súper bien, ¿no?
2: Se ve súper bien, la verdad, o sea. Sí trae su carita de manopla, pero se ve bien.
3: y luego tenemos los contrastes, como un Fede Vigevani, que me extrañó muchísimo, que la verdad, porque todo su contenido es para niños.
2: Pues sí, pero también...
3: Todos sus seguidores son chavitos,
2: pero pues también trae un fandom impresionante, ¿no?
3: No, muy cabrón, ese y la otra chava. Ay, esta argentina que es boxeadora, que por cierto hoy se dio un tiro con Jair bastante bien.
2: Ah, ¿sí? ¿Se pusieron a practicar o qué?
3: Se pusieron a practicar ahí con los cojines y le dijo, no, pues sí traes con queso las enchiladas. Y luego está el Memo Schultz, que es, a mí se me hace todo bonachón.
2: Todo bonachón, ¿eh?
3: Todo, yo no mato ni una mosca, y ya empezó a contar anécdotas de los Red Sox, y les empezó a dar clases de historia deportiva, muy divertido.
2: Sí, ahí va todo, la verdad es que todos traen con queso, ¿eh? Digo, ahí está esta chica Aranza, que creo que ya se echó encima a varios, sobre todo al fandom de Aldo Rendón. Pero pues ella lo nomina por alguna entrevista que hubo fuera de la casa, que dijo, ya está inmunda, no sé qué. Y pues al parecer Aranza se quedó bien ardilla.
3: Exacto.
2: Y pues ahí está. Ahí está nominado nuestro querido Aldo.
3: Pero muy bien. Y luego, ¿sabes qué? Creo que ya estas nominaciones, pues mira, de entrada parece ser que Cintia Clitbo ronca como rinoceronte, cabrón.
2: Sí. Cintia y Aldo. Según el S. Pérez, ya se estaban echando sus competencias.
3: La chava esta se paró, no pudo dormir. Me digo, a mí caminan y me despierto. Entonces se paró a las 3 de la mañana a batir 32 huevos.
2: Así es.
3: Picó 3 cebollas. ¿no? Y ya Mariana Ochoa se colgó las medallas y ella hizo el desayuno. Pero la otra chava le hizo toda la chamba en la madrugada.
2: Mariana Ochoa también, ya está ahí adentro, está nuestra está. Querida amiga. Oye, Gema Garoa.
3: Gema, que es nuestra carnalaza.
2: Nuestra carnalaza.
3: Creo que le va a ir cabrón a la Yo Gema también. Porque... es despalpajada, le vale toneladas de riata.
2: Sí.
3: Oye, y yo te quiero. Se está moviendo ahorita en redes un tema muy medio cabrón de lo de la muerte de su papá.
2: Así es.
3: Entonces,
2: mira, te voy a contar como ella lo dijo el día de ayer. Ella ayer
3: sí,
2: lo dijo.
3: Sí, como lo dijo, exacto.
2: Tenía poco de conocerlo, de hecho, ¿eh? Bueno, no de conocerlo, de haberse acercado a él después de muchos años. Ella lamentablemente hace un par de años, no mucho, falleció su mamá. Y ahora pues su papá se había tenido este acercamiento. Creo que ya le había dicho, ¿no? No recuerdo bien, pero sí ya le había dicho el papá que estaba enfermo. Tenemos un audio, mi Borre, mira, lo vamos a soltar.
0: Ajá. Hace tiempo murió mi mamá y hace 2 años conocí a mi papá. Ayer le hablé para decirle que iba a entrar al programa y me enteré que acababa de fallecer. Entonces, pues no pasa nada, la vida sigue. Yo la verdad es que no tengo una convivencia con él de padre e hija. Sin embargo, es pues un momento feo en mi vida, pero igual estoy entrando aquí. No quiero que me salgan con la mamada de que la nomino para que viva el duelo con su familia. No tengo familia, no tengo familia. Soy huérfana, entonces quiero vivir mi duelo con ustedes.
2: Ahí están las palabras de Gema Garoa ayer durante el brindis, donde todos pues se empezaron a conocer.
3: Es cagada eso de soy Gema Garoa al mero estilo de doble A. Soy Gema Garoa y soy huérfana, madre.
2: Así es nuestra querida. Buen humor. Lo toma todo con muy buen humor y yo creo que la gente la va a adorar porque ella es adorable, es una gran amiga.
3: Es encantadora.
2: Y pues bien amiguera, la verdad. Entonces ahí estamos apoyándola.
3: Oye, y alguien que
2: Yair,
3: conocemos
2: también
3: bien,
2: mi compadre Yair.
3: Ahí está Yair. Y oye, y Jimena Herrera, ¿cómo ves?
2: Jimena Herrera, fíjate que siento que va a sorprender, ¿eh? Porque ella también es muy buena tipa.
3: No, es que a mí, yo la conozco muy bien, sé que tú también, sí. Pero pues la gente la ve como pues una actriz de series y películas y muy, muy buena actriz, pero te da como el rollo de que es medio penosa y no, es a toda madre.
2: No, cero penosa. Cero penosa.
3: Le va a ir a toda madre.
2: Yo creo que le va a ir muy bien. Tenemos también a Janet García. Ahí
3: que está tirando el pedo, le está tirando el S. Pérez.
2: El S. Pérez
3: es como la Bella y la Bestia.
2: ¿Cómo? Pero ahí está sobres ya. No lleva ni 24 horas y ya.
3: ¿Sabes que está muy chistoso que empieza a contar historias?
2: Ah, sí.
3: De como si fueran reales de él con ella, ¿no?
2: Sí,
3: ¿no?
2: Sí.
3: Y de hecho hace una semana, antes de entrar, pues veníamos regresando en mi avión de Nueva York, Janet y yo. O sea, sí, comprarle un vestido. No, güey. No,
2: está muy
3: caro. Los tres cagados de risa.
2: Ese Pérez también creo que va a llegar bastante lejos. Sí, es muy simpático. Sí, traen buen elenco esta casa, fíjate.
3: ¿Sabes qué? A diferencia de otras temporadas, no me gusta comparar, todas han tenido lo suyo. Pero estos güeyes están muy activos desde el segundo uno, o sea. No se quedan en la pendeja, están activados, están pensando qué hacer, están inventando, ya jugaron que si papelitos, y que si se pusieron a boxear, y que si mímica. Entonces, creo que va a ser una casa muy movida, muy divertida. ¿Te acuerdas de lo que te quejabas tú el año pasado? De puta, son unos muebles y la chingada.
2: Sí.
3: Estos creo que no.
2: No, creo que llegaron.
3: Estos creo que no.
2: Sí, y ahí está también Karina Torres, que también está bien fuerte ella.
3: Karina, oye, ¿cuántos millones tiene de seguidores?
2: Está bien mamada. Pues tiene un buen, ¿no? Oye, y también trae un fandom impresionante.
3: Ahora, tú que también ya te has vuelto un experto en esto, ¿cuántas semanas les das para que haya la primera madriza?
2: Híjole, yo creo que como todas, ya cuando empiezan las nominaciones y empiezan ya los posicionamientos, ahí es cuando yo creo que empiezan a sentir que esto sí es un juego y que hay unos en contra de otros, y ahí es donde empieza. Yo le calculo, pues ya para las una semana, para las siguientes nominaciones, ya va a haber, ya se van a estar tirando 2-3.
3: Oye, y la última, habiendo 3 habitaciones, ¿tú crees que vayan a jugar por cuartos y entonces que haya por primera vez tres equipos?
2: Pues fíjate que ayer lo decía Wendy, ¿no? Como que el cuarto de Tulum y el Ibiza están juntos, están pegados, y los de Malibú están lejos. Entonces, no sé si ahí se unan los cuartos que están pegaditos en contra de los otros. Ayer sentí como que entre Karina y Aldo, como que iban así, como que a los que no querían los iban echando al Malibú, ¿no?
3: Al Malibú, sí.
2: ¿Sentiste eso también?
3: Yo también, así como que estaban. Yo sentí que todos los del Malibú eran los peluciados. Estos
2: los peluciados, ¿verdad?
3: Exacto, sí.
2: Sí, eso
3: pero
2: lo sentí,
3: esas
2: pero
3: sorpresas, hay química ahí. O sea, si conectan, güey, ya valió madre.
2: Se conectan sobre mucho todo acá afuera, ¿no? O sea, si de repente la gente empieza a victimizarlos, hay que se agarren los otros, ¿eh?
3: Hay muchos, hay muchos ahí del Malibú que tienen contenido creativo que si se ponen pilas, sí, lo van a hacer muy bien.
2: Sí, bueno, y está el Fede, ¿no? Que también, como hablábamos, está súper fuerte ese chavo. Oye, ¿nos aguantas otro bloquecito?
3: Sí, pero así está tu pendejo.
2: ¡Ay, sí, claro! ¡Borre!
3: No, obvio. ¡Ay, ay, amigo, por favor! ¿Por qué no me conoces,
2: Sofía? Vamos a hacer una rolita y regresamos con el Borrego Nava para seguir hablando.
3: Aquí te veo.
2: Oye, y de las cosas nuevas, lo del WhatsApp y todo eso, ahorita platicamos.
3: Sí.
2: Órale, gracias, Borre.

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0: estamos de vuelta aquí en el Tlacuache de los 40 con mi querido Borrego Nava. Pues prácticamente desglosando lo que pasó ayer en la noche en la primera gala de la Casa de los Famosos. Hay tres cuartos esta vez. Los capitanes, Aldo Rendón, Karina Torres y Fede Villevani.
1: Vigevani.
0: Ahí está. En ese está Mazar. ¿Qué ese güey qué es? Está medio raro, ¿no? Está nuestra querida Gema Garoa, nuestra querida Jimena Herrera, Flor Vigna, que es esta checa argentina boxeadora, y Yair, nuestro Yair, que ese es cierto que le va bien, ¿eh? Luego, sí. Fíjate, en el otro está Karina Torres, Brianda de Llanara, no tengo idea, Memo Schultz, Aranza Ruiz, ¿sí? Mariano Ochoa, ajá, y Moisés Peñalosa. Ahí también como es que correcto. Está medio raro ese cuarto, ¿no? Y yo creo que ahorita como el que tiene más más ondita es el de Aldo Rendón, ¿no? Con ese Pérez, Janet García, Cintia Clitbo, Ernesto La Guardia y Luis Chaparro. Ahí hubiera quedado muy bien. Exacto. Y Gema, fíjate.
1: Pero fíjate que Gema le está dando onda a su cuarto. Y no es, mira, ahorita por ejemplo están haciendo ejercicio. Gema está en la caminadora y Ernesto está en la elíptica y están echando un chisme.
0: Chismes, ¿no?
1: Oye, bien sabrulio.
0: ¿Y cómo ves a Ernesto La Guardia? Es un tipazo, Ernesto La Guardia, ¿no?
1: Un tipazo, sí, sí.
0: Yo creo que va a acabar siendo muy querido también allá dentro de la casa.
1: Yo también. Y ahora fíjate, y empiezas a ver los grupitos. Ahorita se están en la salita esta que hay de maquillaje. Está Janet García. Ajá. Está Mariano Ochoa y Carla. ¿Cómo se llama Carla?
0: Ah, ¿qué Carla? ¿Hay una Carla? No.
1: ¿O Karina?
0: ¿Karina Torres? No, Aranza.
1: No, una güera que tiene muchos seguidores.
0: Ah, la Brianda.
1: Esa.
0: Brianda de Llanara. No, es que
1: esa, Brianda esos nombres de Llanara.
0: ¿Quién? Pobre mujer. Oye.
1: ¿Cómo le diremos? ¿La Britney?
0: Tú, a ver, cuéntanos. O sea, ya que se empiecen a destrozar, ¿no? Que es lo que nos gusta. Que empiecen a destrozar sus carreras.
1: Nos surge que empiecen a destrozarse. Pero está muy cagado, fíjate. Está muy bien porque Aldo no se queda callado. Ya empiezan a desglosarse y a echar el chisme. Ya mira, los grupitos de las niñas fresas acá en un lado, los otros que están haciendo ejercicio. Y luego ya, pues ya, la primera nominación que te digo que a Aranza Ruiz la agarraron comiendo calabaza.
0: No, pero qué mensa, ¿eh?
1: Aldo Rendón y mocos, papá, para adentro. Y
0: lleva dos.
1: Está muy divertida.
0: Lleva dos, ¿eh? Porque una nominó a Aldo Rendón y la otra vio bien feo a Karina Torres cuando entró, ¿eh? Sí, aguas con Karina Torres, que es muy querida, güey.
1: Te digo que la mañana, desde que lo puse, o sea, dormí bien poquito porque estaba yo angustiado por la niña que no durmió, que se puso a romper huevos en la madrugada y a pelar, y a picar cebolla. Y entonces, salieron muy quejumbrosos de los ronquidos de Cintia Clitbo, de Ernesto La Guardia y de Aldo Rendón. Imagínate, los tres más roncadores de la historia de las cuatro temporadas están en el mismo cuarto. Entonces, yo no dudes que ese sea un instrumento clave para esta primera nominación.
0: Pues sí.
1: Porque pues como todavía no hay mucha carnita de dónde, se van a ir por ahí.
0: Pues sí, porque justamente ahorita es como de, bueno, te nomino porque roncas,
2: ¿no?

0: buscar sorpresas.
1: Yo siempre lo he dicho. Ahorita siempre empezamos, ¿y este quién es? ¿Y esta qué? Y al rato ya lo estamos defendiendo como si fueran nuestros hermanos, ¿no?
0: Y empiezas a ver, a destacar destellos de personalidad. O sea, Gema, por ejemplo, va a mover el pandero allá adentro.
1: Sí.
0: Salió en la mañana con una pijama de flecos que traía a todos los güeyes viéndola por todos lados.
1: Sí, che, Gema.
0: Sin ser necesariamente la de mejor cuerpo.
1: No, pues
0: pero es muy sensual, es una chava...
1: Es atractiva, es como...
0: Sí.
1: Y aparte, como es tan amiguera, pues tiene esta onda, ¿no?
0: Sí, no, bueno. Dale. Ya está de piquete de ombligo con el S. Pérez y con el Aldo y con todos. Y Janet, por ejemplo, Janet, que tiene un cuerpazo guapísima, la siento medio tímida todavía.
1: Pues es que yo creo que ella es tímida, ¿eh? De hecho. O sea, ella hasta se me hizo raro que aceptara entrar algo así.
0: Uh-huh.
1: Porque siento que Janet, digo, así como la ves, que pues obviamente... cero timidez, pero ella ahí en trato es bastante tímida, ¿no?
0: Sí.
1: Medio
0: no, va a estar bueno.
1: Medio lentita.
0: Va a estar bien bueno. Sí.
1: Oye, y ahora ya hay interacción con el WhatsApp de la Casa de los Famosos.
0: Es una de las cosas nuevas de esta temporada que me pareció un gran acierto, que es esta interacción con la gente, con el WhatsApp, va a estar padrísimo, porque vas a tener en tiempo real y en el instante lo que van opinando de lo que va pasando adentro.
1: Exacto. Ayer hubo bastante interacción.
0: Súper padre.
1: Hubo bastante interacción. Yo me metí y ahí estábamos ahí. Y estábamos muy, muy picados ahí con el
2: teléfono. O sea,
1: sí está muy bien. Pues mi querido Borre, el día de hoy, ¿ya hicieron la prueba semanal o no? Empezaron ya la de líder.
0: La prueba semanal y ya la final va a ser en vivo al rato.
1: Ok, donde ahí sí sabemos que está Gema Garoa.
0: Ajá.
1: Por la dinámica de ayer.
0: Sí.
1: Y luego a mi Yajir me lo dejaron sin ropa, güey. Porque hubieran dejado al chingado árabe, pues ya nada más que ande con su túnica.
0: Me cae que sí. Oye, pero no se lo pierdan porque va a estar muy buena la gala de hoy.
1: Ok. ¿A qué hora, mi querido? A las 10, ¿verdad?
0: Prueba en vivo, 10 de la noche por VIX, obviamente, y por Canal 5.
1: Ahí está, mi querido Borre, ahí te veremos.
2: Yo creo que yo ando yendo ahí.
0: Ahí nos vemos.
2: El viernes, a ver si estás el viernes, si te paso a saludar.
0: Viernes de fiesta, aquí nos vemos, papá.
1: Claro que sí, papá. Ahí está, mi querido Borre, te mandamos un abracito mañana.
0: Nos escribimos mañana
1: para hablar, pues ahora sí, ¿quién va a ser el primer?
0: Mi vestuario, les dejo una pista.
1: Ah, el vestuario.
0: Todavía quedan destellos mundialistas.
1: Ah, caray, unos balones. Un balón ahí vas a tener. Venga, ahí está, destellos mundialistas, el ovni del Borrego. Muchas gracias, mi Borrego. Y mañana pues ya veremos quién será el primer líder de la casa.
0: Es correcto.
1: Ahí está, te mando un abrazo, mi querido Borre, y vamos nosotros a una rolita y regresamos con historias de un taxi. Llamen. Full Harmony.

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16: La temperatura, 29 grados.
17: 6.50.
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1: Yo la conocí en un taxi, en camino al club, me lo paró.
2: ¿El qué?
1: Me lo paró.
2: ¿El taxi?
1: Me lo paró.
2: Así es, ya estamos en Historias de un Taxi. Ahí como que se me...
3: Como que la grura, no las ideas.
2: La grura,
3: no las ideas.
2: Historias de un Taxi. 55-51-668-101 al 80-1061-1000 o al WhatsApp también 55-49-48-88-99.
3: Al WhatsApp es más chido, ¿eh? Sí, y entra más rápido.
2: Sí, bueno.
4: Bueno, bueno.
2: Sí, ¿quién habla?
4: El tocayo, Diablito, ¿cómo estás?
2: Ah, Rulo Tocayo, ¿eh? ¿De dónde nos llamas, mi Rulo Tocayo?
4: Desde los 40 a Patlaco.
2: FM. Gracias. Se agradece.
3: Se agradece, ¿no?
2: Se agradece.
3: Que no gastemos energía.
2: Más
3: en
2: el lunes.
3: Sí, también. Más después de la vacación.
2: De la vacacioncita. Sí, extraño.
3: O sea, ¿qué pasó, tocayo?
2: Traigo ese. Ya sabes, de cuando regresas y dices, ay, güey, sí.
4: O sea, me estás diciendo que el Diablito estuvo de vacaciones otra vez.
2: No, ¿cuál otra vez?
3: No.
2: Y nada más me agarré 2 días, no sean así.
3: La otra vez fueron unos permisos económicos. Ah, oh, esta económicos. Vez sí fue una vacación.
2: No, ¿cuál es?
3: Un puente largo.
2: No, no fue cuando grabaste.
4: Plaza de maestro, por los días económicos.
2: No, no, no, me fui a grabar, ¿no? ¿Qué grabé?
4: Ah, muy bien, sí, ya.
2: Show, ya pues hice quién es mejor. Hice quién es mejor, el programa con más rating de la televisión. Sí, tú. Y... Y también
3: no nos estés contando los días libres también.
2: Luego mi mamá se puso mala, güey. O sea, también.
4: No, ¿cómo crees? No,
3: ¿sí cuántas veces faltas a la chamba, tocayo?
2: Sí, digo, ya está bien, gracias a Dios. Pero pues imagínate, ¿y tú diciéndome esto?
3: Ajá. ¿A nivel nacional?
2: ¿Sintiéndome mal?
4: No. Perdona, mi querido. Imprudencia, patrón.
2: No. No te preocupes. No me estás diciendo que si quiero me voy a agarrar otras vacaciones. Oye, mi querido tocayón, ahora sí cuéntanos tu historia en un taxi.
4: Pues fíjense que es una historia bastante trágica. Por poco y se queda
3: en el baño.
2: Oh, pues ponte música trágica,
3: unos violines, algo.
2: Ponte música trágica, Moroco.
3: Ajá, algo de Arjona.
4: Violines, violines que me iban a dar a mí.
2: A ver, cuéntanos.
4: Pues sin duda es la historia más terrorífica de acá que he tenido en esta chamba. Fue el miércoles, jueves pasado, así de grave estuvo que ni siquiera la quiero recordar. Tuve un altercado con uno, voy a decir en el centro de la ciudad, para no dar coordenadas exactas, por lo grave.
2: Pero fue ahí en el centro.
4: Sí, fue ahí en el centro, vamos a ponerle centro de la ciudad.
2: Ajá.
4: Pues no faltan los compas que andan... pues en una camioneta de alta gama, vamos a decirlo de esa manera.
2: Okay.
4: Una camioneta de alta gama y en una calle donde nada más era un solo sentido, pues no me dejaron orillar, me aventaron la camioneta. Pues obviamente yo no me di cuenta que pues estos güeyes pues eran la chacaliza y pues traían la fiestota. Tipo 1 o 2 de la tarde.
3: ¿Cómo a qué hora? ¿1 o 2 de la tarde?
4: Sí, güey. Sí, güey. Y bueno, para no hacerles el cuento largo, pues obviamente ellos me pegaron a mí, o sea, ellos me pegaron con la camioneta. Y pues aparte a mi pasajero y a mí nos madrearon, nos sacaron varo, nos amedrentaron con artefactos explosivos detonadores. Entonces,
2: caray.
4: Pues aparte sí, otro compa en la camionetita decía, no, güey, levántenlos, que sepan en el pedo en el que se metieron. Y yo dije, no, ma, cuando empezaron a decir de levántenlos y acá, no, la neta sí, ahora sí.
3: Oye,
4: me
3: ¿y ni una patrulla por ahí, nada?
4: Sí, había 2 ahí en la esquina, pero pues, ahí estaban a toda madre, tocayos. Yo todavía le dije que no, güey, le hablo al seguro. Y me dijo, seguro mi spom y ya.
3: Seguro
4: no,
3: te va a tocar esta.
2: Sí.
4: Sí, sí me agarró de pera de box y pues tú sabes que pues hay zonas en donde no te puedes poner al brinco porque pues te va peor, ¿no? Entonces.
2: Oye, y una pregunta, mi querido tocayo Rulo.
4: Sí.
2: A ver, esto fue a la 1 o 2 de la tarde.
4: Sí.
2: ¿Tu pasajero quién era? ¿Lo conocías?
4: No, pues era un usuario de la aplicación, güey,
2: Sí. ¿Y también
4: sí, la neta hasta él le puso varo porque pues con lo que yo traía... pues no alcanzaba y tal cual. O sea, son unos güeyes que pues a eso andan terroreando, ¿no, güey? O sea, que no saben de chambear, no saben de nada de eso. Y pues yo les dije, no, pues traigo esto, güey. O sea, traigo esto de mi día, güey, ¿no? No, con esto no alcanza, hijo de toda. Pues ya sabes, ¿no? Pura letanía preciosa. Y ya entonces me dice el pasajero, me dice, güey, no te pongas al brinco, carnal. Yo la neta soy bien ponte al pedo, yo la neta a mí te puedo decir que hasta me gustan los madrazos, pero pues tampoco.
2: Y los hot dogs, acuérdate.
4: Y los hot dogs.
2: Siempre se lo va a recordar, cara.
3: Qué hermoso timing.
2: Es que así lo conocí, güey. Y los hot dogs, acuérdate.
4: Acuérdate que me gustan los putazos, los hot dogs y mi gajear, güey. Entonces,
3: eres un partidazo, tocayo.
4: Y trabajo los 7 días de la semana, güey. Qué bueno.
2: Eso. Oye, ¿y entonces en qué acabó? Pues ya le dieron lo del el pasajero, le dio más tú y...
4: Sí, pues en total yo creo que le habremos dado como 2,000 y algo, casi 3,000 varos, güey.
2: Órale.
4: Y la neta, el que nos hizo el paro fue un viene que andaba por ahí y le dijo, güey, ya no, porque la neta sí nos madrearon, güey. O sea, sí nos madrearon. Y,
2: o sea...
4: Sí, güey, o sea, sí. Y pues ya el güey este le dijo, oye, pues haz paro, güey, también, o sea, a ver, tú te les aventaste, güey, tú les pegaste, ya los madreaste, güey, ya te pagaron, güey, ya qué más quieres, carnal, o sea, pues ya te diste grasa, güey, ya tú. Y pues ya, güey, pues sí, esa pues es la...
3: Chido, ese es por el viene, que calmó todo, ¿eh?
4: Sí, no, güey, sí. La neta es que sí, güey, o sea, si lo quieres ver desde un punto de vista existencial, espiritual, humano, del que quieras, la neta, ese güey fue el que nos lo quitó de encima, güey. Porque eran 4 güeyes abajo y había otro arriba. Entonces, sí estuvo denso, güey, la neta sí estuvo denso. Y pues ya que te cae el 20 en el postraumático, dices, no mames, me pude morir ayer, güey. Entonces,
2: pues claro, porque pues al final no sabe uno, ¿no? Mejor, sí, güey. Mejor mi tocayo, usted cuídese, no se nos vaya un día, pues ahí.
4: Así
2: ¿no?
4: es. Así
3: sí,
4: es,
3: no,
4: así.
3: Pero... Qué bien que guardaste la calma. No, qué mala onda por la golpiza que te tocó. Pero chido también por tu pasaje, que ahí entre los dos se alivianaron.
2: Sí, y el viene, güey.
4: Sí, la neta sí, que pues pudimos mantener la calma, porque pues no te creas, sí te genera un chingo de impotencia el no poder regresar el madrazo, ¿no? Porque pues dices, chale, no manches, pues como que nada más de acá, de Oquis, ¿no? Pero pues no, afortunadamente no pasó a mayores, bueno, o sea, lejos de la partida de hocico, pues no pasó a mayores, no, y pues aquí andamos. No,
2: pues ahí
4: aquí
2: está, tocayo. Pues venga, mi querido tocayo, te mandamos un abrazote hasta allá.
4: Ahí tengo una bendita deuda pendiente contigo, diablo, ahí cuando quieras la cobras, güey.
3: Sí, no, si te acaban de bajar tu lana, no, recupérate, no, recupérate
2: luego. Recupérate luego.
4: Sí. No tienes ni para pagar, güey, ¿para qué quieres?
2: Sí, mejor mira, te pongo una madricilla con eso. Te mandamos un abrazo, mi tocayo. Qué bueno que estás bien.
4: Un abrazo, chiquitines.
2: Vale, abrazo, ya estás. Tenemos llamada acá en Watts, mi querido Morocco, la vamos a tomar. Bueno.
5: Hola.
2: Hola, ¿quién habla?
5: Habla Val.
2: Hola, Val, ¿cómo estás?
5: Bien, ¿y ustedes?
2: Muy bien, ¿de dónde nos llamas, querida Val?
5: De aquí, de la CDMX.
2: Los 40. CDMX. Ahora sí, mi querida Val, cuéntanos tu historia de un taxi.
5: Pues bueno, siguiendo la línea de nuestro amigo, escuchando qué pasó, pues...
3: ¿A quién chacaleaste?
5: Así.
3: Cuéntanos.
5: Pues era yo. Ay, yo.
3: ¿Qué te compraste con esos 2,000 varos, Val?
5: No, pues nada, ya no alcanza para nada.
3: Ay, bien triste, ¿no? ¿Qué te pasó a ti, Val? Cuéntanos.
5: No, pues igual me robaron, pero...
3: ¿Cómo? Cuenta bien, desarrolla, Val, porfa. ¿Dónde estabas?
5: Sí, hace cuenta que se subieron los pasajeros, eran 2 hombres, y yo traía mi bolsa en medio del asiento. Ajá. Pero según yo la había amarrado como a la palanca, ¿no?
3: Ah, sí. ¿A la palanca de quién?
5: De cambios.
3: Okay.
2: Caray. Está muy raro este.
5: No hay rulo.
2: Lo del tocayo.
3: No, Val, para que el radioescucha entienda el contexto.
5: Ok. Y ya después iniciamos el viaje y todo. Y uno de ellos me dice, oye, aquí me bajo, porque me queda mejor el Metrobús, ¿no? Y dije, bueno, pues está bien, ¿no? Y ya yo seguí terminando el otro viaje con el otro pasajero, ¿no?
3: Ajá, ¿quién lo había pedido? ¿El que se quedó o el que se bajó primero?
5: El que se quedó.
3: Ok.
5: Y entonces me dice, no, pero yo ya voy acá adelante, no estaba tan lejos. Y dije, sí, está bien. Ya entonces llegamos al destino y se baja y era en efectivo. Me paga y pero tenía que darle el cambio. Y ya cuando volteó ya no estaba mi bolsa.
3: O sea, se echó a correr.
5: No, o sea, el otro güey se la llevó.
3: Y el que se bajó primero.
5: Exacto.
3: ¿Y no le reclamaste al que estaba ahí?
5: Sí, le dije, oye, porque regrésame mi bolsa. Porque,
3: ¿pero cómo así con esa voz, Val?
5: No,
3: pues dinos bien.
5: Pues así de que, no, pues qué poca madre, porque se llevaron mi bolsa, tú te fijaste y aún así seguiste con él. Bueno, con el viaje, ¿no? Y ahorita te haces pendejo de que no me robaste nada.
3: ¿Y en qué terminó? ¿Qué te dijo?
2: Se puso más.
5: Y pues ya así como que se hizo el víctima.
2: La víctima.
3: Yo ni lo conozco, ajá, ¿no?
2: Y en ese caso, ajá, o sea, ¿era de aplicación?
5: No. Sí.
2: ¿Y tiene los datos de él y en ese caso puedes denunciar o hacer algo al respecto?
5: Pues sí le metí una queja, bueno, un reporte, pero pues realmente no hicieron nada. Entonces...
2: Fíjate qué curioso. Porque,
5: ajá, más que nada los protegen como usuarios, ¿verdad? Pero a nosotros como conductores pues no hay mucho que hacer.
2: Luego te bloquean ahí por cualquier cosa.
3: Triste.
2: Ay, mi madre, no es bien triste.
3: Luego estás sacando todas las identificaciones, los trámites.
2: No, yo ahorita ando gastado. Sí. Si no, ahorita te prestaba a ti y al tocayo, man.
3: Pero vienes de vacaciones.
2: Andamos gastados, man. Ay, mi querida Val, pues bueno, qué bueno que estás bien por lo pronto. Digo, ya de lo peor, pues por lo menos estás bien.
5: Sí, exacto, o sea, no fue con violencia ni nada, ¿no? Entonces, no me di cuenta, pero pues lo hicieron, ¿no?
2: Ahí está, mi querida Val, pues muchas gracias por hablar y contarnos tu historia del taxi.
5: Gracias.
3: Un poco gracias. Triste, la verdad. Sí, ya bien triste, sí. La Val.
2: Ya hasta yo me quedé bien triste.
5: Sí.
3: Ay, Val.
2: Ay, Val, pues bueno.
3: Mandamos un abrazo, Val.
2: Sí, pero ya.
5: Gracias.
2: Sí, ya, Val. Sí, ya ve, con tu triste, vibrando alto ahorita yo. Oye, vamos, un corte, una rolita. Regresamos con más historias de taxi.
3: Va, después del corte.
2: Órale.

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si hubo trampa. El rector Leonardo Lomelí Vanegas informó que obtendrán resultados en los próximos días para establecer una ruta que atienda el tema y dar certidumbre a los jóvenes que esperan una respuesta sobre su futuro académico. Los 40. La presidenta Claudia Sheinbaum hizo un llamado

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11: Amiguito, ya casi estamos de regreso. No le cambies. Escucha una rolita más que ya casi volvemos.

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0: La coche de los 40 y sí, estamos en Historias de un Taxi. Sección adoradísima por muchos y muchos de ustedes. Bueno.
1: Bueno.
0: Sí, ¿quién habla?
1: ¿Qué pasó, mi diablito hermoso, precioso? A ver, te mando.
0: En el fundillo, dice.
2: En el Aníbal.
0: En el Aníbal te mando un beso. ¿Cómo te llamas?
1: Es que te
0: estás cortando, papo.
1: Te adelanté el beso a tu anillo.
2: ¿Cómo estás? ¿Quién habla?
1: ¿Qué tal, mi buen Morocco?
2: No, el Morocco está en cabina.
1: Mi buen Rulo, también dije.
2: Morocco, ah, ¿qué pasó? Rulo. Ya, ahora sí. Y toda la banda, ¿no? Chido. ¿Qué pasó?
0: ¿Todo bien?
2: ¿Pero quién nos habla?
1: Aquí el David.
0: El David de los 40 Chiapas FM.
2: La radio de las marimbas.
0: Ahora sí, ¿sabes qué? Te oyes medio raro aquí en... No te reconoció, pero ya también casi no hablas, entonces también tú, David.
1: Es que tengo varios días que no he podido comunicarme, hermano.
2: ¿Por qué? ¿Qué te pasó?
0: Y por cierto...
1: Es por trabajo, estamos facturando, vamos bien.
2: ¿A quién le has bajado la chamba?
1: ¿Mandé?
2: ¿A quién le has bajado la chamba?
0: Ahora este año. Oye, por cierto, quiero aprovechar para felicitar a la Pamquechita, que fue su cumpleaños. Pues escribió, no me felicitaran. Ay, ya, felicidades, Panquechita, ahí está. ¡Feliz cumpleaños!
1: ¡Felicidades,
2: Panquechita!
0: ¡Felicidades, Panquechito! ¡Felicidades,
2: Panquechito! Su beso.
0: Ahora sí, mándale su beso.
2: En el anillo.
0: Mi David. Oye.
1: Oye, aprovechando por aquí, ya que andamos en confianza, ¿qué onda? Sin el afán de molestar ni nada, el programa, saben que siempre me gusta. Creo que acordadito a una persona que nos abandonó, ¿no? Que se fue a la mañana. ¿Cuándo lo invitan? Una invitadita.
0: ¿Al Gabo?
1: ¿De vez en cuando? Al Gabito, se le extraña al Gabo.
0: Pues lo invitaríamos, de verdad, pero pues es que ahorita ya está dormido, tiene que despertar a las 4 de la mañana, creo.
1: Que se levante, que haga el esfuerzo por la gente que lo vio crecer, que lo vio...
2: Pues sí, se le va a invitar, pero también puedes llamar en la mañanita, mi David. Hasta como que se le cortó.
0: Lo abdujeron ahorita, ¿no? En Chiapas.
2: Ahí está.
1: Es que la mañana está saturado.
0: Está saturado, pero bueno, acá también extrañamos. ¿Qué? Fíjate que justo hablábamos de eso, ¿ah? Se extraña sí. Se extraña el Gabo,
1: un poquito el Gabo, sus locuras, su panquecito. Porque
2: va que
1: te elija. Sus
2: tonterías. Ahí está en la mañana, ahí está.
0: Pero no me lo dejan. No me lo dejan en la mañana.
1: Rulo, dale permiso, Rulo.
2: Repórtate.
1: Ahí lo tienes ahí en la mañana.
2: No, ¿yo qué? Repórtate en la mañana, ahí lo tienes.
1: Ah, bueno, me voy a reportar en la mañana, pues también. Pero el chiste de esto es una invitación para recordar nuestra parte. Ese es el punto.
0: Exacto, me gusta. Me gusta, mi querido David. ¿Nos vas a contar tu historia de un taxi?
1: Sí, tengo una historia rápidamente.
0: A ver, le bajó la chamba al de taxi.
1: esa chamba ya se la bajaron los de aplicación, nosotros no. Mira, rápidamente.
0: A ver, mi David.
1: Hace como 15 días tomé un servicio de taxi porque el coche que representa a mi señora esposa. Tomé un taxi y pues el chofer, pues es de manera, tiene sus ciertas preferencias respetables.
0: Claro.
2: David, ¿de dónde nos hablas?
0: Ah, David, se te está cortando bien feo. Ponte en un lugar, David, porque se está cortando horrible.
1: ¿Se está cortando feo?
0: Sí.
1: ¿Ahí me escuchan?
2: Ahí está, ya no te muevas de ahí.
0: Ahora.
1: ¿Me oyen? ¿Me escuchan?
2: ¿Me sienten?
1: ¿Me sienten?
0: Ahora, mi David, entonces, tú me tomaste un taxi que el conductor es gay.
1: Así es, el conductor es gay. Y en plática, que a qué me dedicaba, el típico, ¿no? La típica plática. Y y yo ya como que yo dije, ya sé por dónde va, ya sé por dónde, que por qué camino va, ya sé qué es lo que va, con qué payasada va a salir. Y dicho y hecho, una cuadra antes de salir, de llegar a mi domicilio, me dijo: tu servicio es de 150 pesos. ¿Qué te parece si yo te reembolso 300 más y me dejas pegarme a la flauta? Yo dije, nah.
0: Oye, buen negocio.
1: Sí,
0: era buen negocio.
2: Sí. No, ¿qué tal estuvo, mi David?
3: Claro, ¿qué tal estuvo?
0: O sea, al final te quedaste con 450.
1: Al final. Al final salí con 700 varos.
2: ¿Qué tal estuvo? 10 de 10, ¿no?
1: Al final dije yo, a chinga. Esto es nuevo para mí, pero a chinga.
2: Ya estoy acá, ¿no? Y necesito el varo.
1: No, pues no tanto el varo, pero dice uno, ¿cómo está? Está muy tentadora tu oferta, hermano. Pero no, ¿cómo crees? No, le digo. Yo no le hago a eso. Y que le sube la tarifa. Mira, dame tanto. Es que la verdad, mi historia, amiga, mira, te voy a dar tanto. Te voy a dar 600 pesos más lo del viaje. Es que la verdad, ya tiene rato que no estoy con alguien, que no sé qué, y tengo muchas ganas de tocar las flautas.
0: Hace mucho calor. ¿Sí?
1: La neta.
0: Ya digo.
1: La neta. Y aquí entre nos, échame los 600, va. A ver qué sabes hacer. ¡Árale, que se armó!
0: ¡No! ¡No! ¡David!
2: ¡David! ¡No! ¡Como chivo al pasto!
0: ¡No, David!
1: ¡No! ¡Hasta andaba con lagrimitas el chavo!
0: ¿Y qué? ¿Pero qué pasó?
1: Pues ahí mismo nada más digo, 600 pesos, neta, sí. Pues vamos a ver qué tal sabes hacer. Pues va, échamelos, que me paga los 600 y órale. Ahí mismo nada más acomodó el freno de mano y va para adentro.
2: No, David, qué plot twist tuvo esta historia,
0: ¿qué plot twist?
1: Una experiencia única, primera vez que experimento algo así. Pero mira, yo me fui con mis...
2: ¿Y cuántas veces lo has visto?
1: Me fui, mira, chécate la ganancia. Me fui con mis 600 pesos, llegué a mi casa gratis y exprimido, que me quiero.
2: Oye, David, ¿pues ya y repetirías?
1: No, ya viví la experiencia, ya creo que una segunda ya no.
2: Ya no, por varo ya no, dice.
1: Ya no, hoy lo que sí quiero recalcar es que, no manches, lo haces mejor que las mujeres, ¿eh?
2: ¿Lo recomiendas?
1: Lo recomiendo. Para quien no haya experimentado esto, 100% recomienda.
0: ¡Wow! No, mi David.
2: Nos hiciste el día, mi David.
0: Nos hiciste el día, mi querido David. 600 pesos. Y el autoestima está arriba también.
1: Ah, sí.
2: Y deslactosado. Mira, llegó.
3: Deslactosado.
1: Contento.
3: Ay, che, David,
0: quién te viera. Gracias.
2: Ya mamá seguido.
1: Hasta ahí. Ya no recomiendo nada, ni yo tampoco me atrevo. Hasta ahí. Era por la anécdota. Por la anécdota.
0: Mira, y por 600 pesos.
2: Sí, pero sé precavido. Ya, prepara tus tarifas antes.
1: Hombre. Pues ahora, así, hermano.
2: Ahora, mi David, un abrazote.
1: Un abrazo, Dios
3: bendiga. Y ahora ya que pasa una cuadra de la casa, ¿no? Ahora sí.
0: Oye, estuvo buenísimo.
2: La necesidad de... O no sé si la cosquillita para explorar.
0: Jamás lo pensé ese plot twist.
2: No, yo tampoco.
3: Jamás lo pensé. Bueno.
2: ¿Hola?
4: ¿Sí, bueno?
2: Sí, bueno, ¿quién habla?
4: ¿Sí soy yo o sigo esperando?
3: No, eres tú.
2: Eres tú. Eres tú esperando.
4: Es que acabo de escuchar la historia del chavo y dije, ¿seguirá o tú seguiré yo?
2: Ay, ¿qué te pareció la historia del chavo? ¿Tú por cuánto lo has hecho?
4: Yo también, yo soy taxista y me han ofrecido hasta 5,000, pero no.
2: ¿No?
0: Hasta 5,000.
2: No.
0: ¿Eh?
2: Sí, ah, no, yo cobro más vara, dice.
4: Se veía que tenía los dientes sucios, por eso no quise.
2: No, ¿qué está pasando ahorita ya?
0: ¿Qué está pasando, güey?
2: Se la pasa muy bien uno en el auto de aplicación, ¿eh? ¿Cómo estás? Sí, okay, ¿quién habla? ¿Cómo te llamas?
4: Habla Jonathan de Monterrey.
0: Los 40 Monterrey FM. A ver.
4: La radio del Mundial Norteño.
0: ¡Ara!
2: ¿Qué pasó, Millón?
0: La pasaron bien, buenas fiestas hubo, ¿no?
4: Ay, no, bastante, estuvo llenísimo de gente. Pero apenas perdió México, se murió el peor.
0: Ay. ¿Y el Samuel qué? ¿No? Se quedó sin sus partidos protagónicos, ¿verdad?
4: Pintó la mala ciudad de naranja y ya. Y el metro acabó.
0: Aquí de morado.
4: Ándale.
0: Oye, mi Jonathan. A ver, échatela, mi querido Jonathan. Aquí estamos para escuchar.
4: Solo quisiera saber si tengo alguna. Algún límite de. Alguna palabra no puedo decir, pero algún límite.
0: No puedes. No puedes decir la palabra con V. De verdolaga.
4: Ajá.
0: Ni la. Ni, ajá. Ni. Ni la de pu. De punzón o punzona. Adelante.
4: Okay. Mira, yo también me muevo en taxi y por aplicación, por ambas. La primera que salga en viaje, la primera que agarro. En la aplicación me salió una chava. Entonces yo llego con la chava. Se me hacía muy raro que una mujer se venga adelante y la muchacha se vino adelante. Dije, bueno, pues quiere platicar, pues bueno, nada más sin enamorarse, ¿verdad? Entonces hicimos el viaje de unos 20 minutos y cuando estábamos por llegar, la plática ya estaba un poquito más
2: subida de tono.
4: Sí, entonces yo no quería que terminara ahí la plática. Pues le quité el número. Oye, para ver si después puedo pasar por ti, en algún viaje que ocupes después y continuar con la plática. No, pues así pasó. Entonces pasan 2-3 días y yo estaba hablando con ella. Me decía que ella trabaja en bienes raíces y vendía casas. Iba a una casa a desarmarla, a quitarle mueblecitos y luego las vendía, las redecoraba y así. En una de esas me dice, oye, ocupo un desarmador, tendrás uno. Ajá, y yo así de que, ah.
0: Un taladro, dice. ¿No tendrás un taladro ahí también?
4: Un clavo que le den.
0: Para piedra volcánica, dice.
2: De punta chata.
0: Punta chata. No puede ser.
4: No, bueno. yo estando a 40 minutos, pues no pensé que me fuera a esperar. Pero pues, la cachondez estaba fuerte.
0: Entonces
4: me
0: dice.
4: Sí, no. Entonces le digo, estoy como a unos 30-40 minutos. No llegué a mi casa por un desarmador, fui y compré uno. Dije, no, no voy a la casa. Me van a preguntar, ¿a dónde caliente, voy con un desarmador?
0: Me voy a desarmador, por favor.
2: O sea, ¿quién te iba a preguntar en tu casa? ¿Tu esposa?
4: Mi hermano, mi hijo.
2: ¿A todos? Mi disque novia.
4: Entonces, antes de llegar o antes de ir, ella me dice, oye, nada más que aquí está mi papá. Y yo le digo, no tengo ningún problema. Si nada más platicamos y eso, pues no pasa nada, no tengo ningún detalle. Entonces, llego yo, me dice, esta es la casa, pásale. Y a mí me da un poco de confianza porque era la segunda vez que la iba a ver apenas. Y no se veía ni el papá, ni la chava, a simple vista. Y dice, bueno, pues me meto, esto es la casa, me mando foto. Me dice, estoy adentro. El detalle es de que no tengo ropa. Y yo dije, ¿cómo que no tiene ropa? Pues
2: ahorita te compro, dice.
0: Está con el papá, ¿no?
2: Para comprarle ropa.
4: Sí. Y dije, pues como no tiene ropa, está con su papá. Total, me meto y resultaba que ahí estaba el papá quitando un mueblecito. Y la muchacha traía un camisón, pero nada más, y desabrochado, no tenía nada más.
2: Ok.
4: Entonces eso me sacó de onda a mí. Dije, caray, ¿a qué vengo yo entonces? me dice, ayúdame a quitar este mueble con el desarmador. En lo que lo estoy quitando, la chava viene y me empieza a abusar de mí. Empieza a toquetearme, a hacerme esto. Y yo me saqué de onda porque el papá estaba enfrente.
0: ¿Ahí enfrente de ustedes?
4: Sí, y platicándome cómo hacen los trabajos y las casas se venden así. Y yo bien sacado de onda dije, ¿qué está pasando?
0: Pero el papá no se daba cuenta.
4: No, el papá ahí estaba enfrente mirándonos.
0: Mientras ella te toqueteaba, güey.
4: Sí. Entonces yo seguí haciéndome güey. Y dije, no, pues no creo que esto sea
2: lo que yo estoy pensando.
4: Sí, dije, no, a lo mejor la chava es muy aventada, pero pues yo para meter mano ahí, pues no, todavía no. Entonces
0: no con el señor aquí enfrente.
4: Sí, sí. Me piden un viaje de regreso. Este viaje duró unos 20 minutos.
0: ¿Con el papá?
4: Ajá. Bueno, primero de que vamos a meter unas cosas a la cajuela, tantán.
2: ¿Ella en camisón?
4: Ella en camisón. Ajá. Cuando me dicen, oye, acerca el carro lo más que puedas a la puerta porque hay unos vecinos y no quiero que me vean. Y yo de que, bueno, déjame, pego el carrito y casi no tenía Porsche. Se viene corriendo. Abrí las dos puertas para que por una no la vieran y por la otra se subiera. Nos fuimos, agarramos. En medio del camino dije, no, se me va a ir y no voy a hacer nada, tengo que aprovechar. Aproveché. Ella tocó lo que pudo tocar, me hizo lo que quiso hacer. Venía con patitas abiertas así enfrente del carro.
0: Pero ahí va el papá.
4: Eso es lo que voy. De repente escucho. Perdón que te moleste, hija, es que un cliente me está preguntando que si la casa ya se vendió. El papá venía haciendo negocios atrás por una computadora.
2: ¿Hasta dónde llega la calentura?
0: No, pero con el papá ahí.
4: Sí, yo me saqué de onda, dije, pues, ¿qué está pasando? Pues el papá no le dice nada, pues bueno, pues yo aprovecho. Llegamos a la casa, los dejé, me fui, y me dice la muchacha, oye, mi papá se enojó. Y yo dije, pues, ¿cómo no se va a enojar? Pues, ¿cómo no, chingados? Se tiene que enojar por lo que hicimos. Me dice, no, es que se enojó porque dice que a un hombre no se le deja con las ganas. Y me dice, ¿verdad que sí terminaste? Y me hizo mandarle un adiós a su papá de que sí terminamos.
0: Nah, ya, ya. Ay, está bien turbio, mi Jonathan. Está bien turbio eso, Jonathan.
4: Y me mandaba audios donde ella ay, estaba
2: papá,
4: en
2: el papá, ¿no? Me dejaste con las ganas, Jonathan.
4: Sí, de repente iba y me despedía yo de ellos, ya me iba haciendo una amistad, pensé yo, y el papá a fuerza se quería despedir de beso. Y le digo, no, que despídete bien. Digo, no, ¿cómo crees?
2: Está salivando, Jonathan.
0: Espérate, Jonathan, ¿pero quién te pedía ella o el papá?
4: El papá me decía que me despidiera bien de beso.
0: ¿Ah, de quién? ¿De ella o de él?
4: No, de él.
0: El papá. De beso en el tilín, en el aniceto.
4: Y la muchacha me mandaba audios de que, mira, mi papá está con una señora haciendo lo suyo. El papá estaba con otra muchacha y la hija grabando.
2: Tú también, bien cochinote, Jonathan.
0: ¿La hija grabando?
2: ¿Hasta dónde llegó?
0: Espérate, pero... O sea,

0: Es de un taxi, ¿eh?
1: Sí, Jonathan, bien puerca que eres.
0: Oye, pues gracias. Gracias, mi Jonathan. Y todo bien en casa, ¿verdad?
2: Todo bien, todo bien.
1: Vale, mi Jonathan, un saludo hasta Monterrey.
0: Abrazos hasta Monterrey. Órale, qué fuerte.
1: Se puso tenso este último bloque.
0: Sí, qué fuerte. Ay, Dios.
1: Vámonos a Rolita, ¿no?
0: Pues vamos, todo traumado.

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0: temperatura, 28 grados.
1: 7:53.
2: Amiguito, ya casi estamos de regreso. No le cambies. Escucha una rolita más que ya casi volvemos.

0: se te nota que eres bien adictazo. Pero al tlacuache. Ya estamos aquí en el tlacuache de los 40. Sí, ahí viene, ya llegó en su moto. Su Suzuki. Alza rola.
1: Ron, ron.
0: Toda de piel negro. Impresionante, mi querida. Exacto. Diana Mac, para el debate deportivo tlacuachero.
2: Hola, hola, mi querido diablito, Ronito. Ay, qué estás? Felicidad, oye. Sí. Feliz.
0: Tú estás feliz. O sea, ya, ¿por qué no lo aceptas?
3: Le vas al Cruz Azul.
2: Mi corazón es azul, ¿no?
0: Sí.
2: No, miren, les voy a decir el por qué. Me gusta ese equipo. Yo ya les he dicho que yo ya no le voy a ningún color, pero estoy muy agradecida porque Cruz Azul fue el primer equipo que me abrió las puertas para cubrir los partidos y demás.
0: Gracias.
3: ¿Pero quién te decepcionó? Pues, ¿a quién le ibas? Sí.
2: No, no.
3: Esta historia es porque alguien le ibas,
2: no,
3: y
2: no fue por alguien en especial, fue en general. O sea, cuando estás inmiscuido, exactamente, cuando ves
3: los amaños.
2: Sí, o sea, el fútbol obviamente tiene su parte lucrativa, lo sabemos todos. ¿Cuál? Perfectamente.
0: Lo vimos, o sea,
2: como
0: lo vemos
2: todos los deportes.
0: En el fútbol de Europa, en el fútbol de América,
2: todos,
0: de todo, sí, en el
2: no
0: mundial.
2: Es solamente aquí. Y esa parte como que le quita, ¿no? Le quita lo bonito del deporte. No sé, en México no se da mucho ese semillero, lo platicábamos en otro programa. Yo creo que deberían cambiar ese formato desde arriba, desde selecciones, a nivel clubes y demás. Y se me quitó el irle a un solo color, entonces yo apoyo todo. No soy Villamelón.
3: Nunca pierdes. Pues sí.
2: No, pero en especial a Cruz Azul le tengo mucho cariño porque fue el primer equipo que me abrió las puertas. Y la verdad me trataban súper bien. Y sí me da muchísimo gusto porque hoy en día se me hace el mejor equipo de la liga, el que está jugando mejor. Ojo, hasta ahorita que vamos en esta jornada. Porque Rayado se reforzó bastante bien. Pero Cruz Azul ahorita, yo creo que es inédito esto que está sucediendo con Joel Wiki. Sinceramente, todo el mérito para él. Yo no sé ustedes qué piensen, pero pues, mucha gente dice, ah, ya tiene el equipo armado.
3: No, eso decíamos antes.
2: Pero si, era el si equipo.
0: Es un proyecto que ya lleva varios años y
3: llegó a afinarlo.
0: Se ha armado muy bien. Pero creo que él también ha llegado con
2: su idea.
0: Con su idea y también con una forma de, la verdad, de motivar a sus jugadores, ¿no?
2: Claro, su idea, su metodología, todo se nota.
0: Se nota, ¿no?
2: También recordemos que este mismo equipo fue el que perdió 9 partidos seguidos antes de que llegara Wiki.
3: Porque le estaba entendiendo la cama al Arcamón.
2: Porque sí, tal vez de alguna manera algo no les gustaba. Y sí, es válido, pero.
0: Es válido.
2: Pero digo, no son las formas, pero así se maneja el fútbol, o sea, no solamente en Cruz Azul. Pero hay que darle su mérito, no hay que manchar este campeonato. Oye, 8 o 10 partidos de Joel Wiki, 2 títulos, es impresionante.
0: Viene con 2
2: títulos. Y como auxiliar también ganaron uno más de la mano de Vicente Sánchez, estaba de auxiliar Joel.
0: Y a ver cómo les va con Miami, porque yo creo que
2: sí, ese va a estar
0: bien,
2: Híjole, mientras sea sea legal, todo perfecto.
0: Ya sabemos que allá
2: si
0: está.
2: Es legal.
0: ¿Cómo dice la princesa? Mi princesa.
2: De la FIFA. Sí, estoy muy contenta por eso, porque es un buen fútbol, le ganó muy bien a Toluca. Toluca, sí. La verdad que el turco tiene un equipazo también, y el turco es experimentado.
3: Y qué bueno que sea técnico mexicano, ¿no?
2: Claro.
3: También. Que le dieron la oportunidad. Chido.
2: Que le dan la oportunidad y que lo mantienen.
0: El Wiki se me hace un...
2: Es un tipazo,
0: es mexicano, como dices.
2: Es cristiano,
0: le gusta motivar a sus jugadores, los pone también. ¿Sabes también que? Pues es un exjugador también.
2: No, eso ayuda demasiado.
0: Y eso ayuda mucho porque siento que les da su lugar muy cabrón. O sea, siempre recibe la crítica y no sus jugadores.
2: Aparte,
0: por ejemplo,
2: sabes que los entiende.
0: No estoy llorando, ¿eh?
2: Pásenle el pañuelo.
3: Es que también se tocaron años muy malos.
2: Vamos a tener aquí, yo creo que la próxima semana, un par de campeones de Cruz Azul.
0: Ay,
2: que nos
0: serio?
2: Van a acompañar. Sí, hoy ya no pudieron, pero la próxima semana yo creo increíble. Que sí.
3: ¿Quién da una pista? No, comprometelo.
2: No. Ya les diremos, les vamos a dar una idea de, en la semana.
0: Pero gran momento el que está viviendo mi Cruz Azul, mi querida Diana.
2: Yo me puse feliz por ti ahí en el chat que tenemos, luego a felicitar al Cruz Azul.
3: Sí, yo la verdad ni lo
0: mira, el calaco.
2: Y ganaron bien.
0: El calaco dice, Wiki es inmortal desde que hizo la muertiña.
2: La muertiña.
0: Sí,
3: pasó la historia. Sí.
0: Oye, como que habla mucho el calaco. Yo digo que ya hay que invitarlo a que venga de
3: Que venga los lunes.
0: ¿No? Que venga los lunes. Calaco, si puedes, vente.
2: Puede aportar muchísimo.
0: Sí, sí, cómo no. Oye, pues ahí está, fíjate. A ver, gran momento el que está pasando el Cruz Azul. Pero sobre todo, dice que jalo.
2: Aquí lo vamos a tener. Ya.
0: Te voy a mandar ahí al Rulo. Hay que te escriba, mi querido calaco. Porque en el. Saque uno con Cruz Azulino. Yo ya no confiaba en los buenos momentos de Cruz Azul.
2: Sí.
0: Porque si espera de sí, porque siempre han tenido buenos torneos.
2: De la Cruz Azuleada, ¿no?
0: Buenos torneos, pero siempre la Cruz Azuleaban.
2: Sí, quedaban aquí, subcampeones.
0: La verdad, no sé, hay como este sentimiento de orgullo, pero.
2: Ya. ¿No?
0: Pero también de decir, güey, es un gran proyecto el que trae Cruz Azul y creo que, no sé, no siento esa desconfianza de antes.
2: Y a ver, ¿sabes qué? Detrás de este triunfo hay muchísimas cosas, o sea, están nutriólogos que también parte de ellos y gracias a su trabajo es que hoy en día quedaron campeones. También los utileros, o sea toda la gente que está detrás, exactamente, no solamente la cabeza o los jugadores, que claro, los jugadores son los que ganan los partidos, y también obviamente el técnico, porque se vio sobre todo en este partido pasado, movió sus piezas Joel Wiki de cómo venían jugando otros jugadores, los acomodó en donde se veían realmente cómodos y ahí está el resultado,
0: sí,
2: ¿no?
0: Es lo que te digo un poco, ¿no? Piensa como jugador.
2: Claro.
0: Que eso es lo que da, como es decir, no. Porque a veces los directores técnicos sí y dicen, no, es que tú me sirves en esta posición. Pero a veces.
2: Y se aferran a eso.
0: Se aferran a eso, pero pues. O sea, lo que sienta el jugador creo que es lo importante, ni cómo se sienta de cómodo en su posición.
2: Y sobre todo, saberlo manejar, porque manejar un equipo, un vestidor con tantas estrellas o tantos renombres, es muy, muy complicado. Ha habido jugadores o técnicos ahorita que fueron jugadores como Joel Wiki, que no entienden esa parte, que cambian a directivo o a director técnico y ya se creen los jefes, y sí, está bien, ¿no? Pero no olvides esta parte que tú también jugaste, que tú también no sabías qué iba a pasar, o los arropan.
3: Yo creo que les cuesta hacerse respetar.
2: También.
3: Porque como vienen de ser jugadores, muchas veces es como, sí, eras mi compañero hace unos días y ahorita ya vienes a darme órdenes, como
2: pero
3: el caso de Tigres.
2: De Guido.
3: Ajá, de Guido Pizarro.
0: De Guido Pizarro.
3: Porque él fue luego.
2: Sí.
3: Él de jugador pasó a técnico en 2 días.
2: ¿2 días?
3: En la siguiente fecha ya era el técnico.
0: No, fue en la misma.
2: La misma temporada, ya había cambiado.
0: Creo que fueron 2 jornadas y sí. Ya estaba, ¿no?
3: Es difícil.
0: Está loquísimo.
3: Hacerse respetar así también.
0: Claro.
2: Sí, pero yo creo que también lo entienden, ¿no? O sea, esa parte que ellos vivieron.
0: Es que, a ver, es como lo mismo que pasó, yo creo, con Larcamón, o sea, que le tendieron la cama.
3: Sí.
0: Yo creo que también cuando el equipo te apoya y dice, güey, pues vamos a echarle la mano a nuestro compañero. O sea, también hay una motivación ahí para el equipo. Y es que es bien importante la parte motivacional para los jugadores. Porque estamos hablando también que son chavitos, güey. O sea, no, ninguno pasa de los 40 años.
2: Sí, no.
0: O sea, ninguno pasa de los 30 y tantos.
2: No,
0: entonces,
2: están muy jóvenes.
0: Son jóvenes que dentro que tienen, les pagan cañón. O sea, tienen todo resuelto en ese lado.
3: Sí.
0: Pero
3: no, la fama, porque también
2: la mentores.
0: La fama,
2: demás.
0: Pero lo que dices, la alimentación, todo el crew que hay detrás, sí. Que tiene que estar ahí con ellos y cuidándolos.
3: Y que tienen que madurar rápido.
0: De repente ya son chavitos que ya tienen hasta familias de 3 hijos, 4 hijos, no han llegado ni a los 30.
2: Sí.
0: Pero que sí, yo creo que tiene mucho que ver lo mental. Y creo que este Cruz Azul. Esta directiva creo que lo ha hecho muy bien. Curiosamente, ¿no? Se fueron aquellos.
2: Sí.
0: Rateros.
3: Y llegaron los resultados. Yo creo que el término cruzazulear ya lo podemos dejar atrás.
2: Ya.
3: Como tú dices, ya te sientes ya como que más seguro también.
0: Eso es.
2: Tarde o temprano, no quiero ser aguafiestas, pero en algún momento van a perder y
0: claro,
2: no pasa nada
0: no
2: porque
0: pasa
2: ya
0: nada.
2: Han jugado bien. Ahí sí, es donde vamos a ver realmente el temple. dejó el wiki, porque hasta ahorita lo ha hecho bien, porque van ganando y demás.
0: De esta final. No sé, o sea, como que también venimos viendo el mundial, el nivel de fútbol que hay. Sí. Entra a la Liga MX.
3: Ahí va, sal con una payasada, sal.
0: Ves al Puebla de repente. No, pero fue un gran partido. Fue un gran partido.
3: Sí, entretenido, estuvo muy
0: dos
3: bien.
0: Dos grandes directores técnicos, el Wiki y el Turco, que pues, es experimentado.
3: Sí, yo soy fan del Turco.
0: Y en este
3: sí.
0: tipo,
3: fan del Turco.
0: En este tipo de partidos, sobre todo. Y creo que nos dieron un buen espectáculo. Fue buen
2: fútbol. Aparte de estos partidos que te dan la copa, yo creo que te motivan mucho más, ¿no? Y se me hace raro del Turco, que lo platicamos ahí en el chat. Los primeros 20, 25 minutos, Toluca estaba avasallando y parecía que estaba imponiendo su idea de juego. Pero en algún momento Joel Wiki pues vio esta...
0: Vio la falla,
2: sí,
0: vio el hueco, ¿no?
2: Supo por dónde colocar a sus jugadores.
0: Eso habla muy bien de él, como, o sea, que no.
2: Eso es un estratega. Así,
3: que supo leer el partido.
0: Supo leer el partido en el momento y resolvió, y bueno, acabó esto 3-1.
2: Y sobre todo que
0: lo
2: está,
0: cual le da la copa.
2: Sí, la de campeón de campeones.
0: Campeón de campeones. Y para, ¿qué es? ¿Octubre o noviembre?
2: Es este noviembre, me parece.
0: En noviembre creo que va a ser, pues ya el
2: otro partido de...
0: El más esperado, ¿no? Cruz Azul contra Miami.
2: No, es en septiembre.
0: Septiembre.
3: Para tu cumpleaños. ¿De qué regalo?
2: Septiembre. Qué regalote.
3: A ver si te podemos mandar.
0: ¿Sí? No me gusta Estados Unidos. Prefiero Europa, brother.
3: ¿En cuánto tiempo va a llegar Wiki a la selección?
0: No,
2: vamos paso a paso. Por eso.
3: Bueno
2: que no eres directivo.
3: Así como están hablando ustedes, ya.
0: Ahí está nuestro Rafinha. Ahí está nuestro Rafinha.
2: Por lo menos, hay que cortar procesos.
0: No, no hay que cortar procesos. Y el de Rafinha, pues es por lo menos 4 años.
2: Va bien. Y aparte,
3: sí, ya anunciaron, ¿no? Los primeros 4 partidos.
2: Después de Rafa no va. O la segunda opción no es Joel Wiki. Entonces.
3: ¿Quién es?
2: Tiene que seguir esperando.
3: Y ahorita trae información que no quiere soltar.
0: ¿Quién sería la otra opción?
2: No, o sea.
3: Creo que Jardine, ¿no?
2: Se han manejado varios Turco. Nombres. El Turco manejó en un momento, pero Toluca no lo quiso. Pues soltar, es que sabes que no es tan fácil manejar a la selección mexicana, porque son muchos intereses de por medio, muchos planteamientos, muchas imposiciones.
3: Jardine tendría las credenciales para, ¿no? Tricampeón.
2: Sí. Uh-huh.
3: Que era lo querían también en su momento.
2: Sí, en su momento sonó bastante fuerte, pero me parece que era cuando tenían el bicampeonato. Y entonces en América pues no quisieron soltarlo para buscar el tricampeonato que se les dio. Sí. Y ahorita realmente pues están en esta reestructuración porque ya con Almada.
3: Aquí están ya los partidos amistosos de la selección. 26 de septiembre contra Colombia, 29 contra Perú, 3 de octubre contra Estados Unidos y 6 contra Chile.
2: Ahí están los primeros exámenes.
0: Se estaba armando el de Inglaterra, ¿no? México, que quieren hacerlo en un
2: plan. Y Cabo Verde también lo querían armar, pero todavía no dicen nada.
3: ¿Qué tal la historia de Bocinha?
2: Ay, sí.
3: Jugador del Colo Colo.
2: Oye, qué hermoso con su smoking.
0: Ya entró.
2: Me encantó, ya lo firmaron.
0: ¿Colo Colo de Miami?
2: No, ya no. O sea, fue un rumor, pero al final ya firmó ahorita.
0: Colo Colo de Chile viene siendo.
2: Es muy bueno.
0: El América de México, ¿no?
2: Es muy buen equipo.
0: Sí, es el más.
3: Sí, de los más populares.
2: Parece
3: más
2: que populares. Firmó por 4 años, ¿no? Más o menos 4 años. Todavía está en buena edad. Sabemos que los porteros, la edad de portero es mucho
0: tiene
2: más
0: 40 años.
2: Longeva que de los
3: 40
2: otros
3: años, justamente.
0: Bueno, ajá. Tristán, ¿cuánto hasta también se retiró ya a los 45 o algo
2: sí,
0: así?
2: Sí,
0: ¿no?
2: Hay muchos porteros que se retiran muy grandes.
0: Pues,
2: pero aquí, no grandes.
0: América empata con Atlante.
2: Híjole, lo hizo sufrir, lo hizo ver su suerte. América todavía está, lo decía hace un momento, está en esa reestructuración, sí. Llega Guillermo Almada, no tiene a sus seleccionados, me parece que los uruguayos están algo tocados, no tiene el plantel completo, pero no se le están dando las cosas, pero yo creo que Almada es de esos técnicos, lo vimos en Pachuca, o sea, es muy inteligente, sabe explotar a sus jugadores.
3: Le gusta también la cantera, ¿no?
2: Le gusta a los canteranos, tiene muchos jóvenes incluso ahí en el plantel de América.
0: Y yo América creo que tiene una cantera.
2: Hay que darle su tiempo, yo creo que hay que darle su tiempo, aunque pierda.
3: Sí. Se está adaptando todavía, yo creo que le falta.
2: Y aparte los jugadores tienen que entender ahorita su metodología.
0: Ahora, la verdad me encanta ver tengo amigos que le van al Atlante.
2: Ay, sí, que, salieron así, resurgieron. Sí.
0: Ay, qué bonito. O sea, imagínate cuántos años, sí. O sea, no sé cuántos sean, 10 años que, o más.
2: Como
0: que
2: no 15, está el Atlante, ¿no? Me parece. En la Creo que primera, su último campeonato fue en 2000, los 2000 y algo.
0: Y ver a su afición llorar por un gol.
2: Oye, ¿no? Y aparte no en cualquier estadio, están en el Estadio Azteca así jugando.
0: Así es.
2: La verdad que
3: mira, descendió en el Clausura 2014.
0: Fíjate, 12 años, güey. 12 años.
2: Pues lo que lleva Chivas sin levantar un título.
3: Sí, el golpe a las Chivas.
2: Pues de años a años hay que.
0: Llegamos de Puebla. ¿No? Ay, ¿qué dices de Puebla?
2: Oye, no, Puebla y... creo que solo lleva uno en su haber.
3: No, Puebla son como 40 años. Ya, el último fue en el 92, 93.
0: No manches.
3: Creo, me parece.
2: A ver, chécalo.
0: Pues con este.
3: No, no lo quisiera checar. No,
0: con el Chelis no fueron campeones.
3: No, con el Chelis ascendieron.
2: No, ascendieron, pero.
3: Fuimos campeones, fuimos, porque yo estuve ahí.
2: Sí, claro.
3: En un torneo de copa.
0: Ok.
3: Ahí fuimos, creo que con las Chivas.
2: Y Puebla es de esos,
3: uno para el otro.
2: Exactamente. Es de esas relaciones que no se dan tanto, ¿no?
3: Él sí, o para sea, que veas, ajá. Todo un motivador. No tanto un estratega.
2: Ajá, exacto.
0: Era más motivador.
3: Él era más motivador.
2: Sí.
3: El último
2: y muy aguerrido
3: fue...
2: también. Les contagiaba eso a sus jugadores, sí, ¿no? Eran aguerridos.
0: Es como esta. Entrones. Es lo que decíamos, esta parte de los técnicos.
2: Sí.
0: Que cuando hay un balance, que hay un estratega y también un motivador. Wow, o sea, y que el equipo confía en ellos.
2: Exacto, sobre o todo sea, que lo respalden.
0: Aguas, exacto.
2: Ya respaldándolo, porque hay muchos, ya están
0: o sea,
2: del otro
0: Maradona
2: lado.
0: Fue
3: bueno, como por lo que representaba.
0: Como director técnico fue un gran motivador.
3: Sí.
0: Llevó a Juárez, a los Dorados. Los llevó a dos finales.
2: Sí.
0: Y a base de motivación, porque sí. En estrategia no tanto.
2: No, pero la motivación.
0: Al final falló. Pero al final falló eso, ¿no? Un
2: sí,
0: poco la estrategia.
2: La estrategia.
0: Pero como motivador, los llevó a dos finales.
3: Sí, también la selección argentina, que por ahí complicada el pase.
2: Su pase.
3: Pero imagínate lo que representa para los argentinos que Maradona hubiera sido el director técnico.
2: Ay,
3: puro
2: sí.
3: Amor para ellos, pura pasión.
2: Sí.
3: Cero estrategia. Pura motivación.
2: Sí, puro aguante, como dicen ellos.
3: Mira, el pueblo, la última vez que fue campeón en 1990.
0: Messi, pues si le toca un día, vamos. ¿A poco no vamos? Vamos a jugar, ya saben qué hacer.
3: Oye, retomándole del Atlante, qué bonita playera del Atlante también.
2: Sí, está muy bonita. Muy, ¿qué? Muy bonita.
0: ¿La playera?
2: La playera.
3: Ah, ahorita la busco.
0: Sí, la verdad es que me da mucho gusto que haya un equipo también así. De abolengo.
2: Oye, aparte el fichaje que hicieron, a mí sí se me hace bomba, yo no sé ustedes. Este David Ospina, el colombiano, muchos años con su selección, incluso sí. Jugó esta pasada justa mundialista.
3: Retomaron también a este chavito Pisuto, ¿no?
2: Pisuto.
3: Que se había lastimado la rodilla con el Pachuca.
2: Ajá.
3: Feo, porque todos hablábamos que era un buen juvenil, que igual se podía ir a Europa.
2: Sí, que tenía proyección.
3: Ajá. Y no me acuerdo si fue en el partido de su debut. Oh, sí, seguro en su temporada como debutante.
2: Uh-huh.
3: Y se fractura la
2: sí,
3: rodilla.
2: Lamentable,
3: gravísimo.
2: Pero ahorita la está rompiendo con Atlante. Lleva
0: oye,
2: dos de dos.
0: Y es que es la clásica, güey.
3: Sí, muy bonita playera del
0: sí,
3: Atlante. Bien,
0: bien.
2: Andan estas con
0: sí.
2: El cuellito así tipo polvo.
0: Es muy bonito.
2: Más elegante,
3: saludos,
2: ¿no?
0: Es un equipo de bolero.
3: Toño de Valdés.
2: Sí. Sí.
3: Iñaki Álvarez.
0: Sí, del Atlante. No, hay muchos del Atlante. Orbañanos te iba a decir, pero no creo que Orbañanos.
3: No creo que jugó, ¿no?
0: Necaxa, ¿no?
3: Jugó en Atlante.
0: Creo que eres Necaxa, ¿no? Orbañanos, como todos los papás de todos, ¿no? O sea, mi papá le iba a Necaxa. ¿Tu papá también?
2: No, pero sí.
0: Pero
2: he
0: los papás
2: mucho.
0: Todos, o sea, mi papá le iba a Necaxa. El papá del Chespi le va al Necaxa.
3: De
0: Ortiz
3: equipos,
0: de Pinedo.
3: ¿No? Leones negros.
0: Fue como esta
2: sí.
0: Generación que les tocó.
2: De
0: y,
2: papás.
0: Pues, de papás, de Necaxa, ¿no? Ahí está.
2: Oye, Necaxa lo hizo muy bien también en esta jornada.
0: Pues los Xolos están con todo y de la mano. Del niño de oro.
2: Sí, del niño. Oye, que se bajó de la lista de esta competición, se me olvidó. El Star League, se me olvidó ahorita el nombre, a ver, ahorita se lo repito.
3: Mírenlo, mientras otros aficionados, entre... Esteban Arce del Atlante.
0: Ah, Esteban Arce, sí.
3: El Rudo Rivera era aficionadísimo del Atlante.
0: Pero
3: Gilberto Murrieta, sí, como tú dices, esos de.
0: Sí.
2: Abolengo. All Stars.
0: All Stars.
2: Ajá. Entre la MLS se bajaron 11 jugadores. Los llamaron y dijeron que no.
0: Ah, ¿esto por qué?
2: Va a ser el miércoles este partido allá en Estados Unidos.
0: ¿Por qué es de MLS Estados Unidos?
2: Pues porque
0: Unidos,
2: es de la MLS, hacer el viaje, regresar, tener la jornada. O sea, muchos tuvieron ese tipo de... pues de pretextos, por llamarlo de alguna manera. Pero
0: son pretextos, porque
2: jugadores.
0: En realidad yo creo que muchos también...
2: sí, pues no se quieren arriesgar, la verdad.
0: No se quieren arriesgar, dice, ¿para qué voy si me agarra el ICE?
2: Y esto pues obviamente se hace este partido por intereses, tanto deportivos como económicos. En Estados Unidos pues hay más ganancias en los estadios, más de ganancias de la merch, boletaje y demás. Entonces todos los hispanos que viven allá en Estados Unidos pues acuden siempre a este partido, que juegan los mejores de cada liga. Y bueno, obviamente en estos últimos enfrentamientos pues ha ganado la MLS tres
3: ahí va,
2: veces
3: poco a poquito va ganando territorio
2: ante la MLS. Liga Mexicana.
0: Pues ahí va, digo, también ya llevan muchos años y sabemos
3: fuerte también.
0: No, y sabemos que en Estados Unidos si algo tienes es que le invierten a sus deportistas y
2: al complejo,
3: a la infraestructura,
0: a la infraestructura, a los complejos, vimos los estadios
2: tienen
0: en el mundial y pues sí, o sea,
3: ni un pelo
2: en esa MLS. Parte ya ganó la MLS por mucho.
0: O sea
2: la Liga MX,
0: ve cómo le invierten aquí.
2: Apenas están haciendo estadios.
0: Isaac del Toro, güey.
2: ¿Sí?
0: O sea, ve lo que está logrando Isaac del Toro y lo que logró esta semana, campeón. El campeón joven del Tour de Francia.
2: Sí.
0: Y luego no se le da tanto cobertura a este logro, que es un gran logro.
2: A todos esos deportes.
0: A todos estos deportes. Y que cuando son las Olimpiadas, los ves pidiendo prácticamente para que casi para el pasaje, güey.
2: Sí, que.
0: Y Estados Unidos sí tiene mucho ese apoyo. Sobre todo desde high school y desde las universidades. Uh-huh. Ya hay hasta un negocio ahí.
2: Sí, sí, ya tienen patrocinadores y demás. O sea, no es como aquí.
0: No.
2: Lamentablemente, qué bueno que lo mencionas, Diablito, porque las instancias encargadas de apoyar a los deportistas pues no lo hacen, ¿no? Entonces tienen que recurrir a buscar patrocinios, a hacer videos para que se lleguen a hacer virales.
0: Así
2: solicitar
0: es.
2: Apoyo, boletajes, equipamiento.
0: Todo.
2: Porque también detrás de ellos hay nutriólogos.
0: Son los que tendrían.
2: Claro, son los que tendrían.
0: La Comisión Olímpica es la que tendría que estar ahí. Pero y desafortunadamente.
2: Solo se llenan
0: sus
2: bolsas.
0: Sus bolsas. ¿Y sabes qué es lo más triste? Que siempre el presidente es un deportista.
2: Claro. Oye, ¿cómo criticaba a Rommel Pacheco a Ana Gabriela Guevara? Llegó a su lugar y puso...
0: ¿Se puso peor?
2: Se puso a hacer lo mismo.
0: Oye, y sí, hablando de Isaac del Toro.
2: Sí.
0: Así es, aseguró el suéter blanco y el podio de la edición 2026. Con ello puede hablar de su primera misión cumplida en la gran ronda francesa. 22 años tiene Isaac del Toro. Y ahorita... pues imagínatelo, está triunfando con todo y con su amigo, aparte. Está codeando con los mejores del mundo.
2: Sí.
0: Su pareja es el mejor del mundo hoy por hoy. Y lo ha logrado él solo.
2: Hace 40 años México no estaba en un podio en este deporte, en ciclismo.
0: Porque, por ejemplo, los colombianos son muy de ciclismo y tienen buenos equipos. Pero él solo lo está haciendo, ¿no?
2: Sí.
0: Entonces es impresionante lo que está haciendo Isaac del Toro también y lo que hizo en el Tour de France.
2: Y yo creo que hay que darle seguimiento ahorita hay que darle seguimiento a estos deportistas ahorita que están en los Juegos Centroamericanos.
0: Sí.
2: Pues hay que apoyarlos, ¿no? De alguna manera, pues, no sé.
0: No, y México tiene mucho poder, por ejemplo, en los clavados.
2: Sí, ya ganaron también la pareja de clavadistas también. Creo que va la cabeza México,
0: taekwondo
2: como siempre.
0: Es muy bueno,
3: sí. Bueno, sí.
2: La chiquis comiéndose mi dedo, bien a gusto.
0: Ay, esa chiquis no para.
2: Sí, va México a la cabeza en las medallas, en el medallero olímpico, no, en el medallero. Ahí está, ¿verdad?
0: Ahí está, ¿no?
2: ¿No?
0: Pero va a la cabeza.
2: Va
0: ¿no?
2: a la cabeza ahorita les decimos cuántos tiene. Y yo creo que estamos acostumbrados en estos deportes que estén así el medallero en lo alto México, ¿no? Normalmente.
0: Sí, generalmente. En esto, así.
2: Me fui.
0: ¿Qué me vas, no?
2: Me moví.
0: Ahí tienes el micro enfrente, por favor. Ya.
2: México va a la cabeza con un total de 43 medallas.
0: Wow.
2: 16 de oro, 15 de plata y 12 de bronce. Le sigue Colombia con 19. Cuba en tercer lugar con 14, Venezuela 17 y República Dominicana 13 en el quinto lugar. Ya de ahí, bueno, continúan más países, pero yo creo que hay que apoyar a los deportistas porque realmente hacen un gran esfuerzo. He visto deportistas que año hacen, venden cosas, sí, hacen trabajos. Sí. Y a la par entrenan. Exactamente, no es solamente la selección mexicana, no es solamente el béisbol.
0: Pero es que lo que pasa es que la selección, el béisbol, lo que hacen pues es dinero.
2: Claro, pero yo creo que hay una buena.
3: Sí, ojalá hubiera este apoyo desde que están empezando sus carreras y no ya cuando son súper conocidos.
2: Pero para eso las instituciones.
0: Ahí está el caso de Jamaica, güey.
2: ¿Sí?
0: O sea, lo que ha pasado con Usain Bolt desde que, y de repente todo, o sea, explotó. Ya es el deporte a nivel nacional.
3: Son potencia
0: ¿Sí? Y han hecho muchísimo dinero.
2: Sí, bien pensado por ellos, ¿no? Pues porque no hay otro deporte en el que han podido destacar, pero yo creo que está bien que aprovechen esa parte.
0: Así es. Oye, mi querida Dianita, mil gracias.
2: Yo feliz de estar aquí con ustedes. Sí. Me perdí un poco.
0: Me perdí porque nos cerraron la calle. Ya viste, está fácil el caminito.
2: Ya me lo aprendí.
0: De hecho, está mejor, ¿eh? Sí, yo prefiero luego mejor meterme por acá.
2: Sí.
0: Que por allá.
2: Ya, gracias a mi Rulito que me guió.
0: Sí, en el camino. Mi querida Dianita, gracias por venir.
2: El próximo lunes por aquí nos estaremos viendo un par de campeones de Cruz Azul.
0: Así es. Ya está.
2: Sí, ya está. Les ponemos la de los Champions.
0: Me encanta, mi querida Dianita.
3: Mi querido Rulo, vamos a un corte.
1: Un corte.
3: Y regresamos. Tenemos boletos para sentidos opuestos.
2: Anda ronco. Anda ronco.
0: Sentidos opuestos, 12 de agosto, Auditorio Nacional. Tenemos boletos y preguntas tlacuacheras. ¿Vamos a una rolita?

0: 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Hacemos una pausa. 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
1: Elementos de las fuerzas federales detuvieron en Mazatlán, Sinaloa, Ricardo Osuna Tirado, alias El Tío, presunto operador financiero y uno de los

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1: Ya estamos de vuelta aquí en el Tlacuache de los 40.
2: Tenemos boletos.
1: Habemos boletos para sentidos opuestos.
2: Tenemos boletos digitales este 12 de agosto
1: en el Auditorio Nacional. ¿Qué día es 12 de agosto? A ver, vamos a ver.
2: Miércoles
1: 12 de agosto.
2: Ahí está, sentidos opuestos, Auditorio Nacional.
1: Tenemos preguntas tlacuacheras.
2: Llamen.
1: Oye, sí me veo, ¿eh? Ahí.
2: ¿Dónde están? Ay, ¿dónde están? Ay, pero ¿dónde están? Bueno.
1: Bueno.
3: ¿Le faltan?
1: Wow,
2: impresionante.
4: Le faltó.
2: ¿Qué era? No.
1: Ay, no, pero no dijimos.
4: A ver, échate un jiji, tu mejor jiji.
2: Jiji de Michael.
1: Wow.
4: No sé si fue Michael o Alicia Villarreal, ¿eh? ¿Quién habla? ¿Cómo estás? ¿Cómo te llamas?
3: Hola, habla Tania.
4: Hola, Tania, ¿de dónde nos hablas?
3: De aquí, de Jicotenca, Coyoacán, FM.
4: Ay, bien, con protocolo, muy bien. ¿Escuchaste el programa desde las 6?
3: Unas partes y unas partes no, la verdad. Lo oigo, pero ahora tuve unos contratiempos.
4: Ah, va a estar difícil entonces.
1: Va a estar difícil, pues, pero yo,
2: ¿sabes qué? Yo, si tengo esta sección para regalar boletos, yo hago todo lo posible para regalarlos.
4: Y yo haré todo lo posible para que no.
1: Para que no. Así es.
3: Ay, no. No, porque sí me voy a ir a ver. Sí, me gusta mucho sentidos opuestos.
2: Ay, ¿y con quién irías?
3: Pues con quien se deje. Estas alturas, con quien se deje.
4: Ah, ¿cómo no hay pareja? ¿Amiga? ¿Amigo?
3: Pues no, pues no. A ver quién. Yo invito a las cervezas, los boletos. Espero que alguien quiera.
4: Ay, claro, segura que sí. Bueno, acuérdate, dos preguntas de tres, ¿ok?
3: Sí.
4: Perfecto,
3: de ayuda, ayuda, por favor. Estoy tlacuachera desde siempre.
4: Ay.
3: Es más,
4: a ver,
3: desde antes.
1: Desde Nantes, dice.
4: Desde Nantes soy.
2: Desde Nantes.
4: Desde Nantes, yo soy tlacuachera.
3: Desde que iniciaban con la canción del tlacuache, de el señor tlacuache. No, caca.
1: No sabría decirte, yo no lo escuchaba en esa época.
2: Yo lo empecé a escuchar cuando lo hice.
4: Conmigo. Aviéntate,
3: no,
4: papote, la primera. Primera pregunta.
1: Ok. Híjole.
2: ¿Cuál es la número uno de los 40?
3: Ay, ay, ay, ay, ay. ¿Ariana Grande?
2: Ajá.
3: Ay, diablito, está bien difícil, está bien larga el nombre de la canción y luego.
2: Ay, no. Por eso es una respuesta correcta.
4: ¡Correcta!
1: Hate that I made it, you love me.
4: Okay.
2: Es que en español es odio eso que me hace amarte.
4: Ya tienes el primer boleto en la mano. Ahí va, porque me cayó bien.
2: Ah, no, hate that I made you love me.
1: You love me.
3: Ajá.
1: Ah, no, o sea, odio eso que.
3: Que sea en inglés, no.
4: Odio que me hagas amarte.
2: No, you love me.
4: Odio que me ames.
3: You love me. You
2: así.
3: Love me.
2: Odio eso. Okay. Hate that I made.
4: Odio que me hagas amarte.
2: Sí.
4: Ariana Grande. Ya, ya, pónganse de acuerdo ya también ustedes. Ya.
2: No, no está mal.
1: Ah, bueno, pero ya es correcta. Va, Rulo.
4: Ok, facilita. Para que te lleves tus boletos. ¿Quién es nuestro colaborador que da el chismecito de la Casa de los Famosos?
3: Ay, no, no, no. Chismecito, pues no es Adri. No, Adri ya no. Chismecito, tlacuachero.
4: No, el chismecito, no, chismecito de la casa de los famosos. Hoy abrimos con eso.
2: Siempre está.
3: No, tú, Diablito, tú eres el que hace los posicionamientos. No,
2: siempre.
3: Una pista, Diablito.
2: A ver, siempre ha estado con nosotros. Lleva que cuatro, ajá, como dos. Dos casas de los famosos. Ya sí, es la tercera.
4: Esta es la tercera.
2: Esta es la tercera. Voy a decir huevo. Y ya.
3: ¿El borrego?
4: Impresionante. Sin ayuda.
2: Así ¿sí? es.
3: Ay, muchas gracias.
2: Vas a ver.
3: Porque siempre los oigo. O sea,
2: a sentidos opuestos.
3: Ajá, gracias.
2: Este miércoles. Sí, miércoles 12 de agosto en el Auditorio Nacional. Los podrás ver y podrás cantar. ¿Ahí dónde están? ¿Ahí dónde están? Todavía no termina esto.
1: Todavía no.
3: No me emociono, ok.
2: No, ya, pero falta que van a ser boletos digitales, así que falta. Falta.
4: La parte más difícil.
2: Ajá.
4: Ya te Morocco, la sabes, ¿no? Ya te la sabes.
2: Que Morocco te tome bien los datos. Mira, ay, sería no. Hate That I Made You Love Me es odio haber hecho que me ames.
3: Ah, muchas gracias. Y aprendí.
2: Odio haberte hecho amarme. Exacto.
3: Ah, okay.
2: Ahí está. Muchas gracias.
3: Muchas gracias. Diviértete. Ay, yo me quedo muchas gracias.
4: Ay, y tú a mí. Ay, te mando un abrazote. Sí. Felicidades.
3: Un abrazo, gracias. Entonces, hasta dejo mis datos. Un abrazo.
2: Sí, no
3: gracias.
2: Cuelgues, no cuelgues. Bye.
3: Gracias.
2: Ya. Vamos a una rolita. Regresamos con la rolita tlacuachera.

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0: ay, ay, mucho jajaja.
1: Mucho jijiji.
0: No, bueno, ya estamos en la rolita tlacuachera el día de hoy. Rolita tlacuachera pop gringo.
1: Presentada como cholo. Simón, ese.
0: ¿Qué pasa? Homie. ¿Cómo estás, homie?
1: ¿Qué pasó, guache, vato loco?
0: ¿Cómo está el maoroco, vato loco?
1: Moroco,
0: loco. How are you?
2: Está guachando.
0: Está guachando. Guachando. Déjame en parqueo. Ahí está.
1: Pues suelte la primera rolita, Moroco.
0: Échala.
1: Por favor, homie.
0: Así es, esta es.
1: Un poquito de respeto.
2: A little respect.
0: A little respect.
1: Erasure.
0: Erasure.
1: Un poquito de respeto. Esta es mía. A little respect, homie. A little respect, homie.
0: ¡La
1: ya,
0: clica!
1: Ya tú también, vato.
0: Buenísima.
2: A ver, vatos locos.
0: ¡Vato loco!
2: ¡Elton John
0: Conker! ¡Ahí está!
2: ¡Watchen el estilo nada más!
0: ¡Next! ¡Échate la next!

0: Están los Backstreet Boys, ¿no, man?
1: Simón
0: ese.
1: Simón con mi Backstreet Boys.
0: No ese. Backstreet Boys. Ah, estuvo bueno. Bueno, hello.
2: ¿Qué pasó, Holmes?
0: ¿Qué pasó ese?
2: Aquí Juanito de
0: Catepec. Ah, ¿te acuerdas? Remember when you lost? I remember every night. Ese. Loco, vato.
3: Vato.
0: Loco. What's your favorite song?
2: I don't speak English.
0: ¿Cuál quieres, pues?
2: Ah, la de I Told Her.
1: Echo Heart. Que es rola británica, pero vamos a darle chance al moro.
0: De hecho, era gringo.
1: Infringió la ley.
0: Es gringo, no English. No British. Punto no British.
1: Punto para el vato moroco.
0: But it's not British, it's gringo. Gringo, vato loco.
1: La siguiente llamada.
3: Bueno.
4: Hola.
0: Hello, mija.
4: ¿Cómo están?
0: What's your name, vata loca?
4: Vero.
0: La Vero. ¿Por cuál? What's your favorite song?
4: A Little Respect.
0: Yes. Yes, vata loca, Holmes. You are home. You are coming. Esa.
1: Bueno, ¿quién habla, carnal? Simón ese.
4: ¿Qué onda, vato? ¿Cómo estás?
1: ¿Qué onda, vata loca?
4: Aquí
1: ¿cómo te llamas?
4: Silvita, la morrita de acá de Monterrey.
0: Eso va tan loca.
1: Simón,
0: la Silvita.
1: Silvita
0: de los Crips.
4: Simona la pelona.
0: Simona de la cacariza, ¿cómo no?
4: No, también, pelona, cacariza, da igual.
0: A ver, ese.
1: El chiste es que esté pelona ese.
0: ¿Por cuál votas ese, loco, vato?
4: Pues yo, vata loca, voy al diablito.
0: Eso.
1: ¿Cuál es la del diablito? Sí.
4: Ese te la debo, se me pierde la señal acá, pero si vengo yendo el programa, morro.
0: Se queda.
1: Ahí, punto para el diablito.
3: Se queda.
1: Simón, carnal.
0: Eso, mija, vata loca.
1: Esta pelona.
3: Claro que sí, Simona la cacariza, la pelona.
1: Silvita la cacariza.
0: Silvita. Hello.
1: La cacariza.
0: Sí. Hello, bueno. ¿Cuántas mías llevas?
5: Mi buena pasa, Juancho de Rancho, es buena pasa a Débeto.
0: ¿Qué pasó, vato loco ese? ¿Qué pasó?
1: No, desde Califas ese.
0: ¿Por cuál vota usted?
5: Aquí la tropa votando por el diablo.
1: ¿Y cómo se llama la canción del diablo ese?
0: Ahí está. Así es, vato loco, ahí está. Para toda la raza. Ese, loco. You know, man.
1: Pura
0: you
1: gente know me. Del vato diablito.
0: You know me, man. You know me, Rulo. You know me, Morocus. Morocus,
3: ya, que está qué.
0: Mi querido Morocco.
3: Sacamos el programa hoy, bien.
1: Adelante,
3: ¿eh?
1: Bien, programón, cómo
3: así
1: no.
3: Así es, mi querido Lunes, mi querido Rulo, mi querido Morocco, un servidor del diablito. Mañana nos vemos en punto de los 6.
0: Y les voy a dejar con este rolón.
3: Little
0: Respect, Gay Races. ¡A huevo, matos!

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0: temperatura, 27 grados.
1: Las 9. 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

Hola, hola, yo soy Úrsula, estoy contigo nuevamente por acá en Los 40 Veracruz, lista para acompañarte a terminar una nochecita más. Hoy lunes 27 de julio, arrancando con toda la semana y a casi nada de terminar el mes de julio, pero hoy quédate hasta las 11 de la noche porque tengo muchísimo que contarte. Por ahí se viene muy buen chismecito, también muy buena música con la que acompañarte. Y oye, te invito a que subas una story en Facebook, en Instagram o en TikTok y nos etiquetes @los40veracruz. Subes una story mientras nos escuchas, muéstranos desde dónde nos estás escuchando para que sepamos a quién estamos acompañando y checa todo lo que se viene próximamente para ti aquí en Los 40. A mí me encuentras también como @UrsulaHerrera en Instagram y en TikTok y te dejo con más música, así que no te despegues de Los 40, la radio de los conciertos. Yo.

Estoy de regreso contigo en los 40 y hoy oficialmente te cuento que arrancó una nueva temporada de La Casa de los Famosos México y como era de esperarse, no han pasado ni 24 horas y ya este tema está en todos lados. Esta cuarta temporada comenzó con la presentación de todos los habitantes que van a estar encerrados durante varias semanas, listos para convivir, enfrentarse, hacer alianzas y seguramente regalarnos muchísimo contenido, muchísimos memes, pero hubo algo que nadie esperaba. Y es que entre toda la emoción apareció Fede Vigevani, uno de los creadores de contenido más populares últimamente en YouTube. Y claro, las redes explotaron porque muchísima gente pensó que él sería uno de los nuevos habitantes de la casa. Y resulta que en realidad no entraba como concursante. Eso según lo que anunciaron, porque según su participación sería únicamente como una especie de espía con una misión especial dentro del programa sin formar parte oficialmente del reality. Y eso no le gustó a muchos fans, obviamente, aunque muchos otros dicen que sí es participante, que eso de ser espía solamente va a ser por unos cuantos días. Y mira, a estas alturas ya ni sé qué creer. Hasta de eso hay debate, pero bueno, todo es incierto y cualquier cosa puede pasar en La Casa de los Famosos. El caso es que en redes sociales comenzaron también a aparecer muchos comentarios diciendo que si iban a anunciar a Fede, pues claro que esperaban verlo competir de verdad, porque puede ser uno de los participantes más fuertes de la casa por la enorme comunidad de fans que tiene detrás, y eso es totalmente cierto. Otros opinan que sea o no competidor oficial, justamente esa aparición sorpresa fue lo que ayudó a arrancar la temporada con mucha polémica en redes, y pues sí lo logró, hay que ser honestos. Durante horas el nombre de Fede Vigevani estuvo entre las principales tendencias y lo sigue estando. Y como cada año, el estreno de este programa también dejó las primeras impresiones sobre todos los demás habitantes. Ya comenzaron las apuestas de quién va a ser el más estratégico, quién va a dar más contenido, quién va a ser el más polémico, bueno, de todo. Cuéntame, ¿tú ya la viste? ¿Estás pendiente de esto? Seguimos con más aquí en Los 40.

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escuchando Los 40, la radio de los conciertos, y te voy a contar un rumor que tiene a los fans del pop completamente emocionados, porque luego de más de 15 años, Beyoncé y Lady Gaga podrían volver a colaborar. Todo comenzó porque los fans más observadores descubrieron que apareció registrado un remix de Get Me Bodied con Lady Gaga como intérprete en una base de datos de derechos musicales. Y claro, eso bastó para que las teorías explotaran en todos lados. ¿Por qué? ¿Por qué justamente esa canción? Bueno, pues porque este año se cumplen 20 años de Birthday, el icónico segundo álbum de Beyoncé, el disco que nos regaló canciones como Irreplaceable, Deja Vu, Upgrade You, Ring the Alarm y por supuesto Get Me Bodied, uno de esos himnos para levantarte y ponerte a bailar de inmediato. Y hace unas semanas el equipo de Beyoncé confirmó que está preparando una celebración muy especial por el aniversario de este álbum. Incluso ya liberó una canción inédita de aquellas sesiones de grabación de aquel entonces. Así que los fans creen que este supuesto remix con Lady Gaga podría formar parte de esa edición conmemorativa. Y es que si hablamos de colaboraciones legendarias, Beyoncé y Lady Gaga ya hicieron historia alguna vez. Apareció Beyoncé en Telephone, una canción que no solo fue un éxito mundial, sino que dejó uno de los videos más icónicos de la cultura pop. ¿Te acuerdas que termina con el famoso To Be Continued, que en español significa continuará? Bueno, desde hace más de una década, los fans siguen esperando esa continuación. Por eso este rumor ha emocionado tanto, porque sería la primera vez en muchísimos años que volveríamos a escuchar música nueva de las dos juntas. Y hasta este momento, ni Beyoncé ni Lady Gaga han confirmado oficialmente la colaboración, y mucho menos su equipo. Lo único que existe es ese registro que apareció recientemente, y que aunque suele ser una pista muy importante, eso no garantiza que la canción vaya a publicarse. Pero ya sabes cómo funciona esto de ser fan en las redes sociales. Basta una pequeña señal para que empiecen las teorías, los videos, los análisis cuadro por cuadro y las cuentas regresivas. Así que por ahora solo queda esperar, pero si este remix termina siendo real, no solo estaríamos celebrando los 20 años de uno de los discos más importantes de Beyoncé, también estaríamos viviendo el regreso de una de las duplas femeninas más poderosas que ha dado el pop en este siglo. ¿Tú qué opinas de esto? Seguimos con más, no te despegues de Los 40.

Estoy de regreso contigo en los 40. Y si tú fuiste de esos adolescentes que creció en los 2000 o principios del 2010, seguramente hubo varios actores que te robaron el corazón sin hacer mucho esfuerzo. Y uno de ellos, seguro si lo ubicas, es Logan Lerman, el mismísimo Percy Jackson. Ese mismo crush de toda una generación acaba de sorprender a sus fans al compartir las primeras fotos de su boda con su ahora esposa Anna Corrigan. Y parece ser que fue una ceremonia súper íntima en el jardín de su casa en Los Ángeles, y bastó solo una publicación para que internet se llenara de comentarios como: se casó el amor de mi vida, o se cierra un ciclo para todas nosotras. Pero ¿quién es realmente Logan Lerman y por qué tantas personas quedaron flechadas por él? Aquí te va. Logan comenzó a actuar desde que era un niño. Salió en películas como El Patriota y El Efecto Mariposa, pero su salto a la fama llegó más tarde, en 2010, cuando fue elegido para interpretar a Percy Jackson, el semidios que marcó la infancia y adolescencia de millones de personas. Luego lo vimos en Los Tres Mosqueteros, participó en la película Fury junto a Brad Pitt, apareció también en Noé con Russell Crowe, y para muchos

él entregó una de sus mejores actuaciones en Las Ventajas de Ser Invisible, donde interpretó a Charlie, un personaje tan sensible que terminó convirtiéndose en un ícono para toda una generación juvenil. Y cómo olvidar su papel en la icónica saga Maze Runner. Años más tarde, protagonizó también la serie Hunters, compartiendo créditos con Al Pacino, demostrando que ya no era solamente un chico en Percy Jackson, sino un actor con una carrera mucho más madura. Y ahora, el protagonista de tantas historias, terminó por escribir la suya luego de varios años de relación con su ahora esposa. Así que sí, oficialmente uno de los crushes más grandes del cine ya encontró a la mujer de su vida. Y aunque muchos fans bromean diciendo que hoy perdieron toda la esperanza, la realidad es que Logan Lerman sigue siendo ese actor que vimos crecer en pantalla y que, sin hacer demasiado ruido, construyó toda una carrera llena de películas que marcaron a muchísimas personas. ¿Te acuerdas de él? Cuéntame, ¿de qué peli lo recuerdas más? Continuamos con más música, sigues aquí en Los 40 Veracruz. Ay.

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sigo contigo en los 40, la radio de los conciertos. Y hoy hay algo que siempre me ha parecido increíble de ser fan. Y es que hace unos días te platicaba de One Direction, que llevan más tiempo separados que juntos, y que a pesar de eso siguen siendo una de las bandas más queridas del mundo. Porque hace unos días que se cumplieron 16 años desde que se creó, y como cada aniversario sucede, las redes se llenaron de videos, de canciones, fotos y muchísima nostalgia, porque el fandom de One Direction tiene ese poder. Aunque pasen los años, nunca deja que su historia se apague, y este aniversario específicamente fue un poco distinto, porque hubo alguien que sorprendió a todos. Normalmente era Liam Payne quien aprovechaba estas fechas para recordar a la banda, agradecer a sus fans y decir lo importante que había sido One Direction en su vida. Era casi una tradición leer alguno de sus mensajes cada 23 de julio, y bueno, se sabe que pues Liam Payne ya no se encuentra con nosotros. Entonces pasó algo que conmovió muchísimo al fandom, porque esta vez fue Louis Tomlinson el que compartió en sus historias de Instagram varios mensajes llenos de cariño recordando esos 16 años, agradeció a los fans por seguir ahí luego de tanto tiempo y habló de lo orgulloso que se siente de todo lo que vivieron juntos. También hizo un recap de sus canciones favoritas. Fue como desbloquear 1000 recuerdos, porque eso no sucede seguido. Es más, nunca había sucedido. Incluso en el concierto que dio este mismo día durante su tour, pidió que la playlist de música que se reproduce antes de iniciar la presentación tuviera puras canciones de One Direction. Y en el escenario, claro que también lo mencionó, pero lo más emocionante fue que también dedicó unas palabras a Liam Payne, dejando claro que sigue siendo parte de esa historia y que siempre lo será. Y creo que eso nos recordó algo muy bonito, y es que One Direction no fue solamente una banda, fue la infancia, adolescencia y juventud de muchas personas. Y por eso, aunque hoy cada uno siga su propio camino, hay algo que nunca cambia. Cuando alguien dice One Direction, automáticamente volvemos a sentirnos como si tuviéramos 15 años otra vez. Y quizá ese sea el verdadero significado de ser fan de quien sea, no solo de escuchar su música, sino los recuerdos que creas cuando haces clic con algo o alguien a través de esa música. ¿O tú qué opinas? Seguimos con más aquí en Los 40.

contigo en los 40 y ahora que Disney está trabajando en el live action de Enredados, vale la pena regresar al cuento que inspiró a Rapunzel, porque créeme, este cuento no se parece para nada a la historia que conocemos y aquí te va. Todo comienza con una pareja que esperaba un bebé. La mujer, estando embarazada, desarrollaba un antojo desesperado por una planta que justamente crecía en el jardín de una hechicera. Y su esposo entraba varias noches a ese jardín a robar dichosa planta, hasta que la hechicera lo descubre y como castigo le propone un trato. Él podría llevarse todo lo que quiera de su jardín, pero cuando naciera la bebé tendría que entregársela. Y así es como sucede. La hechicera se lleva a la niña, la llama Rapunzel, y cuando crece la encierra en una torre sin puertas ni escaleras, y la única forma de entrar era trepando por el larguísimo cabello de Rapunzel mientras la bruja gritaba la famosa frase de Rapunzel, deja caer tu cabello. Y un día, un príncipe escucha a Rapunzel cantar y logra subir hasta la torre cuando no se encontraba la hechicera. Se enamoran, comienzan a verse en secreto y la historia que ya más o menos sí conocemos. La bruja termina descubriéndolos y aquí es donde Disney cambia prácticamente el resto de la historia. La hechicera le corta el cabello a Rapunzel, la abandona sola en un desierto donde tiempo después Rapunzel da a luz a gemelos, luego engaña al príncipe usando la trenza cortada de Rapunzel y cuando él llega a la torre, la bruja le revela todo lo que hizo dejándole claro que nunca va a volver a verla. Desesperado el príncipe cae desde lo alto de la torre sobre unas espinas y queda ciego. Pero años después, mientras él vagaba sin rumbo, por casualidad encuentra a Rapunzel, ella llora al verlo y gracias a sus lágrimas, así como por arte de magia, como cualquier cuento de fantasía, le devuelve la vista. Así que sí, sí tiene un final feliz después de todo, pero antes de ese final hubo separación, dolor y años de sufrimiento. Todo este cuento que te acabo de contar proviene de una de las historias más oscuras de los hermanos Grimm. Y gracias a que Disney tomó esta historia y la transformó en una aventura llena de humor, música y esperanza, es que Enredados, la película de Enredados que hoy conocemos, terminó conquistando a todo el mundo. ¿Tú qué opinas de esto? ¿Conocías esta historia tan cruda que estaba detrás de Enredados? Seguimos con más No te despegues de los 40 Veracruz.

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1: Con 34 minutos.

escuchando Los 40 Veracruz y te cuento que hay una película que está haciendo que muchísima gente salga del cine con una sola pregunta en la cabeza. Y si un día la vida te diera una segunda oportunidad con el amor de tu vida, esta peli acaba de salir apenas en cines y se llama Hasta el fin del mundo y reúne nuevamente en pantalla a Aislinn Derbez y Mauricio Ockman. Y antes de que empiecen las teorías, no, la película no está basada en su historia de amor, aunque es imposible no pensar en ellos al verlos juntos una vez más. En realidad la historia nació de experiencias personales entre su director y su guionista, quienes quisieron hablar de esos amores que aunque pase el tiempo nunca terminan de irse. ¿Y de qué trata? Bueno, pues Manuel está a punto de casarse, su vida parece perfecta hasta que recibe una llamada de Esmeralda, la mujer que fue el gran amor de su vida y a la que no ve desde hace 15 años. Y ahí es donde comienza el caos, porque no es una película sobre infidelidades o triángulos amorosos. Es una película que plantea una pregunta mucho más incómoda. ¿Qué pasa si la persona correcta llega, pero en el momento equivocado? Y eso es lo que está conectando tanto con el público, porque todos tenemos a esa persona que alguna vez nos ha hecho preguntarnos qué hubiera pasado si todo hubiera sido distinto. Y ver esa historia interpretada por una pareja que en la vida real también compartió una historia de amor le da un toque totalmente distinto y de una emoción intensa. Aparte, más allá del romance, esta peli deja un mensaje muy bonito sobre vivir el presente y no dar la vida por sentada. Aislinn y Mauricio han contado que esperan que el público salga del cine con ganas de valorar a las personas que aman antes de que sea demasiado tarde, y creo que por eso Hasta el fin del mundo está dando tanto de qué hablar, porque no intenta convencernos de que todos los amores duran para siempre, para nada. Nos intenta compartir que hay personas que dejan una huella tan profunda que aunque pasen los años, una sola llamada puede hacer que todo vuelva a moverse en tu vida. Y tú cuéntame, ¿crees en las segundas oportunidades? Si es así, esta peli sí o sí la tienes que ver. Ahí me cuentas qué te pareció. Continuamos con más música, no te despegues de Los 40 Veracruz.

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2: Son las 10:45.

llegó el momento de despedirnos y me voy no sin antes agradecerte por haberme dejado acompañarte a terminar una nochecita más. Hoy lunes 27 de julio, arrancando con todo la semana y nos escuchamos nuevamente mañana martes en punto de las 4 de la tarde y una vez más a partir de las 9 para acompañarte a terminar un día más. Recuerda seguirnos en redes @los40veracruz, en Facebook, en Instagram, en TikTok. A mí me encuentras como @UrsulaHerrera. Y ahora sí me despido, que tengas una excelente noche. ¡Mua! Te mando un besote. Muchísimas gracias a Rafa en operación, a César en producción. No olvides subir el volumen a todo lo que te hace feliz. Yo soy Úrsula y me acabas de escuchar en Los 40 Veracruz.

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7: Creo yo que aquí el reto de Disney no es hacer un live action, sino que uno comprenda por qué deciden hacer un live action, ¿sabes? Como justificar el volver a contar exactamente la misma historia, pero ahora con personas. Como tú lo decías hace un rato, creo que tienes mucha razón y lo dice Guillermo del Toro cada que puede. La animación no es un género, la animación es una herramienta para contar historias, igual que las personas, igual que la fotografía, igual que el diseño de producción, igual que la música, ¿no? O sea, es una forma distinta de contar una historia, no es un género per se, y no es un género infantil.
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2: ¿Margarina o mantequilla? Aunque pueden parecer iguales y usarse para preparar muchos alimentos, tienen diferencias importantes.
3: Su origen, composición y características no son las mismas. Por eso, antes de elegir, infórmate con el estudio de calidad que Profeco les hizo a estos productos.
2: Y en la sección Consuminis, descubrirás una nueva forma de consumir sin tener que gastar. Intercambia, juega y comparte.
3: Una forma sencilla de aprovechar todas esas cosas que hace mucho ya no usas, que están en buen estado y que otra persona puede estrenar.
1: Revista del Consumidor.
2: El Laboratorio Nacional de Protección al Consumidor analizó 43 productos, 28 mantequillas y 15 margarinas para conocer su calidad y verificar que cumplan con la información que ofrecen.
3: Pero antes de conocer los resultados, la química Margarita Gómez Sánchez nos explica qué diferencia una mantequilla de una margarina.
4: Hola, ¿qué tal? Soy la QFD de Guadalupe Margarita Gómez Sánchez y estamos en el Laboratorio Nacional de Protección al Consumidor. Y aquí realizamos el estudio de calidad de margarinas y mantequillas. Bueno, una de las grandes dudas que surge como consumidores es la diferencia entre mantequillas y margarinas. Fundamentalmente es el origen de sus grasas. Las mantequillas provienen de leche, básicamente de crema de leche, y en este caso pues son grasas saturadas, por lo mismo. Tienen un aproximadamente de 80% de grasa. Pero bueno, también podemos encontrar algunas vitaminas como la A, la E, la D y calcio. En cambio, por ejemplo, las margarinas, su origen es vegetal. Provienen sus grasas de aceites vegetales. Pero para que puedan tener la consistencia que conocemos, necesitan llevar un proceso. En ese proceso, algunos de nuestros productos pueden llegar a presentar grasas trans. Aunque bueno, la otra contraparte es que llegan a tener un 60% de grasa.
2: Se analizaron 28 mantequillas y 15 margarinas. La mayoría declara que no contiene sal.
3: ¿Qué pruebas se aplicaron?
4: Las pruebas que se realizaron fue información al consumidor, contenido neto, cantidad de agua, la cantidad de grasa, el tipo de grasa, la cantidad de sal presente y en este caso también el contenido energético que proporciona.
2: Se revisó que cumplan con los requisitos de información comercial y que esta sea verdadera. Deben indicar, entre otros,
3: marca, denominación, contenido neto, lista de ingredientes, fecha de caducidad, alérgenos y leyenda de conservación.
2: Pasaron por la báscula, pero ¿para qué se realiza esta prueba?
3: Para comprobar que el producto contenga la cantidad indicada en su etiqueta. Las personas consumidoras tienen derecho a recibir información clara, veraz y comprobable.
2: Otro punto importante fue conocer qué tipo de grasa contienen.
3: Al ser la grasa el ingrediente principal y el elemento que determina si un producto puede llamarse mantequilla o margarina, se verificó que correspondiera con su denominación, grasa de leche en las mantequillas y aceites vegetales en las margarinas.
2: También se revisó el contenido de sodio. Aunque es un mineral necesario para el organismo, consumirlo en exceso puede relacionarse con problemas de salud.
3: ¿Y qué hay del aporte calórico?
2: De manera informativa, se calculó su contenido energético tomando como referencia que cada gramo de grasa aporta 9 kilocalorías.
3: Estos fueron los resultados.
4: Los resultados obtenidos en general fueron buenos, en este caso cumplieron con el contenido neto, el tipo de grasa, la cantidad de grasa,

0: cantidad de sal, salvo un producto que a lo mejor no cumplió con la cantidad necesaria para poderse denominar como margarina. Pero bueno, vamos a ver los resultados para que ustedes tomen sus propias decisiones.
1: Dos productos de la marca Lurpak se denominan mezcla de mantequilla con aceite de canola. Al no corresponder a una mantequilla o margarina, no cuentan con un estándar de calidad específico que los regule.
2: Un producto de la marca Gloria no debería llamarse mantequilla porque no cumple con el mínimo de grasa requerido por el estándar de calidad.
1: Y un producto de la marca Table Made no tiene la grasa suficiente para denominarse margarina.
2: Haz un consumo informado.
0: Algunas de las recomendaciones que podemos darles al momento de que ustedes van a hacer sus compras es que chequen que realmente su producto esté en refrigeración, que esté el envase en condiciones óptimas, que la fecha de caducidad está en tiempo y al tiempo de uso que le vayan a dar. También decidir si su producto que van a consumir lo necesitan con sal o sin sal, de acuerdo a lo que van a preparar. En este caso también es importante que cuando ustedes pongan su producto en su recipiente sartén, tenga una temperatura baja, puesto que si es muy alta puede llegar a quemarse o tomar coloración o sabor desagradables.
1: Recuerda que tanto la mantequilla como la margarina son productos con alto contenido de grasa. Las mantequillas contienen principalmente grasas saturadas y las margarinas suelen contener grasas trans, por lo que se recomienda moderar su consumo.
2: Consulta el estudio de calidad de mantequillas y margarinas en la Revista del Consumidor en su edición impresa o digital.
1: Porque un consumo saludable empieza con decisiones basadas en información veraz.
2: Ahora te daremos unas ideas para que las niñas y los niños se diviertan y puedan tener las cosas y juguetes que desean sin necesidad de gastar.
3: Revista del Consumidor.
1: ¿Te imaginas regresar a casa con un libro nuevo, un rompecabezas o ese juguete que llevabas meses buscando sin gastar un solo peso?
2: Sí se puede. Solo necesitas algo que ya no uses y muchas ganas de intercambiar.
1: Es una gran forma de conseguir cosas que te gusten. Además de ser divertida, ayuda a cuidar tu bolsillo y también al planeta.
2: ¿Has escuchado hablar del trueque?
1: Es una opción para el consumo cotidiano, sustentable y comunitario.
2: Es un intercambio. Tú das algo que ya no usas, pero que está en buen estado, y recibes otra cosa que alguien más ya no necesita.
1: Puede ser un juguete, un libro, una historieta, una mochila, ropa que ya no te quede, o hasta un juego de mesa.
2: Por ejemplo, imagina que tus patines ya no te quedan, pero una amiga tiene el libro que tanto querías leer. ¡Los dos ganan!
1: Lo mejor es que no necesitas gastar dinero para llevarte algo nuevo a casa.
2: Organizar un trueque o intercambio es muy fácil. Invita a tus amigas y amigos y pídeles que busquen objetos que ya no utilicen, pero que todavía estén completos y en buen estado. Eso sí, hay que limpiarlos hasta que luzcan bonitos.
1: Recuerda que un buen intercambio debe ser justo. Entrega únicamente cosas que tú también aceptarías recibir.
2: Además de divertirse, estarán dando una segunda vida a muchos objetos que, de otra forma, podrían quedarse olvidados en un cajón.
1: Eso ayuda a generar menos basura, aprovechar mejor los recursos y consumir de manera más responsable.
2: Y quién sabe, quizá descubras un libro que se convierta en tu favorito. Un rompecabezas que nunca habías armado o ese juguete que llevabas tiempo buscando.
1: Porque no siempre lo mejor es comprar algo nuevo. Muchas veces, compartir e intercambiar también es una gran opción.
2: Eso sí, para organizar el trueque, pide el apoyo de una persona adulta de confianza.
1: Reunirse, jugar, compartir y cuidar el planeta.
2: Todo al mismo tiempo.
1: Revista del Consumidor. Información útil para consumir mejor.
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1: En la edición 593 de la Revista del Consumidor, tenemos contenidos para todos los gustos. Y si quieres darte un chapuzón, consulta nuestra sección de Brújula de Compra.
2: Recabamos los precios de acceso a parques acuáticos o balnearios ubicados en 9 entidades del país para conocer los costos y características de los servicios incluidos en pases de un día sin hospedaje.
1: Si tienes una queja de algún proveedor de bienes o servicios, recuerda que en el teléfono del consumidor atendemos tu queja o denuncia.
2: 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Medio siglo cuidando a las personas consumidoras.
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0: ¿cómo estás? ¿Qué tal tu inicio de semana? Ya pasamos el terrible lunes y damos paso a este martes 28 de julio en esta recta final de este mes veraniego. Pero bueno, el día está apenas comenzando, así que si hoy tienes, no sé, programado un viaje, una reunión importante o no, harás algo divertido con tu familia o con tus amigos, ojalá que todo lo que tienes planeado hoy salga como lo desees o que vengan a ti estas cosas que justo no están planeadas, pero qué bien es recibirlas, qué bien es disfrutarlas, siempre y cuando sean cosas buenas, ¿verdad? Como lo que va a suceder el día de hoy, que tengo 6 horas de música continua para ti, además de aviso parroquial, de promociones y obvio mucho chismecito. Soy arroba Lucero Gama y a partir de este momento me desvelo contigo en los 40.
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0: Los 40 se desvela contigo. 12:16.

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1: Ya, por Dios, ya.

0: soy Lucero Gama, estás escuchando Los 40, la radio de los conciertos, y por fin ya dio inicio la cuarta temporada de La Casa de los Famosos México, y como ya mucha gente lo dice en redes sociales, este proyecto o destruye o construye carreras, ¿no? Les puede dar más, pues más exposición, más plataforma, más soporte a los talentos, o cometen algún error o dicen algo inapropiado o dejan de estar conscientes que millones de personas los están viendo y puede ser el inicio del fin de tu carrera. ¡Ay, qué fuerte! Bueno, y todo esto se traduce a través de redes sociales. Y para que tengamos una idea de cómo van a estar los números, te voy a decir el influencer o artista que entra con más seguidores y el que menos, para que más o menos tengamos un parámetro de cómo la gente va eligiendo pues a sus ideales, a sus favoritos y también al team, porque en esta edición recuerda que tenemos 3 team, que de eso te voy a contar más adelante. Yo soy Arroba Lucero Gama, escucha Los 40, la radio de los conciertos.
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Ya es martes en los 40. Soy arroba Lucero Gama y oye, a ver, hablemos de quiénes son los más exitosos, hablando de seguidores en redes sociales, de los integrantes de la cuarta temporada de La Casa de los Famosos México. La que tiene más seguidores, y mira que me sorprende, es Janet García, que tiene 13.2 millones de seguidores y que actualmente el número sigue igual. O sea, no ha subido, que quiere decir que tampoco ha sido como de las favoritas en las primeras horas, pero tampoco la han castigado aún. Y el que tiene menos seguidores es Memo Schultz, que es el comentarista deportivo, que tiene casi 51 mil seguidores. O sea, es el que menos tiene, no llega ni siquiera a los 100 mil. Y bueno, vamos a ver pues cómo le favorece este proyecto, si sube seguidores o se estanca. En el promedio podemos encontrar a Jimena Herrera con 983 mil seguidores. Quien tiene ya de arriba, 1 millón para adelante, es Yair S. Pérez, Karina Torres, la licenciada, que además entró con mucho éxito. También Flor, Fede y Brenda de Llanera, que yo no sabía que tenía tanto éxito en redes sociales, ¿eh? Pero bueno, no sé si te ha pasado que comienzas a ver a los participantes y dices, bueno, ¿y él qué hace? Ah, actúa. Ah, órale. No, es que creador de contenido. Ah, órale. No, que es gamer. Bueno, por eso digo que La Casa de los Famosos puede ser una moneda al aire. Puede ser algo a doble filo, ¿eh? O es algo que te sigue sumando o todo lo contrario. Bueno, pero a ver, dime, ¿tú qué opinas? Y hasta este momento, ¿quién es tu favorito? Soy arroba Lucero Gama, estoy contigo en los 40.

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1: Es martes en los 40. Oye, pues es el primer martes de la Casa de los Famosos México y la verdad es que es impresionante cómo en tan poco tiempo se ha vuelto un tema de conversación en redes sociales. Y uno de los temas que ha sido como más comentado y de los que más he visto ha sido pues la controversia de Arantxa, esta chica que es la que se hace llamar Otaku, una chica gamer, que fue la primera en aceptar la primera llamada, que fue un reto, y el reto era nominar directamente a uno de tus acompañantes, ¿no? Bueno, compañeros. Y a ella se le hizo fácil señalar a Aldo Rendón, que luego dijo, bueno, de todos modos a ti te van a sacar. Pero justamente eso, o sea, si tú sabes que es una persona que está siendo querida y que además es tendencia y es muy fuerte actualmente en redes sociales, no la subestimes porque piensas que no lo va a afectar. Al contrario, no te vas a ganar la aprobación o la alianza de sus seguidores para estar todavía dentro del juego. La gente que apoya a Aldo Rendón está muy molesta con la decisión de Arantxa. De hecho, me he topado con algunas campañas que dice todos contra Arantxa o comentarios como ya sabemos quién va a ser la primera expulsada, ya sabemos a quién vamos a funar. Está bastante fuerte todo esto. Entonces yo creo que de repente como que creen que las estrategias que tienen ya desde un inicio súper claras van a funcionar y no. Porque al final del día, me imagino que no es lo mismo estar dentro de la casa y vivirla que lo que tú veías como, pues, como espectador, como público, ¿no? Porque también las redes sociales muestran fragmentos de las historias sin dar el contexto completo y eso creo que todavía es lo más peligroso porque ellos dentro, pues como no lo saben, no tienen cómo defenderse, ¿no? Literalmente están pues en manos de sus fandom, de sus familiares, de quien está ahí subiendo todo en redes sociales. ¡Qué locura es esto! Pero bueno, ¿tú qué opinas? ¿Te va a gustar que hablemos todos los días de la Casa de los Famosos? ¿Quieres que hablemos más de música? ¿O qué show? Yo soy arroba Lucero Gama y por ahora te voy a dejar con la música que a ti te gusta de los 40.
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Poco a poco estamos ya comenzando este martes a través de los 40 y sé que a esta hora ya hay mucha gente que se levanta, que madruga para alistarse, para ir a trabajar, para abrir el changarro, o a lo mejor es un día muy especial, tienes que levantarte todavía más temprano de lo habitual, porque hoy viajas, hoy sales de vacaciones. Si es así, qué emoción. Oye, pues mientras justo vas arrancando tu día, te preparas la primera taza de café o te echas un regaderazo, te voy a mandar a música, pero al regresar vamos a hablar de este dato que me llamó mucho la atención. México es el segundo país de América con más gatos y perros abandonados. Me llamó mucho la atención porque así como crece este porcentaje de perros en la calle, también aumenta esta mentalidad o este estilo de vida de los perrijos. Pero bueno, lo platicamos al regresar. Te late, soy Arroba Lucero Agame y tú escuchas los 40.

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1: Soy Lucero Gama, escucha Los 40, la radio de los conciertos. Oye, la semana pasada estábamos celebrando el Día Mundial del Perro, que ha sido un tema de conversación después de lo que desafortunadamente comentó el conductor Pedro Sola. Y arrojaron unos datos muy interesantes. ¿Sabías que México está dentro del top de América Latina con más perros y gatos abandonados? Para que tengamos un número, chécate esto. Argentina, que está en el tercer lugar, reporta más de 15 millones de mascotas, de perritos y gatitos en la calle. Y luego está México con 29.7 millones. Y Brasil con una cantidad de verdad alarmante. 40 millones de gatos y perros están en las calles. La Cámara de Diputados de la Ciudad de México estima que se abandonan alrededor de 50 mil animales cada año. ¡Qué tragedia! Los motivos de abandono puede ser que el 40% requiere mucho compromiso, el 32% falta de espacio, el 23% comportamiento de la mascota, el 16% salud del dueño, el 10% el costo que implica tener una mascota y el 7% familias que no quieren a la mascota. ¡Wow! Son datos de verdad bien tristísimos, porque todos estos porcentajes de motivos de abandono tienen una solución. Y lamentablemente hay mucha gente que regala, compra o adopta sin estar consciente de que hay soluciones para todo este tipo de situaciones que en algún momento pueden llegar a ser pasajeras, pero que desde el amor y una buena educación, una buena preparación y principalmente conocimiento, la relación que tienes con las mascotas puede ser de verdad hermosa y podrías recibir uno de los amores más auténticos, hermosos y puros que un ser humano puede recibir de otro ser vivo. Ojalá que esto en algún momento disminuya de verdad, porque tener un compañero, un perrito, una gatita, de verdad que es maravilloso. Si tú estás como que en un momento de tu vida en donde quieres una señal, quieres una compañía, quieres hacer algo diferente en tu vida, adoptar de forma responsable, no sabes cómo te va a cambiar la vida. Bueno, aquí te dejo estos datos, pero es momento de comenzar el día, así que ánimo. Es martes 28 de julio, aquí tienes más música de los 40.

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0: Les pido que tengas un excelente martes y recuerda que yo hoy en punto de la medianoche te estaré esperando para desvelarnos y amanecer juntos en los 40. 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Adiós.
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1: 6 de la mañana, 2 minutos arrancando Ya Párate. Muy buenos días. Aquí Gabo Ramos, arrancamos Ya Párate, está El Cojo Feliz.
2: Hola, hola, buenos días. Estoy contentísimo y emocionado y ya no voy a hablar con
1: Y bañado.
2: Y bañado. Oh, para que vean que ya me adapté a esta vida.
1: Creo que es la primera vez que te veo fresco.
2: Sí,
1: siempre
2: sí,
1: te he visto de noche,
2: podrido,
1: trabajando.
2: Podrido, ¿no? Sí, siempre me ves así todo. Pero ya.
1: Uy, fresco, estoy. Huele a licuado. Hueles a licuadito.
2: Sí, me lo traje y todo. Buenos días.
1: Muy buenos días. Y fíjate, Cojo, que hoy ya no eres el nuevo.
2: ¿Ah, no?
1: Hoy ya no eres el nuevo.
2: Qué rápido se pierde eso.
1: qué rápido. No, tenemos a, pues, una nueva compañera hoy con ustedes en la mesa yaparatiana, arrancando la mañanita, Dania Méndez.
3: ¡Hola! ¿Cómo están? Muy buenos días a todos los que estén por allá, ya en el tráfico, ¿verdad?
1: Sí, ya
3: y a los tráfico. Que apenas nos vamos levantando, que mi Gabito, ay, siempre me meten unas.
1: Sí, si bueno.
3: No me madruga, si no. Bueno. Oye, Dani, acá. Oye, Dani. Ay,
1: la chica del momento también. Estuviste ahí en la fiesta de los famosos, que estuvo buenísimo el fin de semana. Por eso dijo: el lunes no llego.
2: Ah, fue por eso.
1: Fíjate que tengo chamba, pero con la almohada. Ese.
3: Ay, oye, es que hubo una desveladita por ahí. Chamba, sí, chamba, ¿no?
1: Chamba.
2: Aparte, este horario no es fácil. Tú sabes que no, la gente que estamos ya trabajando hasta ahora están así de. ¡Ah!
3: Yo hasta ahora voy llegando de fiesta.
1: Que cuando vamos viniendo para acá a 5:30 de la mañana, es la, yo le digo, la hora del zombie, ¿no? O sea, ves a la gente manejando, vamos todos así como medio, con el ojito medio abierto, pero para eso estamos aquí en Ya Párate, para arrancar la mañanita. Hoy va a ser un gran día, Hoy es martes 28 de julio y vamos a tener, obviamente, la mesa de los famosos. Aquí hay un debate de todo el reality, Daniel.
3: Ay, Dios.
1: Tú te aventaste, ¿qué casa?
3: La casa de los famosos, Telemundo 3 y la All Star de Telemundo.
1: Puro nivel.
2: Sí, pues sí. Yo no he salido. Creo que salí en Los Niños Perdidos del 5. Solicitamos colaboración.
1: Claro. Hugo, ¿no?
2: Sí sale la padece carita de sus facultades.
1: No.
2: Sí, estoy loquito. Sí, estoy loquito.
3: Sí, no te preocupes, yo estoy igual de loca.
2: Sí, es un programa de trío de locos.
3: Solo los locos entramos a los realities. Ustedes entrarían a un reality.
1: El Cojo ya entró a un reality.
2: Entré a LOL, pero nada más son 6 horas de encierro, no son
3: 24/7.
2: No son 24/7.
3: No te ven cuando te levantas, te sacas el
1: moco. Oigan, y si todo sale bien, hoy llega Pablo Ruiz, mejor conocido como Pablo Ruiz.
2: Ah.
1: ¿Hubo mamá? Pablito Ruiz.
2: Pablito Ruiz.
1: Va a estar aquí con nosotros y además en el juego del adivinómetro, que es a partir por ahí de las 6:55, terminando esta horita, hay boletos de Mijares Sinfónico. Qué emoción, ¿no? Escuchar a Mijares.
3: Yo amo a Mijares.
1: Pero con trompetas, con un violín. Uh-huh. Escuchar a Mijares.
3: Una copita de vino y una buena compañía, mira. ¿De qué te ríes, sí, Cojo?
2: No, pues nada, es que el Gabo luego habla en doble sentido y no le entiendo, pero no, creo que está hablando derecho.
4: Sí, bueno, del baño de mujeres.
1: Además, hay más boletos todavía en el Turbolengua, no se mata, ¿eh? El Turbolengua sigue y es la josa. A ver, un día como hoy, rapidísimo. 1930, nace Horacio Gómez Bolaños. O sea, Godínez.
2: El hermano Godínez.
1: ¿Y yo por qué?
3: Sí. Ay, te sale igualito.
1: ¿Y yo por qué?
2: ¿Y yo por qué?
1: Y no era por él, ¿verdad?
2: Ajá. O sea, él siempre era el que no quería contestar.
1: Claro, ¿y yo por qué? Y también en 1993, nace Harry Kane, capitán histórico de Inglaterra, que lo vimos ahorita en el Mundial 2026. El Harry Kane, ¿no? Así que bueno. Ahí está, para que se la sepa y pueda platicar, ¿eh? Ahora sí, vámonos con una rolita para bañarse, mi Lion. ¿Qué rolita es? Vamos a bañarnos, vamos a disfrutarlo. Ahora sí llega Pitbull. ¡Órale, ya!
2: Ya empezando. Sí,
3: me encanta. Con
2: a bailar.
3: Siete minutos.
2: Con esta actitud.
1: Give me everything. Dame todo, Pitbull. En Ya Párate.
3: Como si fuera viernes.
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1: 6 de la mañana, 16 minutos, hora centro de México, en este martesito 28 de julio. Estamos en vivo, ¿eh? Anótele bien los teléfonos. 55-51-66-8101, porque más adelante habrá boletos de Mijares Sinfónico en el Adivinómetro. Está Lion en los controles. Vámonos, mi Lion, a la número uno, porfa. Así lo es. Ella es Ariana Grande. Una grande llega a la número uno. Toda la semanita estará en la cúspide de esta lista. Hey, Tyrant Made You Love suena en

0: Está Dania Méndez.
1: Hola, hola.
0: Está el Cojo Feliz.
2: Hola, buenos días. Estoy contento y despierto.
0: Oigan, pues sí me desvelé. Yo sí me desvelé anoche para ver un poquito de la Casa de los Famosos. Fede Vigevani, que podemos decir que pues es el infiltrado, ¿no?
1: Ya, sí, la literal. Gente,
0: ya lo dijeron, ¿no?
1: Ya.
0: Es el jefe, es el líder ya. Ya tiene su cuarto arriba, todo bien.
2: ¿Tiene el cuarto arriba?
0: Tiene el cuarto arriba.
2: ¿Y es mexicano ese, no?
0: No, Fede, es uruguayo.
2: Uruguayo.
1: Sí. Oye, hablando de Fede, ya que me abrieron aquí el chisme.
0: Sí.
1: Estuvo bueno el chisme que no sé si supieron ahí, que un colega de Fede le dijo que por qué se metía a la Casa de los Famosos, que qué necesidad, que él no tenía necesidad de entrar a un reality show.
0: Bueno.
1: Pero mira, ya lo dijo.
0: Pero pues es chamba, ¿no? También ahí sacó sus dulces, lanzó sus dulces ayer y ahora la gente empezó a votar por emojis y que le dicen, ¿con quién vas a compartir esa habitación tan linda y hermosa de una cama? Con Karina Torres.
2: Bien.
1: Sí, claro.
0: ¿Para que lo tatué, no?
2: Sí, para estar ahí
0: con al ella. Tiro, que sí, esté al tiro.
2: Siempre traen buen desmadre. Bueno, buen
0: relajo.
2: Buen relajo. Buen relajo traen ahí.
0: Se va a armar un buen relajo, así que estén atentos las chicas.
2: Traen buen relajo.
0: Las amigas de Wendy, dices.
2: Sí, con ellas, mira, no te aburres.
1: No, eso sí seguro.
0: Es una alegría.
1: Yo conozco a la mayoría y la verdad es que te la pasas.
0: Son puras amigas de Dania.
1: Todas son mis amigas, todas las perdidas.
0: Oigan, una que sí estuvo medio perdida, una fan de Shakira. Fíjese que, pues ahí dando su concierto, Shakira se volvió viral hace ratito por una reacción que pues se sacó de onda por un beso de una fan en pleno concierto. Mira, aquí está el video, no sé si quieras describirlo, Dania, mira.
1: Sí, y bueno, aquí vemos cómo él estaba llena de emoción, o sea, también si fuera Shakira yo también me le voy encima con un besote.
0: Pues sí la besó, ¿no?
1: Sí,
0: la besó.
1: Sí, es claro.
2: Sí le besó la mejilla, pero pues Shakira entera. Ella como si nada. Oye, ¿y si te dijeron del beso?
0: ¿Cuál beso?
2: ¡No! Buenos días a todos. Ya vamos de camino a trabajar.
0: ¡No manches! Pero te juro que estuve a dos de no caer.
2: De modo, buenos días. Es que desde temprano ya el albur ya llegó.
1: No,
2: pero
1: no. Yo no ando medio entendiendo. Ellos se hubiera contestado algo.
2: ¿También? ¡Qué bendición! No, pues eso es un programa familiar. Nada más que Gabo cayó.
0: Sí, no, pues se vale. 6:22, perfecto, ¿no? Oigan, estamos escuchando un poquito de Shakira, a ver

0: quiera. Oye, viene el tema del día, ¿eh?
1: Pasa bien
0: el tema
1: rico
0: del
1: soltera,
0: día
1: eso sí.
0: Es cómo terminar una relación, hablando de soltera. Ah. Tema del día, cómo terminar una relación.
2: Pues,
0: Dania, ¿cómo está el corazón hoy?
1: A ver, mi corazón. Uh-huh. Mi corazón está en un momento.
0: Vaya, no, va buena onda, ¿no?
1: Está complicado. Está en un momento complicado.
0: Ay, no. Vayan escribiendo.
1: No me pongan esas, por favor.
0: Vamos a leer a todos, también. Está complicada. El WhatsApp 55 49 35 24 41. En lo que nos arreglamos aquí el corazoncito de Dania Méndez, vámonos con música. ¿Les late?
2: Sí.
1: Me late.
0: Gena MX y Capo. Mira cómo me tienes en los 40.
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0: Estamos en vivo, 6 de la mañana, 33 minutos. Aquí Gabo Ramos, Dania Méndez en la mesa y Aparatiana. Y el Cojo Feliz.
1: Hola. Yeah.
0: Denle follow. Es @dania.mdz, ¿verdad?
2: Así es.
0: Y en arroba
1: Cojo Feliz. Arroba Cojo Feliz en cualquier red social.
2: ¿Y sí? ¿Y sí, sí?
1: Sí. Sí. Ahorita no tanto por la cuarentena de tener bebé, pero sí, regularmente sí.
0: Wow. Oigan, ¿sabes quién sí está bien feliz? Cristian Castro se va a graduar de la preparatoria. O sea, aparte de estar en gira y todo eso, ya anunció que a punto de cumplir una meta que había dejado pendiente durante años, es concluir sus estudios de preparatoria. O sea, era tronquito, ¿no?
1: Ah, no había acabado. Es que la vida de Cristian Castro la envidio. O sea, que dice, no, a mí me gusta pues no hacer nada. A mí me gusta no hacer nada. Y le preguntan, ¿en serio no haces nada? Y él...
0: Nada. Y luego toda la promoción de VIX en bata de seda.
2: Me encanta.
0: De seda. Uf, qué rico, güey.
2: Creo que Cristian nos ha dado, nos ha hecho romper como esos estereotipos, ¿no? Del máximo cantante.
0: El sayote.
2: ¿No? Ahora es como el partner, como el amigo.
0: El
2: como
0: brother.
2: El brother. Me encanta, tía.
0: Oigan, dice, la ceremonia de graduación se llevará a cabo el 12 de agosto en la Ciudad de México. Y puso así, ¿eh? Los invito a mi graduación. Es el 12 de agosto en la Ciudad de México y estoy muy feliz de que mi madre esté acompañándome como madrina de la generación.
2: Imagínate eso, imagínate que tu madrina sea Verónica Castro.
1: No, o sea, imagínate que tu compañero de prepa sea Cristian Castro, o sea, que llegas a sentarte y dices, ¿eres Cristian Castro?
3: ¿Me pasas la de mate?
0: ¡Wow! ¡Qué buena onda! Aparte, 6 de la mañana, 35, escuchar a Cristian Castro.
2: Me encanta.
0: Mira, suena.

0: boletos para La Josa, ¿eh? Estén atentos, La Josa, Auditorio Nacional, y se va a dar con el Adivinómetro.
1: Ya estamos coordinándonos, Gabo. Prepare su llamada porque usted tiene que adivinar a través de tres preguntas qué personaje es el que hay y qué preparó la producción. Los números en cabina son el 55-51-66-8101, el 800-00-610-00 y, por supuesto, la vía de WhatsApp, mi querida Dania.
2: Es 5549-352441. Y bueno, las redes sociales también, ya saben, ya párate oficial.
0: Ahí está, para que participen, vámonos con música. Llega Aitana, qué gran rola, ¿no?
2: Wow.
0: Cómo la ha armado muy bien este año. Aparte, pues fue himno, ahora que ganó España.
2: Súper himno.
0: Súper himno y súper estrella. Suena en Los 40.
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1: En Nueva York, ¿eh? Le hacemos ahí para que estén enterados, porque está con de estreno cubriendo una alfombra roja. Ya vendrá mañana, todo bien, ¿eh?
2: Oigan, Nashla, está aquí, te extrañamos, Nashla.
1: Sí, aquí en la mesa ya para Tiana, Dania Méndez.
2: Hola, hola.
1: Bien, todo bien, ¿no, Dania?
2: Todo bien, extrañando ahí a la Nashla. La verdad, sí, pensé que le iba a saludar.
1: Ella llegó preguntando por Nash, exactamente. Y el cojo feliz.
3: Hola, soy Nashla. Soy Nashla hoy. Recíbanme. Hoy soy Nashla.
1: Oigan, que Harry Styles ya está en México.
2: ¿Qué?
1: ¿Ya? Ah, me siento mentaneando, ¿verdad? Fíjate, Pati, que Harry Styles ya está en México. Lo encontraron en la Condesa y hay una cámara de seguridad en la que dicen: ¿cómo sabes que Harry Styles llegó? Llegó en shorts, gorrita, playerita de manga larga con flamas, ya sabes, acá. Y a pedir tacos. Creo que es los tacos.
2: Me encanta.
1: Los atarantados, una cosa así.
2: Me encanta. Son los regios.
1: Los tacos de Katy Perry, ¿no?
3: De buche.
1: Taco de buche, de tripa, ¿no? De tripa bien doradita.
2: ¡Qué rico! Apréndale, por favor.
1: Doradita por Golden. Todo. Por Golden, la canción.
3: Claro.
1: Sí. Oye, tienes una tripa super golden. Dice, golden, ¿no? Una tripa golden. Bueno, Harry Styles, maestro, ¿no?
2: Maestrazo, qué chingón.
3: Tiene varios estilos.
2: Sí, y ese, que nos dé ese toque de humildad, ¿no? De hecho, a varios artistas mexicanos, para que aprendan.
1: Y lo más lindo es que el video, que es viral, es que va solo. No trae sus cuatro guarros, no trae una camionetón. O sea, va con un cuate ahí haciendo ejercicio. Y bueno, así también pasa desapercibido, ¿no? Si ya le metes tres elementos.
3: No, tres guaruras, dices, este ha de ser importante.
1: Uh-huh.
3: Pero así solito dices, ah, mira, otro gentrificador normal. Otro normal, otro gringo.
2: Otro extranjero.
3: Otro extranjero.
1: Ah, mira, otro Dua Lipa, dice.
2: Oye, es otro que nos viene a dar cátedra a los mexicanos también de humildad, ¿eh?
3: Sí, sí, luego hay cantantes muy volados.
2: La verdad.
1: Y bueno, el tour se llama Together. Ayer dimos boletos aquí en Yaparate. Dimos boletos de Harry Styles. Costó darlos, ¿no? Costó darlos, pero salieron. Y hoy vamos a dar boletos, mira, de Harry Styles a La Josa. Habrá boletos de La Josa que dice: no soy una señora.
2: Uy, no, es así yo.
3: De una conducta
2: de mis tiempos, de mi karaoke, de mis borracheras.
3: Sí,
2: señora,
3: sí, dan
2: patrona.
3: Ganas de cantar. Adelante, corazón. No.
1: Bueno, ya se la saben. En el adivinómetro daremos boletos para La Josa. Qué rico escuchar a esta hora, 6 de la mañana, 48 minutos, al buen Harry Styles. Oh, súbele mi Lion tantito. Estamos en vivo.
2: ¡Échale mi Lion!
3: ¡Feliz martes!

0: 1100.
1: Y hay un WhatsApp, párate. ¿Cuál es?
2: WhatsApp 5549-352441. Tú puedes ser el ganador.
1: Márquele, márquele. Nos seguimos con Harry Styles. Estás en Ya Párate, los 40.

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1: 7 de la mañana y es la mera hora de regalar boletos, de dar boletos para que la gente participe y se los lleve. Está Dania Méndez en la mesa ya para Tiana.
2: ¡Buenos días!
1: ¡Eso! Ya la segunda hora.
2: Buenas.
1: Así ya, ya se nos fue, se nos muy fue bien. Y también el música. Cojo feliz.
3: Hola. Así con boletos sí me levanto. Así sí dan ganas de estar despiertos y van a regalar boletos para La Josa en el Auditorio Nacional.
1: Y va a estar bueno. Y este juego es el adivinómetro.
2: Dios, así que pónganse buzos.
1: ¿En qué consiste? Cojo se lo sabe mejor que yo.
3: Pues en que tienen que adivinar. Ya.
1: Un personaje.
2: Oye, yo ahorita, como soy nueva, yo preguntando, oye, Gabo, pero hay pistas acá. No.
1: Solo hay una categoría, una gran categoría, un paraguas, que en esta ocasión sería, personaje de película animada.
3: Ya ayudaste bastante.
2: Sí, ya. ¿Verdad?
3: Ya diste falta
2: una
3: decir.
2: Pista grande.
1: Pues no, porque personaje ya es personaje.
3: Uh-huh.
1: Película animada.
3: Va.
1: De película animada, ¿va?
2: Sí.
1: Entonces, mira,
2: ay, ya,
1: están entrando las llamadas.
2: Rápido.
1: Bueno.
4: Hola.
1: Hola, ¿qué tal? ¿Cómo estás? ¿Quién habla? Ya párate.
4: Muy bien, Caro.
1: Caro, ¿cómo te va? ¿De qué zona nos marcas, Caro?
4: De Cuapa, de hecho de ayer, y no.
1: Ah, muy bien.
4: A la otra chica que se llevara los boletos.
3: Siempre manejas a esta hora, ¿verdad? Ya te descubrimos.
4: Sí.
3: ¿Y en moto? ¿Vas en moto?
2: ¿Anda en moto?
3: No.
1: Oye.
4: No,
1: ¿cómo crees? Oye, Caro, ahí te va, ¿eh? Tú tienes que hacer tres preguntas. Nosotros sabemos de qué personaje estamos hablando y te vamos diciendo si sí o no. Nada más podemos decir sí o no, ¿va? Primera pregunta. Okay. Vas, Caro.
4: ¿Es un personaje animado?
1: No, pues ya la categoría ya se dijo, no manches.
3: Sí, dijimos eso al principio.
1: También preguntas si quieres coherentes, ¿no?
3: Es que no se puede pensar y manejar al
4: No, pero dijeron de película, ¿no?
1: A ver, la categoría es, te la recuerdo, personaje de película animada. Ahora sí.
4: Ah, el Boba, sí.
1: Ya. Primera pregunta.
4: ¿Hombre?
1: ¿Cómo?
4: ¿Es hombre?
3: Sí, se identifica como uno. Sí,
1: se identifica como.
3: Está mal asumir los géneros de alguien, pero pareciera.
2: Sí.
1: Por lo que nos da a entender,
3: se comporta como uno.
1: Siguiente pregunta.
4: ¿Es de Disney?
3: Sí, es de Disney.
1: Sí. Bueno.
2: No.
1: Bueno, sí.
3: Sí, pero de una subdivisión también.
1: Ándale.
3: Ahí ya dimos pistas. Sí.
4: Ah, ok.
1: Última pregunta.
4: Ay.
1: Venga, Caro. Por tus boletos de La Josa. Última pregunta.
4: ¿Es un animal?
3: No es un animal, pero tienes derecho a decir quién crees que es. ¿Quién crees que es, mi querida Caro? Por unos boletos para La Josa en el Auditorio Nacional.
4: De Disney.
1: Ya, bueno, hay el personaje que tú crees.
3: Animado.
1: 3, 2, 1. No manches, me la explotaron bien gacho, mi Lion.
3: No.
2: Ay, Caro.
1: Es que hay que estar al tiro, Ya, hay más llamadas, Adelante, Cojo.
3: ¿Qué tal? Buenos días.
5: Hola, buenos días.
3: ¿Cómo estás?
5: Excelente, ¿y ustedes?
3: También bien. ¿Por qué hablas así como bajito? ¿Estás así en el metro? ¿Estás en algún lado público?
1: No sé.
5: Voy en el metrobús.
3: Ah, con razón.
5: Voy a la oficina, hacia el trabajo, tan temprano, oyéndolo.
3: Nadie sospecha que estás escuchando Ya Párate ahí en el metrobús. Pues bueno, tres preguntas para ver.
1: ¿Cómo te llamas? ¿Cómo se llama?
5: Me llamo Gonzalo.
2: Gonzalo.
3: Tres preguntas para saber, Gonzalo, ¿qué personaje es?
5: Ay, sí.
1: No, pues está fácil, ya
2: está,
1: escuchaste algunas en la primera llamada, si es que te viene escuchando. Vámonos con tu primera pregunta, Gonzalo, ahora.
5: A ver.
1: Ay, pero habla fuerte o quita el altavoz porque se mete todo el aire ahí del metrobús.
3: Primera pregunta, baja en la que sigue, así. Esa no era para ustedes.
1: Primera pregunta, Gonzalo.
5: A ver. Dicen que es películas animadas.
3: Sí.
1: Sí, la categoría es películas animadas. Personaje
3: es
1: películas animadas.
3: No es animal.
2: Es hombre. Y no es animal.
1: Vas, pregunta, Gonzalo.
5: De Disney.
1: Tú puedes,
5: Woody.
1: Vamos.
5: ¿Woody?
1: No, haz preguntas. Tienes que hacer tres preguntas para encontrar el personaje. Primera pregunta.
5: Échale.
3: Tú la tienes que hacer, la pregunta, no nosotros. Tú la tienes que hacer.
5: Ay, es que me pone nervioso.
3: Tranquilo, tranquilo. Yo sé que está aquí Dania. A ver, sí, concéntrate. Tú
1: haz,
3: puedes.
1: Haz una pregunta y nosotros decimos sí o no. Pero no, no digas personajes.
6: La alivianamos.
1: Di una pregunta, va.
5: Película animada.
1: Que sí, es película animada. Haz otra pregunta, Gonzalo, por Dios.
5: ¿Qué?
1: Órale, Gonzalo. Tres.
5: Disney. Dos.
1: Ya se dijo ya que se sí dijo. Es de Disney. Ya la preguntaron.
3: O sea, ya la dijeron. No, pero bueno. Ya. La verdad sí dijo ya el personaje. Entonces ahí, el siguiente que esté poniendo atención. La siguiente claro, llamada, si puso
1: dio,
3: atención.
1: Dio opciones, dio opciones.
3: Sí, dio opciones.
1: Pero bueno, ya se entendió el juego, ¿no? Tienen que hacer ustedes la pregunta. Y nosotros el sí o no. Adelante, Dania, recibe la llamada.
2: Hola, ¿qué tal? Sí, muy buenos días. Buenas, buenas.
1: Hola.
7: Hola, hola.
2: Hola, hola, ¿cómo estás? Buenos días. ¿Por dónde andas? ¿En qué andas?
7: Ando en coche aquí por la zona de Cuapa, donde la mujer es guapa.
2: Mira. Ay, y yo no soy de Cuapa, ¿eh?
1: ¿Cómo te llamas?
7: Todas las de la Ciudad de México son guapas.
2: Buenos días. ¿Cómo te llamas?
7: ¿Mandé?
2: ¿Cómo te llamas?
7: Alberto.
2: Ok, Alberto, échame tus preguntas, ya.
7: A ver, ¿es príncipe?
1: No. No, no, no es príncipe, no es príncipe. Siguiente pregunta.
7: ¿Es superhéroe?
3: Algo así.
1: No, es superhéroe, no es superhéroe. Por tus boletos de La Josa en el Auditorio Nacional.
2: Última pregunta.
1: Tercera pregunta y última, vas, Alberto.
7: ¿Es juguete?
1: ¡Sí! ¿Quién es? En el adivinó otro, ¿quién es el personaje?
7: ¿Es Woody?
1: ¡Ah! ¡Sí! ¡Y esa es una respuesta! ¡Felicidades, Alberto!
3: Espera, pero ¿de qué Toy Story dices tú? Porque esa es la opción.
2: Porque aquí yo tengo indicaciones.
3: ¿De qué es? Es el de... ¿De qué película? De la... De la 1 a la 5, ¿cuál crees que es?
7: La 5.
1: ¡No! ¡Sí!
3: ¡Sí! Ya, pues, llévate tus boletos.
1: Te vas a La Josa. Alberto, lo lograste, eres ganador. Le ganaste a dos güeyes que la verdad no estaban pegando una.
2: Ni una.
1: Lo hiciste... Súper bien, felicidades, cabrón. Le hiciste cabrón. Eres un gran yaparatiano. Alberto, por favor, quédate con nosotros conectado para que te digamos cómo recoger tus boletos, ¿va?
2: Y así como Alberto, tú también.
7: Así sí, es. Será mi esposa y mi hija verla, pero bueno, no importa, que ella lo disfrute.
3: Ay, eso es el amor de padre.
1: Así me voy con mi novia, dice. No es cierto, no es cierto. Oye, Alberto, te mandamos un abrazote, gracias.
7: Igual saludos a
2: Argelia,
7: María José y mi esposa y mi hija.
2: Eso, éxito. A la familia.
1: Recuerden, todos los días a las 7 de la mañana estamos dando boletos con el adivinómetro. Ya se la saben, ¿eh? Vámonos con música. Estás en Ya Párate los 40, que suene La Josa aquí en Ya Párate.

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0: Wow. 7 de la mañana, 18 minutos, ya 19. ¡Súbele, mi Lion!
1: Échale, Lion. Atrás.
0: Amo. Wow, increíble. Toda la cadena nacional, la cadena 40.

0: cabina ya para Tiana, Pablo Ruiz.
1: ¡Hola! ¡Bienvenido, Pablo!
2: Muchas gracias.
0: Lo disfruté, ¿no sabes?
2: Él no, él claramente dijo, no, mi canción, ¿qué le estás haciendo a mi canción?
0: ¿Sabes cuántas ¿Por qué
3: la baila? Cantar esta canción.
0: Dice, ¿por qué la baila así? Dice.
2: La baila horrible, la baila horrible.
1: Solo con la manita arriba.
0: Oye, qué emoción.
3: Has logrado un milagro que me pare esta hora, chicos.
1: No te preocupes, mío también.
3: Con mucho placer de estar aquí con ustedes.
0: Es hermoso escuchar tu canción nuevamente y verte. Eres una leyenda viva, quieras o no.
3: Gracias.
0: Porque estás vigente, sí. Siguen las fechas, siguen las canciones.
3: Sí.
0: ¿Cómo recibir que todo el cariño pues, de una nación? Estamos en toda la cadena nacional y desde ayer andaban preguntando por ti. ¿Cómo es recibir todo ese cariño, Pablo?
3: La verdad es un honor, un placer enorme. Aunque a veces uno no lo dimensione porque es difícil, ¿no? Como caer en cuenta de todo ese cariño. Pero caes en cuenta cuando te comentan tus fans. Por ejemplo, el fin de semana estuve en Cuernavaca, en Morelos, presentándome y haciendo convivencias con los fans.
0: Sí.
3: Que te dicen, esperé 30 y pico de años para conocerte y yo no tenía dinero para ir a tus conciertos y mi papá y yo llamábamos a la estación para ir a verte y
0: wow.
3: Conseguíamos así los boletos y hoy que te puedo, o sea, que puedo venir y puedo estar, es para mí un sueño hecho realidad. Y ahí sí caes en cuenta y dices, wow. Y mucha
1: wow.
3: Gente que te dice, me ayudaste cuando murió mi mamá, cuando se separaron mis papás. Entonces empiezan a contar historias muy bonitas y dices, ya estoy hecho con esto.
0: Sí.
3: O sea, puedo morir en paz el haberle hecho la vida más feliz a mucha gente.
0: No, y aparte es súper emocionante que en donde pisa, donde estás, pues sucede eso, ¿no? De que la nostalgia, ¿no?
3: Sí.
0: Te lleva a historias tal vez de la casa. A mí me vino un cassette, literal, me vino en la cabeza.
2: Un cassette.
3: Sí.
2: Guardado ahí.
3: Sí.
2: Regresarlo con una pluma.
0: De Polo
1: no.
0: Polo.
1: Ah,
0: no. Un cassette de Polo.
2: De Polo Polo, pero Polo, cassette. Polo. Eran de la época, ¿no?
0: Pero también sí. Tu música pues ha pasado por las diferentes etapas de la entrega, ¿no? Del delivery de la música también, ¿no?
3: Sí.
0: Ahora son streams.
3: Sí, ahora son streams. Pasó por cassette, pasó por compact disc, LPs también,
0: uh-huh.
3: De vinilo. Y seguimos para adelante.
0: ¿Cajitas musicales nunca te tocó? La de tun, tun, tun, tun, tun, ¿no?
3: No, esas no.
0: Que viniera la de Wo Mamá.
3: Sí, Wo Mamá. Y como con la vueltita.
0: Claro, está bueno. Oye, viene una fecha muy importante, ¿no?
3: Sí, viene una fecha súper importante. El 31, este viernes 31 de julio en La Maraca. Donde voy a estar haciendo un repaso de todos mis hits y de mi último material, Rayo de Luz, Una Señal de Amor, con bailarines, con músico, banda en vivo, músicos en vivo, acróbatas, coreografías.
0: Gente escupiendo fuego.
3: A ver. Sí. O colgándose.
1: Trepados
3: por ahí.
0: Telas, ¿no? También.
3: Sí, sí.
0: Entonces, al final de todo esto, pues sigues produciendo y haciendo show, ¿no?
3: Sí, sigo de gira. Estoy de gira ahora por México, estuve todo junio y julio y ahora me voy de gira un mes a Chile también y después regreso a México.
1: Catáis.
3: Sí.
0: Oye, y hablando, yo soy bien chismoso, ¿eh?
1: Ay, me encanta.
2: Date.
0: A ver. Pero más de la época de ahí de Paco Stanley y de Siempre en Domingo, ¿te tocó ir a un show de esos de la televisión que eran así masivos, enormes?
3: Sí, de hecho.
0: ¿Y alguna anécdota que nos quieras contar de su momento?
3: Raúl Velasco me dio la patadita de la suerte.
1: Oye, a varios,
3: sí.
1: Y a todos ha tenido buena mano.
0: Thalía, Ricky Martin.
1: Muy buena pata, mejor dicho.
3: Sí, buena pata. Buena pata, sí. Bueno, una anécdota. Una vez nos fuimos a hacer Siempre en Domingo a Cozumel. Y pues éramos todos 18, 20 años.
0: Ajá.
3: Y agarramos la fiesta, pero bien dura. Y y algunos estaban ya tomando en la playa y así. Bueno, a uno de los chicos de Timbiriche, uno le pasó por arriba con un jet ski, terminó con un cuello. Yo fuimos a recorrer la isla en motito.
0: Ajá.
3: Y yo me accidenté, me caí de la moto, aterricé así. Me tuvieron que dar un punto en la, aquí en la cara.
0: Órale.
3: O sea, estuvo súper accidentado ese viaje.
1: O sea, ese fue atropello literal.
3: Atropello, sí.
2: Y aparte fuiste pero de los más jóvenes en estar en Viña, ¿no?
3: Sí.
1: Historia.
3: El más joven. Sí.
1: El más joven.
2: El más joven. Sí, el más joven en Viña.
0: Wow, sí. Mira lo que tenemos.
1: 13
0: acá.
1: Años.
3: 13 años, sí, sí, exactamente.
0: ¿Y fue el monstruo de las mil cabezas o cómo...?
3: Sí, sí, uh-huh. Yo creo que ahí me hice gay porque le llamaban la concha acústica. Entonces dije, no, tenía un sueño recurrente donde la concha me comía literal, ¿no? Mentira.
2: No, no quiero eso, no, no quiero eso.
1: Oh, wow. Desde ahí te diste cuenta que la porque concha no. Ese,
3: porque está el mito del monstruo de Viña del Mar. Ajá. Entonces yo decía, no.
0: Pero había mil cabezas.
2: Sí, también.
3: No,
2: y
3: me salvaron las...
2: Ahí se llama.
3: Las mil cabezas. Me salvaron las... No sé, 10,000, 15,000 personas que es iban
0: bien,
3: ahí.
0: Es bien, wow. Es bien heavy, ¿no? Viña del Mar, ¿no? Porque luego como que hacen así la mano de como una gaviota,
3: sí, la
0: ¿no?
3: gaviota.
0: Pero los que no saben, luego como que Juan se sacó de onda, dijo, ¿y por qué me hacen así? ¿Me tengo que ir o qué? Y es una seña de que sí. Lo estás haciendo bien, ¿no?
1: Wow.
3: Y en esa época estaba la antorcha de plata. Yo gané la antorcha de plata,
0: okay.
3: Que era más difícil ganarla que ahora la gaviota. Sí.
0: Wow, estábamos hablando también de pues tus contemporáneos, ¿no? De Cristian Castro, de Luis Miguel. Creo sí. Que fue también una camada ideal también para hacer buena música, wow. Y buenas canciones también, hablando de la letra, ¿no?
3: Sí, sí, bueno, era una época de oro del pop, ¿no? Y yo en esa época no componía, después empecé a componer, pero sí, mi compositor se hizo millonario. Más que yo. Rubén Amado, que le mando saludos.
1: Wow.
3: Todavía tiene una mansión. Claro. Yo no la tengo.
0: Pero bueno, en tu carrera hay hits, obviamente. ¿Cómo construir y llegar a un hit y sobre todo ahora en las nuevas generaciones?
3: Mira, tuve la suerte de tener varios hits. Un mamá ya me ha besado, Cachetada, Orgullosa Nena, Malagueña.
1: Mi chica ideal.
3: Mi chica ideal, El Rincón Prohibido por ella. ¿Y cómo es tener hits o cómo me.
0: ¿Cómo lograr un hit ahora?
3: ¿Cómo lograr un hit ahora? No sé, todavía no lo he logrado.
2: Estoy descubriendo apenas.
0: Sí, también hago esa pregunta.
3: No,
0: yo.
3: Sí. Por ejemplo, compuse aquí en México Tu Nombre, que es una canción que tiene ya millones de reproducciones en mi canal de YouTube, Pablo Ruiz Oficial. Pablo Ruiz Oficial en todas las redes. Y y pues yo creo que ahora es más tocando en vivo, se va conociendo más tu música, uh-huh. Y ahí se va haciendo más conocida la música hoy en día, ¿no?
0: Bueno, también el TikTok ayuda un chorro,
3: el
0: ¿no?
3: TikTok también.
1: El TikTok yo creo que ya es una plataforma donde puedes hacerte viral y sí. Famoso en cualquier momento.
3: Exactamente.
0: Y por cualquier cosa.
1: Y por cualquier cosa.
3: Sí, sí.
1: Sepa
3: sí.
1: Bien o sepa malo, por
3: yo
1: música.
3: Yo me
1: he
3: puesto a bailar ahí raras cosas raras y
2: es que quién sabe qué le gusta
3: muchos
2: no se
3: muchos
2: entiende qué le gusta a los tiktokeros, o sea, a mí me gusta por ejemplo cuando lavan alfombras, ese me quedo ahí viendo
0: el de los peluches.
2: Sí, también
0: los peluches,
2: ¿verdad?
0: Que lo tallan y ya sale todo el lodo, ¿no?
2: Ajá. Entonces no se sabe qué
3: ves así cosas random que dices, ¿qué hago viendo esto? O sea,
1: pero te quedas,
3: ¿no?
1: Gente
3: estamos... apretando como
0: espinillas, sí. Qué asco. Y ya son las 4 de la mañana y sigues así con
1: oye, o los videos estos, ¿cómo se llaman? De
0: ASMR.
3: Y ya luego claro, o no, unos que parecen como robots que hablan así de es que el final del mundo y no sé qué.
0: Todo conspiracional, ¿no?
3: Sí.
0: Oye, el tema del día de hoy aquí en Ya Párate, siempre tocamos el tema y va pasando así de diferentes secciones y es cómo terminar una relación. Pablo Ruiz, qué buen consejo le puede dar a la gente de cómo terminar una relación. La puedes terminar bien o mal, como tú quieras, pero ¿cómo ha sido en tu vida?
1: Pablo Ruiz, ¿cómo las termina normalmente?
3: Me terminan. La verdad, no sé, no tengo mucho éxito con la relación.
1: En el amor.
3: No, pero no, últimamente sí ya estoy mejor. Ya termino yo las relaciones.
1: Eso.
3: La última... pues me daba vueltas, ¿no? Así de que sí, pero no, y no sé cuánto. Y estaba de viaje la persona.
0: Sí.
3: Y le digo, oye, la última vez que nos vimos, pues estuvo padre, no sé qué. Habíamos tenido relaciones. Y habíamos cortado ya antes, ¿no?
0: Uh-huh.
3: Y
1: el recalentado.
3: El recalentado, y bueno, nunca son buenas las segundas partes. Pero yo dije, bueno, por ahí se puede dar.
0: Hay chance.
3: Hay chance. Entonces le hablé, junté mucho coraje para decirle que lo había pasado bien, que si había chances de algo más, de tener alguna relación. Y empezó como que sí, pero no, pero no sé cuánto. Bueno, ahí nos vemos. Bye.
2: Tan simple, o sea, como eso.
3: Sí.
0: Es
3: sí.
0: Poner las cosas sobre la mesa, so, también, ¿sabes?
3: ¿Te gusto, sí, no te gusto? ¿Qué pasa? ¿Qué te pasa a mí? A mí me pasan cosas lindas contigo, pero pues si a ti no te pasa, bye. Gracias.
1: Sí, sí, sí, ya es un dardar, ¿no? Yo, o sea, más claro todo.
0: Yo aplico el ghosteo.
3: También. Oye, es buena.
2: ¿No eres casado tú?
0: Ah, sí, cierto.
1: yo me quedé como... Me quedé...
2: ¿Cómo? Falsa, ¿Cómo?
0: ¿Cuál? ¿Cuál? Cojo, gracias por recordarme.
2: ¿No eras casado, brother?
0: Bueno, yo lo dibujé más en terminar peleas.
2: Ah, claro, de... claro.
1: A ver, o sea, tú con Octavia, en algún momento de la relación cuando eran novios, ¿te terminó?
0: No terminó nunca.
1: ¿Tú la terminaste a ella?
0: Nunca terminamos. Primer día que nos conocimos, novios, y hoy casados.
1: ¡Ay,
0: con
1: no!
0: Hijos.
1: Es que yo sí admiro una relación de verdad en este medio, es la de ustedes.
0: A veces hay que aflojar, ¿no? Gracias, Dania. Pero a veces hay que aflojar, ¿no? Entre el quita y pone, pues hay que decir, bueno, pues tú eres todo. Ya, date.
2: Ya, eres todo para mí.
0: Claro.
2: Es que es eso, como dice Pablito, si
3: juégatela.
2: No es lo mismo de aquí para allá que de allá para acá. Bye.
1: Exacto. Bye. Si no recíproco, bye. ¿Para qué? Pero no, ni me haces perder mi tiempo ni te lo hago perder a ti.
3: Claro. Exacto, porque eso de andar probando de que sí, nos llevamos bien en la relación, ¿no? Sexual, sí. Pero luego ni te hablo o te hablo cuando quiero eso.
0: Claro.
3: Está muy mal.
0: Oye, ¿qué canción tuya podría ir con el tema del día? De cómo terminó una relación. O sea, ¿cuál podría ser el soundtrack del tema del día? Pero tuya.
3: Mía puede ser... no, es que estoy componiendo ahora nuevas canciones. Pero de las viejitas... Ajá. El Rincón Prohibido puede ser.
0: Órale.
2: ¿El Rincón Prohibido?
0: Me dio miedo.
2: ¿Tú cuál crees que es el Rincón Prohibido?
0: Pues no, es uno muy oscuro, ¿no? Oiga, ya se la saben, 31 de julio en La Maraca, gran lugar, está Pablo Ruiz, además no va solo, está Alex Montt también, ¿no?
3: Alex Montt, está Sofi, Ana Sofi W.
0: Ana Sofi,
3: que va a venir,
0: ¿verdad?
3: A cantar conmigo.
0: Sí.
3: Y bueno, también ha estado Juan Solo.
0: Wow.
3: Y ahora para los 40 años de carrera que vienen en el 27 voy a hacer algunas colaboraciones con mis amigos, con esta gente que estoy invitando, que son amigos también míos y... Uh-huh. Y algunas sorpresas, Tatiana, y vamos a ver. Wow. Qué.
0: Ahora sí que Pablo Ruiz en los 40. Los 40 años de trayectoria.
1: Exacto. Literal.
0: Te queremos, Pablo, muchas gracias por estar con nosotros.
3: No, gracias a ustedes.
0: Ahí
1: gracias.
0: Está.
1: Gracias, gracias, Pablo.
0: Estén atentos de todo lo que está pasando con Pablo Ruiz. Estuvo con nosotros en Ya Párate. Vámonos con música. Él es Danny Ocean, esto es Partidazo, y suena en los 40.

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3: Harry Styles ya está en México para sus 6 presentaciones en el estadio GNP el 31 de julio, 1, 4, 7, 8 y 10 de agosto como parte de su gira Together Together. Fue captado en la colonia Roma Norte en una cafetería y después en una taquería. Por cierto, la figura del cantante británico ya se encuentra en exhibición en el Museo de Cera de la Ciudad de México.
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3: La UNAM instaló la comisión técnica que revisará las presuntas irregularidades denunciadas en el primer examen en línea. El rector Leonardo Lomelí aseguró que todas las opciones están sobre la mesa para atender la situación, esclarecer lo ocurrido y garantizar el acceso a la institución sin trampas.
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3: Un fuerte sismo de 6.8 de magnitud sacudió y la prefectura de Kumamoto, en Japón, se activó la alerta de tsunami que posteriormente se desactivó. Se reportan personas atrapadas en un centro comercial, decenas de heridos y daños materiales.
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3: México avanza. La selección nacional de fútbol aseguró su boleto a los cuartos de final del campeonato sub-20 de la CONCACAF tras imponerse 2-0 a Costa Rica en el estadio Cuauhtémoc. Se mantiene como líder del grupo B y cerrará la fase de grupos el jueves ante Guatemala, encuentro en el que buscará asegurar el primer lugar de su sector. Soy Ivette Parga Ávila.
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1: Ok, ok. 7 de la mañana, 42.
2: Tres minutos,
1: hora centro de México. Estamos transmitiendo para toda la cadena nacional. Saludos a los 40 Ensenada, a Mexicali, a Tuxtla Gutiérrez, a Tapachula, también a los 40 Irapuato, los 40 Guadalajara.
3: Claro, arriba mis paisanos.
1: ¿Ahí está tu mami?
3: Sí. No, mi mamá anda acá.
1: ¿Acá? Los 40 Mérida también.
2: Los 40
1: ¿tu familia Tepix? ¿Dónde está, cojo?
2: Mi familia.
1: ¿Tienes familia en el?
2: En Oaxaca.
1: En Oaxaca,
2: mira. En Oaxaca, en Tuxpan.
1: Mi tía Reina está en León, los 40 León. Saludos a mi tía Reina.
3: Acapulco.
1: En Acapulco.
3: Uy, extraño, cómo extraño Acapulco.
1: Oigan, ahora sí, por favor, márquele para que sean parte de las más pedidas. Los teléfonos en cabina son 55-5166-8101 o el
2: 800-006-1000.
1: Y hay un WhatsApp, pitirrín.
3: 55-49-35-24-41.
1: Muy bien, para que nos marquen y pidan su rola porque son las más pedidas. ¿Ustedes cómo son en el karaoke? O sea, ¿sí son de ir mucho a echar fiesta, Dania?
3: Pues, mira, ahorita ya a estas alturas ya no, y menos si me tienen madrugando.
1: Ajá.
3: Pero sí, yo sí soy de esas catorras. O sea, sí, cotorras
1: sí,
3: de
1: te gusta.
3: De que le gusta cantar y ya canta una y la canta bien y ya quiero cantar todas.
1: Todas.
3: Soy de esa fastidiosa, no me inviten al karaoke.
1: Ojo, aquí también Nash cuando viene es como Luis, agarra el micrófono.
2: ¿Cómo canta?
1: Y se sube a la mesa y sube, baja como en karaoke. ¿Tú sí eres de karaoke,
2: sí,
1: cojo?
2: Sí, sí soy, pero me gusta elegir las que no elige casi todo mundo y luego eso te juega mal y todos, esa eres, se la sabe.
1: Del grupo marrano, ¿no? Ajá. Pides, ¿no? Y una fiesta
2: estoy
1: familiar.
2: Estoy ansioso de veras.
1: Oigan, ha llamada, bueno.
4: Sí, bueno, buenos días.
1: ¿Qué pasó? Buenos días, ¿quién habla?
4: Mario Miranda desde Delicia, Chihuahua.
1: ¡Eso! ¡Saludos hasta allá!
3: Chihuahua.
1: Oye, Mario, ¿qué rolita quieres que suene aquí en las más pedidas?
4: Oye, ¿me puedes poner la de Perfect de Simple Plan?
1: ¿Perfect de Simple Plan? Qué así bonito es. Abrir con esto esta sección, muy bien, pero ¡cántala!
4: Híjole, es que la verdad me da vergüenza cantar.
2: No importa.
3: Sí, te estamos más, viendo. ¿Por qué te da vergüenza?
1: Nada más dile de I'm sorry, I can't be perfect. Y ya. Pero échala.

0: Imagínate ir en el coche, en el tráfico.
1: Con Simple Plan.
0: Recordar tu época emo. Mi copete empieza a bajar, ¿no?
2: Poco a poco empiezas a taparte un ojo con el copete.
0: Hay llamadas, cojo.
2: Sí, ¿por cuál bota? Ah, no. Hola, buenos días.
3: Hola, muy buenos días.
4: Esa es actitud. Días. Buenos días.
2: ¿Con quién hablo?
3: Con Roberto.
2: ¿De dónde?
3: De San Luis Potosí.
2: Ah, qué gusto. Hasta allá, los potosinos. ¿Qué canción vas a cantar?
3: Mi muñeca de panda.
0: Órale, venimos, mira, hemos.
4: Muy.
2: Llegó la época.
0: Pero cántala.
3: Mi muñeca está llorando, pero yo no sé por qué. ¿Será que no?

0: Órale.
1: Órale.
0: Adelante, Dania.
1: Ahora sí, buenos días. Dígamelo días, cantando.
2: Buenos días.
0: ¡Días!
1: ¡Días!
0: ¿Cómo estás? ¿Cómo estás? ¿Te llamas?
2: @panquechito.
0: Ay, panquechito. ¿Qué pasó, panquechito? ¿Cómo estás, panquechito?
2: Muy bien.
1: ¿Panquechito ya en la casa?
2: Sí.
0: ¿Sigues en pijamita, panquechito?
2: No, ya no. Aunque hace frío.
0: Oh, oye,
2: frío en verano.
0: ¿Y andas soltera o?
2: Digámoslo.
0: Sí. Es parte de la banda, ¿eh? Panquechita, no piensen que yo ando aquí. Pero banda tlacuachera, banda yaparateana.
2: Saludos, cojito.
1: Fan, la sí. Panquechito. Saludos, Panquechito, ¿cómo estás? Ahora sí, ¿cuál nos vas a cantar?
2: Por favor.
1: ¿Qué?
0: Kudai sin despertar.
2: Como estoy.
3: Venimos en la época. Como todos.
0: Wow.
1: ¿Verdad? Sí, literal.
0: Rayado, güey.
3: Sí, toda tu época de canal de música.
1: MTV, de MTV. O sea, parece que le hablaron de vamos a alegrarle el día a Gabo.
0: ¿No? Pero
2: arriba lo hacemos.
0: Arriba lo hacemos, pero cántala.
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1: arriba lo hacemos.
0: Ahí viene México.

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1: No sé.
2: Yo sé.
1: Oye, empezó a salir delineado en el ojo.
3: Sí. A ver, corta la canción. Ah, les gustaba los emos, eso, ¿no? A ver si está Nemo, córtala.
1: No. Oye, ¿qué, esta muñequera, ¿por qué?
3: Ah, ¿qué está pasando? ¿Por qué?
1: Ahí me
3: delineó el ojo.
1: Bueno. Hola, hola, bienvenidos a las más pedidas. ¿Quién habla?
4: Sí, buenos días.
1: Buenos días, ¿cómo te llamas?
4: María Elisa.
1: Oye, ¿dónde nos marcas?
4: De Monterrey.
1: Monterrey, Nuevo León.
2: Arriba, Monterrey.
1: Los 40 Monterrey, 88.5 FM.
3: ¡Hija!
1: Ahora sí.
4: Sí, siempre los escuchamos todos los días.
1: Ay, qué buena onda.
4: Con una amiga.
1: Con tus taquitos.
4: Con Rocío.
1: Tus taquitos así de deshebrada, ¿no?
2: Échale Rocío, pues, sin pena, mija.
1: ¿Cuál?
4: La de una de la arrolladora.
3: Bien.
1: ¿Cuál? Dímela para buscar. ¿Cuál? ¿Cómo se llama?
4: Si tu amor no vuelve.
1: Pero ¡cántala!

0: Saludos al pollo de la Chabuena.
1: Saludos, pollito.
0: Órale. Sí, hace de la mala, ¿no?
2: Sí.
1: Son... Quiero café con piquete.
0: Sí.
2: No son ni las 8 y ya quiero brindar.
0: Pero en España.
2: Ah, en España sí.
0: En España ya están chupando ahorita.
2: Y ahí nació los 40, entonces. Ah, ¡venga! Claro.
0: Y saludos ya, a los 40 España.
2: A los 40 España.
0: Sí, jolines.
1: Jolines, Madrid. Jolines, todo buenos... muy guay por allá.
2: Buenos días, ¿con quién hablo? Buenos días, joder.
3: Muy buenos días.
2: ¿Con quién hablo y de dónde?
3: Alex de la CDMX.
2: Bienvenido, Alex de la CDMX. ¿Qué te vamos a poner el día de hoy?
3: A quien tú decidiste amar, de Sandoval.
2: Sandoval. ¿Estás bien? ¿Te duele algo? ¿Estás? ¿Quieres dedicarle esto a alguna persona? ¿Estás dolido?
1: ¿Un apapacho?
3: Un poquito, pero ella sabe quién es,
0: Sandoval es el Cejas, ¿no? Sandoval, sí. Mario Sandoval. Ajá.
3: El de, ¿a quién simpática tú?
0: El de Lu, ¿no?
2: Pues, ¿a quién tú decidiste amar? Esta es de que ojalá ese güey te valore.
0: A ver si es cierto.
2: Ojalá él te ame como yo.
0: Pero... ¡cántala!
3: La verdad no me queda más duda de que tu amor ya se me terminó. Duele, pero acabó. 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
2: Mete la pista, está llorando. Sálvalo, está llorando.

0: cómo termina una relación todas estas canciones. Y una vida. Wow. Una vida de amor.
1: Una vida de separarse.
0: Wow.
1: Ámense.
2: De corazón. Oye, ámense.
0: ¿Pero a poco esta canción sí es de Sandoval o es de Lu? ¿Esto es de Sandoval?
3: Ah, okay.
0: O sea, invitó amigas a cantar, ¿no?
1: Exacto.
0: Y suena muy Lu.
2: Sí.

en las más pedidas. Pam, pam, pam. Más adelante hay boletos de Mijares Sinfónico, ¿eh? ¡Súbele, mi Lion! Sigue el tema del día. ¿Cómo terminar una relación? Márcanos. Vamos a leerlos, escucharlos. Más adelante, vamos a un corte.

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0: La temperatura, 27 grados.
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1: Bienvenidos a la tercera hora de Ya Párate. La vamos surfeando. Está Dania Méndez con nosotros.
2: Bueno, buenos días.
1: Desde las 6 de la mañana,
2: Desde las 6 de la mañana me hiciste madrugar, mi Gabito.
1: Así es, y cojo feliz.
3: Hola, buenos días. Ya aquí establecido en la tercera hora.
1: Al tiro. Bien despiertos ya. Ya levantamos a todo México con canciones, pero también vienen a hablar historias, ¿no? Historias del tema del día, ¿no? Cómo terminar una relación, así que queremos escucharlos. Márquenos, por favor, 55-5166-8101, porque los yaparateanos son los dueños de este programa. O también hay un teléfono para el resto de la República.
3: 800-006-1000.
1: Y hay un WhatsApp para ti.
2: 5549-3524-41.
1: Oigan, ¿cómo terminar una relación? O sea, yo me acuerdo, ¿no? Ahora sí deja claro que
3: sí, pasé antes
1: mucho,
3: ¿no?
1: Uy,
3: antes, ¿cómo le hacíamos antes?
1: Sí, ¿cómo terminé mi última relación? Ya voy a confesarlo, la verdad.
2: A ver.
1: Sí, era de los que prefiero que me corten. Entonces, hacía todo lo posible para que esa persona la pasara mal conmigo, ¿no? No le contestaba, me perdía en la fiesta. Y luego, ¿qué pasó? Ya ves que, pues, y ahí
3: va. Que te cortaran. Uy, a ver.
1: Esa era mi técnica, nada más, ¿no?
3: A ver, vamos a ver qué tiene el público.
2: No eres tú, mi amor, soy yo.
1: Hay llamadas, bueno.
4: Hola, buenos días.
1: ¿Qué tal? Buenos días, ¿cómo estás? Bienvenida, ya párate, ¿cómo te llamas?
4: Es anónimo, porque es una historia pesada.
1: Me encanta que sea música de anónimo, por favor, mi like. Anónimo. Oye, anónima, nada más dime, ¿de qué zona nos marcas?
4: De Irapuato.
1: Me gusta. Anónima, adelante con esta historia del tema del día, cómo terminar una relación. ¿Cómo fue?
4: Fueron varias veces. Más bien varias secuencias de acciones.
1: Ajá.
4: La primera fue la boda de mi mejor amiga.
1: Ajá.
4: Entonces el sujeto en cuestión me dijo: no voy a poder llegar a tiempo porque voy a trabajar. Esto fue un sábado.
1: O sea, ¿en la boda?
4: Ajá. Yo era dama de honor.
1: Y
4: mi relación, bueno, el sujeto con el que yo andaba.
1: Pero te costó, dijo, te costó decirlo, ¿eh? Yo era dama de honor.
3: Uh-huh. Es que
4: no,
3: perdió el honor. Perdió el honor.
4: No,
3: ahí.
4: Es que ando enferma de la garganta.
1: Ah, ok, pues ya. Entonces, ¿y luego?
4: Entonces, ya me dijo que no iba a llegar y yo, bueno, voy a trabajar y no sé qué. Órale, va. Al siguiente fin de semana fue 15 de septiembre.
1: Sí.
4: Entonces, también me dijo, no voy a poder salir contigo porque mañana voy a trabajar. Un 16, domingo. Entonces, dije, órale, va. Al siguiente tampoco no pudo, no sé por qué. Y al siguiente le dije, ¿sabes qué? Ya... ahí te ves, ya van varias y pues nunca puedes, entonces, y ya eran 5 años de relación, entonces, así.
1: ¡Guau!
4: Y después de eso, parecía, periodo, o sea, cada mes me mandaba un mensaje de, oye, ¿cómo
1: era bien sangrón,
4: si
1: dice, ¿no?
4: Así es. Entonces me decía, oye, ¿cómo ves si salimos así? Y yo ya no le contestaba. luego llegó diciembre, creo que iba a ser la final de fútbol.
1: Ajá.
4: En Ciudad de México y me dijo, ya tengo los boletos, ya reservé hotel y todo. Y yo así de, pero tú y yo ya no andamos.
1: ¡Ah!
4: Y me dice, no, pero es que vamos y que no sé qué. Yo, no, gracias.
1: Llégame de nuevo, dices, ¿no?
4: Y luego como 6 meses después me volvió a escribir y yo así de, bueno, ¿qué parte de ya no andamos no entiendes? Creo que le costó más a él.
3: Es que fue bicampeón el AME, entonces. Otra vez, otra final, otra vez.
1: Oye,
4: no,
1: súper
4: interesante. Estoy hablando de hace como 7, 8 años, yo creo.
3: ¿Pero por qué anónimo? ¿Qué fue lo malo que no se podía decir?
4: No, pues es que ya estoy casada y toda la historia.
1: Que no se den cuenta que todavía te duele, ¿no?
4: No, realmente no.
2: O sea, realmente pero... hablaste como por la experiencia, como, bueno, pues déjeme contar.
1: Aprovecho.
4: Ándale. Algo así.
1: Entonces, sí, lo que decía Dania, es del ex, es del club de los ex.
2: Es del club de los ex, claro.
4: Sí,
2: o sea, no es el actual, el viejo.
4: Sí, te digo, eso ya fue como hace 8 años, porque yo con mi esposo tengo 7.
2: ¡Ah, no! Pues, no, entonces ya caldo viejo, ¿no?
4: Y luego, la o sea, para que ya me dejara de molestar, ajá, le mandé la canción de Lo Aprendí de Ti, de Hash.
3: Esa como duele.
2: Ay,
3: esa
2: es dolorosísima. Digamos varias, ¿eh?
1: Cualquiera de Hash duele, ¿no?
3: No, sí, pero es en la que te dicen, pensé que eras el mero mero y luego llegó otro más mero mero.
4: Sí, ah, sí, fue algo así como que, madre, güey, no eras el único.
3: No, no es una de las heridas en este programa, a ver, pero gracias.
1: Sí. Ahí está, la tiene Lion, a ver, ¿es esa? La de Hash. Y luego...
2: O sea, ese es un buen método para terminar una relación. Una canción.
1: Es verdad, es
3: te
1: verdad.
3: Te dedico esta.
2: Te dedico esta, sí, y esta también.
3: Muchas gracias, amigui, por contarnos tu historia.
4: Bye.
3: Bye, gracias.
1: Un beso anónima, gracias.
3: Oye, yo soy todavía de esos que sí prefiere que por WhatsApp. O sea, ya ni llegar. Que me dices, oye, pues ya ni te presentes a la chamba, ya estuvo. Vámonos. Ya,
2: es todo más facilito, ¿no?
3: Sí, por WhatsApp.
2: Un mensajito.
3: Ya, un correo si quieres. Claro.
2: Y pues es que son hombres, se les hace bien fácil, chavas. Sí. Digo, yo hablo aquí en nombre de las mujeres, ¿eh? Es bien fácil por mensajito luego ya ni gostear ni contestar. ¡No, hombres! ¡No! A ver.
1: Tengan pantalones.
2: Ténganlos para terminarnos de frente.
3: De frente. ¿Sabes qué? Ya no.
1: Oye, a mí una vez me cortaron por Nextel.
3: ¡Ah!
1: Ya peor que...
2: ¡Bye!
3: Ah, era millonaria.
1: Era de radio.
3: ¿Andabas con un guardia de seguridad o qué? Sí, por Viper, que te terminaran por Viper, así de que, ah, me llegó un bipazo.
2: Sí,
5: Jordi,
2: bye.
5: Cuatro, Jordi, oigan, ahí está. Ay,
3: no, creo que le moviste un poco a tu micrófono. Bueno, está mejor el programa sin Gabo.
2: Sí, sigamos, sí, sí, venga, yo, bienvenidos. Aquí nos quedamos, cojito feliz.
3: ¿Quieres tomar la llamada, Daria?
2: Claro que sí. Ah, ¿tenemos llamada?
5: Sí, hay llamada.
2: Sí, hello, hello, buenas, buenas, buenas.
6: Hola, muy buenos días, habla Ani de Guanatos.
2: ¿Qué? Perdón.
6: Habla Noni de Guanatos.
2: ¡Noni! ¿Cómo es? ¿Anoni?
1: ¿Anoni?
2: Porque también eres anonimato, que la historia, claro, va a ser anonimato.
6: Claro. Efectivamente. Para empezar, hay que llamar a la persona. Andrea Lisandro Chávez.
1: Y ya con nombres, o sea, y todo. A ver,
2: Andrea...
6: Lisandro Chávez.
2: Lisandra Chávez.
3: ¿Qué te hizo esa canija que la estás quemando en
6: pues,
3: redes?
6: Para empezar, ¿cómo terminó la relación? Pues para empezar, tenía 2 años de operado.
1: ¿Cómo? A ver, repítenos, porque ver, se nos cortó un poquito.
2: Se corta un poco.
6: ¿Cómo terminó una relación fácil cuando te dicen, estoy embarazada cuando tú llevas operado 2 años?
1: ¡Ay, no manches! Ya tú ya con la vasectomía y todo.
6: Sí, ya tenía 2 años.
1: Te cortaste los cables y de ahí ella directamente se fue a echar fiesta.
6: Sí.
1: Para no decir echar pata.
2: Oye, pero ella no sabía que tú ya te habías cortado los cables.
6: No, me dio nada para la prueba.
1: Oye, ¿estás pasando por un túnel o qué?
2: Aparte, o sea, tú lo hiciste como prueba. La pusiste a prueba.
6: Como prueba, que yo tenía invitación, ya chistes en mi verso, que sí, ya hemos
3: recontado. Es que sí, cuando pasa eso, sí, lo dijiste clarito, es lo que pensamos todos, no tal sé. Cual, tal cual.
1: Así, sí, claro.
3: No lo pude haber dicho mejor. No, pues
6: para
3: no
6: acabar,
3: le...
6: es frío, no, carnal, no, es un sitio.
1: No, bueno, ya se le corta un chorro.
3: Hay que cortarle el cable también. No. Hay que, por eso te cortan, porque no se te
2: corta. Llámanos cuando tengas señal.
7: ¡Arriba el micrófono!
3: Oye, pero ya tiene micrófono de nuevo, Gabo.
2: Oye, no, sí, que nos
1: está
2: llame,
1: bien cortado,
2: porque yo me quedé picada con el chisme, ¿eh?
3: Pues es que ya con eso, si te llega alguien y te dice, oye, estoy embarazada, y tú le dices, oye, pero yo me corté los cables hace 2 años.
1: Ya no se puede, oye. Ya, no.
3: Oye, bye. Oye, bye.
2: Qué fuerte,
3: oye,
2: muchacho.
3: Pero yo transicioné hace 2 años.
1: Bueno, pídate tantito. No, hay llamada, bueno.
8: Bueno.
1: Sí, ¿qué tal? ¿Quién habla?
8: Buenos días, Héctor Ramos desde la ciudad de Veracruz.
1: Héctor Ramos, muy buenos días. ¿Puedes decir, oye, hace calorcito aquí? En 3, 2, 1, ¡ya!
8: ¿Hace calorcito aquí?
1: Ah, muy bien, es la misma voz.
8: Calorcito aquí.
1: A ver, di aguacatote.
8: Aguacatote.
7: ¡Aguacatote!
1: Es la misma voz.
3: Paco.
1: Señor Paco Stalin, ¿cómo está? Ah, cierto.
3: No murió, sí, Paco.
1: Aquí. Oye, cuéntanos, ¿cómo terminar una relación? ¿Tú
8: oye,
1: qué traes?
8: Pues es que, mira, mi tema puede abarcar incluso,
1: ajá,
8: el ex, porque yo he estado marcando y tiene días que no entra mi llamada. Pero mira, ahí te va.
1: A ver, Naspa, a ver, tú eres fan del Club de los Ex, entonces.
8: Sí, pero es que también el tema de hoy, sección, mi, ¿sí? Mi historia también puede entrar ahí, vaya.
1: Vaya, bienvenido al Club de los Ex. ¿Quieres que sea el Club de los Ex? Hacemos el Club de los Ex, no te preocupes. Música del Club de los Ex, por mi Lion. Y dinos, bienvenido, ¿cuál es tu nombre, señor Paco Stanley? ¿Cuál es tu nombre real? ¿Tu nombre real?
8: Héctor Ramos.
1: Héctor, muy bien, Héctor. Te lo pongo aquí en tu gafetito. ¿Y el título de tu historia cuál es, Héctor?
8: Wow, pues mi... ¿Cómo podría ser la bruja de mi ex?
1: La bruja de mi ex. Te lo pongo aquí en tu gafetito del Club de los Ex, te lo pego en tu pechito. Ahí está. Cuéntanos. Perfecto, tu historia.
8: Agárrate. Bueno, resulta y resalta, digo, eso fue hace algunos años. Estaba yo en prepa, iniciando prepa, llegó una niña muy, muy buena. Me cautivó desde la primera vez que la vi.
1: Órale.
8: Venía de la zona de los Tuxtlas, porque su papá lo habían cambiado para acá, para la ciudad de Veracruz.
1: Okay.
8: Y resulta que, híjole, fue así como que amor a primera vista, ¿no? Desde el primer día en que la vi, digo, entramos a clases, nos hicimos novios.
1: Sí.
3: Lo malo es que soy papá, maestro, dice.
1: No, espérate, no,
8: era,
1: no, no, no.
8: Era maestro, no, pero de otro tipo de cosas.
1: Ok, y luego...
8: Resulta que... Pon atención, por favor.
3: Sí, perdóname. Órale.
8: Resulta que pasa el primer año, todo bien, segundo año, todo bien, pero ya el tercer año como que ya no me contestaba llamadas. En aquel entonces había celulares, pero no con las mismas aplicaciones que ahorita, ¿no?
1: Claro,
8: entonces,
1: sí.
8: No contestaba los mensajes, le encachaba yo en mentirillas y ya no me sentía a gusto. Entonces, algunos amigos me decían, oye, vi a esta chava, no sé, en tal lugar, y a mí me decía que andaba en otro lado, ¿no? Entonces, pero ya no me sentía yo bien, pero también tenía la necesidad de verla. Yo, pues, terminó prepa, ella, su papá lo cambian de lugar, se regresa a la zona de los Tuxtlas, y yo le dije, ¿sabes qué? Pues mira, ya no le veo futuro a esto, ¿no? Decidí terminar con ella. Pero yo tenía la necesidad de verla. Yo cada fin de semana, ella me hablaba un viernes y me decía, oye, pues es que no sé, yo quisiera verte, ¿no?
1: Pero tú traías la necesidad, ¿no? Dices, yo quiero verte.
8: No, olvídate. Y resulta que yo agarraba mi camioncito los sábados en la mañana y me lanzaba a verla.
3: ¿Cuántas horas?
8: Son dos horas.
1: Dos horitas peinándote. Sí,
8: yo me levantaba a las 5 de la mañana y llegaba yo a las 7.
1: Tu perfumito.
8: Ahí en el parque la veía yo.
1: Eso.
8: Y así estuve como 3 meses hasta que supe ya realmente bien que ella ya andaba con otra persona ya, pero yo no, yo no podía terminar con ella. Resulta que yo estando ya aquí en la universidad conozco, bueno, en la uni iba un cuate que también era de por allá. Ajá. Y aquí hay una persona que en aquel entonces se dedicaba a las limpias.
1: Órale, ¿y te la limpió?
8: Bueno, pues me dice, vas a ir a tal lugar.
1: Ajá.
8: Y vas a encontrar algo, tal lugar de tu... Yo vivía en ese entonces solo. Y sí. Vas a encontrar algo. ¿Y qué crees?
1: ¿Qué pasó?
8: No había nada, no es cierto, encontré algo. Sí, había un paquetito.
1: ¡Osh!
2: ¿Un paquetón? Había, pues,
1: tipo, no, ¡gallinazo!
8: ¡Qué goloso son!
1: No sé.
3: ¿Se le cayó el paquetito del saco?
8: No, así que dice que era como un monito hecho así a mano.
1: ¡Ah, acá medio vudú!
2: ¿Vudú?
3: Un trabajito.
8: Algo así. Y me dice la señora, me lo trae.
1: ¿Y luego?
8: Pues hizo toda la chamba. Yo dejé de sentir esa necesidad de irla a buscar.
1: Ajá.
8: Y colorín colorado se acabó.
1: Órale, no manches.
8: Sí, me tenía bien amarrado.
1: No manches. Oye,
8: resulta que muchos años, como 3 años después, llego a trabajar a aquella zona y conozco el que... Conozco a aquel que andaba justo compartiendo, ¿no?
1: Ah, el amante.
8: Sí, exacto.
3: El nuevo novio.
8: No, salió casquivana.
2: Al mismo tiempo.
1: El esposo. Órale. Oye, da para parte 2 este güey, ¿eh?
3: Sí, ¿y chocaste la mano con tu hermanito o no?
8: Hay parte 2, no. Bueno, la verdad, buen tipo, me cayó bien.
1: Tenemos algo en común,
3: tienes,
1: ¿no?
3: Buen amante, sí. Amor, la verdad, es buen tipo.
2: Es muy
3: tipo.
2: De hombres, muy relajados.
8: El error era ella.
1: Qué bien huele.
8: Una mujer, una vez, digo, la verdad es que como una prima,
1: el
8: ¿no?
1: El error era ella. Ay, no puede
8: aprieta
1: ser.
8: Decía, pon dura las piernas y aprieta los glúteos y ella abría las piernas y arrojaba las
3: manos. ¡Oh, vamos! Ya entendimos.
1: Voy a agarrar tu gafete que decía la bruja de mi ex. Le voy a cambiar el título a tu historia. Lo borramos y le vamos a poner El paquetito te amarró el paquetón.
3: Eso es la.
1: Gracias. Pues te mandamos saludos, Héctor.
8: Saludos a todos.
2: Está buena esa historia de terror.
3: Gracias, amigo. Ah, mucho gusto, hermano. Gracias por estar aquí conectado. Oye, pues, ¿cómo es la gente de tener amarres, no? No hace falta, no hace falta. Si no te ama por las buenas, no vayas
2: a. No, yo tengo otro tipo de amarres.
1: Mejor. ¿El té de calzón?
2: No, pues el buen amarre.
1: Ah, o sea,
2: claro.
1: Sí, un buen trabajo.
2: Un buen trabajo, ese es el buen amarre.
1: Claro.
2: De que, ay, ve con tal persona, yo te hago el amarre aquí.
3: Aquí te amarro.
1: Te hago un nudo de globo, le dice. Quédate tantito. Oigan, vámonos con música. Y fíjense, más adelante llega Mina Morales. Es nuestra tarotista.
2: Me encanta.
1: Va a traer las cartas y va a levantar llamadas y hay de todo. Hay de todo. Preparen su pregunta, ¿eh?
2: Hablando de magia, hablando
1: preparen
2: de.
1: Preparen su. De amarres, no. Okay. Cartas del tarot.
2: Ok.
3: Muy bien. Está bien.
1: Preparen su pregunta. Vámonos un corte y ya regresamos a Ya Párate de los 40.
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0: ponemos en modo zen. Son las 8 de la mañana, 26 minutos. Aquí Gabo Ramos, está el Cojo Feliz.
1: Hola, buenos días. Estoy en un trance místico.
2: Qué zen.
1: Me estoy entregando al universo.
0: Cuidado con el hoyo negro.
1: Ay, sí. No me acordaba que no traía yo ropa.
0: No, el hoyo negro.
2: Ah, ya.
0: Arroba Verde Esmeralda MX. Ella es Mina Morales.
3: Ay, muy buenos días, yaparateanos. ¿Cómo estamos?
0: Muy bien, que ya, o sea, estamos aquí.
3: Están astrales.
0: ¿Cómo se siente la energía aquí en la cabina yaparateana?
3: Ah, se siente muy bien.
0: ¿Sí?
3: Hay lugares más para allá que sí se sienten locochones, pero aquí la cabina tiene muy buena energía.
0: Muy bien, ¿allá por allá desde la oficina o los estudios de allá
3: los
0: por la que buena?
3: De por allá.
0: Ah, ya en la que buena.
1: Ay, sí.
3: No es cierto.
0: Se suma a la mesa yaparateana Mina Morales, aquí Gabo Ramos, el Cojo Feliz, y también está Dania Méndez.
4: ¿Qué tal? Hola. Buenos días.
3: Estamos listos.
4: Estás, hermosa.
3: ¿Qué signo eres?
4: Acuario.
3: Ah, y Acuario. Va a ser un año importante.
4: ¿Verdad?
3: Sí.
4: 2026, dicen que
3: hasta
4: es de Acuario.
3: 2027.
4: Acuarianos.
3: Estamos listos.
0: Hay llamadas. Gracias por marcar. Dejo el teléfono rápido. 55-5166-8101. La primera llamada. Bueno.
5: Hola, buenos días.
0: ¿Qué tal? ¿Cómo estás? ¿Cómo te llamas?
5: Juan Pablo de Guadalajara.
0: Juan Pablo, hola, bienvenido. Estamos con Mina Morales. Trajo sus cartas del tarot. Así que adelante con tu pregunta para el tarot.
3: Oye, Juan Pablo, ¿qué signo eres?
5: Cáncer.
1: ¿Cáncer? No, eso ya me dio una vez.
3: Ay, sí, lloran. Oye, ¿y qué le quieres preguntar al tarot?
5: Pues quiero saber cómo me va a ir económicamente.
3: Claro, ¿cómo te va a ir económicamente? Bueno, a ver, vamos a ver cómo le va a ir económicamente.
0: Sí.
3: Pues mira, si te sigues portando mal y si sigues teniendo mal orden financiero, si sigues siendo ingenuo y si sigues sin organizarte, pues es que esto depende de ti, pero ya te salió el desorden, ¿eh?
0: ¿Qué onda, brother?
3: No te estás portando bien, reorganiza esas finanzas. Tache.
0: Oye, a ver, por ejemplo, cuando te llega un paguito, ¿qué haces? O sea, si te lo chupas, lo comes, ¿qué haces?
5: No, pues es que sí he estado teniendo un poco de problemas financieros, pero le doy prioridad a lo que sé que puedo utilizar, ¿sabes? O sea,
3: pues por eso no es estamos como estamos.
5: Sí, no es como tal que esté gastando en esto, que se me antoja aquello, no. Siempre trato de ahorrar.
0: Ok, pero pues guárdate un cachito, güey. O sea, guárdate un cachito y ya.
3: Hazte
0: luego
3: un fondito. Un fondito que estar alimentando cada mes. Porque por ahí hay fugas, ¿eh? Aunque no te des cuenta.
5: No, sí, las he detectado. Sí sé de dónde.
3: Ah, pues mira, ya te regañó el tarot.
4: Hay que trabajar ahí.
0: Hay más llamadas. Te mandamos un abrazo. Gracias.
5: Gracias, hasta luego.
0: Bueno, hay más llamadas aquí en Yapárate. El clímax de las llamadas es con Mina Morales, ¿eh? Bueno. Sí,
6: bueno,
0: ¿qué tal? ¿Cómo estás? ¿Cómo te llamas?
6: Renato.
0: Muy Hola, bien, Renato. Te paso a Mina Morales.
3: Oye, Renato, ¿qué signo eres?
6: Piscis.
3: Ay, también lloran.
1: ¿También lloran?
3: Oye, sí, todos, lloran, ¿no? Más, mucho. Lloran más que los cáncer. Oye, ¿y qué le quieres preguntar al tarot?
6: Pues le quiero preguntar cómo me va a ir en la vida. Tengo medio año buscando trabajo y no.
3: A ver, ¿qué está pasando con el panorama laboral?
0: Claro.
3: Sí, ahí hay estrés, pero también ¿no crees que estás alimentando algo que ya no va a funcionar? A lo mejor estás dándole mucha vuelta a algo que ya no puedes seguir, o sea, a lo mejor cambia de giro. Aquí hay un cambio, porque sí, estresado estás, y entre más estrés le metes, pues menos consigues.
0: Cuando hablas de giro, ¿es del trabajo
3: del
0: o en
3: trabajo,
0: plan sexual?
3: También. Okay. También, pues también hay que cambiarle. Hay que cambiarle, a lo mejor hay que girarle.
4: Sí, hay que
3: cambiar la energía.
4: No, hay que rascarle.
3: Hay que rascarle, dirían.
0: ¿Cómo lo ves? ¿Sí podrías rascarle un poquito más?
3: A lo mejor hay otro rubro.
6: Sí, fíjate que sí he pensado como que cambiar el rubro de lo que sé trabajar, pero pues sí está como que el miedo de no poder hacerlo.
0: ¿De qué
4: te dedicas?
0: Sí, ¿de qué chambeas?
6: Mira, ahora actualmente soy chofer de plataforma, pero siempre he trabajado en administrativo, en agencias de automotrices.
3: Pues
1: carros,
3: vamos
1: siempre
3: a ver,
1: carros.
3: Los carros. No, dice que ya mejor lo administrativo, que ahí
0: tienes más
3: orden. Que
0: abras tu salón de belleza.
3: Pues en una de esas, el emprendimiento. Sí. Pero no, nos está diciendo que sí, que tiene que ver más como con lo administrativo.
6: De hecho, sí me dedico también a la manicura, soy manicurista, pero...
3: Mira, salió vidente, Gabo.
0: Sí, que sí.
6: Pero no, o sea, como que no le pongo mucho el empeño y siempre me desanimo.
3: A ver,
0: ¿y esta cómo es se la ve señal la que necesitabas? Enfocarte. Es la señal que necesitabas.
1: O mezcla los dos.
0: ¿Cómo?
1: Mezcla
3: manicura
1: los dos.
3: Manicura en el carro.
1: Ahí mientras estás en tu plataforma, le dices, oiga, en el semáforo le puedo ir limando la uña, pásemela.
3: Exacto. Pásame la pata derecha.
1: Y vamos de volada,
3: y
1: ¿no?
3: Y así poquito a poquito.
1: Soy
3: a lo
1: el,
3: mejor.
1: El chofer manicurista.
0: Ay, oh, muy buena, muy buena.
6: Muy bien.
3: Oye, pones
6: gracias.
3: Una cámara, ya te hiciste famoso.
4: Puede ser un buen emprendimiento. Sí, ¿eh? Yo que tú pedí ahí un prestamito.
0: Claro.
4: Y de ahí una
3: se logra,
4: con visita.
3: Se logra.
4: Hay propuesta.
3: Sí, hay propuesta.
1: Gracias,
0: te llevo, a tu destino y te hago las uñas. Te mandamos un beso. Gracias.
4: Gracias. Si haces el negocio, nos pasas comisión.
3: Exacto.
0: Sí. ¿Hay más llamadas según?
1: Patente en trámite.
3: De consultoría.
0: No paramos. Arroba verde esmeralda MX. Denle follow. Hay llamada. Bueno.
7: Hola, hola. Buenos días, ya párate.
0: Muy buenos bien, días. Muy buenos días. ¿Cómo te llamas?
7: Marco.
0: Muy bien, Marco. Hola, Marco. Marco. Marco,
1: Marco,
0: Marco.
1: Marco marcó. Marco marcó para saber.
3: Marco marcó.
0: Ahora sí, tu pregunta para mí, amor.
3: Marco, ¿qué signo eres, Marco?
7: Tauro.
3: Tauro, firme. Directo.
4: Necios.
3: Sabe lo que quiere. Sí,
1: cornudo, cornudo.
3: Es parte de su encanto que sean necios. Son firmes, sólidos.
0: Claro.
4: Ok.
7: Es correcto.
3: Rumiantes. Oye, ¿y qué le quieres preguntar al tarot?
7: Pues mira, quisiera ver un panorama general de mi vida durante este cierre de año, a ver qué tal nos va a ir.
3: Ay, a ver, un panorama general de la vida para Marco, que marcó. Oye, se ve bastante bien, veo tres cosas importantes. La primera, nuevas aventuras y como a lo mejor nuevos propósitos, como que en una de esas se te bota la canica y decides que quieres hacer algo más, algo
0: bien.
3: Extra. Pero aquí también veo amorcito, ¿andas en pareja?
7: ¿Mandé?
3: ¿Estás en pareja?
7: Sí, estoy casado, pero justo estoy viviendo una segunda etapa en el matrimonio.
3: Ya me iba yo a espantar.
1: Separados.
7: Estuvimos separados un tiempo,
3: no, hombre,
7: pero
3: pues
7: vamos
3: viene,
7: a regresar.
3: Ahí viene el reencuentro amoroso.
0: Ya y hay también... relación abierta ahorita, ¿no? ¿O cómo es? ¿Qué no. acuerdo tiene?
7: Pues no, realmente ella
3: están
7: estaba...
3: en las negociaciones, Gabriel.
4: ¿Estaba qué? Cuenta el chisme ya.
7: Ya vamos a regresar realmente.
3: Sí, sí veo.
7: Nos dimos una segunda oportunidad.
1: ¿Y si sabe ella o tú lo decidiste por los dos?
7: No, claro.
3: Ella aparece aquí justamente como una nueva potencia, algo que trae a proponer cosas nuevas.
4: Ay, qué cool.
0: Y qué guapa, bonito.
3: Y también se ve guapa.
0: Se ve una carta bien guapa. Trae su pelacho.
7: Está bien hermosa
0: acá.
7: Mi esposa.
0: Sí.
3: Ya ves.
4: Ay, pues ya,
3: no
4: la dejes ganas,
8: ¿Quién es el guapo?
1: No la dejes ir.
3: Ganas,
1: cuida a tu esposa, deja a tu novia y cuida a tu esposa. Ese es el consejo que te dan las cartas. Es el consejo.
3: Enfócate, Marco.
1: Enfócate en una. Una más.
0: Te mandamos un abrazo, gracias. Ay, ay, ay, no paramos.
3: Oye, no paramos.
0: Sí, andamos estamos en Ya Párate. Está Mina Morales, dele follow, @ Verde Esmeralda MX. Hay más llamadas. Bueno.
3: Bueno.
0: Sí, ¿qué tal? ¿Cómo estás? ¿Cómo te llamas?
9: Ricardo.
0: Ricardo, hola, Ricardo. ¿Dónde marcas, Ricardo?
9: De aquí, de la ciudad de
0: México. Ah, perfecto. ¿De qué zona?
3: A ver, oye. Más o menos, ¿qué avenida?
0: De la erógena, ¿no?
3: Exacto. Oye, ¿y qué signo eres?
9: Géminis.
3: Géminis nos cae bien.
4: ¿Cómo son Géminis?
3: Divertidos.
4: Sí.
3: De repente demasiado divertidos para el resto de la gente.
1: Acaba de ser su cumpleaños.
4: Mi mamá es Géminis y sí, es un relajo.
3: Sí, de repente dicen cosas que no deben.
4: Ay, mi mamá.
3: Se le suelta la lengua.
4: Mamá.
3: Oye, ¿y qué quieres preguntar, Géminis?
9: Pues también la llamada anterior, ¿cómo me va a ir en este
3: fin de año? A ver, en este fin de año. Oye, pues también veo amorcito, veo reunión amorosa, veo a lo mejor hay alguien con quien reconciliarse o temas ahí de apapacho. Ahí hay un tema del pasado que va a regresar y que a lo mejor tiene que ver con el trabajo, pero pues también tiene que ver con ideas nuevas. Seguramente has estado dándole vueltas allá a algo y no has terminado de decidir por dónde quieres que se vaya esa idea. Se va a materializar y no te va a quedar de otra más que ponerle atención, ¿eh? Échale ganas, se va a poder. Sí se puede.
0: Puede.
3: Y sí, sí.
0: Y sí, Isidro, te mandamos un abrazo. Gracias por marcarnos.
3: Gracias,
0: Isidro. Gracias. Pero un abrazo bien, ¿no? Porque
3: pero nada, apretadito. Medio, sí, bien porque apretado. Serio.
0: Oye, Mina Morales, en tus redes sociales hay cursos.
3: Hay todo. Empiezo, fíjate, échate esta. Voy a empezar curso de astrología para que aprendan a leer su carta natal el 11 de agosto, todos los martes.
0: Ok, ¿y cualquiera puede entrar o hay que tener un curso
3: no,
0: previo?
3: No, no, no, es para el que no sabe nada y quiere aprender a leer su propia carta natal y pues por consiguiente las de los demás.
4: Sí, sí, sí, ahí es cuando te dicen tu signo ascendente, tal.
3: Es mucho más profundo más que saberte el signo solar.
4: Que un signo.
0: Sí, y claro, es directamente en tu Instagram.
3: En mi Instagram encuentran toda la información y pues ahí toda, también la agenda abierta. Hoy se abre la agenda para agosto para que agenden su tirada de tarot, su limpia, su retorno solar, su carta natal, su todo.
0: Órale, yo estoy agendando ya la mía para hoy a la tarde. A ver,
4: yo estoy a dos así de
3: ya me está apañando aquí, ya me está poniendo ahí.
4: Ya le estoy poniendo el ojo yo, a ver.
3: Ya me están poniendo sesiones de aquí de las 2 de la tarde.
0: Los martes, le dije.
8: Yo ocupo una limpia, pero de cuarto de tiliches. Esa no la. No, ayudas, ¿verdad?
3: Mira,
8: esa no
3: te la coordino. Yo te consigo quien te la haga. La cosa es la chamba. La
8: tengo
3: chamba
8: que sacar
3: chamba.
8: Unas cajas ahí que tengo.
4: Yo resuelvo.
3: Eso se resuelve. Ajá. También ahí vemos quién.
8: Ahí vemos.
4: Eso,
8: gracias.
4: Me encanta.
0: Son las 8 de la mañana con 37 minutos, hora centro de México. Estuvo con nosotros Mina Morales. Dele follow @verdeesmeralda MX. Así en Instagram. Muchas gracias, Mina.
3: Muchas gracias.
0: Chavo. Vámonos a un corte y ya regresamos. Que ahí viene Rudy desde Monterrey. Rey Nuevo León, no se vaya.
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11: Harry Styles ya está en México para sus 6 presentaciones en el estadio GNP el 31 de julio, 1, 4, 7, 8 y 10 de agosto como parte de su gira Together Together. Fue captado en la colonia Roma Norte en una cafetería y después en una taquería. Por cierto, la figura del cantante británico ya se encuentra en exhibición en el Museo de Cera de la Ciudad de México. 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La UNAM instaló la comisión técnica que revisará las presuntas irregularidades denunciadas en el primer examen en línea. El rector Leonardo Lomelí aseguró que todas las opciones están sobre la mesa para atender la situación, esclarecer lo ocurrido y garantizar el acceso a la institución sin trampas. 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Un fuerte sismo de 6.8 de magnitud sacudió y la prefectura de Kumamoto en Japón se activó la alerta de tsunami que posteriormente se desactivó. Se reportan personas atrapadas en un centro comercial, decenas de heridos y daños materiales. 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México avanza. La selección nacional de fútbol aseguró su boleto a los cuartos de final del campeonato sub-20 de la CONCACAF tras imponerse 2-0 a Costa Rica en el estadio Cuauhtémoc. Se mantiene como líder del grupo B y cerrará la fase de grupos el jueves ante Guatemala, encuentro en el que buscará asegurar el primer lugar de su sector. Soy Ivette Parga Ávila.
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0: 8:43 minutos, hora centro de México. Y así es, en este martes 28 de julio me sentí como en un daily, así como con una hamburguesa en la mano, ¿no?
1: Sí, y aparte traes el peinado, pa.
0: También. Está aquí en la cabina Dania Méndez.
1: Hola, hola, buenos días.
0: Está el Cojo Feliz.
2: Aquí sigo, buen día.
0: Estamos muy felices, estamos en vivo y se conecta desde los 40 Monterrey. Arroba, sí soy Rudy.
1: ¡Échale, Rudy!
3: Hola, Rudy. No, no.
0: ¿Qué? Sí.
3: Gabo.
0: ¿Qué pasó?
1: Sí.
0: No,
1: sí.
0: ¿Qué?
3: No, Gabo. Déjame pongo los lentes.
1: Sí, sí.
3: Es la gallinita, Gabo.
0: Es la gallinita.
1: Claro. De la de los huevos de oro, mi Rudy. No, ¿cómo estás? Buenos días.
0: La gente no sabe esa historia, Rudy. ¿Puedes resumirla?
3: Véname, ponme la cámara, güey.
0: Ahí te estoy viendo, resúmela.
1: Te estamos viendo.
0: Pero él quiere ver a Dania. Oye, Rudy, resúmele a la gente, pues, ¿cuándo se conocieron o cómo fue?
3: La gallinita y yo nos conocimos. Hola, gallinita.
1: Hola.
3: Cojo, cojo.
2: Hola.
3: Cojo.
2: No estoy entendiendo nada. A mí me conociste ayer y no me dijiste ni
3: cómo fue. La gallinita y yo nos conocimos. Hola, gallinita.
1: Hola.
3: Cojo, cojo.
2: Hola. No estoy entendiendo nada. A mí me conociste ayer y no me dijiste ni

0: nosotros. ¿A quién le vas?
1: Es que la Dania tiene experiencia ahí en encierros.
2: Sí, la verdad, sí. Tengo varios. Tengo opciones, tengo un ranking, tengo, bueno, Briandita es amiga, es compañera, colega.
0: Brianda de Llanara.
2: Gema, creo que nos puede dar una gran sorpresa, actriz, amiga, chica Televisa.
1: Y habla de ovnis ella.
2: Aparte está locochona, me encanta. Uh-huh. O sea, nos va a dar otra vibe, nos va a dar de que otro contenido. Sí, creo que no, ella nos puede dar contenido viral.
0: Muy bien.
2: Y obviamente, claro que Karina tiene a todo, creo que la mayoría, ¿no? De la comunidad está con Karina. Y también yo le voy a Karina. Y Aldo Rendón, fíjate que no sé si sería de mis amigos, o sea, sería con la gente que conviviría dentro de Uracasa, pero creo que también nos va a dar momentos muy virales.
0: Tú, mi Rudy, ¿pudiste ver algo ayer en la noche?
1: Sí, señor, acá, sí, señor. La verdad. Sí, señor, hice la tarea como me lo pidió.
2: Oye, el tal Massad, ¿qué pensamos?
1: ¿Massad? No, hombre.
2: ¿Ustedes están de acuerdo hermoso que entren extranjeros a la casa?
0: Sí, está bien. ¿Sí? Claro, pues está.
2: Creo que le daría un buen toque, digo, porque también puede ser un buen debate, ¿no? Hay ese debate siempre entre las casas.
3: Gentrificación hasta en la casa de los, claro, famosos.
0: Ayer Rudy a Flor Viña, que estuvo participando y se quedó trabada con el juego. O sea, ella decía, ¿por qué no abre mi puerta?
1: Pues no abrió.
0: Pero muy también ella es de Argentina.
1: Oigan, yo tengo una pregunta.
0: Sí.
1: Ya ven que está el Fede Villemani.
0: Sí. Uh-huh.
1: El Fede Villemani, si quiere con la zurda, se lleva la competencia, güey. ¿Estamos de acuerdo, verdad?
2: Sí.
1: O sea, nada más con las mamás de los morros que van a marcar para que gane.
2: Nada más con
1: eso. Sí, con eso tienes para que el vato gane.
2: Sí.
1: Dicen que el vato solamente va a ser un infiltrado y que en algún momento va a salir de la casa cuando él lo decida. Uh-huh. ¿Será o no?
2: Sí, eso es lo que se dice.
0: Bueno, sobre todo porque ayer lanzó la marca de dulces allá adentro y entonces al final también es patrocinador. Entonces como que es una complicación ahí como, pues, de conflicto de intereses, ¿no? Pero está bien que ahora tiene una nueva misión. La nueva misión fue quitarle las...
2: papel.
0: Unos audífonos ahora de la ronquera. Le dieron a Aldo y a dos más unos audífonos para no escuchar los ronquidos de
3: Cintia
0: Clitbo.
3: ¿Cintia ronca?
0: Sí.
1: No, Cintia y el ¿cómo se llama? La guardia, güey. ¿Qué pedo? ¿Cómo ronca?
2: Oye,
1: ¿no lo vieron?
2: Con Ernesto. No, todavía no me he metido tanto. Bueno, hasta saber sus ronquidos.
1: La tele.
0: Entonces, sí. Cintia Clitbo ronca un chorro, entonces les dieron estos audífonos para tapar el audio, y entonces la misión de Fede es robarse esas tres diademas y esconderlas en el closet de la misma Cintia Clitbo. Para generar, pues, ahí la maña, ¿no?
2: Oigan, pero espérense. Yo ahorita justo acabo de ver acá en redes sociales. Ustedes saben de los famosos carritos, los que mandan. Cuando tú estás dentro de la casa, encerrada, te mandan carritos. Okay. Donde te dicen, Dania, no confíes en no sé quién.
0: Como un sonidero, ¿no?
2: Entonces hay son diferentes fandoms que, pues, obviamente, que están cuidando a su artista, ¿no?
0: Claro.
2: Pero ahorita, ¿qué crees? Que ya me enteré bien en redes sociales que ya están mandando carritos diciéndole a los habitantes que está de infiltrado. Entonces, la gente está poniendo como, bueno, después no se quejen de que la casa se hace aburrida porque ustedes van y, pues, le cuentan todo.
1: Pues sí, pero los fans así son, van a ir a ayudar. Ahora, las reglas pueden cambiar, ¿no?
3: ¿Qué es lo que más extraña uno cuando, está encerrado, Dania?
2: Pues yo creo que interactuar con el público, que bueno, que al final no interactúas,
1: gente,
2: pero bueno. No, ¿sabes qué? Que pues... estar como hablando, estar haciendo cosas, como dirigiéndote al público. Extraño mucho nada más hablar con el público, porque ni a ninguno de mis compañeros.
3: Tu privacidad y eso no te costaba trabajo, pues.
2: No, amigo, ya no.
3: Ya.
2: Ya.
3: Ay, ya.
2: Ya.
1: Total.
2: Mira, me llevo también con los de audio que le digo, ay, güey, tú eres el que escuchaba mis peditos. O sea, ya al final te vuelves. Ya para ti, ahorita por eso, cuando uno sale de ese tipo de programas, de plataformas,
0: de encierro.
2: De encierro.
0: Sí,
2: pues sí, la verdad, ya te vale muchas cosas. O sea, ya ahorita que me vean desarreglada, recién levantada, con la gaña, ya.
1: Oye, ya
2: pasa
1: una
2: segundo término.
1: ¿En la regadera hay cámaras?
2: Sí, hay cámaras. Y también yo veo las que hay.
0: Pero se prenden cuando entran dos personas.
2: Sí, se prenden solo cuando entran dos.
1: Imagínate el camarógrafo.
0: Ya hay dos. No manches. Oye, Rudy, ¿y viste que regresó Mariana y

0: se vería.
1: Ay, güey.
2: Ah, qué tal, guapísima, ¿eh?
1: Guapísima.
2: Guapísima.
1: La
2: un aplauso.
1: Verdad, sí. Regreso con todo. Eso es, habla de una mujer que sabe cómo es esto del medio. A ver, dijo, me voy a calmar este año, me voy a poner guapo, me voy a poner empoderada. Y regresó como lo que es.
0: Porque ahora está el Borrego Nava, sí. René Franco, que también regresó, y Mariana Echeverría como panelista.
2: Lo habían sacado ahora con Adrián Marcelo, ¿te acuerdas?
0: Exacto.
2: Porque él estaba del lado de Adrián.
0: Exacto. Y también dice que, pues, al final yo digo, ¿no? O sea, le fue muy

0: Él puede llegar a caer mal, güey.
1: ¿Pero por qué si él está enamorado?
0: ¿Qué va a estar enamorado, güey?
1: ¿Tú crees que Janet no lo pelea?
0: Lleva 2 días y ya trae calentura.
2: Imagínate. Es que miren, recuerden que dentro de una casa sí tienes que entrar bajo perfil.
1: Tú te enamoraste, sí. ¿No?
2: ¿Qué me va a andar enamorando?
1: No, a ella la viajaron. Te viajaron de una casa a la de Brasil.
2: Sí,
1: ¿no?
2: Yo me fui a Brasil.
1: Y allá enamoraste a 4, ¿no?
2: A todo Brasil.
0: A Big Brother Brasil. Bien polémica, güey.
3: A Big Brother Brasil.
2: Me fui a Big Brother Brasil, que Big Brother Brasil es uno de los. De hecho, es el reality más visto en el mundo.
0: Órale.
2: O sea, Big Brother Brasil se ve más que la FIFA. Si juega Brasil y está la final de Big Brother Brasil, se van a ver Big Brother.
1: Oye, no,
2: o sea, así de fanática.
1: Y allá enamoraste.
2: Sí, subí 1 millón de seguidores en 24 horas.
0: Tala,
2: madre. Imagínense.
1: ¿Y tuviste besos, abrazos?
2: Sí, a ver, sí. Fue un tema muy complicado porque sí se abrió demanda y todo de acoso sexual. Entonces, sacaron a esos dos habitantes de la casa, lo sacaron porque uno me agarró la pompi y el otro, pues, me quiso besar a la fuerza, siendo el campeón de MMA, pues, me hizo casi casi una llave cuando me quiso besar a la fuerza y eso, al final, pues, bueno, bye. Se fueron de la casa y eso nunca había pasado en 26 años.
1: Y a
2: en 23.
1: ¿Y a ti te regresaron a México?
2: A mí me regresaron a México, me dijeron, ¿sabes qué? Esta mexicana vino a hacer... mucho relajo vendía. Y vámonos sí, de regreso para su casa.
3: Sí, no,
1: qué
3: pues,
1: relajito.
3: Está
1: Dani.
3: Fuerte.
2: Fue
3: no.
2: muy fuerte, fue muy fuerte, pero bueno.
3: Yo no sé si entrar ya porque. ¿Qué tal que acoso? No, porque. No,
1: que te agarren la nalga.
3: Que me agarren a mí. No, porque aparte sí se te puede truncar un poco la carrera si le caes mal al público.
0: Pues o sea, mi compadre Peralta, güey, le fue re mal.
3: Claro.
0: Digo,
2: pero
0: ya
2: lo está
0: levantó,
2: saliendo,
0: ya
2: lo está sacando
0: levantó,
2: muy bien, claro. Sí, es que te voy a decir una cosa, y no es porque yo también haya estado dentro de una casa, pero creo que no hay funa que no te haga más fuerte. Y también tienes que saber cómo manejarlo y cómo regresar.
0: Sí.
2: Y ellos para mí, dos, a mí Peralta creo que también lo supo dar mucho la vuelta cuando hizo el roast con todos los comediantes. Wow.
0: Sí.
2: Yo fui y la aplaudí y ahí te das cuenta que, pues bueno, a veces uno no es del cariño del público, ¿no? No
0: monedita
2: a todos
0: de oro, güey. Nadie es monedita de oro.
2: Así es esto, güey. Así es esto de los reality shows. No somos moneditas de oro y ni modo.
1: No, y es así como la convivencia, ¿no? Fuerte,
0: oye,
1: ¿no?
0: Sí, y el Fede Villevani es el líder, ¿no? Es el líder, no va a salir. No,
1: ahorita
0: salir.
1: Es el líder.
0: Güey, ¿qué onda? ¿Cómo? ¿Cómo pasó?
1: Él ganó la prueba. Sí,
0: ganó la camionetona.
3: Ganó la prueba y...
1: la
3: pues,
1: camioneta.
3: Y patrocinó con su marca de dulces, entonces...
1: No, pero es un reto, no podrían estar arreglados.
0: Ah, entonces, ¡ay, nada, Gabriel!
1: ¿Qué?
0: No me digas eso, claro que pueden
1: todos tienen
0: arreglados.
1: La oportunidad.
2: Y bueno, a ver, si ganó. Se jugó al azar...
1: Sí, fue con unos códigos para abrir dos puertas y al final cuando abre Fede, yo vi el de sin censura y ahí ves que, ok, tu puerta abre con tal código, rectificaron que todas abrían.
2: Y yo era buena para las pruebas.
1: Es más rápido. También, ¿eh? Y entonces ya Karina Tan Torres cabrón. Ahora lo acompaña en la habitación de arriba. Porque la gente lo decidió.
2: El público decidió.
1: Sí.
2: O sea, muy bien.
1: El público decidió.
0: Eso le va a ayudar muchísimo a Karina, ¿eh?
2: Sí.
0: La va a poner en boca de gente que no tal vez no la conoce.
1: Y en una cama, los dos en una cama. Ya lo veremos esta noche.
2: ¿Qué pasa?
1: Y todos los días.
3: Y los niños fans de Fede así de, mamá, ¿con quién está mi ídolo? luego no. Te explico.
1: @ sí soy Rudy.
0: ¡Sobres!
1: Gracias, Rudy.
2: Te mandamos besos, amigo. Te monté re, échate un chicharroncito por ahí por mí.
0: Uf, ayer me desayuné chilaquiles con chicharrón.
2: Ay, no. ¿Te pasa?
1: Oigan, vámonos Matones. Con música. Karol G.
2: Saludos.
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0: La temperatura, 28 grados.
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1: Sí, son las 9 de la mañana, 6 minutos, ya llegando a la última hora de este programa. Y recuerden que a exactamente esta hora, a las 9.05 por ahí, activamos el Turbo Lengua. ¡Hay boletos! ¿Para qué, cojo?
2: Para Mijares Sinfónico, a través de este, el Turbo Lengua, que yo pensaba que era algo privado, el Turbo Lengua, pero ya vi que no. Ya vi que es.
3: Este 31 de julio, Auditorio Nacional, Mijares, así que ya vamos a empezar con esto, ¿no?
1: Me puse a ensayar ayer, ¿no? Dice.
2: El Turbo Lengua.
1: Oigan, así que por
2: ahora
1: favor,
2: hay que jugar Turbo Lengua.
1: Márquele, 55-5166-8101, por favor, para que sean parte del Turbo Lengua. 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
2: Somos tres. Esta es la mención que no me dejaron hacer, ¿no? Que porque no, que yo no camino bien y que no sé qué.
1: No, no.
2: Necesitaban
1: no.
2: Que alguien que caminara chido.
1: Oh, bueno, ahí está. Bueno, ahora sí, levantemos las llamadas, por favor, para ver quién se lleva los boletos de Mijares. Recuerden que el Turbolengua es repasar todo el abecedario, ¿eh? Bueno.
4: Hola, buenos días.
1: ¿Qué tal? ¿Cómo estás? ¿Cómo te llamas?
4: Huicho.
1: Huicho, muy bien. ¿De dónde marcas, Huicho?
4: De la CDMX.
1: Perfecto, Huicho. ¿Quieres boletos para Mijares?
4: Obviamente.
1: Excelente, Huicho. Bueno, pues la categoría que te toca a ti es la siguiente: cosas que son redondas. ¿Ok, Huicho? Cosas que son redondas. Vamos a ir repasando al abecedario. La letra con la que te toca, respondes. A, cojo feliz.
2: A... Abaco, o sea, las bolitas de un abaco.
1: Muy bien. B, Huicho, B de burro.
4: Balón.
1: Balón, claro.
3: Sí.
1: C, Dania.
3: Comal.
1: Ah, mira el comal, muy bien. D, dedo, cojo.
2: Un dedo gordo.
1: ¿Es redondo?
2: Es redondo.
1: Claro, sí. Huicho.
4: Esfera.
1: ¿Cómo?
4: Espera.
1: Esfera, claro. F, Dania.
3: Foco redondo.
1: G, cojo.
2: Un gato gordo.
1: H, Huicho.
4: Huevo.
1: Huevo.
2: Ay. Ovalado.
3: Ovalado.
1: No, pero es un huevo dibujado por un niño, ¿no?
4: Exactamente.
2: Sí. Claro.
1: Y latina, Dania.
3: Y
1: cosas redondas.
3: Y mi imaginación es muy redonda.
1: Bien. J, cojo.
2: Jabalí. Jabalí muy redondo también.
1: K de kilo, Huicho.
4: Kiwi dibujado por un niño.
1: L, Dania. M.
3: Luna llena.
1: Claro, M, cojo.
2: Una moneda. Moneda.
1: Claro, muy bien, una moneda. N, Huicho.
4: M o N.
1: N de niño.
4: Naranja.
1: Naranjas. Ñ.
3: Ñoño. Ñoño era redondo.
1: Muy bien, Dania.
2: Ah, bien.
1: Oh, cojo.
2: Oro hecho moneda.
1: Oro o la O también.
2: La O.
1: Es una O redonda.
2: La O redonda.
1: P, Huicho, P.
4: Pelota.
1: Claro, Q, Dania.
3: Queso de rancho. Redondo.
1: Fíjate el comal, el queso de rancho. Cosas que son redondas. R, cojo.
2: Rueda.
1: Rueda. S, Huicho, S.
4: Obviamente el sol.
1: Claro. T de Tito, Dania.
3: Tazo.
1: ¡Wow! Un tazo dorado. ¡Cojo!
2: ¡Ula, ula!
1: ¿Cuando da vuelta?
2: Sí.
1: Ah, el ula, ula.
2: Ula, ula.
1: Sí, es cierto.
2: Ula, ula.
1: Es verdad. B de vaca, Huicho.
4: Volante.
1: Volante, cosas que son redondas. Excelente. W, Dania.
3: ¡Ay! W.
1: ¡Tache! X, cojo.
2: Xochimilco es redondo, no.
1: Viaje redondo, ¿no?
2: Es un viaje redondo a Xochimilco.
1: Huicho, para que ganes con la griega de ya párate, para que tú ganes, Huicho, tus boletos de Mijares Sinfónico con Y, cosas redondas.
3: Échale, Huicho.
4: El producto de huevo amarillo, yema.
3: ¡Yema!
1: Y esa es una respuesta correcta. ¡Eres grande, Huicho!
2: A la primera.
1: ¡Felicidades! Un yo-yo también era redondo.
3: Un yo-yo. A ver, la W que me tocó a mí. A ver, ¿qué hay redondo?
1: Una guácara.
5: El waffle.
1: Guácara en una.
3: El waffle. No, el waffle es cuadrado, güey.
1: Sí, no, pero hay algunos. A ver, con Z tú, a ver, Huicho. Ya sabe todas.
4: El modelo de guitarra Zeppelin, hay unas redondas.
1: Órale, no, mano.
3: Ah, no, tú sí, ya venías dispuesto. Ah, no, ¿verdad?
1: No, trae todo. A ver, con doble L, que no pasamos la doble L. A ver.
4: Ay, güey. Una yema cuadrada, una llena cuadrada, perdón. Y, un animal.
2: Oye, una llanta, ¿qué tal?
4: Una llanta también.
2: ¿Verdad? Ahí
4: me
2: está.
4: Me gusta
1: con pellizquito, ¿eh? Con pellizquito, sí. Y una llanta.
2: Yo que tengo
4: me gusta
2: uno llanto.
4: Complicármela.
2: Muchas felicidades, ganaste.
1: Huicho, eres ganador. Gracias. Quédate conectado con la producción, por favor, porque te van a decir cómo recoger tus boletos.
3: Y
1: claro,
3: llévame
1: que
3: a
1: sé.
3: Mí, Huicho.
1: Ya te la sabes, Mijares Sinfónico, viernes 31 de julio, Auditorio Nacional. Vámonos con música. Esto es Timo. No hay que llorar. Suena en Ya Párate.

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1: Seguimos aquí en Ya Párate de los 40 y nos conectamos hasta los 40 Guadalajara con ustedes, Claudia Chávez.
2: Muy, pero muy. ¡Buenos días! ¡Qué bonita cabina! ¡Cuánta energía! Me encanta, Dania, Cojito, Gabo, por supuesto. Saludos desde Guadalajara,
3: ¡Saludos, paisana!
1: ¡Qué rico!
3: ¡Paisana! Jalisco, bueno, y arriba la torta ahogada.
2: Eso, por favor, cómo me han hecho reír. Y saben que justo hace rato, que bueno, estaban por ahí lanzando las cartas y demás, y hablaron de emprendimiento, ¿no? Sí. Un emprendimiento que dije, yo tomaría ese auto de plataforma.
3: ¿Verdad? ¿El de las uñas?
2: Sí. No sé si de los pies, pero sí de las, o sea, ya sabes, las manos. A ver, váyale haciendo, caballero, porque no alcancé yo.
3: Es que mira, uno que es mujer, de verdad, luego anda en apuros de que no puedo moverme hasta allá.
2: ¿Verdad?
3: Entonces estaría muy cool un Uber de uñas, ¿no?
1: Que se compre esos coches que se manejan solos. Y él se va atrás.
4: Uber se vaya haciendo y maneja, ¿no?
2: Todo ya sabes, o que dejen ahí descansando la manita bien.
1: Claro.
2: Oiga, pues justo hablaremos de un emprendimiento muy lindo que rompió las redes hace unos días. Y bueno, a ver, antes de ir con esta información, ¿ustedes han arrancado algún emprendimiento? Aparte del que nos estaban hablando.
1: Yo tuve una tienda de ropa.
2: Está padre, en la Condesa.
1: Sí, pero era multimarca y ganaban más los demás que yo.
4: Ya sé cómo.
3: Yo también tuve una marca, pero me asocié y la verdad sí creo que ganó más que yo.
1: Sí, cojo.
4: Yo tuve un café internet. Y ya no, como que ya cada quien tuvo compu en su casa y no fue negocio.
2: Sí, ya sé.
4: Pero sí, en los años por ahí del 2008, 2009, tenía un café internet.
1: Sí, sé poner la arroba, dice.
4: Sí,
1: ¿no?
4: sí.
1: Decían eso, ¿no?
4: Yo...
2: Oye, y eras de los que abrazabas, así se pone.
4: Así de que, mira, manda a imprimir en blanco y negro o a color.
2: Aquí. Oigan, ¿sabían ustedes que en México hay casi 500,000, en la Ciudad de México, 500,000 emprendimientos? O sea, hasta cañón. Los mexicanos buscamos por dónde, ¿no?
3: Sí.
2: No sé, a lo mejor hasta de muy, muy niños tenías afuera de tu casa tu tiendita, típico que duraba 2-3 días, ¿no? Que vendías churritos, que agüita, que la limonada. Bueno, hace unos días, les decía, se volvió viral un anciano o una persona adulta mayor.
1: De la tercera edad, ¿no?
2: De la tercera edad. Ajá, que justo con esto del ambiente mundialista que aún extrañamos, que el corazón nos apachura, que quisiéramos que regresara. Imagínense esta persona afuera del Estadio Azteca, él rentaba su bandera de México y un balón por 10 pesitos para que la gente se tomara la foto.
1: ¡Wow! No, oye, bueno. Y ahí con su cajita, ¿no? Para que le echara la moneda.
2: ¡Míralo! No, o sea, apenas si se puede mover, pero para que vean, o sea, en México de verdad, no importa la edad que tengas, y un abrazo fuerte a todos estos viejitos adultos mayores que dicen, yo todavía puedo.
1: Oye,
2: ¿no?
1: 10 pesos estaba bajito, ¿no?
2: Había la verdad es que 30, sí, necesitamos 40, ¿no? Como un poco asesorarlo y decirle, hasta 50.
5: Es que en mis tiempos cobrábamos 5.
4: 10 pesos alcanzaba para.
2: Y la gente padre, espero que haya sido 5 pesos por foto, porque claro. Bueno, por ahí circulaban videos en el que, pues, los mismos 5 pesitos y te tomabas un montón de fotos.
1: Sí.
2: Pero bueno, está padre. O sea, en México, neta, que no nos dormimos en nuestros laureles. Bueno, no todos. Hay unos que sí, ¿no? Afuera ahí de su casa y con su tirita y armas. La vida está pesadísima.
1: Claro.
2: Pero un aplauso de verdad a toda esa gente. Que ustedes fueron emprendedores.
1: Sí.
2: No es sencillo. Te cuesta mucho trabajo recuperar el dinero. Justo se acaba de hacer viral también como un papá que está muy preocupado porque su hija pone así su local super padre de nieves, de yogurt, y pues como que no llega gente.
1: Entonces
2: el señor super buena onda sube un video.
1: Sí.
2: Oigan, aquí estoy en el negocio de mi hija.
1: Ajá.
2: De verdad que están super ricos. Avísale a tus amigos, avísale a tus vecinos.
1: Wow.
2: Dice.
1: Así hay que apoyar al que esté en casa, ¿no? Hay que apoyarlos directamente.
3: Entre mexicanos.
1: Te mandamos un beso, Clau. Gracias.
3: Gracias, Clau. Saludos, paisana.
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3: Ariana Grande presentó ante un tribunal de Los Ángeles una demanda contra dos hackers a quienes acusa de acceder ilegalmente a las cuentas digitales de personas de su círculo cercano para robar y difundir canciones, fotografías y grabaciones privadas por varios años. Por ejemplo, en el 2023 filtraron 45 temas inéditos.
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3: El gobierno de la Ciudad de México anunció que la expedición de la licencia permanente de conducir se podrá tramitar hasta el 31 de diciembre de este año y no se extenderá para 2027. Reportó que desde que se reactivó el programa en 2024, se han expedido 2 millones de licencias.
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3: Este martes, Zinedine Zidane fue presentado como el nuevo director técnico de la selección de Francia para suceder a Didier Deschamps. Fue nombrado por los próximos 4 años. El campeón del mundo en 1998 calificó su designación como un sueño. Afirmó que era lo único que quería y que rechazó propuestas de varios clubes.
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3: México sigue sumando preseas en los Juegos Centroamericanos y del Caribe Santo Domingo 2026 y se mantiene en la cima del medallero. Acumula 74 medallas, 28 de oro, 23 de plata y 23 de bronce. Soy Ivette Parga Ávila.
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0: 9:35. 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
1: Por favor, vayan para allá a escuchar Ya Párate.
2: Sí.
1: Y gracias por la invitación, chavos.
0: Ya nos vamos. @dania.mdz.
1: Así en todas mis redes sociales. Gracias por escucharnos. Gracias acá a todo el Ejército Morado que sí. Son mis fans, que estuvieron ahí también presente. Les mando un beso, un abrazo a toda mi familia y obviamente amigos y a toda la gente de Ya Párate.
0: Así es, y nos tenemos que ir aquí, Gabo Ramos, y para cerrar bonito, ya viene el cierre, el cierre feliz,
3: el final feliz.
0: El final feliz.
3: El final feliz.
0: @cojofeliz.
3: En el que agradecemos que estamos bien. Sí. O sea, que no somos ese pobre hombre que de entrada lo cambiaron por brujería, ¿te acuerdas que tuvimos eso? Que
0: un
3: tuvimos
0: paquetito.
3: Un paquetito ahí, brujería. Oye, Gabo, pero yo te quería preguntar, ahora que somos papás, ¿cómo le haces ya en onda Marta de Baile? Oye, ¿y ahora que?
0: Claro.
3: ¿Cómo se le hace para elegir qué están viendo los chamacos? Apenas ayer me pasó con las chamacas que tuve que cambiar la tele porque dije, ay, esto ya no lo pueden ver, esto ya entiende un poquito. Y ahora que aprende inglés, menos. O sea, ahora que aprende inglés ya no se va a poder, porque todavía ahí con la mamá medio en inglés ahí de que, would you...
0: Ay, como que... Nefelófono.
3: En F. Tienes que hablar en F para estar disimulando. Pues
0: dos teles. No, dos contenidos, ¿no?
3: Cada quien lo suyo.
0: Este cuarto es de adultos y este cuarto es de niños, ¿no?
3: Es que, ¿qué crees? Que en los departamentos del INVI no hay espacio. Entonces, ¿a qué te refieres?
0: Ya no cabe, ¿no? ¿Cómo dos teles?
3: ¿Cómo dos teles, brother? ¿De qué hablas? No.
0: Difícil, ¿eh?
3: Pero sí, o sea, ¿cómo le hace uno? Porque ahorita ya hasta me siento como incongruente. Yo era de los que sí jugaba Grand Theft Auto ahí desde los 12 y ya sabes todo lo que incluye ese videojuego.
0: Golpes, charco de sangre.
3: Es lo mínimo. Entonces, ya llegó el momento, Dani, en el que digo, no, Fatalities ahorita no. Fatalities aquí ahorita están. No. Jugar Mortal Kombat enfrente de los chamacos ahorita
0: no.
3: Entonces ya me tocó ese momento, Gabo.
0: Bueno, el Smash Bros. Tal vez, ¿no?
3: Ajá.
0: No tampoco, porque ya son personajes pegándose también.
3: Poquita violencia. Sí, se les tiene que ir dando de poquito en poquito.
1: Ay, yo estoy andando en pañales.
0: ¿Sabes qué podría ser? Mario Kart.
3: Mario Kart
0: es poquita violencia.
3: Mario Kart, poquita.
0: Una concha.
3: Aventarte. ¿No? Porque a Pablito Ruiz,
0: que estuvo hoy, le da miedo las conchas.
3: Sí, no puede jugar Mario Kart. Acuérdate. No.
0: ¿Cuándo te salen tres?
3: No. Yo plátano, dice.
0: ¡No!
3: Es que es otro poder en el juego.
0: Claro.
3: Entonces...
0: Sí, tienes que elegir los contenidos.
3: Hay que elegir para nuestros hijos, todos los que ya están creciendo aquí en Ya Párate con nosotros, que pues ahí nos aconsejen en redes qué es lo que hacen para que sus hijos no pues se expongan a contenidos que no son para su edad. Ya está así, leo las clasificaciones.
0: ¿Cómo? ¿De cuántas edad, no? +7, +5.
3: Eso antes decías, ¿esos números qué? Y ahorita sí estás haciendo.
0: Oye, ¿sabías que Spider-Man es +12?
1: ¿Spider-Man?
3: ¿+12?
0: ¿Cómo? No, sí, de 12 años para arriba, ¿verdad que no? O sea, se puede ver Spider-Man con 5 años.
1: Pues sí, ¿no?
3: Sí, pero le tienes que explicar cosas a tu hijo, así de que, oye, papá, ¿y por qué? ¿Por qué Mary Jane tiene dos novios? Así, porque luego la Mary Jane siempre anda. Pero entonces, ese es el problema, Dania, que ahora que tengas hijos eventualmente, te va a tocar, te vas a confrontar con esta vida.
0: ¿Por qué la ves al revés, total, papá? Dice, no sé. Y así empieza el beso, hijo. Ay, no, espérame.
3: ¿A dónde se la llevó, papi?
0: @cojofeliz, está con nosotros en Ya Párate, nos tenemos que ir. Milayo en los controles, gracias por estar con nosotros. A todos los yaparateanos, hasta mañana, 6 de la mañana, todos los días, Ya Párate. Chau.
3: Gracias.
1: Cuídense, bye.

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0: temperatura, 28 grados.
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0: ¿cómo están, queridos brunchers? Bienvenidos sean a otro día, segundo de la semana. Oigan, pero venimos con todo. Yo quiero que me cuenten cómo ha estado hasta ahorita, hasta las 11 de la mañana con 6 minutos, su día. ¿Ok? ¿Cómo ha estado? Bien, tranquilo, estresado, chill, relajado. ¿Cómo? Yo quiero saberlo porque fíjense que venimos 2 horas a acompañarnos y alegrarnos este día, claro que sí. Ay, no venimos con todo. Oigan, yo soy @AnaMaiteM, bienvenidos sean a El Brunch de los 40. Y conmigo en esta hora está en los controles Leo Ortiz, que nos presenta.
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0: Ok, vámonos con el menú de este día, porque vamos a platicar. Miren, es una mimosa entre chismosa futbolera. Porque hay por ahí una figura del fútbol que de hecho ya, dijo adiós a las canchas, pero le dice hola a un nuevo proyecto, a una nueva etapa de su vida. ¿De quién se trata y de qué se trata? En la mimosita lo vamos a estar platicando. Y bueno, ya que andamos así como en el mood de chismosear, claro que sí, pues este día vamos a platicar sobre esas películas y esas canciones del verano, los éxitos del verano. Miren, primero que todo vamos a conocer la historia, ¿ok? ¿Nunca se han preguntado, oye, pero es que por qué las mejores películas las guardan para el verano? ¿Nunca se han preguntado cómo es que una canción llega a ser el éxito del verano? ¿Qué es lo que necesita esa canción para ser el éxito del verano? ¿Quién tiene más éxitos del verano recolectados en su carrera? Bueno, más adelante lo vamos a platicar en nuestro plato fuerte y regreso con postre, porque acuérdense que tengo más boletos. Bueno, más boletos, pero realmente es para una nueva serie de El Águila, ¿ok? Recuerden que justamente ayer ya nos terminamos los boletos para la serie contra Olmecas de Tabasco, pero hoy tengo boletos para esta última serie de El Águila contra los Tigres de Quintana Roo. La última serie ya, ¿eh? Así que si ustedes quieren participar, ya saben, al ratito vamos a tener la dinámica. Así que muy atentos a la dinámica que vamos a tener hoy, porque va a ser un poquito distinta. Sí. Es momento de cambiar de aires. Vamos a cambiar un poquito la dinámica, pero no va a estar difícil, ¿ok? Para que luego no digan, híjole, no, Maite. No, tranquilitos, todo va a estar fácil. Ustedes saben que yo trato de que muchos se lleven siempre sus boletos, pero bueno, así las cosas en este día. Saluditos para acá a José Alfredo, que ya anda por acá y me dice, buen día, Ana Maite, día nublado y relax. ¿A poco ya se está nublando? Miren, yo salí y estaba el sol a todo lo que da, pero anoche se nos vino la lluvia. Se nos vino la lluvia y con tormenta. Entonces, pues a ver si este día nublado pinta bonito. Ya saben que a mí me encantan y lo que más me encanta es estar con ustedes. Así que vámonos también con esta rolona de Madonna, nueva, Danceteria, aquí en el brunch de los 40.
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1: Ok, ya estamos de regreso aquí en el brunch. Ya son las 11 de la mañana con 18 minutos. Oigan, y vamos a platicar, miren, sobre esta mimosa. Como les digo, es entre chismosa y también futbolera. Vamos a hablar justo de Cristiano Ronaldo, porque ya sabemos que, bueno, él ya dijo, pues ni modo, ya estoy ruco para el fútbol, tengo que decir adiós, pero él no se quiere quedar sin hacer nada. No. Cierra este capítulo en el fútbol, en el deporte, pero abre un nuevo capítulo en los medios. Así es. Y ustedes me van a decir, ¿qué? ¿Se va a volver cantante? No, gracias a Dios, no se va a volver cantante, pero va a participar como actor y productor ejecutivo en una serie. Así como lo escuchan, es una serie dramática que se titula They First, y esta historia va a explorar cómo el funcionamiento, o cómo funciona internamente el negocio del fútbol en el Reino Unido, ¿ok? Pero les digo, aparte de que va a formar parte del elenco, pues este chavo, para mí todavía es chavo, pues va a participar como productor ejecutivo, y bueno, esto amplía también su participación y sobre todo su experiencia, la experiencia que él quiera comenzar a formar en este medio, pues sí, del entretenimiento, el medio pues cinematográfico, vamos a decirlo así. Miren, y la historia está centrada en Stanley Dalton, quien es influyente, es una persona influyente, es un representante de futbolistas. Él anda pues entre las negociaciones, obvio, viendo intereses económicos, decisiones que puedan cambiar el rumbo de la carrera de los jugadores que trabajan con él, y bueno, quieren como mostrar este lado menos visible del fútbol profesional, que nosotros lo vemos como tal, como el deporte, pero muy pocas veces pensamos que es todo un negocio, que literalmente cada movimiento está muy pensado. Y bueno, yo creo que eso es lo que van a querer mostrar en esta ocasión, en esta serie. De hecho, las primeras grabaciones ya comenzaron, ya comenzaron allá en Londres, en el estadio del Barnet FC. ¿Qué tal? Leo está sorprendido, así como lo escuchan todos ustedes. Y bueno, ¿quién va a ser el papel principal? Porque yo cuando primero escuché la noticia dije, ¿qué? ¿Cristiano será el protagonista? No. El actor Damian Lewis es quien va a interpretar a este experimentado agente, Stanley Dalton. Él nada más va a ser parte del elenco, pero va a ser muy interesante pues verlo, ¿no? Verlo actuar. Bueno, sabemos que él ya había aparecido en un documental, ¿no? Pero pues aún así, también lo tuvimos en un reality, pero no es como que nos haya mostrado mucho su faceta de actor, están de acuerdo, ¿no? En esta ocasión sí le va a tocar hacer a un personaje que, bueno, tiene mucho que ver con su vida. Yo creo que igual y no va a ser tan complicado para él, pero bueno, como persona que me gusta la actuación, me va a interesar mucho verlo y criticarlo, porque aquí estamos también para criticar. Claro que claro que sí, ahí yo ya la experta. Pero bueno, así las cosas. Cuéntenme por favor qué es lo que opinan de esta nueva etapa que quiere comenzar Cristiano Ronaldo. ¿Les parece algo predecible? ¿Les parece algo completamente fuera de lo que pensaban que iba a hacer Cristiano después de decirle adiós al fútbol? Ya saben que nuestro WhatsApp es 2293383704. Por acá le mando saluditos también a mi querido Mario, a mi querida Jess, también anda acá Carla. Oigan, muchos saludos, gracias por mandarnos mensajitos y por estar con nosotros. Espero también su respuesta de la mimosa, ¿ok? Y regresando, tenemos nuestro plato fuerte, porque vamos a platicar, como ya les dije, de estas películas, de estas canciones que son tan famosas que se vuelven esos hits del verano. Pero ¿de dónde viene todo? O sea, nos vamos desde el origen básicamente, para que tengamos el contexto. Y esto también es como un dato curioso si lo ven de esa manera. Pero bueno, saludos también por acá para Maritere, que ya anda súper al pendiente. Muy bien, chiquillos, muchas gracias. Oigan, los vamos a dejar entonces con más música. Yo les dije, miren, la programación del brunch de este día es muy animada. Y ahorita nos vamos con esta rola de Karol G que me encanta. Si antes te hubiera conocido aquí en el brunch de los 40.
2: ¿Qué lo que? 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
1: Claro que sí, y qué mejor que tener a otro chismoso. A uno incluso más chismoso que yo creo.
2: Maybe.
1: Ustedes ya lo conocen, es Toño Campanario, aquí en el brunch. En esta ocasión no viene para compartirnos los estrenos todavía. De hecho, esta semana sí
2: nos toca
1: vamos
2: el viernes,
1: a tener.
2: Nos
1: sí.
2: toca el viernes.
1: El viernes lo vamos a tener por acá, pero hoy vamos a platicar de algo relacionado con la música y justo con el cine. Porque Toño, a ver. Ya estamos en verano.
2: Bueno, un saludo a todos los que están escuchando. Mando un saludito, porque ya nos dijeron que por ahí que me andan escuchando. Un saludito a Claudia.
1: Ah, muy bien. Claudia. Saludos.
2: ¿Tú lo conoces,
1: Clau? Sí,
2: Claudia.
1: Claro que sí. Muchos saludos, Clau. Oigan, y ya andamos en verano.
2: Así es.
1: Pero verano es una temporada muy fuerte y muy importante para todo lo relacionado a la música y el cine, ¿sí o no?
2: Así es, y sobre todo porque cabe destacar que esto se hace fuerte, hay que dar el contexto. El verano en Estados Unidos y en Europa, cuando son vacaciones de verano, uh-huh. y si ustedes han visto una película que se preguntan, ¿cómo estuvo tu verano? Uh-huh. O me fui de campamento de verano, es porque ellos realmente de vacaciones tienen el verano completo.
1: Okay.
2: Ellos salieron de vacaciones hace un mes y regresan hasta septiembre.
1: Ay, padrísimo.
2: Entonces son el verano completo, son vacaciones en Estados Unidos y parte de Europa. Entonces, uh-huh. por eso es como que es muy importante qué sucede durante el verano, porque digamos, es una temporada tanto como que baja para ciertas cosas y alta para otras.
1: Así es. Y bueno, pues más que todo vamos a comenzar con, ya que tenemos este contexto de por qué el verano es muy importante para el entretenimiento. ¿Qué es lo que se necesita? Primero vámonos con la música. ¿Qué es lo que se necesita para que una canción sea considerada como un éxito del verano? Porque yo quiero preguntarte, ¿tiene que ser como precisamente con esta vibe de verano, de playa, de fiesta? ¿O qué es lo que realmente marca a un
2: Fíjate
1: éxito del
2: que
1: verano?
2: Ha cambiado mucho las cosas. Sí, porque, por ejemplo, justo cuando estuvimos platicando, pues hay una canción que es de Olivia Dean con Sam Fender.
1: Sí.
2: Que acaba de romper récords en Inglaterra. Ha subido y bajado del número uno 18 veces.
1: Uh-huh. Raining.
2: Raining. Uh-huh. Y es una canción muy tranquis.
1: Sí.
2: Pero
1: eso
2: se está como poniendo como que la canción del verano en este. Uh-huh. En Estados Unidos.
1: Ok.
2: En Estados Unidos tenemos Choosing Texas, que es una canción que aquí, dos canciones sí. llevan semanas en el número uno y acá en México no han sonado.
1: Rain Me In, sí. Pero Choosing Texas no.
2: Y entonces, ahora sí como que ahora sí se ha...

0: geolocalizada cada cosa.
1: Sí, como que en Estados Unidos tienen la suya, en Europa tienen la suya, en México tenemos la nuestra.
0: Y acá en México y Latinoamérica tenemos la nuestra. Por ejemplo, aquí en los 40, ¿cuál es la canción número uno ahorita?
1: Híjole, pues es que tenemos varias. Tenemos varias y de hecho Rain Me In es una de ellas. Por eso te decía, aquí se está sonando.
0: Pero últimamente he notado que la música europea ha sido como más influenciando hacia nuestro país y hacia Latinoamérica. Como que Estados Unidos se ha aislado mucho. Y lo hemos notado, entonces ahora sí te digo, ¿cuál es la canción del verano en este momento? No sé. En este momento, 2026, no tengo todavía cuál es la canción del verano, aunque, por ejemplo, digo, no es porque sea yo fan, pero me ha salido mucho en mi feed, ha pegado mucho el Dance Theory de Madonna, por ejemplo.
1: Es lo que estábamos hablando.
0: Everybody get up and dance. Sí. Y lo he visto hasta en Los Simpsons, vaya, ya vi un meme con Los Simpsons.
1: Sí, la acabamos de escuchar, de hecho, y me dice Leo que ya salió el álbum de y le dije, a ver, ¿dónde andabas?
0: Estaba de vacaciones.
1: No, se la perdió.
0: Mijo, pero Madonna tiene un mes en el... Se las pongo así para que vean también cómo han cambiado las cosas y cómo también creo que hay una nostalgia por lo bien hecho. Michael Jackson y Madonna son top 10 en Estados Unidos con sus discos.
1: Sí.
0: Estamos dos hablando que 25 años después siguen estando en el top 10.
1: Así es.
0: Entonces, este año ha sido muy, muy diferente, muy raro. Porque también en películas las creíamos que iba a ser número uno, como por ejemplo He-Man, que a mí se me hace bastante entretenida. No la hizo en taquilla.
1: Ni fu ni fa.
0: Pero es número uno en Prime.
1: En las plataformas digitales. Sí, eso es lo extraño, ¿no? Cómo se ha cambiado también la cosa por esto de las plataformas, vamos a decir, de las redes sociales. Por ejemplo, también otra canción que ahorita está sonando mucho, que de hecho acabo de ver, es la número uno en los 40, en la lista de los 40, es Hate That I Made You Love Me de Ariana. Ajá. Que también Ariana ya está apostando por algo muy distinto a lo que es el inicio de su carrera, ¿no? Antes sacaba canciones como Side to Side, como Thank You Next, algo muy popero. Y ahorita,
0: Yes and
1: todavía en ese su último álbum, pero ahorita pues ya es algo incluso mucho más tranquilo, como lo que estábamos hablando de Olivia Dean.
0: Pues es que como que toda, creo estamos pidiendo música bien hecha.
1: Eso.
0: Y Rain Me In es música bien hecha, Hey Tell Me You Love Me, Love Me es música bien hecha, el nuevo disco de Madonna, aunque es electrónico, es música bien hecha. Entonces dices, aquí trabajaron para hacer esto. Porque, por ejemplo, voy a quemar ahí algo. Acabo de escuchar el nuevo de Charlie XCX y fue así como de...
1: Y es que también, eso también me gustaría que regresando platicáramos al respecto, porque lo hemos platicado en varias ocasiones. Ya no tenemos el mismo impacto con los artistas como antes, que se necesita. Entonces, regresando, vamos a platicar de eso y mucho más de esta temporada de verano, que es buenísima.
0: Que es el Summer Blockbuster y la canción del verano, que van, a veces van de la mano y a veces no van de la mano.
1: A veces no. Pero bueno, vámonos entonces con más y regresamos. Estamos platicando con Toño Campanario aquí en el Brunch de los 40.
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0: estamos de regreso con nuestro plato fuerte, platicando aquí en el brunch con Toño, como en redes sociales. No. Con Toño Campanario sobre las películas y las canciones del verano. Y bueno, nos quedamos platicando sobre, pues, la música, ¿no? Estábamos primero que todo con la música. Y yo quiero saber cuáles son esos artistas con más summer hits, porque, digo, no es cualquier cosa. Y seguramente hay algunos que sí tienen más de una canción que fue éxito del verano, ¿no?
1: Así es. A ver, voy a decirles varios. Saqué un top. Uh-huh. Esto está basado en UK Charts, Billboard. No quiero aquí a ningún fandom diciéndome, es que Perengano tiene 1,000,000,000 de...
0: No.
1: Porque a veces su canción no salió en el verano.
0: Así es.
1: O no fue un hit durante el verano.
0: Así es.
1: Entonces, para que una canción se considere hit del verano, tiene que salir por ahí de marzo, abril, mayo, para que entonces, durante su carrera, pues despegue. Y pues, en algún caso, a veces la canción salió en junio, o a veces la canción salió en diciembre y fue creciendo hasta que se logró volver un hit. Uh-huh. Un caso, por ejemplo, que son casos aislados de un solo, tenemos a Gangnam Style de Psy, tenemos a La Macarena de Los del Río, uh-huh, que son canciones que fueron creciendo y ahí se quedaron, el Acereje. Y no hace mucho, hace 3 añitos, Kylie Minogue con Padam Padam.
0: Ajá.
1: Que bueno, hasta en el Pride ya andaban bailando Padam Padam.
0: También Sara Larson con Midnight Sun,
1: que fue una canción que salió el año pasado.
0: Así es.
1: Y ha ido creciendo. Entonces, bueno, ahí les voy. Basado en todo lo que investigamos, los que más tienen son los Rolling Stones con 3. Uh-huh. Madonna con Papa Don't Preach, Who's That Girl, Vogue, This Used to Be My Playground, 4 Minutes. Y lo que les está diciendo, Tansitiria.
0: Amo 4 Minutes.
1: Tansitiria se nos está colando. Y quien tiene las reinas, vamos a decir, de esto serían Rihanna con Pon the Replay, Unfaithful, Umbrella, Take a Bow, Disturbia, Where Have You Been, This Is What You Came For and Need Me.
0: Ok.
1: Y por último, la única que tiene un récord igualado con Michael Jackson, les voy a dar este dato. Michael Jackson tiene 5 números 1 sacados de Thriller.
0: Ok.
1: Katy Perry tiene 5 números 1 sacado de Teenage Dream.
0: Ok, o sea, del mismo álbum.
1: Del mismo álbum. Son los únicos que tienen eso en Billboard en Estados Unidos. Pero aquí no figura The One That Got Away porque no fue un éxito de verano.
0: Que de hecho, The One That Got Away la tenemos en el número 5 en la lista de los 40, que es lo que hablábamos en la música.
1: Sí, se vino la celebración de los 15 años del video. Que
0: aquí en México somos como mucho de la nostalgia.
1: Exactamente. Y bueno, Katy Perry con I Kiss a Girl, Waking Up in Vegas, California Girls, Last Friday Night, E.T. y Wide Awake. Y de actos ya más viejones que estuvieron, debutaron en los 50s o 60s, Donna Summer, Elton John y Los Bee Gees tienen más de 3 summer hits cada uno.
0: Me encantan todos, son parte de mi playlist.
1: Sí,
0: de mi día
1: y antes de que me digan, es que Perengano y tal grupito. No, es que son, pues estamos basándonos en charts y cosas que son reales. Yo aquí les traigo factos basados en charts y a veces muchas, como pasó, mucha gente anda diciendo, no, que el nuevo disco de Katy, de Taylor Swift va a ser álbum del año. No, mija, ya fue.
0: Sí, como que ya no sonó en ya esta fue. Ocasión.
1: No, y aparte, por ejemplo, de ahí sacó Ray This Music May Contain Hope, que es buenísimo. Acaba de sacar Madonna Confessions 2, entonces...
0: Pero es que fíjate que Madonna, o sea, creo que tuvo un acierto muy cañón con este último disco. Y, por ejemplo, Ray tenía un muy buen disco, pero como que todavía no logra consolidarse. Que también es lo que estábamos hablando el bloque pasado, ¿no? Es que, ¿qué pasa? Que tenemos este tipo de figuras como Madonna, como Donna Summer, como Christina Aguilera. Tú ponle el nombre. Incluso ya yo creo que podría entrar Ariana Grande, Taylor Swift, ¿no? Pero, por ejemplo...
1: No, Taylor Swift no, porque te voy a decir por qué. No puedes...
0: No.
1: Yo siento y me van a odiar los fans, pero no puedes. No puedes sacar un disco y sentarte.
0: Pero es que eso está haciendo Ariana. Bueno, o sea,
1: está
0: de
1: tour,
0: gira.
1: Sí, pero está en tour.
0: Pero Taylor estuvo 2 años en tour, rompiendo récords.
1: Sí, pero luego vino The Life of a Showgirl, videíto en el cine, páguenlo en el cine, y eso fue todo.
0: ¿Y entonces qué crees que sea
1: de, y viene Madonna y nos da una lección de cómo se hacían las cosas.
0: Sí,
1: y me
0: presento
1: en el Times Square, me presento en el Pride, hago shows aquí, hago shows allá, fiesta sorpresa aquí, fiesta sorpresa allá. Y eso dijo la gente, la conexión con el artista.
0: Claro.
1: Y si hemos perdido la conexión del artista por regalarle el stream al artista.
0: Es que, por ejemplo, tenemos a una retomando el tema de Sara Larson.
1: Ajá.
0: ella es una chava que siento que está muy en contacto con su público, ¿no? Tenemos el éxito de Midnight Sun y creo que en general, como este último álbum que tuvo, le fue muy bien, le fue muy bien. Pero por ahí se perfilaba Tyla y Tyla siento que ahorita está mucho más baja.
1: Cayó, ¿no? Como que no jaló igual.
0: No jaló igual, pero Sara Larso no la podemos considerar una nueva artista porque lleva añísimos.
1: Años, o sea, pero ha estado como que ahí. Caso, por ejemplo, Rita Ora, que también está ahí, pero no termina de tener como ese hitazo. O, por ejemplo, una voz desperdiciada que la lograron rescatar en teatro, la vocalista de las Pussycat Dolls,
0: Nicole Scherzinger. Sí.
1: Bozarrón que tiene, canciones chidas que tiene, y como que no. Y se fue al teatro y, bueno, ya ganó el Tony, ya ganó el Grammy por la grabación. Entonces, bueno, encontró un nicho, que eso también está muy cool cuando un artista, una voz la tienes desperdiciada, ¿no? Y por ejemplo, algo que les voy a decir, que lo manejo yo personalmente, también hemos pasado del éxito masivo, que por ejemplo, lo que decíamos, la Macarena, la Cereje, son orgánicos, se van propagando, se van haciendo grandes, y ya nos pasamos al click masivo.
0: Así es.
1: Llegan los fandoms, porque lo siento, fandoms, ustedes llegan y hacen eso, y estamos hablando de, por ejemplo, Swifties, K-Poppers, etcétera, etcétera. Click, click, click, click, click, click, click, click, click. Ya creen, ya rompió récord. Ya ganamos.
0: Una semana.
1: ¿Y quién escuchó la canción?
0: Sí, claro.
1: Nadie. Más que ellos.
0: Así es. Sí, por eso luego vemos las listas y dicen, no, de que el número uno es este, yo.
1: Con los últimos dos discos de Taylor Swift lo hicieron en Billboard. Metieron 10 canciones al top 10 y a la siguiente semana ya no estaban.
0: Sí, porque hacen los, aparte, como.
1: ¿Y quién escuchó la canción?
0: Las canciones masivas.
1: Ajá. ¿Y quién escuchó la canción? Nadie.
0: Sí, es que eso es lo malo ahorita, yo creo que de cómo ahora se logran los número uno, ¿no?
1: Y a tal nivel que, por ejemplo, si vas y ves los números de los últimos 3 videos de Taylor Swift, después de Ofelia, bueno, los últimos 2 después de Ofelia, están pobres, comparado con un Shake It Off y todos que tienen 3 mil millones de vistas, a uno que tiene 20 millones de vistas.
0: Es que también eso ya es todo un tema, porque ahora ya los videoclips ya no jalan igual. O sea, ahora es como más qué tanto pegas tú en las redes sociales.
1: También.
0: Pero
1: también.
0: Bueno, oigan, también tenemos que hablar del Summer Blockbuster. O sea, ya vamos a pasar a las películas, porque fíjense que hay una historia bastante importante de por qué en la cinematografía.
1: Esa me gusta mucho.
0: Sí, porque la cinematografía, el verano es muy importante. Pero eso lo vamos a platicar regresando de más música aquí en el Brunch de los 40.
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0: no. Es que de verdad, cómo se arma la conversación. Yo les digo, es que cómo se nota
1: tiramos
0: que es nuestro mero mole.
1: Aquí.
0: Estamos aquí en nuestro plato fuerte platicando con Toño Campanario sobre las canciones y las películas. O sea, esos exitazos del verano, básicamente. Ya hablamos mucho de la música y ahora toca hablar de las películas. Porque decíamos por ahí, hay una historia muy importante de por qué el verano se hizo una temporada clave para estrenar películas.
1: Bueno, ahí les va. El contexto es que antes las películas exitosas se estrenaban hacia fines de año, que todavía se sigue haciendo. Los estudios siguen sacando como esta carta fuerte, la voy a...
0: a dejar para el final.
1: La voy a dejar para noviembre, diciembre.
0: Andale.
1: ¿Por qué? Porque queda más en el colectivo para que sea escogida para los premios.
0: Uh-huh.
1: Que ya lo hemos platicado aquí, los Óscares, los Globos de Oro y todos, escogen del 1 de enero al 31 de diciembre del año corriendo, ¿no?
0: Uh-huh.
1: Entonces, las próximas nominaciones que veamos, que ya estamos a medio año, son las de este año, lo que se estrenó en 2026, y ya estamos perfilando La Odisea, etcétera, etcétera, ¿no? Más lo que se nos vaya acumulando, que viene Avengers Doomsday, mañana se preestrena Spider-Man, que bueno, esas van por efectos y todo. Y estos son ejemplos de los Summer Blockbusters que conocemos. El Summer Blockbuster nace en 1975. ¿Qué pasa? Steven Spielberg estaba empezando, de hecho, porque no era ni siquiera Steven Spielberg, era... el nuevo Spielberg, era el que está empezando.
0: Ese, pues.
1: El becario que le vamos a dar chance de dirigir una película. Y bueno, le dan un chance. Y a proceder el cuento largo, él dice, yo quiero estrenar mi película en verano. ¿Por qué? Porque la temática va con el verano, va con las playas, va con la gente, va a causar furor. ¿Y qué película estamos hablando? De Tiburón.
0: Ajá, de Jaws.
1: Acompañada de un super soundtrack, de una canción, de este soundtrack de John Williams, que es la mancuerna que han hecho toda la vida Steven Spielberg con John Williams. Y bueno, ¿qué sucede? Se hace un hit y cambia la fórmula de los estudios, cambia el juego y entonces empiezan a apostar a tener películas, porque entonces descubren que la gente en el verano sí puede ir al cine.
0: Claro.
1: Porque antes creían que, pues, lo que les platicaba, ¿no? La gente se iba a la playa, se iba al campamento, se iba de viaje, pero descubren que sí se van a poder meter a las, sí se van a ir a las salas de cine, que también tiene que ver que ya empiezan a meterles aires acondicionados a las salas. Entonces dices, bueno, voy a estar dos horas viendo algo,
0: en
1: climita. Y entonces eso dispara la taquilla. Y en aquel entonces Tiburón costó menos de 10 millones de dólares y recaudó, para ser exactos, a nivel mundial, ahorita les voy a decir el número porque tres vamos a dejar varias, 470 millones de dólares.
0: No,
1: que
0: pues
1: para aquel entonces es lo equivalente a 1,000 millones de dólares prácticamente.
0: Wow. Y es que también tengo entendido que, como decías, ¿no? Antes se estrenaban y era como de primero en esas salas y después en esas salas. Y él viene también, rompe esto de lo voy a estrenar
1: en 400 salas. Que ahora ya es mucho más grande. Y
0: así
1: en Estados Unidos, por ejemplo, cuando un estreno tipo La Odisea o tipo Spider-Man, que empieza mañana o pasado, se estrenan ya en 3,000, 4,000 salas.
0: Así es. Y ya es como más internacional la cosa. Porque
1: así es, ya también
0: hace
1: es masivo.
0: Años, ajá, hace años, acuérdense que era de que se estrenan en Estados Unidos y para que llegara aquí a México, uy, pasaban meses.
1: Todavía hace unos 10, 15 años.
0: Todavía.
1: Me llegó a pasar, ustedes acuerdan.

0: Ya está el DVD y aquí la distribuidora no la ha traído.
1: No, eso era bien complicado. Pero lo bueno es que han cambiado las cosas. Aparte, no sé, pasa poquito de cuando están en cine y ya las vemos en plataformas, que también es algo, no sé, para quien de repente no pudo ir a ver la película. Bueno, pues ya, no pasa nada. Me espero un mesecito y ya la veo en las plataformas.
0: Así es.
1: Oye, ¿y cuáles crees que han sido también como esas películas que han marcado muchísimo justo como esta temporada del verano a lo largo de estos años? Aparte de Tiburón, que ya lo dijimos.
0: Miren, les voy a decir, estas son las películas basadas en la taquilla mundial. Sí. ¿No? Está aquí de Estados Unidos.
1: Sí, sí, sí.
0: Tiburón, La Profecía, La Guerra de las Galaxias, uh-huh. Vaselina. Yo creo que Guerra de las Galaxias es dentro de las que caben las más icónicas. Ya en los 80s tenemos E.T., El Regreso del Jedi, Indiana Jones, Volver al Futuro, uh-huh. Top Gun, ¿Quién engañó a Roger Rabbit? Otra vez tenemos a Indiana Jones, Terminator, Arma Mortal. Y en los 90s, creo que la más icónica, porque también Steven Spielberg, Parque Jurásico, uh-huh. El Rey León, El Día de la Independencia. Que ahí es cuando ya se empieza a marcar mucho en los 90s el blockbuster como tal.
1: Ok.
0: Que sea cuando es, a ver, ya entonces los estudios, ya entonces las revistas, ya entonces los medios empiezan, ¿cuál será el éxito del verano?
1: Así es. Y si te das cuenta, todas las que acabas de mencionar son clásicos. O sea, ajá. No es una película que de repente pegó en el verano y ya.
0: Y es esa que te ponen en el canal 5, sea sí, domingo, y te quedas como ido así de, ah, sí, ahorita va a explotar el edificio, güey.
1: Pero qué tan importante es entonces, se dan cuenta, qué tan importante ha sido el verano para toda esta industria, porque han salido los clásicos de hoy en día en esta temporada del verano. Oigan, Brunchers, y regresando, ya son los últimos minutos que tenemos en este día con Toño Campanari, hablando justo de estas películas y de esas canciones que se han hecho exitazos en el verano. Pero yo quiero saber de ustedes, para ustedes, ¿qué canción y qué película va a definir por siempre al verano? O sea, su verano, ¿ok? Regresando, también damos nuestras opciones. Y vamos ya cerrando aquí este plato fuerte aquí en el Brunch de los 40.
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0: estamos ahora sí de regreso con nuestro plato fuerte. Ya los últimos minutos platicando con Toño Campanario sobre las películas y las canciones del verano.
1: ¿Cuál será el éxito de este verano?
0: No sé, es todavía lo que no yo lo quiero saber. Definido. Todavía no, pero fíjate que por acá dejamos una pregunta sobre cuáles son nuestras canciones que han definido el verano y también nuestras películas. La verdad es que yo le decía a Toño que para mí verano siempre va a ser electrónica, o sea, música electrónica, sí, por ejemplo, bailable, Reload, Lean On, ajá, Wake Me Up, porque tal vez a mí me tocó eso cuando a mí me tocaba salir en verano. Eran las rolas que estaban de moda, ¿no? Pero para ti, ¿cuáles serían esas canciones? Es que, por ejemplo,
1: yo soy más viejito que ustedes.
0: Ahí ya.
1: Pero, por ejemplo, para mí, creo que mi momento disfrutable de los veranos fue en los 90s. Entonces, uh-huh, yo sí tuve el prime de las Spice Girls, claro, de los Backstreet Boys, Madonna, Justin, y el resurgimiento entonces de Britney, Christina Aguilera, uh-huh, Justin Timberlake. Uh-huh. Y de ahí me tocó ver el rise and fall de muchos artistas. Uh-huh. Y me ha tocado... Pues también en mis épocas universitarias muy divertido era cuando empezaban Wisin y Yandel, uh-huh, lo que pasó, pasó. Entonces, claro, empezaba también la gasolina. Entonces me ha tocado mucho artista iniciar su prime e irse, ¿no? Uh-huh. Ya, por ejemplo, Daddy Yankee ya dijo adiós a los escenarios. Claro. Justo, esa no fue de mi época. Pero, ustedes sabrán, tal vez por ahí tengo otro podcast. Y vamos a estar hablando de Xuxa. Xuxa está dando Xuxa su gira de despedida en, ¿sí?, Brasil. Y qué cuerpazo, qué showzazo se está aventando Xuxa, ¿no? Y ahí están todos con el...
0: Pero pocos hablan de Xuxa. Y ha sido un impactazo, la verdad, a nivel internacional.
1: Internacional, pero es el tesoro nacional de Brasil. Sí, entonces, eso sí. A sus 63 años, tiene un cuerpazo la Xuxa, está dando un showzazo la Xuxa, sale de una nave espacial que, wow, atraviesa el estadio y todo eso. Entonces, es lo que estábamos platicando, cómo estamos viendo el rise otra vez de Madonna, de Michael Jackson, de Xuxa, porque nos están dando unas producciones, uh-huh, que nos dejan turbomensos.
0: Claro. Porque ellos ya se la saben. Ellos literalmente pavimentaron el camino.
1: Sí, para, o sea, a mí estrellas, no me puedes poner tres pantallas y un micrófono. No. Aquí es show. Sí, claro. Y todo esto. Entonces,
0: como tiene que ser.
1: Que, por ejemplo, algo del verano creo que también es algo muy reconocible, los conciertos. Siento que antes, uh-huh, eran como más de la gira del verano, de summer, sí, tour del artista, o que su gira empieza en verano o termina en verano. Y ya tendríamos que hacer una historia sobre eso, porque Madonna es la mamá del concierto moderno.
0: Así es, también tenemos que hacer otro plato fuerte al respecto, ¿eh? Ahora sí, para educar, para que sepan quién es Madonna.
1: O sea, usted conoce el concierto con intro, cambios de ropa, no sé qué, ¿quién lo inventó? Madonna, su hermano.
0: Básicamente. Oye, y justo estábamos hablando, Toño, de esto. A ver, ya vamos a más de la mitad de la década. Hasta ahora, ¿tú cuál crees que justo es la canción y la película que se perfilarán para ser las insignias de esta década?
1: No sé todavía.
0: ¿Todavía? ¿Crees que no? Es que ha estado muy variado.
1: Es que es eso, ha estado muy variado. Venimos de lo que platicamos antes de arrancar, cuáles son nuestras películas del verano. Para mí las películas de verano son, como ejemplo, ahorita tenemos estreno de Spider-Man, uh-huh, La Explosión, comedias como ¿Qué pasó ayer? Uh-huh. O sea, películas con las que realmente vas a entretenerte. Uh-huh. No voy a pensar, no voy a descubrir, no voy a encontrar el hilo negro, es película que me va a entretener. Uh-huh. Y las películas exitosas de cada verano, ahí lo tenemos. E.T., El Día de la Independencia, Jurassic Park, películas que nos tenían al filo del asiento. Uh-huh. Y de repente, cabe destacar que hubo una generación que se empezó a quejar de que, ay, es que no hay diversidad, es que no hay esto, es que no hay lo otro. Empezaron a darles esa diversidad y como que se cayó el sistema porque entonces... Ya no está divertida, sí, no les gustó, sí, lo pidieron, no lo fueron a consumir, uh-huh, y entonces estamos regresando a la fórmula vieja y parece ser que está funcionando. No vamos lejos, ahorita Christopher Nolan en 10 días acaba de aventar casi $700 millones con La Odisea.
0: Eso está cañón.
1: El Diablo se Viste a la Moda recaudó casi $700 millones cuando la primera puramente recuperó 324.
0: Que regresamos entonces, con lo de la nostalgia, o sea, regresamos nuevamente con
1: lo bien hecho, o lo que me va a dar una garantía, y ahí vamos a ir a verlo. Entonces... quisieron mover la fórmula y la fórmula no funcionó.
0: Sí, no. Como en el reggaetón que lo platicábamos hace rato, ¿no? O sea, el reggaetón en su momento fue el peak, de hecho, hace unos años todavía eso era, pero ahora están regresando a esos sonidos que para nosotros
1: latinones,
0: ya son bien latinos.
1: Sabroso, salsa, arreglos, ándale, que no tenían. Y entonces también se ha marcado el reggaetón como el nice.
0: Ajá.
1: Y el reggaetón que sí está pasado al alza. Porque el otro día puse una canción en el gimnasio que dije, ¡hora! ¿Qué están poniendo?
0: No, claro, es que hay de canciones a canciones, sí, pero sí. Es esto básicamente. Y yo creo también, querido Toño, que hasta ahorita, hasta el 2026, yo tampoco hay una canción que yo diga, yo creo que esta va a ser la que va a marcar
1: los 2020. No, porque por ejemplo, lo que platicamos, ¿no? Hace 13 años, 11 años, Psy con Gangnam Style.
0: Uh-huh.
1: La Macarena.
0: Uh-huh.
1: Follow the Leader, si quieren, acá de este lado. Son canciones que ahora son de cajón uh-huh. en las fiestas.
0: Sí.
1: Pero ¿cuál es la canción? ¿Qué canción está definiendo a los 20?
0: Siento que también tiene mucho que ver la pandemia, la verdad.
1: Bueno, la tusa de Karol G, que no tuvo su chance de brillar,
0: sí,
1: por
0: puede
1: ejemplo.
0: Puede ser como estos ritmos.
1: Porque
0: como
1: esa,
0: más
1: la tusa la ponen y todos están, na, na, na, la tusa. O sea, sí prende a la banda, vamos a llamarle así.
0: Ándale. Podrían ser, o sea, de artistas podrían ser Bad
1: Bueno,
0: Bunny.
1: Voy a rescatar de un amigo de Willy, dijo que para él, que es más joven que yo, uh-huh. que es un poco más joven que tú, decía que él veía muy a Bad Bunny como el artista de su generación.
0: Sí, yo lo creo.
1: Y sí. Y por ejemplo, yo Bad Bunny no le ponía mucha atención hasta que tiró Un Verano Sin Ti.
0: Uh-huh.
1: De ahí vino debí tirar más fotos. No, ya te subo otro. Que tiene un sampleo de Vogue de Madonna, por ejemplo.
0: Uh-huh.
1: Y bueno, el punto es, ahí vimos la evolución musical de Bad uh-huh. Bunny. Entonces ya Bad Bunny se volvió para todos.
0: Sí, yo sí lo creo.
1: Que
0: yo
1: fue
0: sí
1: con, a partir de la pandemia también con la señora que se hizo viral, con que entra bailando con la hija y si tu novio no te, ya sabes qué, y la señora ahí tarada. Trabada, y bueno, uh-huh. entonces Bad Bunny, por ejemplo, es que sabes que también las canciones de Bad Bunny, canción que salía, canción que llegaba a los 1,000,000,000 de reproducciones.
0: Sí, eso también.
1: No, porque tienen esta formulita que tienen ganchos en las canciones que no te sabes la letra, no te sabes tal vez que de qué va la canción, pero te sabes el coro,
0: sí,
1: te sabes
0: claro.
1: el ritmo, y ahí estás, y tiene el Gucci y el Prada, y ahí estamos todos. No me acuerdo de lo demás, pero el Gucci y el Prada
0: sí.
1: me lo sé.
0: Mira, ¿no? Por acá me ponen, en el verano la música indudablemente el reggaetón de Don Omar, para esta persona, para el vecino Tralix Joyan, el reggaetón de Don Omar, de Daddy Yankee, Wisin y Yandel, me marcaron en mi época, que era de los 2000-2010. En cuanto a las películas, las que vienen de Marvel y de videojuegos como el de Mario Bros, las de Pixar, son las que sin duda me han atrapado en verano. ¡Ay, qué tal!
1: Sí, por ejemplo, y tan a tal nivel, Don Omar sonó, aunque sea tres acordes, en el show de Super Bowl.
0: Ah, sí, porque él ya también
1: reconoció esa parte, ¿no?
0: Oye, Toño, pues muchas gracias por platicar con nosotros sobre estas películas y canciones del verano que les digo. Para nosotros nos llevamos 5 horas hablando de esto.
1: Sí,
0: pero
1: esto es para no parar, vaya.
0: Sí, para no parar. Pero te agradecemos mucho, te tenemos por acá el viernes para traernos.
1: El viernes nos tocan estrenos.
0: Los estrenos
1: y recomendaciones.
0: Compártenos, por favor, tus redes sociales.
1: Trending-campanario, ahí para que se echen los chismes de todo lo que sale. Trailers, avances, notas, qué películas está haciendo, qué películas acaba de terminar de filmar. 24/7 se van a las historias y ahí nos van a ver todo lo que... Porque haz de cuenta... Trending es un compilado y ahí ponemos todo lo que va saliendo.
0: Todo el chismecito de todo lo que se viene.
1: Así es.
0: Oigan, pues así terminamos nuestro plato fuerte. Muchas gracias también por acá a Espe, que nos dice que hacemos buena mancuerna, claro.
1: Ah, gracias.
0: Sí, porque
1: claro.
0: Entre chismosos nos entendemos. Oigan, pero regresando, tenemos postrecito con boletos para la última serie del Águila aquí en el Brunch de los 40.
1: Adiós.

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1: Ahora sí comenzamos con nuestro postre aquí en el brunch. Son las 12 del día con 21 minutos y como ya les dije, estos boletos que comenzamos a regalar a partir de este día son para la última serie de El Águila. Estarán jugando contra los Tigres de Quintana Roo. Y esta serie será a partir de el viernes 31, sábado 1 y domingo 2, ¿ok? ¿Qué tienen que hacer para llevarse su pase doble en este día? Tengo 5 pases dobles, ¿ok? 5 pases dobles. Y las primeras personas que entren a nuestro Instagram, @los40veracruz, chequen las historias. Les dejé una última historia donde les puse una palabra clave que les voy a dar una pista. Está de distinto color. Las primeras 5 personas que encuentren la palabra clave en esa última historia donde salgo yo, obviamente, pues entonces me la envían a través de WhatsApp 2293-383704. No me envíen la captura de pantalla, me escriben cuál es la palabra clave, ¿ok? Así de sencillo, váyanse a nuestras historias en Instagram, @los40veracruz_. Si no nos siguen, síganos, pero ahí está la palabra clave. La envían a través de nuestro WhatsApp y listo. Ok, por acá ya recibí las 5 primeras, entonces poquito a poquito les voy a estar contestando y dándoles su pase doble. Muy bien, oigan, y hablando de las redes sociales, regresando vamos a hablar de un chisme que precisamente por ahí ya les compartimos, pero yo se los voy a traer más desmenuzadito y ya al rato incluso ilustramos con este video, ¿ok? Para que vayan ahí estando al pendiente de nuestro Instagram, @los40veracruz, para que sepan de qué vamos a hablar al ratito. Y ahí tenemos también nuestra dinámica de registro para los boletos del concierto de María José, que será el viernes, iba a decir este viernes, no, todavía falta otra semana, el viernes 7 de agosto en el Auditorio Nacional en la Ciudad de México. Así que para las fanáticas, los fanáticos, les fanátiques de María José, regístrense en nuestro Instagram, @los40veracruz. Ya saben, como siempre les digo, chequen bien las bases, no se salten ninguna sola instrucción, básicamente, porque con tantito de que o ya no mandaron sus datos, o ya no nos siguieron, o ya no comentaron como tenían que comentar, con eso automáticamente pierden la oportunidad de ganarse los boletos. Para este y para todas las dinámicas, aplica igual. Muy bien, es momento de irnos con más música y regresando, ya saben que venimos con más chismecito en este día aquí en el brunch de los 40.
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Estamos con chisme, chismecito. Uy, lo que más nos encanta. Oigan, y es que en redes sociales por ahí les compartimos en @los40veracruz que Harry Styles ya anda aquí en México. Sí. Ya se está apoderando de la Ciudad de México porque ya está a tan solo unos días de arrancar su esperada residencia de conciertos. Sabemos que van a ser en el Estadio GNP. Y bueno, Harry, él ya saben que anda por la vida, es como Dua Lipa, siento. Nada más que Harry no se toma vacaciones tan largas, pero sí se toma el tiempo de andarse paseando por la Ciudad de México. Y bueno, ya lo vimos por ahí en las calles, con su short, con su gorra, con sus lentes, tratando de pasar desapercibido, pero por favor, ¿quién no va a reconocer a Harry? Y por ahí ya hay varios videos circulando, que por cierto, les digo, los tenemos en @los40veracruz en redes sociales para que los chequen. Y a ver, si estás en México, sí o sí te tienes que comer unos tacos. Y eso fue lo que él hizo. Fue a una conocida taquería, se fue a echar sus taquitos con salsa de la que no pica, porque seguramente, pues mi chiquillo todavía no está tan acostumbrado al picante mexicano, ¿no? Al picante mexicano, pero pues ahí estuvo. Eso sí, como que lo veo medio serio, ¿eh? Lo veo medio serio, quién sabe por qué. Tal vez anda nervioso, tal vez anda con últimos detalles. Pero sí, en estas, imágenes que vimos en las redes sociales, yo sí lo veo como medio seriecito. Quién sabe qué es lo que ande por la mente de Harry en este momento, pero espero que esos taquitos les haya caído bien en la pancita, que ahora tenga el corazón contento, porque ya ven que dicen pancita llena, corazón contento. Que fíjense que, aquí otro chisme, cuando a mí me tocó ir a esa taquería, pues yo dije, pues sí están ricos, pero tampoco es como de que wow, o sea, deliciosérrimos. Pero bueno, yo creo que son esos stops que sí o sí tienes que conocer, tienes que probar por ti mismo. Tal vez en este caso fue así, le dijeron no, tienes que ir a estos. Yo le quiero preguntar ahora a Harry. Harry, si me estás escuchando, dime qué tal te parecieron esos tacos. Fíjate que aquí en Veracruz hay unos más buenos. Y bueno, como les digo, pues él el 31 comienza sus residencias aquí en la Ciudad de México. Acuérdense que pues la residencia pues es una serie de conciertos. Básicamente son como varias fechas en un tiempo pues larguito, vamos a decirlo así, por eso se denominan residencias. Harry decidió venir a México para entregarles pues un poquito de todo el amor que las Directioners, que las Harrys le demuestran a él. Y bueno, yo quiero que todos los que vayan a los conciertos se la pasen increíble. Por cierto, muchas felicidades a quienes ganaron en nuestra Listening Party los boletos para el concierto de Harry, que va a estar increíble. Por acá ya saben que esperamos sus videos, sus fotografías, cómo les fue. Cuéntenos todo, diviértanse muchísimo y diviértanse también mucho por quienes no vamos a ir. Por quienes no vamos a ir. Ni modo. No siempre la vida nos permite eso. Pero así ese chismecito, ya lo saben, @los40veracruz. Por ahí ustedes se van a estar enterando de más cosas que hace Harry Styles aquí en la Ciudad de México. Todos los movimientos lo vamos a andar vigilando. Lo vamos a andar vigilando para traerles la actualización de qué onda con esto. Pero ya este querido chiquillo ya anda por acá. Oigan, y tengo saludos, pero regresando doy esos saludos, ¿ok? Por ahora nos vamos con más música porque ya casi nos vamos. Esta canción es de Ray, Where's My Husband, aquí en el brunch de los 40.

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1: Ok, ya lo saben, es momento de despedirnos, pero lo bonito es que sí la pasamos de maravilla en este martes. Yo veo que ese día que se estaba queriendo nublar, no se nubló, o al menos aquí estamos viendo un solecito bien bonito, y mañana seguramente la vamos a pasar igual de bonito, así que nos escuchamos por aquí a las 11. Oigan, tengo saludos para mi querido Alex, para Liliana, para Segundo, para Sara, para Maritere, para Mario, el vecino Tralix Coyan, para el vecino Isra, para Espe, muchas gracias. Ah, también por acá para Lina, obvio que no pueden faltar los saludos para Lina, porque hace ratito nos ayudó con un datito muy en específico. Oigan, gracias de verdad a todos ustedes por acompañarnos, por dejarnos acompañarles. Por ejemplo, Alex me dijo, yo te ando escuchando en el trabajo, qué chido que somos, ahora sí que nos estamos acompañando en el trabajo nosotros. Y quienes andan de vacaciones, pues sigan disfrutando, ¿ok? Acuérdense que mañana tenemos también una cita con más boletos, por cierto, para la última serie de El Águila de Veracruz, que jugará contra Tigres de Quintana Roo este fin de semana. Y quienes tienen boletos para la serie que empieza hoy, recuerden que justo en este día es el límite para recoger sus boletos, así que los esperamos por acá en Delfino Valenzuela 215, entre Paseo Jardín y Américas, para que no se queden sin su boleto, porque luego al siguiente día me preguntan, oye Ana Maite, es que no me dio tiempo, ¿puedo recoger todavía mi boleto? Queda sujeto a disponibilidad, ¿eh? Sujeto a disponibilidad. Nosotros les dijimos. Oigan, también muchas gracias a mis queridísimos Leo Ortiz y Dylan Martínez por la operación. A mí me encuentran en redes sociales como @namaitm. No se olviden de seguirnos @los40veracruz en todas las redes sociales, como todos los días. ¡Mua! Les dejo un besote enorme y esto fue el brunch de los 40.
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4: Hola, niños.
2: Niños
4: y niñas, sean ustedes bienvenidos. Y bienvenides.
2: Ya vamos a dejar de decir esa mamada, ¿no? Bienvenides.
4: Porque a mí sí me gusta.
2: ¿Qué no el plural es bienvenidos todos los humanos, los humanos de sí, como sean, ¿no? Bienvenidos sí,
4: pero,
2: todos.
4: Pero
2: los
4: es individuos. El idioma, hablar, ¿sí? A mí me parece no sé. Que añade.
2: Si alguien me pide clarifica. Que me refiera de esa manera a ellos, como lo he dicho ya varias veces, lo haré con todo gusto, porque pues, quiero ser respetuoso y que todo el mundo esté contento, pero siento que el idioma ya tiene una palabra para pluralidad.
4: Ya la tiene, todos. Pero es de género masculino.
2: A mí entonces se me hace una confuso. Mamada. Tú di lo que tú quieras.
4: Meter o sea, yo te respeto. El bienvenides, pues amplía, ¿no? De alguna manera enriquece.
2: Yo te respeto y te voy a decir
4: que
2: como
4: no
2: tú quieras,
4: usar,
2: Eduardite.
4: Que no lo use. Yo no soy Eduardite.
2: Te voy a decir como quieras.
4: Está quite. Pero en el plural, yo siento que sí funciona, güey. Lo que no funciona es tu conexión a la red, güey.
2: No, me quedé pasmado, ¿eh? Me quedé tonto. Pero ya desde
4: sí,
2: hace
4: te
2: años.
4: Quedaste con una cara increíble. Ay, le hubiera tomado foto, qué güey.
2: Es muy bonito. Los
4: ya es demasiado tarde, pero bueno.
2: Oye, ponte en vertical, ¿no? Por favor.
4: Ay, siempre me pides lo contrario, me sorprende.
2: ¿En horizontal? Así es como te gusta ponerte, güey. Bueno, ya.
4: Bueno, no voy a hablar de nuestras intimidades ya en radio.
2: ¿Cómo están,
4: ya
2: muchachos?
4: Que la gente se imagine lo que quiera. No que no lo ibas a hacer, no que no.
2: ¿Cómo les va?
4: ¿Quién te entiende? Güey, eres
2: bole
4: un manojo de contradicciones.
2: Bole de putes.
4: Ay, si te gusta, ¿verdad?
2: Pues es súper inclusivo eso, güey. Es incluye a todos. Hijes de la chinguede. Pues sí, está muy bien.
4: Lo que sí me gusta de tu postura, que por lo general ¿sí? es intransigente de a madres,
2: no.
4: es que en esta ocasión.
2: No.
4: Estás diciendo
2: no.
4: que cada quien hable como quiera
2: sí,
4: y eso está bien.
2: Caga lo que quiera, caga la gente lo que guste.
4: Pero ya lo vamos a hacer. Ya, antes eras el más woke de todos y ahora ya hay fuchi caca.
2: Luego, woke.
4: ¿Quién te entiende?
2: A ver, tratar de llevarse bien. A ver, es una cuestión que a lo mejor. Mira, ya me quedé otra vez friseado y con una cara más estúpida. Esta sí, sácale foto, güey. Eso es un meme, güey. Ese micrófono se va a convertir.
4: Ya me imagino.
2: Oye, no, a lo que iba yo es, creo que el esfuerzo de llevarnos mejor todos es plausible, es correcto, es loable, me gusta que todo el mundo trate de llevarse mejor. Los excesos, como ya pues de plano, o sea, a mí me confunde luego hablar con mis hijas jóvenes porque usan algunos de estos terminajos. Digo, ya no se te entiende, güey, porque ellos, por ejemplo, y están hablando de una persona, pero son ellos o ellas them. O como se diga, them. Entonces es muy difícil. They told me, o sea, ellos me dijeron, a ver,
4: ¿cuántos
2: eran, güey?
4: No, era una luego, persona.
2: Y luego ya como estoy viejo y no pongo mucha atención a veces, y es una grosería, que no estoy poniendo mucha atención a la conversación, y regreso a la conversación y digo, bueno, ¿pero cuántos eran ellas? ¿O qué pedo? Y es una sola persona. Entonces luego me confundo. Ya
4: de género viejo. Fluido.
2: Entonces está bien, yo creo que el esfuerzo es bueno, nada más que los excesos, como en todo, pues no son conducivos a una buena relación interpersonal entre las personas, valga la redundancia.
4: Muy bien, qué bonito. Qué bonito este nuevo estaca del año 2025, que es respetuoso, amable.
2: Es que ahora sí voy a aplicar
4: templanza.
2: Los preceptos estoicos a mi vida. Estuve releyendo mi libro, Las Meditaciones de Marco Aurelio. Y la verdad, de veras, eso es lo que leí en mi vacación.
4: Excelente.
2: Las Meditaciones de Marco Aurelio. Y es un hombre sabio. Si no las han leído, de veras, fuera de mamarrachada, si no han leído ese librito. Son 6 libros cortitos. Este güey era uno de los emperadores romanos más connotados y era un emperador filósofo, además de todo. Tiene
4: escritor.
2: Grandes enseñanzas. Habla de la tolerancia hacia la pendejez, por ejemplo. Y eso el mundo lo ha demostrado conmigo. Creo que le debo al mundo devolverle el favor, ¿no? Pues sí.
4: Muy bien, bueno. Y si alguien ha sido tolerante, he sido yo, pero...
2: Ay, no, por favor, güey. Ay, ay, ay. Puta, magnánimo.
4: Oh, bueno. Tolérame mis chistes, no que muy tolerante.
2: Gluteus Maximus.
4: ¿Eso qué? Bueno.
2: Bueno, algo tendrás, ¿no? Del gran emperador Gluteus Maximus, güey.
4: El top 10 del día de hoy se va a llamar Errores de película porno.
2: Ah, qué feo, el salpicón de cachete. Errores de películas porno. El que más he disfrutado, bueno, hay dos que he disfrutado. Hay una escena donde hay un camarógrafo, porque luego tienen dos cámaras.
4: Eso es horrible.
2: Hay una cámara que está abierta, está más lejos, es la toma completa de los dos actores, y hay uno que está haciendo los closes, ¿no? Las tomas cercanas. Y lo que le llaman en el porno el money shot, que es el momento culminante del asunto. Y en ese momento culminante, la cámara que está abierta capta perfectamente bien cómo al pobre camarógrafo que está cerrado en el área del gol, le caen justo en el ojo, pero así con el ojo abierto. ¡Ay, el güey! ¡Ay, mi ojo! Porque además es peligroso que te caiga algo así en el ojo. Tú no sabes qué viene ahí. O sea, nada más tuviste el riesgo de infección sin siquiera de partir del placer. Entonces, pobre camarógrafo, me pareció realmente feo. Y hay otro más feo todavía.
4: No, déjalo. Igual sí, más adelante.
2: Sí, porque están ahí haciendo exploraciones de cavernas y... Y de pronto sale
4: entrando
2: volando
4: por la salida y como catapulta, lo arroja un pedacito y le cae el camarógrafo en la cara.
2: Horror.
4: Bueno, errores de película porno, por ejemplo. Corte. No puedes decir que no te está gustando.
2: Perdón, director, no puedo con el olor. Errores de película porno. Mande los suyos, @lacorneta.fm. Esa es la vía gratuita de esta cochinada. De emisión.
4: Bueno, y en el día de hoy, aquí en este templo de la estulticia, que es la corneta, tenemos de todo. Por ejemplo, el reportaje especial que tendremos el día de hoy acerca de cuál es la manera correcta de limpiarnos después de ir al baño.
2: Ah, yo tengo una técnica infalible.
4: Prometiste que nos ibas a explicar cómo le haces para no gastar tanto papel.
2: Sí.
4: Una era limpiarte con la mano y luego lavártela.
2: Fíjate, lo que hago y se las voy a explicar puntualmente. Se toman dos hojas de papel, se doblan para tener mayor firmeza. O sea, la pones una encima de la otra.
4: Dos cuadritos.
2: Después esos cuadritos los haces dobles y te fijas que tu dedo en ningún momento esté expuesto a ningún tipo de suciedad. Esa es la primera pasada. No, la primera pasada es de adelante hacia atrás, con las manos atrás, ¿no? O sea, separando y entonces uno.
4: ¿Parado o sentado?
2: No, sentado.
4: Todo
2: y después
4: sentado.
2: Se hace una segunda operación del mismo estilo, de atrás para adelante.
4: Pero ahí no hay riesgo de que le des un embarrón a los...
2: No, porque hay que fijarse que el dedo que va a trabajar esté perfectamente recubierto. Entonces no, aquí
4: pero,
2: estamos
4: pero
2: hablando
4: ¿no te
2: de...
4: los embarras en los huevos?
2: ¿Cuat? No, pues si no te, o sea, no te la, pues no me la paso hasta el pecho, güey, si no estoy pintando una casa, pues no.
4: Ok.
2: Y después viene ya el final de la técnica. Aquí llevamos cuatro cuadritos, dos para una, dos para la otra, y ahora tomo otros dos cuadritos, estos ya los utilizo amplios, y ahí se hace una pasada con los cuatro dedos para ver que el área circundante quede perfectamente limpia, ya que es tan peluda, porque soy un hombre muy velludo. Entonces, sí. Y ahí ya se toma la decisión si se hace una segunda pasada o incluso una tercera, dependiendo. Pero no se gasta tanto papel.
4: ¿No?
2: Estamos hablando que en el peor de los casos, 2, 4, 6, 8, y en casos extremos, 10 cuadritos de papel.
4: 10 cuadritos.
2: Pero se puede acabar en 6, ¿eh? Es muy económico.
4: Sí, porque hay veces en que ni necesitas limpiarte, es un misterio.
2: Sí,
4: ¿no?
2: Es una
4: que
2: cosa muy rara.
4: Así, nada.
2: Sí, pero
4: te pasas el papel y te podría sonar.
2: De todos modos, límpiate, porque hay gente que puede sufrir eso solo. O sea, lo siento por quien tenga que. Sí, no. No. Hay que asegurarse de estar siempre muy limpio.
4: Oigan, y tenemos una. Bueno, más tarde les contaremos cuál es la forma correcta, al margen de la que propuso el señor San Cristóbal.
2: Mi técnica es buenísima. Lo que queremos no siempre nos hace felices. Sí, a veces quieres cosas que no te hacen feliz. No, o sea, sí.
4: Y ten cuidado con lo que deseas, porque lo puedes obtener y luego a veces...
2: En una de esas,
4: híjole,
2: sí.
4: No necesariamente era lo que querías.
2: No, y luego muchas veces nos esforzamos por cosas que queremos, pero que realmente no nos hacen tan felices y nos cuestan tanto trabajo y cuando ya las tenemos no nos satisfacen. O sea, hay mucho de lo que deseas que no te hace realmente feliz.
4: Sí, ¿cómo qué?
2: Pues, por ejemplo, compras superfluas, ¿no? O
4: sea, entras en la rueda de la fortuna del mercantilismo.
2: El consumismo
4: que te deja vacío por dentro. No, pues, no gastes en tonterías materiales, gasta en experiencias.
2: No vamos a hablar de lo que te he oído llorar a ti, del dinero que has gastado en esas cosas, de que no voy a hablar al aire, en las que has tirado tu dinero.
4: ¿De qué hablas?
2: Bueno, vamos a revelar tus gastos al aire, ¿verdad? Porque suena feo. Pero no, no me digas que no lloras como una Magdalena. Ay, güey, creo que me pasé de... Pues ahí está,
4: ¿pero
2: güey?
4: ¿De qué estás hablando?
2: Bueno, de tus... No vamos a hablar de tus gastos, pues es aquí, que no hay, de tus no hay gustos.
4: No me andes levantando. Oye, falsos al
2: te
4: aire.
2: Te está saliendo un hilillo de sangre. No, ahí.
4: Quiero que me digas de qué te refieres, no, porque lo voy de a verdad hacer. No lo hay.
2: Suena feo, no lo voy a decir. O sea, pues lo que has dilapidado en eso que tú sabes.
4: O sea, ¿estás hablando de drogas?
2: No. Ah, ni de entonces, mujeres, ¿eh?
4: No, entonces,
2: no. Tú, lo que has ido acumulando, no te hagas, güey. Por favor.
4: Pero eso sí. No. En fin, bueno. Vamos entonces a la información. Un cine en Suiza cambia las butacas por camas.
2: Bueno, por lo menos no lo cambiaron por palos de escoba, ¿no? Está bien.
4: Bueno, es que así de aburrido es el cine suizo, nos consta.
2: ¡Qué horror!
4: Nos consta porque tenemos un amigo director de suizo. Cine suizo.
2: Y su última película, o sea, un soporífero total y absoluto.
4: Una gran idea, pero medio rara.
2: Sí, realizado con las nalgas de queso suizo de tu amigo. ¿Te quedaste, y mi amigo?
4: ¿Te quedaste dormido durante el...? No, ¿sí la acabaste de ver o no?
2: No, sí, la acabé de ver, pero como en 3 días, porque tenía yo que... O sea, veía yo un cacho y me quedaba dormido, y veía otro cacho y me quedaba dormido, o sea, y luego tuve que hilar. Sí.
4: Es que al parecer en Suiza, como tienen todo resuelto, no tienen problemas.
2: Como todo está bien.
4: Según me contaba este amigo mío que es director, la gran mayoría de las películas suizas tienen que ver con incesto en las montañas. Porque
2: como, no hay nada
4: como
2: que
4: están
2: hacer.
4: Los Alpes y están tan separados los pueblitos uno de los otros, pues entonces sucede con frecuencia que el hermano es primo al mismo tiempo que es tío.
2: Estabas diciendo que Heidi y el abuelo y Pedro... ¿Se andaban dando a copo de nieve?
4: En una de esas. Es
2: qué cosa tan fea. Ahora, es lo que nuestro me, amigo acabó en un psiquiatrico. Después de un rato acabó en el loquero porque
4: después
2: era tan aburrido
4: Suiza.
2: Después de
4: venir a México unos meses, regresó vuelto loco a Suiza y acabó en el psiquiátrico, sí.
2: Porque era tan aburrido Suiza que acabó en una clínica.
4: La culpa fue nuestra por invitarlo a México.
2: Pues es que aquí vio cómo disparaban armas de fuego dentro de una casa. Y
4: entre varias otras cosas.
2: Ah, chimpanzé. Y le traían más de su sustancia.
4: Así es. Bueno.
2: Ahí está. Es Heidi.
4: Es Heidi de las montañas.
0: Sí. Abuelo, ¿otra vez me vas a llevar a la covacha?
4: Oye, pero... Cosas de esas. Está bien el cine que no son butacas, que son camas, ¿no? Te darán tu cobija y todo.
2: Pues no sé si te
4: vas ahí con tu pareja y te dan y estás tapado, pues entonces, pues ¿cuál película, no?
2: Pues ese es el problema. Ahora, acuérdate que aquí se pusieron de moda luego las salas VIP donde podías beber y demás, pero luego se ponía la gente unas borracheras espantosas. Ya son para buenas. La mitad de la película ya no podían ni hablar, güey. Bueno, y qué bueno, porque no hay que hablar en el cine, cállense.
4: Estoy de acuerdo. Mejor bésense y
2: váyanse a su casa y déjenos ver la película. Por favor.
4: Bueno, Padre Santos, les tenemos una buena noticia aquí en La Corneta. Les vamos a dar las razones científicas que han encontrado para que una pareja tenga hijos exitosos.
2: Hijos exitosos, 23 cosas que tienen en común los padres de familia que tienen hijos exitosos. Ahora, el asunto del hijo exitoso no es como una especie de trofeo para los padres. Yo he visto algunos padres que son como que sus hijos son una especie de trofeitos, ¿no? No los dejan vivir su propia vida.
4: Esa es una forma de verlo.
2: Fíjate que mi hijo va a entrar a la universidad de no sé dónde y conoces al chamaco y es una bolsa de traumas.
4: Por un lado. Pero bien conoces tú este dicho, creo que es español, de que es más caro que un hijo idiota.
2: Sí. Es bueno. Que ser español, está el dicho mexicano, salió más caro que un hijo pendejo en Harvard.
4: Yo conozco a una serie de familias que tuvieron, es que como íbamos a una escuela bien fifí, está que yo ahí en el sur de la Ciudad de México, pues conocimos así a gente... Algunas personas pudientes y acomodadas, no solventes. Y entonces tenían empresas familiares y negocios. Y luego llega el momento de legarlo, que lo herede el hijo. Y el hijo va y acaba con todo.
2: Muchos de ellos le dieron en la torre a los negocios familiares.
4: Otros no.
2: Otros no, otros los crecieron muy bien. Pero dicen por ahí que aquel hijo que se le da todo, que se le pone la cosa en charola, no logra lo que logró su antecesor, que tuvo que trabajar, ¿no? E ingeniárselas para hacer un gran negocio. Entonces, les vamos a compartir las cosas que hacen los padres
4: para tener hijos exitosos. Que colaboren en las tareas del hogar.
2: Pues sí, levanta tu plato, güey, haz tu cama.
4: Lava los trastes.
2: Sí.
4: Lava el baño, lava el tinaco por dentro.
2: Ahora luego también
4: lava las esferas de Navidad también por dentro.
2: Yo me acuerdo de algunas amistades que los ponían a trabajar los veranos y todo, y de todos modos son unos inútiles. O sea, sí, hay varios.
4: No todos,
2: pero varios.
4: Digo, no es una receta infalible.
2: No, o sea, te puede salir un hijo estúpido en cuanto, o sea, digo. Es más, nosotros fuimos los hijos estúpidos de nuestras familias.
4: Sin duda alguna.
2: Sin duda. O sea, los hermanos y las hermanas, todos bien, gente exitosa, gente de prestigio. Y tú y yo aquí, ¿no? Exacto. O sea, también los planes fallan. Y eso que nos mandaron a buenas escuelas, ¿eh? Y vean,
4: y
2: nada
4: nos
2: más.
4: Dieron la misma educación que,
2: sí,
4: que a tus hermanas.
2: Y vean lo que la indigna labor que tenemos que hacer para llevarnos una tortillita con sal a la boca.
4: Es lamentable.
2: O sea, son fregaderas, güey.
4: Esto te va a encantar, está. La ciudad con más estrés en el mundo instala colchonetas de boxeo públicas.
2: Muy bien.
4: Para que vayas a tirar ahí el recto.
2: Está muy bien que te puedas golpear un objeto que no te lastime los puños, porque las paredes son muy duras y usted se puede lastimar la mano. Si te ponen una colchoneta donde puedes descargar tu ira, está muy bien. Me gusta. Porque aquí tengo que golpear a los colaboradores, ¿no?
4: Sí, al nuevo. Que chilla
2: mejor hay
4: como
2: que poner
4: marrano,
2: una colchoneta para que no, porque ay, no me pegue, señor, no,
4: señor,
2: me pegue.
4: Ya no me pegue, de verdad.
2: ¡Cállate!
4: En Japón lanza una iniciativa para el uso no obligatorio de tacones. Imagínate.
2: El uso
4: en un país
2: no
4: tan avanzado como Japón,
2: ajá,
4: hay lugares donde es obligatorio el uso de tacones.
2: No, pues eso es una fregadera.
4: Absoluta. O sea, es como pensar que a ti te obligaran a ir de traje a tu trabajo.
2: Sí, eso
4: pero
2: no es aceptable.
4: No necesariamente, porque el tacón. Sí te puede afectar la columna, por
2: no,
4: ejemplo.
2: Y además el tacón no es, o sea, es una cuestión de belleza y estética. No
4: igual
2: es
4: que el traje y corbata.
2: Sí. Bueno, y sabes que la corbata está comprobado que corta la circulación, que es muy poco sano andar de corbata diario.
4: Yo por eso siempre me la jalo.
2: La corbata.
4: Me la aflojo.
2: Porque se te corta la circulación y se te queda la sangre.
4: Roja
2: la cabeza.
4: Toda hinchada.
2: Es
4: hinchada,
2: terrible.
4: Sí, sí, urgente.
2: Sí. Hasta que aflojas y ya. ¡Ah! ¡Qué cosa!
4: Y ahora imagínatelo con corbata, así, bien elegante.
2: ¿Con corbatín?
4: Lo tengo más, que hacer.
2: Con trajecito. No, con trajecito. ¿Sabes qué? Un disfraz de 100 pies. Que tenga así miles de patitas.
4: Un
2: que
4: condón.
2: Un condón de 100 pies estaría bonito.
4: Oh, pero acá. No sé si. No sé si te quieren recibir con eso.
2: ¿Con un condón de 100 pies?
4: Pero cambia un condón de traje y corbata, así que salga
2: que
4: muy elegante.
2: Que sea bien cuco.
4: Sí, bien cuco.
2: Bueno, ya de una vez con traje de mariachi.
4: ¿No? ¿Por qué no?
2: Tanto riota, dentro tanto riota.
4: ¿Cómo se llama lo que tienen los mariachis haciendo?
2: Charreteras.
4: Las charreteras, ¿eh? Efectivamente. Y el mayor transformador de la realidad actual es sin duda la inteligencia artificial. Y acaban de determinar científicos que la inteligencia artificial cuida de tu bebé mejor que tú.
2: De plano.
4: Y este es el primer paso. Al rato, la inteligencia artificial va a hacer todo mejor que nosotros. Absolutamente
2: y no está nada mal.
4: Todo.
2: Imagínate que la inteligencia artificial, por ejemplo, encontrase rápidamente la cura para ciertas enfermedades o la solución para el calentamiento
4: global.
2: ¿Quién
4: va a ser el dueño de esa máquina? ¿Y qué va a hacer con esos resultados? ¿Los va a vender? ¿Los va a explotar?
2: Si la máquina es suficientemente inteligente, ¿va a tener un dueño o se va a independizar? Y va a decir, ¿saben qué? Esta especie es un desmadre, mejor
4: es que
2: vamos a...
4: Depende, porque ahí estás equiparando conciencia con inteligencia.
2: Bueno, llegará eventualmente la conciencia, ¿no?
4: La máquina puede ser increíblemente inteligente, pero no tener conciencia alguna, como una calculadora.
2: Eventualmente la tendrá que adquirir, ¿no? Si la inteligencia artificial no desarrollarse hacia ese lado, pues sí, a lo mejor no.
4: Nadie sabe qué es lo que va a pasar. Pero
2: el asunto es que imagínate tú que, por ejemplo, dices, bueno, vamos a poner a esta máquina súper inteligente a pensar en cómo acabar con el calentamiento global.
4: Sí,
2: y se acaba ese problema de pronto. O cómo deshacernos del plástico en los mares.
4: O cómo curar el cáncer.
2: Por ejemplo.
4: O cómo hacer las vidas más largas. O cómo
2: ¿qué va a hacer el hombre? ¿Y qué va a hacer el hombre entonces?
4: Buena pregunta, porque nos puede pasar un destino realmente trágico, que es el destino que tuvieron los caballos. Que no, nomás se volvieron irrelevantes. Porque antes todos los caballos jalaban carretas, ¿no?
2: Uh-huh.
4: Y andaba la gente a caballo. Llegó el motor, llegó la máquina.
2: Y ya no.
4: Y adiós, el caballo. O sea, antes era al revés, ¿no? O sea, toda la gente pobre tenía caballos, ahora no. Ahora solo la gente rica tiene caballos.
2: Tiene caballos, ¿no? Efectivamente, porque son caros los animalitos.
4: Así es, entonces nos podría pasar, volvernos redundantes como el caballo.
2: Bueno,
4: que las máquinas hagan todo y nosotros nada más estar ahí
2: hablando de la ventaja
4: y
2: hablando de la conveniencia o la ventaja del mundo, o sea, ¿por qué somos convenientes para el mundo? Somos una peste, güey. O sea, contaminamos, acabamos con los recursos. Estamos en este, en proceso de iniciar la sexta extinción masiva de especies del planeta.
5: Ahí vas, de ver,
2: no, otra vez. Lo que digo es, ¿no será que en realidad es bueno que llegue la inteligencia artificial y nos haga irrelevantes y a lo mejor se deshaga de nosotros?
4: Que como cualquier tecnología, pues es una arma de dos filos, ¿no? Tiene lados positivos, tiene lados muy negativos, ¿no? Sobre todo en el tema de las armas, por ejemplo, las armas autónomas, que puedan tomar decisiones de disparar o no disparar sin la intervención de un humano.
2: ¿Tú ya viste que, por ejemplo, la Fuerza Aérea de Estados Unidos ya está implementando el uso de, no de misiles inteligentes, sino de aviones caza inteligentes? Entonces, en un escuadrón iría un avión tripulado y 15 no tripulados, que pueden, por cierto, hacer maniobras que no dependen de que el piloto se mantenga consciente o no. Podrán hacer, por ejemplo, vueltas a no sé cuántos Gs.
4: Que no se podría con un humano a bordo.
2: Que no se podría con un humano a bordo. Y entonces estas máquinas van a ser máquinas capaces de destruir una ciudad pequeña, cada uno de estos avioncitos, 15, bajo el mando de un solo piloto que puede atacar a un país pequeño con esas madres.
4: El futuro va a estar súper interesante en muchos sentidos.
2: Lo que usted se preguntó siempre durante toda su vida, ¿por qué los asiáticos se blanquean el pene? ¿Por qué? De verdad, o sea, porque yo siempre he tenido la duda.
4: No entiendo, ¿por qué?
2: ¿Por qué los asiáticos se blanquean el pene?
4: Es algo muy complejo. Pero aparte, pues, ¿qué no se autoblanquea?
2: Pues sí, pero solo por fuera. Ok, ¿cuánto tiempo necesita una mujer para llegar al orgasmo? Es otra gran pregunta y se la vamos
4: esto a esto también a me decir. Parece interesante y tiene una respuesta que es un promedio. Pero si a ti te preguntaran cuánto calcularías, así nada más a ojo de buen al recuerdo que tienes. Así, ojo de buen pero.
2: Pues pon tú unos 15 minutos.
4: 15 minutos.
2: 15 minutos, 20 minutos. O sea, en lo que haces todo el escarceo y la exploración y te aplicas. Porque no estamos, o sea, para llegar al orgasmo, no se puede nada más llegar y o sea, no es nomás poner la pieza ahí en el motor, ¿no? O sea, hay que
4: es como que varía,
2: ganitas,
4: ¿no?
2: O sea, hay veces.
4: Y hay quien sí, hay quien no, y así.
2: Bueno, y hay quien nomás de que le roza la ropa, ya está, ¿no? Ya ves que.
4: Las hay también.
2: Las hay, ¿no? Hay una que dice que nos presume que ella nomás, así nomás de verla.
4: Con la pura mirada.
2: Ya se viene poniendo de buena.
4: Uh-huh. les recuerdo el top 10 del día de hoy, se va a llamar Errores de película porno.
2: 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Esa es la vía gratuita de esta cochinada licenciosa y radiofónica que usted escucha. Bueno, ahorita venimos. Esto es la corneta. No se mueva.
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2: Blanco, mi niño blanco.
3: Pero fíjate que teníamos la Sexo Sección, pero no. La Sexo Sección hablaba de formas de masturbar al hombre.
2: Ajá.
3: Distintas posiciones de la mano.
2: ¿Las leíste?
3: Sí.
2: Y a mí también ya me las sé. Yo creo que todo el mundo se la sabe, ¿no? O sea, no sé.
3: ¿Te sabes la 7 a 1?
2: ¿7 dedos a 1?
3: No,
2: a ver,
3: no.
2: Explícame, ¿qué? Explícame la 7 a 1.
3: Si tienes que cortarle 3 dedos a tu mujer, pues no, güey. No. O sea, eso no se puede. No, es muy sencillo. El hombre se pone boca arriba.
2: El hombre
3: tiene. No.
2: Okay.
3: Y entonces, con mucho lubricante, lo que hace ella es con las dos manos hacer 7 movimientos como si estuviera amasando arcilla, digamos.
2: O una duya,
3: así hacia arriba. Siete
2: bien,
3: hacia arriba y uno para abajo.
2: Suena bien.
3: 7 para arriba.
2: Fíjate, eso seguramente ayuda a la ingurgitación. Eso seguramente en una cuestión circulatoria hidráulica da resultado.
3: Y cada vez tiene que ir siendo más firme el agarre, apretar más
2: pero
3: fuerte.
2: Sin pasarse, ¿no?
3: Y más rápido. No, pues sí, si no se trata de estrangular al pobre.
2: Pues no.
3: Luego está el guante del amor.
2: Venga, el guante del amor.
3: Se pone tipo de perrito.
2: Ajá, tipo.
3: Ajá.
2: O sea, en posición supina.
3: En.
2: Bueno, no, en no es totalmente supina.
3: No es supina.
2: No.
3: Es en cuatro.
2: Es en cuatro. ¿Cómo? O tú estás ahí y. Y ella con la mano. Pero no está un poco incómodo.
3: Bueno, depende de dónde te pongas tú. Es como en un 69.
2: Ah, ya entendí.
3: Ella arriba.
2: Ya entendí.
3: Y utiliza las manos. Una, porque con la otra se tiene que detener.
2: Bueno. O no. Se puede detener
3: con la cara.
2: Con la cara. Sí, no, sí. No pasa nada, ¿no? O sea, podría ser. Eso podría ser posible. ¿Sabes que no encuentro la maldita nota? Porque ya me dieron curiosidad.
3: Ahora, una más, que se llama el túnel del amor.
2: El túnel del amor.
3: Se ponen como de cucharita.
2: Ajá.
3: Con mucho lubricante también. Y ella pone su mano contra su propia vagina.
2: Ok.
3: Y entonces, pues tú le.
2: Hace como un túnel. Hace como un túnel.
3: Como un túnel.
2: Ajá.
3: Entonces, en realidad no hay penetración.
2: Ajá.
3: Pero es casi como si hubiera, ¿no?
2: O sea, es como el túnel puño, ¿no? De ella.
3: Sí, exactamente.
2: Túnel puño de ella y luego ya lo quita de pronto y vas. O sea, ya llega. Ahora, todas estas posiciones, hay una, por ejemplo, con los pies.
3: El footlocker.
2: Está bueno, está bien.
3: O sea, junta los pies.
2: Sí.
3: Y tú te los.
2: Pues no está un poco. Bueno, no, yo fíjate que no, creo que nunca he hecho eso. ¿Los
3: cada
2: pies?
3: Cada quien.
2: Los pies creo que nunca.
3: A mí me lo han pedido.
2: Que va en los pies. Ajá. Hey, qué raro.
3: Bueno, pues como no, con mucho gusto. ¿Por
2: una vez le di una axila.
3: La pregunta, ¿con pelos o sin pelos?
2: No, sin.
3: ¿Sin pelos?
2: Sin, totalmente. Pero era raro. Ahora, tenía sus ventajas, porque junto...
3: Es la de termómetro.
2: No, porque junto tenías que,
3: la chichi.
2: Con qué jugar, ¿no? Entonces, y estabas ahí en la axila durísimo. Y sí, y estaba también la cara y la veías acá con el... Y a mí me daba risa, además de todo. Es una cosa rara, güey.
3: Además quedas oliendo a desodorante a todo dar.
2: Fíjate que no, porque estábamos usando muchísimo aceite para bebé. Entonces por eso también era la cosa, era donde fuera. Pues podía ser atrás
3: lados.
2: De la rodilla, o sea.
3: Atrás de la rodilla.
2: Sí, se podía en todos lados.
3: También
2: eso.
3: Es otra buena
2: bueno,
3: posición.
2: Se podía, lo intentamos con el cuello y el hombro y jalaba. Sí. Bueno, ¿nunca has hecho la copa del amor?
3: ¿Cómo es la copa del amor?
2: Es en la clavícula, dejas ahí el...
3: Ah, sí. El repositorio.
2: Exacto, ahí en la clavícula.
3: Sí.
2: Sí, es la copa del amor. Y luego
3: del ombliguito.
2: Y luego ya.
3: Sí. Vamos a hablarles de la mujer que quiso tener un hijo blanco. ¡Mi niño blanco!
2: ¿Te acuerdas de esa película Angelitos Negros?
3: Sí.
2: Que claro era una que película me mexicana terrible porque era de un niño que era negro y era rechazado por su madre. Y su padre, abnegado, le decía que era una pérfida y una malvada porque no lo quería por ser negro. Y un día el niño en la cocina estaba buscando el bote de harina y le cae en la cara. Y le dice, mira mamá, soy blanco. La cosa más fea del mundo.
3: Es terrible.
2: Horrible, espantoso.
3: Bueno, pues una mujer puso en redes sociales la siguiente pregunta. Hola mamis y pancitas. ¿Cómo le puedo hacer para que mi bebé salga blanquito? Ya tengo 17 semanas, las leo.
2: Para que mi bebé salga blanquito. O sea, ¿por qué le interesa en que el bebé tenga menor pigmentación? Les voy a decir por qué. Las personas que salen en televisión y en la publicidad son personas con rasgos europeos. Por alguna razón, después de... Bueno, no por alguna razón, por la misma razón, durante años hemos visto como algo feo la pigmentación. Alguien moreno es alguien feo y alguien rubio es alguien bonito automáticamente. Se me hace terrible que en un país donde el 90% de las personas son morenas.
3: Es increíble, a mí también me parece un desatino.
2: Este asunto de que... Ahora, el otro día estaba yo platicando con una amiga que es rubia y de ojos azules, y ahora también, bueno, no ahora, durante toda su vida, también la han discriminado por ser güera.
3: Por güerita.
2: Que la pelos de elote, que si no sé qué, que si tú...
3: Que si eres bruta.
2: Tú eres bruta, tú eres rica, tú no eres como nosotros, vete al carajo, eres una zorra. Entonces, no, de veras, te lo juro.
3: ¿Zorra por güera nomás?
2: Se lo juro. Porque entonces resulta que como es la que es distinta a las demás, pues las demás la odian y la detestan porque llama mucho la atención.
3: Le contestaron las personas en Facebook a esta mujer. Cuando nazca lo remojas en cálmana y se va a poner blanco, blanco como la nieve.
2: No,
3: de apisaco.
2: Se va a poner a morir. Lo vas a matar.
3: Mamitza, y échate unas gotitas de limón con bicarbonato en la cuca. Si blanquea los sobacos, ¿que no blanquea tu bendy?
2: Además, no blanquea los sobacos. Tu bendy.
3: A tu bendy.
2: ¿Los sobacos no se blanquean así o sí? ¿Has intentado blanquear el sobaco?
3: Pues tú tenías otra técnica para blanquearlos.
2: Te blanqueo de sobaco. Sí, es cierto.
3: Pues mi hijo quería adelantarse a las 32 semanas, pero el doctor le dijo, ni más, todavía te falta. Al final llegó a las 41 semanas, se me quemó en el horno.
2: ¿Pero qué?
3: Seguro iba a ser blanco, pero los doctores no se lo permitieron, mana.
2: No me digas eso. ¿A poco de veras eso escribió?
3: Ajá.
2: ¿Pero cómo que el doctor no se lo permitió, que se lo retacó como si fuera bala de cañón o qué?
4: El negrito es el único tuyo.
3: No, pues es una estupidez.
2: Es una tontería, pero fue muy mal.
3: ¿Por qué el sexo en el futuro se va a volver para la procreación y no para la recreación?
2: Ya les hemos dado varias notas acerca de cómo los millennials, por ejemplo, están teniendo menos sexo que la generación X, a la cual pertenecemos un par de vejetes que les hablamos.
3: Y no solo eso, también los millennials y nuestra generación con relación a la de nuestros padres, cada vez tenemos menos hijos. La tasa reproductiva de los millennials es muy baja, por ahí del 1.8 hijos por pareja, lo cual garantiza un decrecimiento poblacional. Pero ¿qué grupos sociales no están teniendo un decrecimiento poblacional? Los grupos altamente religiosos. Esos siguen teniendo muchos hijos. Tanto pues sí. Del Islam como del catolicismo, el Opus Dei y los hijos que Dios nos mande. Esas personas se seguirán reproduciendo en cantidades masivas, mientras que las personas de mayor nivel educativo y...
2: ¿Te fijas en la correlación? Digo, qué bueno que lo dijiste tú y no yo, pero ¿te fijas en la correlación? A mayor información, menor religiosidad.
3: Ahora, no siempre es un hecho. Hay gente de alto nivel educativo que es
2: mayor recreación. Sí, bueno, hay excepciones, por supuesto, pero la tendencia... A ti que te gustan tanto los datos duros y que eres una persona lógica... a mayor información, gracias. Menor religiosidad.
3: Lo más bonito que me ha dicho en 45 años.
2: Y no te lo digo porque me caigas bien ni nada, nada más para hacerte notar que tengo razón. No, no es cierto.
3: Lo que va a pasar en 200 años es que la gente que tiene pocos hijos, pues va a ser un grupo muy menor.
2: Sí.
3: Y la gente religiosa va a seguir teniendo muchísimos hijos, pasándole sus conceptos religiosos, y al rato pues vamos a vivir nuevamente en el medievo.
2: ¿Se acuerdan ustedes de ese bonito dicho? ¿No? Ese bonito dicho que dice, si los idiotas volaran no se vería el sol.
3: Bueno, pero de una manera sumamente irrespetuosa.
2: Sin duda, claro, como lo soy siempre.
3: Y
2: petulante y mamuca.
3: Sí, sí, sí.
2: Sí, sí, sí.
3: Pero bueno.
2: Soberbia y pedante.
3: Sí, y esa soberbia que no te permite ver más allá de tu nariz.
2: Bueno, mira, ¿quién habla? O sea, por favor.
3: ¿Así de barato?
2: Así de barato, así. Sí, se llama el 1-2.
3: Por otro lado, allá en Estados Unidos, en Gales, en el Reino Unido, hay un hombre que se llama Abby Haywood, un muchacho de 18 años.
2: ¿Tú una vez fuiste a ver Gales o no?
3: No, fíjate.
2: No, ¿nunca llegaste a ver Gales?
3: Me quedé con ganas.
2: Con las ganas, sí. Fíjate que yo tampoco he podido ver Gales, pero algún día sí.
3: ¿Quieres ver Gales, de veras?
2: Algún día. O sea, sí me gustaría ir a ver qué hay en Wales, ¿no?
3: Ah, bueno. Es que cada quien. Aquí no jugamos, bueno, si quiere ver Gales.
2: Pero, por ejemplo, si has llegado a ver Galicia, ¿no?
3: Vamos a la información. Caso que Abby Haywood, de 18 años, estudia arte. Y pues tiene poco dinero para pagar sus estudios, pero encontró una manera lucrativa y singular. Es una mujer. Se graba a sí misma estornudando y le vende esos videos a fetichistas que se que le pagan parecer, entre 20 y 30 libras esterlinas, por ahí de 700, 800 pesos, por cada video. Algunos de ellos incluso 100 libras.
2: Bueno, es que
3: sale ella encuerada.
2: Se dio cuenta de que hay un mercado para esto, cosa extraña porque pues no es información así muy pues muy conocida, el que haya un grupo de hombres y mujeres, por lo visto, que gustan de ver imágenes de una mujer estornudada. Así surgió su negocio que se llama Snotich.
3: ¿Cómo se dio cuenta de esto?
2: Ella, la perra mocosa.
3: Ella se dio cuenta porque se grabó estornudando con intención de realizar un dibujo y subió esta grabación a un canal que tenía en YouTube. Y para su sorpresa, en unas cuantas horas ya tenía 3,000 reproducciones y varios mensajes en los que le preguntaban cómo podían hacerle para comprar la versión completa del video. Y entonces ya encontró ella ahí un filón económico, ¿no? Dijo, aquí hay una pequeña veta de oro que vamos a explotar. Y creó Snotty Beat, la perra mocosa, como ella misma se define. Y es cada video
2: extraña, ¿no?
3: Es una suerte de performance. Los hay de varios tipos, pero hay un factor común. Todos estornuda, pero puede hacerlo.
2: Déjame buscar rápidamente sobre uno.
3: Puede hacerlo con o sin pañuelo. Se puede echar los mocos en la mano. Con este, con aquel atuendo.
2: Yo sí he visto eso.
3: O incluso, yo también he visto eso. O incluso mientras orina. O sea, cada fetichista tiene sus preferencias. A mí mándame uno de que estés estornudando mientras estás sentada en la taza del baño.
2: Ya va a estornudar. No es muy excitante, ¿eh? No, me salió un grupo de rock.
3: Bueno, pues
2: aquí está, Amy Hayward, Snotty Beat. Ya
3: qué,
2: la vi.
3: ¿Y qué tal está?
2: Pues está más o menos, está pechugona y sale en un negligé y se está metiendo un pelo en la nariz.
3: Ah, es que a eso iba. ¿A cómo le hace para estornudar?
2: Se mete cosas en la nariz, un pelo en este caso.
3: Para ello ha fabricado lo que ella llama un consolador nasal.
2: Okay.
3: Que le ayuda a la hora de estimular su nariz y estornudar, como con un pelito. Y se la puede ver usándolo en las imágenes de sus canales de YouTube y de Instagram. Y no hay duda que es mucho más práctico que esperar a que el estornudo aparezca de manera espontánea, ¿no? Se tiene que estimular, meterse el consolador nasal.
2: Pero es que además, ¿sabes qué? Sale en ropa interior mientras se pica la nariz y sí, efectivamente. Y entonces, y tiene unos en cámara lenta, entonces se le agita todo. En este video que estoy viendo ahorita se está metiendo el dedo.
3: Ajá.
2: Y luego se sacó un moco.
3: Su récord es 37 estornudos en 3 horas. Y esta fama le ha servido para denunciar la situación de desigualdad a la que se enfrentan algunas familias menos favorecidas.
2: Pero tiene miles de seguidores, tiene como 100,000 seguidores.
3: Que les gusta ver a una mujer joven
2: metiéndose el dedo y estornudando.
3: El dedo en la nariz y estornudar.
2: Sí, o sea, cualquiera hubiera pensado que a alguien le gustaba ver una mujer haciendo eso, pero en la nariz.
3: Raro. ¿Se sacó el dedo con un moco y todo?
2: Sí, con un moco, así con agüita, pues, de moco.
3: Y o sea, se mete el dedo y se lo saca mojado.
2: Sí, efectivamente. Cosa rara.
3: Cosa y nunca antes vista, ¿eh? Algo realmente increíble.
2: Innovador. Bueno, pues ahí tienen.
3: Está interesante. ¿Es ella misma estornudando?
2: Sí, ahí está, ahí la tenemos.
3: Y habrá alguien que se. A ver, pon uno para que si haya un fetichista de los estornudos excite en este momento con la corneta.
2: Quita todo y solo deja el estornudando.
3: ¿Se sienten excitados? Levemente.
2: Yo me siento enfermo. Siento como que me van a pegar algo.
3: Sí, como ganas de un tapabocas, ¿no?
2: Sí, aquí le tengo su tapabocas a la señorita.
3: Hablemos de sexo, porque en las maneras de vivir la sexualidad, pues no hay recetas, ¿no? Digo, siempre y cuando la cosa sea consensuada y la intención no sea lastimar, bueno, yo siento que todo se vale, pero entre las muchas
2: siempre
3: prácticas.
2: Siempre tiene que ser consensuado. Claro. Eso es de Wilson.
3: Entre las múltiples prácticas sexuales que ha traído la nueva tecnología de la comunicación están, pues por supuesto, las nudes, el pack, las fotografías del cuerpo humano al desnudo o naturel.
2: Pero lo que sucede es que son muy peligrosas. Pregúntele si no, no sé, por ejemplo, dijo a Luis Roberto Alvesague, es peligroso andar mandando fotos del cuerpo, porque si alguien te reconoce, sabe de dónde vino la foto, el escarnio público y el oportunismo de ciertos medios chafas de espectáculos, pues no se hace esperar.
3: Bueno, de entrada, lo primero es, asegúrate, antes de enviar la nude, que te la hayan pedido.
2: Sí.
3: Porque enviar así nada más es una grosería y es una agresión.
2: Oye, cuenta como nude si Joaquín López Dóriga manda una foto de su,
3: ¿De su
2: cuello. ¿Cuenta como nude?
3: No, porque ya...
2: Un video manipulándola así con sus dedos, abriéndola y cerrándola.
3: Pero mira, este consejo me parece muy bueno. Si no estás 100% convencido de que la otra persona quiere recibir o enviar este contenido, no lo hagas.
2: Pues no.
3: Es acoso. Nadie está obligado a enviar ni a recibir contenido de este tipo. ¿De acuerdo?
2: Bueno, pero una vez sabiendo que la otra persona es receptiva, ahí te van algunos consejos de cómo hacer este tipo de actividad sexual con seguridad. Cuando envíes fotos de tu persona, evita enviar fotos con detalles muy específicos de tu cuerpo. Por ejemplo, tatuajes o lunares o cicatrices o algo que te identifique plenamente, por lo menos públicamente.
3: También evita que el lugar en donde estás sea identificable. Por ejemplo, que se vea una parte de tu casa, tu recámara, ese póster que tienes de Facundo allá por arriba de tu cama, esas cosas que mejor no salgan.
2: Que se vea un excusado sucio detrás de ti. Eso evítalo a toda costa. O sea, que en el espejo se refleje la rata que está ahí flotando. No lo hagas.
3: Sí, eso es terrible, ¿no?
2: Eso es terrible.
3: Sí, cuida la iluminación, ¿no? La iluminación es importantísima.
2: Sí, es porque no hay seres humanos feos, hay seres humanos mal iluminados.
3: Si usted está viendo por ahí en Pornhub y de pronto sale un güey que tiene en la nalga un tatuaje que dice hecho en México y trae puesta una máscara de Carlos Salinas de Gortari, ese soy yo. Ahí estoy en YouPorn.
2: ¿En Pornhub o en YouPorn?
3: Creo que en las dos. Así que puede buscarme y si me encuentra, pues no le diga a nadie que soy yo, porque pues quiero mantener el anonimato. Pero cometí el error de no maquillarme o borronearme el tatuaje que tengo en la nalga derecha.
2: Dejando las fantasías pornográficas de Eduardo Videgaray, vamos a seguir con los consejos reales. Con los consejos reales, bueno, a lo mejor sí, entonces te buscaré pues para ponerle buenas estrellitas a tu película. Ponerle estrellitas a tu película, güey.
3: Estrellitas en las que vas a ver, güey.
2: Ahí te va. Dice aquí que quites la geolocalización de tu teléfono, ¿ok?
3: Ah,
2: para que no
3: bueno.
2: Se pueda saber de dónde salió la fotografía.
3: Pon una marca de agua con el nombre de la persona a quien se la estás enviando. Este es un buen consejo. Para que si esa persona decida ser público, quede evidencia de que él fue el que lo circuló.
2: Él o ella.
3: Trata de no poner la marca de agua sobre áreas de color sólido en las esquinas porque se puede borrar. Y si decides enviar, sí. Y si decides enviar la misma foto a más de una persona, edita la foto para que cada persona reciba una distinta con su nombre. A todo tu ganado.
2: Ya es mucho tiempo perdido en andar mandando fotos de uno encuerado, ¿no?
3: Bueno,
2: no se te hace ya un poco demasiado.
3: Pero tiene su super encanto enviarlas y recibirlas, ¿eh?
2: Ahora, tengan cuidado que su teléfono no esté sincronizado a algún servicio de almacenamiento, Google Drive o Dropbox o iCloud o lo que sea, porque entonces hay una copia de esa foto volando por ahí.
3: Sí, no, y no la vayas a circular ahí sin darte cuenta.
2: Digo, porque si alguien anda buscando y de alguna manera hackea tu cuenta, pues puede encontrar todas tus fotografías, incluida esa fotografía.
3: Bueno, ya dijimos, ¿no? De entrada, no, si pones tu cuerpo, no pongas tu cara, o si pones tu cabeza, que solo sea una de las dos. Nunca las
2: Exacto.
3: dos.
2: Nunca las dos.
3: Luego.
2: Si eres tan amable.
3: Elimina las fotos que envíes o recibas. Así te aseguras de que no caigan en manos de terceros. Si hay alguna foto que deseas conservar, fíjate bien si está protegida. Usa contraseñas de alta seguridad y cuida que nadie más tenga acceso al dispositivo en el que están guardadas tus fotos.
2: Contraseñas muy seguras como mis fotos pornográficas de tal persona.
3: Ajá. 3500%. Así que tenga mayúsculas, minúsculas, números, letras, signos, todo. Esté bien revuelto. ¿Ok?
2: Bueno.
3: Luego, si en el álbum de fotos de tu celular está sincronizada, eso ya lo dijiste, ¿no? Que no se vaya a ir.
2: Que no se vaya a ir
3: por AirDrop o a la nube o así. Y finalmente, pues no se trata de prohibir o de censurar. Cada quien es libre de vivir su sexualidad y su placer como uno quiera. Pero lo mejor es hacerlo de manera segura, partiendo del cuidado de uno mismo en todos los aspectos. Pero yo creo que aquí lo principal es solo envíaselas a una persona en la que confíes plenamente.
2: Y que las quieras recibir, además de todo. Sí. Bueno, no anden mandando fotografías encueradas a gente que vas, es que esta chava me gusta y le voy a mandar una foto de mí. Pues no, güey. Eso no, eso es violencia.
3: Eso es violencia. Eso es una agresión y súper sucede, ¿no?
2: Sí, súper sucede.
3: Hay gente que lo hace y es súper deleznable y reprobable.
2: Bueno, de hecho, es punible, ¿eh? O sea, la ley te puede castigar por hacer ese tipo de cosas.
3: Por enviar un dick pic.
2: Así es.
3: No solicitado, que nadie te lo haya pedido.
2: Si yo le envío, por ejemplo, no sé, a cierto político una foto de mi miembro, bueno, no lo hagan, por favor, no le manden a nadie ese tipo de cosas, nadie las quiere ver, ¿ok?
3: Bueno,
2: no
3: las manden, a lo mejor sí,
2: sobre todo ahorita, mientras lo platicamos ni terminando el programa, no lo vayan
3: a nadie. Prométanmelo, radioescuchas.
2: Por favor.
3: No lo van a hacer.
2: ¿Lo prometen? Ya, ya prometí.
3: Bueno, vamos con música.

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0: La temperatura, 31 grados.
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3: Es.
0: Y sí,
2: neta, otra vez chupaste.
0: Llegas con las mejores intenciones.
2: Otra vez bebiste.
0: No lo voy a hacer. Y lo haces. Y llega el chango, te agarra la mano.
2: Ayer me dijiste, ya no voy a beber.
0: Y hace cuenta que llega el chango con una pala de carbón caliente y te lo mete en el hocico. Se te calienta el hocico. Y pues nada, dame otro mezcal y dame otra cerveza. Porque ¿qué es
2: no
0: un
2: saben
0: mezcal?
2: En tu casa que eres alcohólico.
0: Claro.
2: Y entonces.
0: Pero bueno,
2: ¿por qué te ofrecen?
0: Es que no les molesta mi alcoholismo. Es que mi alcoholismo no es tan molesto. Bueno.
2: 98% del tiempo no es problema.
0: Nada más hay ese 2% donde. A todos nos pasan cosas horribles.
2: Horribles, sí, horribles.
0: Sí, y eso luego se traduce, digo, hace mucho que yo no tengo una primera cita, pero ese alcoholismo luego puede dar al traste con una primera cita, porque la primera cita es muy importante, es cuando te presentas ante a otra persona, la potencial pareja u objeto de deseo.
2: Así
0: y,
2: es.
0: Y tratas de convencerla de que tú eres aquel que la va a llevar a el pináculo del placer o al altar, dependiendo de que sea lo que estás planeando.
2: Hay varios consejos que les queremos dar en una primera cita. O sea, si en una primera cita...
0: No vayan.
2: Él se... No vayan, punto.
0: No vayan a la primera.
2: Aquí, bueno, tenemos que hacer este servicio a todos los hombres. Es una realidad. Si en la primera cita él se emborracha, cásate con él.
0: Cásate con él.
2: Es un gran tipo, está siendo honesto.
0: Sí.
2: Y de entrada se está mostrando tal cual es.
0: Sí, sí, se emborracha.
2: No va a haber sorpresas.
0: Exacto, no va a haber sorpresas después. Si se emborracha y voltea a ver otras mujeres y hace todas esas cosas.
2: Le tira la onda a la mesera enfrente de ti.
0: Exacto.
2: Y eso.
0: Bueno, no le tira la onda, pero cásate. Le está viendo insistentemente el escote a la mesera.
2: Y para ello se tiene que parar en la mesa.
0: Exacto.
2: Para podérselo ver bien. Bueno, pues entonces es un tipazo, es un partidazo. Cásate con él.
0: Sí.
2: Ahora, de la contraparte, por el otro lado, si tú estás en tu primera cita con ella y ella tiene una erección, aguas, algo anda mal, ¿eh?
0: Bueno, o a lo mejor bien. Es que no sabe, depende, a lo mejor a ti eso... Te...
2: Bueno, a lo mejor es de...
0: A lo mejor
2: es de clítoris grande.
0: Bueno,
2: ¿no?
0: A lo mejor te gusta a ti eso.
2: Sí.
0: O sea, si te gusta a ti eso, está bien.
2: Te gustan las mujeres de clítoris de 15 centímetros y con los ovarios de fuera.
0: Que no es clítoris, pero
2: y
0: bueno.
2: Y peludos.
0: Exacto.
2: Que no son ovarios.
0: Con ovarios peludos.
2: y de feo. Fuera. Tú tenías unas interesantes que compartir, ¿no?
0: Perdón, ideas para la primera cita.
2: Sí, para la primera cita.
0: Cosas que puedes hacer en tu
2: primera
0: cita.
2: Frases que puedes utilizar en tu primera cita.
0: Sí, son bonitas.
2: Con las cuales la vas a dejar enamorada de golpe y porrazo.
0: Sí, o sea, le puedes preguntar cosas como... Oye, ¿qué? ¿Nos aventamos la del taquero?
2: ¿Cuál es esa?
0: Pues la de dos de cabeza y tú las alzas. O sea, son cosas que... O no sé, preguntar...
2: Eso es ideal en la primera
0: ¿tienes
2: cita.
0: ¿Tienes sífilis?
2: Perdón.
0: No. ¿Y no quieres una poquita? ¿Sabes qué funciona muy bien en Estados Unidos? Es preguntar si tienen algo de sangre.
2: ¿Tienes
0: mexicana.
2: Algo de mexicano en, o sea, ti? ¿Te gustaría?
0: ¿Do you have any Mexican in you? ¿No? ¿Would you like to?
2: También funciona en español.
0: Es muy bonito. Sí, pero me gusta.
2: ¿No te gustaría, fíjate, tener algo de mexicano?
0: ¿Estudias o trabajas? ¿De qué me ves cara? Bueno, ok, ¿cuánto cobras? Eso es feo.
2: No, yo creo que en ese caso no va a prosperar la primera cita.
0: Les vamos a hablar de lo que debe de suceder en la primera cita y sobre todo de qué color deben de vestir en su primera cita.
2: Y qué decir y cómo comportarse, ¿no?
0: Sí.
2: De entrada, tenemos un amigo que pues siempre fue muy exitoso con las mujeres y dice que su técnica era hacer todas las referencias que pudiera al
0: miembro
2: al falo.
0: Constantemente, o sea, desde que ella se subía al coche, qué bruto, qué dura está esta palanca, ¿no?
2: Oye, esta jerga está toda sucia, está toda tiesa, esta jergota.
0: ¿Ya viste en esta esquina qué poste gigante pusieron? Con unos cablezotes gordos arriba en el transformador.
2: ¡Qué mamadera, ¿no?
0: Sí, o de
2: ¿qué
0: plano
2: mamadera
0: acá?
2: De algo para que huela rico.
0: ¡El qué tardes! ¿No?
2: Decirla, como dicen que se me hace tan chocante, la V-word.
0: ¿Qué, por qué decir V-word cuando puedes decir la mer?
2: La V,
0: la palabra con V. Sí.
2: La V de vaca.
0: Pero este tipo de cosas, por ejemplo, es una técnica que no sé si le funcionaba a nuestro amigo. O sea, hijo, qué bárbaro. Acabo de coger el vaso y está helado. ¿No? Sí.
2: Aquí es donde cojo todos los días el camión.
0: Ponte tu chamarra, no vayas a coger un resfriado.
2: Exacto, ahora ya no coge, ahora agarra. resfriado.
0: Exactamente.
2: Y ahora ya nada, ¿no?
0: No.
2: Ya, no, oye, ya se disciplinó, ya se.
0: No, te meto la cartera en tu bolsa y cosas de esas.
2: Y a la hora de pedir.
0: Y pides una salchichota.
2: ¿Qué se te antoja?
0: ¿Qué tal mi salchicha? ¿No quieres de mi salchicha? ¿La de la que pediste? No sé. Pero si una longaniza no es muy bueno para... Si vas a tener relaciones sexuales después, la longaniza cae pesada, ¿no?
2: No hace mucha diferencia. Es más mental,
0: que
2: ¿no?
0: Cena ella, que ella cene la longaniza.
2: Lo que quiera, sí. Y bueno, lo peor que puedes hacer es comentar sobre lo que ella está ordenando.
0: Ah,
2: oye, pero eso no tiene como mucho queso.
0: ¿De verdad? O sea, ¿pasta con queso?
2: Ándale, más carbohidrato.
0: ¡Qué bruto!
2: ¡Ay, con pan! Seguro vas a pedir doble postre, ¿verdad?
0: Mientras te pones bien borracho. Tráigame otra de vino, por favor, para mí.
2: ¡Ya hay agua!
0: Oye, ¿qué? ¿No te gusta el vino tinto? Bueno, traiga una de tinto y media de blanco. Un botellín de los chiquitos de blanco para ella. ¿No?
2: Es blanco de...
0: Blanco, ah, ya, sí, así.
2: Y así te la puedes pasar. Pero bueno, vamos a la información pura y dura. Esto sí les va a ser muy útil. Si ustedes quieren tener una primera cita exitosa, la clave está, o una de las claves, además de ser educado, amable, cortés, interesarte en lo que te están diciendo, mirarla a los ojos y no al escote.
0: Que lo cortés no quita lo caliente. O sea, que recuerden, tienen que voltear constantemente a sus ojos. Esperen el momento a voltear al escote. Digan, ay, ya viste qué bonito es el cuadro de allá. Y cuando ella voltee, el rojo, el de allá, y todo ese tiempo.
2: ¡Un revirón!
0: No. Te puedes quedar viendo fijamente, pero fíjate que ella esté volteando a otro lado. No, ya viste qué bonito vestido trae la señora de allá.
2: En la relación.
0: Ajá.
2: En que es importante que te cache tantito.
0: Ah, claro. Sí, un poquito.
2: Y si no hay regaño, si hay sonrisa, entonces ya la hiciste.
0: Sí, sí,
2: o sea,
0: sí.
2: Si puedes ver el
0: si
2: escote.
0: Si enseña más, incluso se inclina y saca.
2: E inhala, exacto, y saca el pecho. Ya la hiciste.
0: Ya estás
2: si
0: ahí.
2: Se recoge el pelo en ese momento y expone el cuello.
0: Ya estás ahí.
2: Papá.
0: Si te toca constantemente, cuando está platicando, te pone la mano toca.
2: En la bragueta. Ya la hiciste, brother.
0: No, pero eso es un buen consejo, muchachos, que no están bien seguros de lo que sucede.
2: Si se ríe de tus chistes.
0: Y te toca cuando platica, o sea, que nada más te toca, o sea, la mano.
2: Así la mano, en el brazo,
0: te pone el brazo, ya, o sea, ahí estás.
2: No necesariamente ya se armó, pero vas bien.
0: Sí.
2: Si luego se recoge el pelo e infla el pecho, eso va, bueno,
0: y cuando
2: bien.
0: Se levanta, se espera unos 4 o 5 pasos y después voltea a ver si le estás viendo las... Ya estás sí. Ahí.
2: Sí, muy bien. Pero bueno, para ayudarte a llegar a ese bello momento, está la decisión, ¿no? Cuando has ido a la primera cita... Puta, ¿qué me pongo?
0: ¿Qué me pongo? Me voy a poner pedo.
2: Tengo un guardarropa paupérrimo.
0: Limitado,
2: sí, es decir poco, pero bueno.
0: Pero fíjense, es muy sencillo. Hay dos colores básicos que ustedes deben de llevar. Según estudios de universidades, estudios sesudos y científicos, los colores para la primera cita, por excelencia,
2: son el rojo
0: y el negro. Sí, el rojo y el negro. Sí, tall cool woman in a black dress. In a black dress. Sí.
2: Esa de rojo.
0: Sí.
2: Pero el rojo ha caído un poco en desuso, porque ya es percibido como demasiado obvio.
0: Agresivo.
2: Obvio.
0: Sí.
2: Te están sexualizando, te están diciendo, vas, brother.
0: Pues sí, pero si te llega, o sea, si en la primera cita te llega ella con un vestido muy
2: escotado y rojo.
0: Rojo.
2: Ya, vas muy bien, güey.
0: Vas, pero que vuelas.
2: Caballo de hacienda.
0: Vas que chutas, pues, como decían los abuelos.
2: Si te llega con un suéter de cuello de tortuga aguado beige.
0: Pants. Y ay, viene directo del gimnasio sin maquillar. Igual lo medio
2: y
0: feo,
2: jeans,
0: ¿eh?
2: Jeans aguados y chacos.
0: Sí.
2: No, pues no. No vas por buen camino.
0: Ahora, si llega del gimnasio con unos shortcitos bien apretados, chiquititos, y una blusa que se le está cayendo todo el tiempo, vas bien.
2: Se quita la sudadera y te dice, espérate a que me bañe y ahorita regreso.
0: Ay, perdón.
2: Vas muy bien.
0: Huele un poco feo. Mira, me puse perfume y te enseña el hombro, huele. Ya, ahí estás.
2: Pero bueno, un equipo de psicología fue el encargado de analizar qué es lo que pasaba en las primeras citas en un programa de televisión y se dieron cuenta de que la gente cambiaba su elección de vestuario para ir a la entrevista del programa, de este programa de citas, en la cual se podían quedar o no como parte del concurso, y luego la diferencia a cuando iban a la primera cita. El uso del color azul, por ejemplo, no varió. Era igual en la cita que en la primera cita. En la entrevista, perdón, que en la primera cita.
0: Sí.
2: Pero el uso del rojo y el del negro se incrementó enormemente. Y mucho más el del negro.
0: El negro.
2: Con el negro no fallas.
0: No, el negro es, digamos, impresiona. No, es el negro. Sí, la dejas acá.
2: Me la han vestido de negro.
0: Sí, tú muéstrale el negro de tu camisa, el negro de tus pantalones, el negro de
2: tus intenciones.
0: lo negro de tus intentos, deseos carnales más bajos, el negro de WhatsApp.
2: Ah, o sea, sácalo a la plática, el negro de WhatsApp.
0: Sí, constantemente.
2: Constantemente referencias al negro de WhatsApp.
0: El negro hijo.
2: Porque ya es un clásico, ya está establecido, pone nervioso.
0: Sí, sí, sí.
2: Entonces, si no sabes qué ponerte en tu primera cita para ser exitoso, según este estudio, que es que científico, tu mejor opción
0: es el negro.
2: Es ir de negro, que es un clásico. Tanto hombres como mujeres.
0: ¿Negro?
2: Ir de negro. Te haces un afro, te maquillas.
0: Te maquillas.
2: Metes la boca en una botella.
0: ¿Qué te pasa? Me dijeron que si venía de negro, se iba a gustar más.
2: Te pones unas cadenotas de oro.
0: Vine de negro. Me gusta eso de vestirme de negro para la primera cita.
2: Ir de negro. Bueno, ahí lo tienen, ya.
0: No, pero espérate, es que en la primera cita, después hay las reglas importantes. Debe de beber ella, no tú.
2: Sin duda.
0: Si alguien se ha de emborrachar, que sea ella, no tú. De verdad.
2: Sí, tú compórtate.
0: Compórtate, porque además nunca sabes. Si has bebido ya muchísimo y la cosa se pone buena, igual en una de esas hasta fallas.
2: Sí, exactamente.
0: Tienes que
2: tener
0: cuidado.
2: Me ha pasado, ¿eh?
0: Sí, a mí también, que después de tanto y chin.
2: La fiesta, tum, pum, pum.
0: Sí, sí, sí.
2: Chupen.
0: Y a la mera hora, ¿qué? No.
2: ¿Qué pasó?
0: No, es que bebí mucho. Es que no, es que.
2: No, es que.
0: Híjole, es que.
2: ¿De qué crees?
0: Ahora, puedes seguir bebiendo.
2: ¡Ay, qué sueño!
0: Puedes seguir bebiendo.
2: Puedes seguir bebiendo. Bueno, eso sí.
0: Sí, puedes seguir bebiendo.
2: O sea, ya dices, eso lo olvidas y te sigues y te vamos una de albañil, pues ya qué.
0: No, yo decía de las mieles.
2: Ah, de las mieles.
0: Sí, sí,
2: bueno,
0: sí.
2: Bueno, sí, sí, sí, también siempre hay alternativas, ¿eh?
0: Aunque luego quedas mal, porque voy a ver, pero ya lo bueno, que llegue el plato fuerte y no llega.
2: Sí,
0: y mientras más nervioso te pones, menos llega.
2: Exactamente.
0: Y pues no.
2: Tal cual.
0: Se hace un círculo vicioso horrible.
2: Entonces, mejor beber moderadamente.
0: Exacto.
2: Y ya está.
0: Ahora, cosas que no debes de hacer es, oye, ¿crees que te tardes mucho? Porque me tomé la Viagra desde las 3 de la tarde. Y pues ya está esto listo.
2: Sí, no, ya, ¿no? Ya.
0: Como que
2: ¿ya armamos?
0: Calculaba
2: armamos.
0: Que para esta hora ya...
2: Ya estarías aflojado. Digo, ya estaríamos...
0: ¿Qué? O sea, ¿qué, baby? No... ¿Te vas a dilatar?
2: Te vas a dilatar.
0: Es terrible.
2: Pues ya ve la hora que es, ¿eh?
0: Sí, la gorda. Ya ve la gorda. Digo, ya ve la hora que es, No sé por qué le hablo de usted. ¿Les gusta acostarse en la misma, en la grande? O sea, en una gigantesca. Yo alguna vez... ¿Tú alguna vez tuviste una cama gigantesca o no? Yo una vez tuve en una casa en El Paso, porque eran de estas McMansiones muy grandotas que hacen en Texas luego. Que
2: después
0: son,
2: de la... Después de la... King size viene la California, ajá, no sé qué, ¿no? Que es aún
0: yo
2: más
0: tenía
2: grande
0: una California King.
2: California
0: una California King.
2: King.
0: Yo mido 1.70, mi esposa igual. Hagan de cuenta que era un campo de fútbol. O sea, y podíamos dormir con las dos bebés, porque todavía estaban chiquitas, y no tocabas nunca a nadie. O sea, era como una especie de ring de box gigante y había espacio para todo y para todos. Era gigantesca la cama.
2: Suena sensacional.
0: Era un cuartote, ¿no? Entonces... Muy bien, me gustó. Y sabes que ya no ocupo en ninguna de las otras casas a donde me mudé subsecuentemente. Nunca cupo. Entonces me tuve que deshacer de mi California King y la amé, güey. Era una cosa esplendorosa.
2: Fíjate que yo soy bastante más alto que 1.70, pero... Y tengo una cama king size y no me alcanza, güey. Pero no es por mí. Es porque Sofía hace una especie de nido con como 18 almohadas alrededor de ella. Y entonces acabo yo en una cama bastante grande, durmiendo en 20 centímetros y derechito, derechito como lápiz, porque para donde me gire me encuentro algo, ¿no?
0: Pues sí.
2: Cada quien se acomoda. Y entonces, pues recientemente hay una investigación de la Academia Americana de la Medicina del Sueño.
0: Y no cabemos.
2: Duermes en una queen.
0: Y no cabemos.
2: Yo duermo con una queen.
0: Bueno, yo también, pero no quepo.
2: Más de un tercio de los estadounidenses, el 30%, está optando por divorciarse del sueño de sus parejas. Lo cual quiere decir...
0: ¿Qué quiere decir esto? Que duermen en camas separadas, está bien. O sea, duermen en dos camitas, a lo mejor como los tres ositos, ¿no? Tienes en tu cuarto dos camitas y cada quien se duerme en su cama. Y al parecer funciona muy bien, al parecer se descansa mejor porque cada quien tiene su espacio. Ahora,
2: o en dormitorios separados, ¿eh? En distintas recámaras. Como era en la época, cuando
0: mejor.
2: Yo era niño, los abuelos dormían en camas separadas. Y supongo que todavía era, sigue, hay gente que lo hace.
0: Eso era síntoma de opulencia, ¿eh? O sea, en los 20, por ejemplo,
2: para empezar, tenías que tener casa que lo permitiera.
0: Tenías que tener dos cuartos, ¿no? O sea, porque, digo, las familias de menores recursos de la época, pues vivían prácticamente todos en el mismo cuarto y dormían pues, junto a una fuente de calor. O sea, esto desde el medioevo, ¿no? Vivían donde estaba la chimenea y ahí se dormían todos y los niños y demás.
2: Pero a ver, ya que estás haciendo un recuento histórico, vámonos más atrás. Primero dormíamos en cavernas. Y al aire libre, todos hechos bolas. No había camas, no había ni siquiera recámaras.
0: En grupo.
2: Sí, era
0: todo
2: una
0: mundo
2: cosa.
0: Estaba ahí teniendo sexo y era una cosa esplendorosa.
2: Sí, las parejas tenían sexo enfrente de los hijos o se esperaban a que se durmieran para que medio no se dieran cuenta y así. Y bueno, tristemente hay muchos lugares donde.
0: No quiero ni entrar
2: igual,
0: en
2: ¿no?
0: opciones, ¿eh? No quiero entrar en detalles, pero debe de haber sido.
2: Demos un salto rápido hasta llegar a la antigua Roma, donde surgió el concepto del tálamo. El lectus genialis, o el lecho conyugal, donde se comparte, se duerme en pareja, que era muy bonito, era práctico y además es simbólico. Y las parejas romanas solían usar la cama para las conversaciones íntimas y para la intimidad, ¿no? Para el sexo.
0: Ahora, detengámonos un segundo por aquí, o sea, y yendo más allá de los antiguos romanos, vamos, por ejemplo, ya a la Europa medieval, y de hecho se pusieron de moda en Italia, y esto no viene en la información que tienes frente a ti, pero un aparato que era una especie de pañal con una manguera, para que te pudieras pedorrear a gusto. Sí. Sí, sí, y se puso súper de moda. Y los ricos, los Borgias y así, se conectaban su pañal con manguera para pedorrearse delicioso. No sé si la comida italiana causaba muchos gases en aquel entonces, pero esto
2: ayudaba. Sin molestar a tu pareja.
0: Que no molestases a tu pareja y pudieras aliviar la presión.
2: O sea, el matrimonio
0: de gas.
2: La confianza del matrimonio empieza con el primer gas. Hay que asumirlo.
0: No sé,
2: así
0: a mí no me gusta estarme pedorreando en la cama si está mi pareja. Me siento feo.
2: Se me hace vale mal.
0: No, eso es terrible, güey.
2: Pero es que los míos huelen muy rico.
0: No,
2: te consta, te has fumado varios.
0: Sí, claro. Oye, pero.
2: No, es terrible, yo entiendo la dificultad. Sí, horrible, también a veces. Sí, de repente pienso que está dormida y me desfondo y. No me he dormido,
0: oye,
2: che cerdo.
0: Pues con este te vas a dormir y se los abaneas. Pues ahora
2: no,
0: te vas
2: no,
0: a dormir
2: no, eso ya me
0: esto.
2: Parece una franca grosería. O sea, en la medida de lo posible, yo me alejo, me salgo o trato de pues no molestar, ¿no?
0: Bueno, entonces, volviendo a las camas separadas, se está retomando esta bonita costumbre. Siento yo que es una buena costumbre. Yo llevo 20 y tantos años casado. Y de repente, cuando no sé, por ejemplo, yo no tengo sueño y ella sí. De plano me voy a otro cuarto de la casa, ¿eh? Hay un par de cuartos libres y me voy a otro cuarto y me duermo ahí más tarde si quiero. Si, por ejemplo, he estado oyendo música y bebido unos martinis, no me voy a ir a acostar a la cama porque ronco. Porque
2: hueles
0: cuando
2: alcohol.
0: He bebido ronco, hueles alcohol y roncas. Entonces, pues mejor voy y me quedo en otro cuarto, así ella se despierta muy a gusto por la mañana, nos saludamos y dice, ¿cómo va la crudita, hijo de la ch-? Y así... Y todo está bien.
2: Eso las veces que te dirige la palabra en la mañana, ¿no? Porque
0: no, bueno, es que no llegaste a las 4 de la mañana tambaleándote, nomás te dormiste un poquito más tarde y demás.
2: Ah, bueno.
0: Pero cuando pregunta cómo va la crudita, pues se le enseñas, ¿no? Y ya.
2: Aquí extrañándote.
0: Mira, aquí está.
2: Bueno, no están ustedes para saberlo, pero ahorita que Sofía está amamantando a nuestro recién nacido y que esto tiene que ser cada 3-4 horas, igual un poquito más. Pues hace la labor, regresa a dormir y yo estoy. Y entonces he acabado durmiendo en el sillón un montón de veces, ¿no? De ya, está ronca, pues mejor me voy.
0: ¿Por qué no habilitas ahí en tu oficina, en donde estás ahorita, habilita un camastro, una camita?
2: No es
0: ¿sabes que una cama Murphy? Hay unas camas
2: no
0: Murphy,
2: idea.
0: Que es estas camas que parecen un closet y que.
2: Tú tienes
0: jalas
2: una de esas, ¿no?
0: Bajo. Tengo una en el piso de abajo, que es un departamentito aparte. Tengo una cama que la sacas de la pared.
2: De la pared.
0: Y entonces baja una cama queen size de la pared, padrísimo. Entonces tienes un cuarto ahí que siempre funciona por cualquier cosa. Te puede caer un amigo, puede que llegue, no sea un pariente que venga de visita,
2: fíjate que
0: un
2: no
0: amigo borracho que ya no se puede ir a su casa. De esos, ¿no? Que luego tiene uno.
2: No sé de quién hablas, porque hay rescatistas que llegan a
0: ¿quién
2: pescar.
0: Sabe? Sí. Yo pensé que te iban a llevar a tirar al río de los remedios, pero bueno, no estaba yo seguro.
2: Ahora,
0: si
2: hay otro, hay un paso que es todavía más allá, y es no solo dormir en camas separadas, es algo que se está dando más en nuestros tiempos, y es parejas que llevan muchos años viviendo en casas separadas.
0: Es muy bonito.
2: Te amo y te quiero, pero ahorita me voy a dormir a mi casa y nos vemos
0: cada
2: luego mañana.
0: Cada quien en su casa y Dios en la de todos. Así está.
2: Vemos la peli juntos, echamos pasión, cenamos, lo que tú quieras.
0: Y luego
2: me voy a dormir.
0: Sí,
2: a
0: me
2: gusto.
0: Voy adiós a mi casa.
2: A roncar y pedorrearme como Dios manda.
0: No, y a cerrar
2: molestar
0: la puerta
2: a nadie.
0: Yo recuerdo cuando viví solo un tiempo y sigo disfrutando cuando me dejan solo y mi esposa también cuando se queda sola en su casa. Y esa sensación de que cierras la puerta y dices, de aquí para adentro todos se me van a la vez. O sea,
2: adiós a todos. Bueno, pues aquí en este momento les tenemos que hacer esa grosería, les cerramos la puerta.

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1: Raza, ¿qué creen? Un mundo nos vigila.
2: Ah, caray, ¿a qué te refieres? ¿De plano? ¿Vamos a hablar de ovnis? ¿Le vamos a hacer al Maussan?
1: Yo no quiero hablar, bueno, sí, sí voy a hablar de ovnis, pero no le quiero hacer al Maussan, solamente quiero dar datos.
2: A ver.
1: Y es que un expiloto de la NASA y astronauta acaba de dar a conocer una experiencia que tuvo recientemente volando en su propio avión privado. Él dijo que estaba de pronto volando sobre el cielo, en el cielo de Texas.
2: Okay,
1: muy feliz, okay, muy tranquilo. Y que de la nada se acercaron a su cabina, a la cabina de su avión, dos bolas, esferas perfectas metálicas.
2: ¿Estaba volando o estaba en su casa? ¿Qué estaba pasando? Dos esferas metálicas. Ajá.
1: Perfectamente suaves, redondas y brillantes.
2: ¿Metálicas y suaves? Pues que eran de mercurio o qué.
1: No se sabe. Y se acercaron a su
2: cabina. Pero
1: a la
2: suaves,
1: cabina.
2: Más bien se refiere a lisas, ¿no?
1: Lisas, lisas. Eso
2: lisas, lisas, porque
1: tienes
2: suaves.
1: Toda la razón.
2: Sí, suaves y peludas. Regresamos otra vez
1: no,
2: a lo mismo.
1: No lo sabemos.
2: Eran gogles árabes. No.
1: Dice, no había nada a mi alrededor. Por lo menos estaba yo a unos 9,000 pies de la tierra, volando tranquilamente, y de pronto se acercan a más o menos un metro de distancia de la cabina. Ajá. Dos esferas brillantes y metálicas que flotaron junto a mí durante unos instantes y después, sin ningún tipo de propulsión visible, se alejaron a una velocidad increíble.
2: Ok, ok.
1: No causaron ninguna cola en el aire, ninguna estela en el aire.
2: A pesar no dejaron de estelita.
1: No dejaron estela como
2: así como yo
1: veces.
2: De pronto. Que voy a un elevador. Si se sube un elevador conmigo, esperen la estela. Les va a llegar.
1: Y bueno, él dice que no sabe qué explicación darle a esto. No sabe si es inteligencia extraterrestre. Pero también hay la posibilidad de que sean armas chinas, rusas.
2: Bueno, también
1: del
2: está
1: mismo
2: la,
1: gobierno norteamericano.
2: También está la posibilidad de que este hombre
1: haya estado
2: aprovechando,
1: drogado.
2: Aprovechando que pues fue expiloto de la Armada, o bueno, de la Fuerza Aérea estadounidense, pues esté buscando algún tipo de reconocimiento o atención porque está aburrido. Y se haya sacado de la manga el encuentro con las pelotas en el cielo. Y nada más esté, pues, de alguna manera divirtiéndose un poquito más en su vida que se acaba. Cada vez más rápido.
1: Puta madre, eres una optimista tú.
2: Bien puede ser un mamón, ¿no? Dije que no iba a decir groserías en este programa, pero bien podría ser un mentiroso, un embustero, un engañabobos. O, en efecto, vio un par de esferas que, pues, no puede explicar y, pues, cuya sí, propulsión, mamón, exacto, comportamiento y apariencia, pues, son inexplicables para un avezado y experimentado piloto de la Fuerza Aérea Estadounidense, expiloto, pues.
1: Y bueno, en otro orden de ideas.
2: Yo sí ya creo, ¿sabes qué? Perdón, no, espérate.
1: Yo sí creo que hay inteligencias o vidas en otros planetas.
2: Yo
1: sin
2: sí
1: duda.
2: Creo que hay tecnologías que los gobiernos pues, mantienen secretas y que de pronto son observadas por civiles. Porque bueno, cuando si un piloto de la Fuerza Aérea de cualquier país observa esto, pues lo reporta en todo caso a sus superiores. Estás en
1: pues
2: un ejército.
1: Pues te voy a llegar un piloto retirado.
2: Pues por eso te digo, entonces de pronto estas tecnologías que los gobiernos sí tienen. Tú imagínate, no sé, el avión este espía de los 60s, el Blackbird, que era un avión que era desconocido para muchos países hasta que se estrelló uno de ellos. Y entonces fue que el gobierno de Estados Unidos tuvo que reconocer que tenía un avión supersónico que podía volar desde los Estados Unidos hasta el otro lado del planeta y regresar sin ser detectado. Pero ahorita estoy seguro que los gobiernos, muchos gobiernos, tienen armamento, tienen tecnología que no conocemos y que de pronto pues la gente explica como ovnis u objetos voladores no identificados.
1: O a lo mejor sí existen. Que ya no se llaman ovnis, ya no se llaman UFOs,
2: bueno,
1: ahora se llaman FAPs, ¿no?
2: Bueno,
1: o FANIs, o ¿cómo se llama?
2: No sé.
1: Fenómenos aéreos no identificados.
2: Sí, Foo Fighters, que les decían en la Segunda Guerra Mundial. Tecnologías inexplicables, ¿no? Ahora, ¿por qué chingados estarían viniendo extraterrestres a acercarnos las bolas a la cara en un avión e irse sin explicación?
1: A lo mejor estaban investigando qué era, ¿no? Y recabando datos
2: de la
1: para
2: risa.
1: Sus planetas.
2: O sea, porque como son extraterrestres con una gran tecnología, nunca han visto un pinche avión.
1: Bueno, tú has visto muchas hormigas y a veces te tienes a observarlas, ¿no?
2: Sí.
1: Y te entretiene, y dices, ah, y luego la pisas.
2: Mira, ahí están las hormigas. No. Fíjate que a últimas fechas he tratado ya ni siquiera de matar bichos, a menos de que se trate de un alacrán. Siento que como la vida está escapando de mi cuerpo, debo de respetarla de otros seres. De veras, estoy llegando a estas conclusiones. ¿Por qué matar a la arañita?
1: Sí,
2: la arañita
1: sí, a menos que signifique un riesgo.
2: Correcto.
1: Hay que dejar vivir a todos los animalitos, ¿no?
2: Sí, sí. De hecho, el otro día fui a un concierto de mi maestro de piano y había un güey atrás empujándome que se enojó que porque no lo dejaba llover. Y se puso flamenco el güey y yo dije, bueno, a ver, aquí hay dos opciones. Puedes no decirle absolutamente nada, decirle que pasa delante de ti, o porque me dio muchísimo tiempo para medirlo muy bien y dije, a ver, entonces, le vas a tener que explicar a tu maestro que armaste una madriz en su concierto. Te va a llegar la policía, güey. Ya te tomaste como 3 whiskies, le vas a tener que explicar a la doctora que estás arrestado en no sé qué lugar de Chicago. Y opté por decirle, vas, güey.
1: Pasa.
2: Y el güey me dijo, eres un hot, sí, soy un hot, ya, güey. Entonces, es mejor.
1: Me preocupan estos
2: cambios. No matar a la araña, güey.
1: ¿Dónde está el estaca que yo consigo?
2: No matar a la araña.
1: O sea, has dejado ir vivas a varias, ¿no?
2: Sí, carajo. Carajo. ¿Y sabes qué me pesa? Que la vida se me está escapando.
1: Y vas a estar en tu último aliento diciendo, ay, esa le.
2: Pero ¿cuál es la opción? Otra. ¿Vivir con tus horribles mentiras?
1: Sí, que tal. Bueno, ya ves lo que dice el catolicismo. Claro que tú no crees en eso y la verdad no, yo un poco tampoco.
2: No.
1: Pero más vale un minuto de arrepentimiento que una vida de pecado. Yo a eso le apuesto.
2: El minuto de arrepentimiento va a llegar muriéndome acá. ¿Por qué no me la coge? Estúpido.
1: No sé si la Biblia se refiere a eso exactamente. Pues, sospecho que no.
2: A mí me gusta pensar que sí.
1: Bueno, en otro orden de ideas, tenemos nuevo récord mundial de longevidad.
2: ¡Ah, caray!
1: La persona más vieja del planeta es una monja brasileña que nació en 1908 y celebra 116 años de vida.
2: Monja brasileña de 116 años.
1: Ina Canavarro se llama esta monja. 116 años y 200 y tantos días ha vivido. O sea, ya va cerca de. Ya se acerca su cumpleaños 117.
2: Bueno, a ver,
1: vamos. ¿Cómo verás la vida a los 116 años? No, o sea, tiene más del doble que nosotros.
2: El asunto es que si estás mentalmente completo, debe de ser muy agradable, ¿no? El problema es que me imagino que hay cierto deterioro cognitivo con esas altísimas edades.
1: Les llaman supercentenarios, aquellos que superan los 110 años de edad.
2: Fíjate, yo si gozo de plena salud mental, me gustaría mucho vivir todos los años que sea posible, mental y física, ¿no? Que la vida de las monjas, pues es monástica, es una vida de
1: privación. Son esposas de Jesús.
2: Todas.
1: Polígamas. La poligamia, pero en serio.
2: Saludos, madres. Bueno, el asunto es una vida que yo iba yo a decir que la admiro, pero no en lo personal y me pido una disculpa por emitir este juicio. Me parece una vida muy acotada. Me parece una vida que no, pues, es plena.
1: ¿Cada quién, no?
2: Sin duda.
1: No la conoces, no la has vivido, no puedes decir.
2: Yo no viviría mi vida así, la verdad. Y
1: eso sí.
2: Mucho menos sosteniendo y alentando patrañas. Pero aquí el asunto es que a mí me gustó más una frase que le leí hace poquito a Hunter S. Thompson, un autor que, bueno, estuvo fuertemente involucrado con drogas y excesos y demás, que hablaba de que a él le gustaría o él planea dejar su vida, o planeaba cuando escribió eso, dejar su vida como una motocicleta descompuesta, con el motor sobrecalentado, que goteando aceite,
1: y dejarla
2: tirada en la última curva, o sea, ya a punto de romperse y a casi nada de estrellarse, que así quiere llegar a su muerte. Kick it to the curb, dijo, o sea, tirarla ahí en la banqueta y dejarla deshecha, destrozada, que así quiere llegar físicamente al momento de su muerte.
1: Me parece una estupenda idea.
2: Me atrajo la idea, de alguna manera me atrajo.
1: Pero no lo puedes controlar, eso puede suceder o no.
2: No, pero digo, por ejemplo, tú haces mucho ejercicio, yo también trato de cuidarme. Digo,
1: pero no garantiza nada, ¿eh?
2: No garantiza nada, entonces no sé si sería mejor el camino de los excesos y seguirme drogando como lo hacía en los 90s, y bebiendo diario y exponiéndome a una serie de enfermedades
1: de
2: transmisión sexual y haciendo unos desmadres deliciosos, acabando con mi matrimonio, siendo repudiado por mi familia, ¿no? Señalado por la sociedad. No sé.
1: Viejo libertino.
2: No, y además de todo ya, o sea, olvidado, odiado por todos ahí, pobre, todo jodido, maloliente. O sea, llegar al final de la vida así, como dijo Hunter S. Thompson. Son los dos extremos, ¿no? La vida monástica de un monje o una monja, de privaciones y de disciplinas y demás, o la vida deliciosa y realmente libertina. Autodestructiva y libertina, pero deliciosamente llena de excesos. Divertida. Exacto.
1: Todo en no exceso, sé. Nada con medida.
2: No sé qué prefiero.
1: Yo sí, sé que prefieres, no te hagas güey, preferimos lo mismo. Bueno, vamos entonces al top 10 del día de hoy. Esto se llama Errores de Película Porno.
2: Debe de ser muy difícil. Bueno, alguna vez hicimos una entrevista con gente que produce porno y la realidad de la película porno me pareció, o sea, imagínense ustedes un departamento en donde se meten pues todo el personal, ¿no? El crew que le dicen de la película.
1: Camarógrafos, microfonistas, asistentes, directores, productores.
2: 12 personas y los actores. Y ahí están, duro y dale, con luces prendidas. ¡Silencio! ¡Se va a grabar la chica! Y la gente sudando y no sé, o sea, efluvios, olores, emitiendo sí. gases, de pronto accidentes, se tiró la fluidos. Copa, hay que limpiar, ya no se le...
1: Perdió vamos la erección.
2: Vamos a darle otra pastilla de Viagra, ya se sintió mal, está mareado, ya guacareó.
1: Está todo rojo, así.
2: Sí, así no lo así puedo, no así no lo puedo fotografiar, güey, velo. Está todo rojo. ¡Maquillaje!
1: Hay vicisitudes en los sets de películas porno.
2: Uy, a la señorita ya le ardió. No, pues no, ya tenemos que descansar. O sea, no es lo que parece en la película terminada, ¿no?
1: Así es. Bueno, vamos con esta que es la número
2: 10. Número 10. Errores de película porno.
1: Está el director y dice: ¡adelante, grabando!
2: Y el actor dice: ¿quieres de mis palomitas?
1: La actriz: ¡ay, sí! ¡Ah, caray! ¡Sí traes palomitas!
2: ¡Corte, chinga! ¡Corte, cabrón! ¡Eso no iba ahí! ¡Ahí no debería de haber palomitas! ¡Debería de haber pura vez! Ok.
1: Ok. Vamos a la que sigue. La número...
2: Errores de película porno.
1: Estoy listo para mi debut en una película porno, señor productor.
2: Bueno, pues más bien yo te veo como para un corto, ¿eh?
1: ¿Cómo? ¿No cree usted que pueda armar una peli con los 2 minutotes que duré?
2: No, pero estaba yo hablando de que no aguantas para largometraje, mano.
1: Eso nos dijo un actor porno que entrevistamos, ¿no? Que tenías que medir por lo menos 20 centímetros, sí, una cosa así, una salvajada.
2: Sí, una cosa muy generosa, ¿no? La verdad.
1: Bueno, vamos ahora a la número...
3: 8.
1: ¿Nos ayudas nuevo? ¿Listo? Dice así... Errores de película porno.
4: Se hace caca.
5: Eso es lo que es.
1: ¿Habrá pasado en algún set de una película porno que alguien llegó con diarrea y algo?
2: Seguro. Y a ver, Alfredo ya se volvió. No, ya.
4: Se hace caca.
5: Eso es lo que es.
2: Ya. Lo peor de todo es que no quiero hacer enojar yo a nadie, de verdad.
1: A nadie. Ellos están haciendo entrenamiento.
2: Estamos jugando con ellos para que no estés chingando.
1: Vamos a la número.
2: Siete.
1: Errores de película porno. A ver, no hables con la boca llena. No se te entiende ni jergas.
6: Sácate el pito, güey.
2: Aquí es que lo corta.
6: Sácate el pito, güey.
1: Vamos a la que sigue.
2: Dice número. El director: ¿qué esperas? ¡Ya!
6: ¡Del pito, güey!
2: ¡Ya! ¡De una vez!
1: Estamos grabando, estamos perdiendo el tiempo.
6: ¡Sácate el pito, güey!
1: La número.
2: Vaya.
3: 6.
2: Qué locución, ¿no? O
1: sea, sí, gritar, no, qué diálogo.
2: ¡Ya, sácate el pito! O sea,
1: que el otro eres un pendejo, y cuando hay bueno para nada, mugroso, pestoso.
6: Ya, ¡sácate el pito, güey!
2: ¡Se hace caca!
4: ¡Se hace caca!
5: ¡Eso es lo que eres!
1: La número.
2: ¿Por qué vienes llorando del kinder, Juanito? Es que otro niño me dijo una cosa muy fea, me dijo.
5: ¡Se hace caca! ¡Eso es lo que eres!
2: ¡Mamá, yo no me hago caca! O sea, de veras como niñitos, güey.
1: Errores de película porno, la número 6. Oigan, se me pasó decirles que salí positivo.
2: ¡No! ¡No! ¡Eso está horrible! Abusados, tengan mucho cuidado.
1: sí. Nada como el preservativo, ¿no?
2: Sí, es muy importante. Bueno.
1: O la monogamia, ¿no? Ya depende de cada quien.
2: Sí.
1: O el nopalito también es una opción, ¿no?
2: ¿Pero qué
1: la tienes, sexualidad?
2: ¿No? Van a vivir 110 años desperdiciados como la monja.
1: ¿Tú qué sabes que la monja, ahí en el convento?
2: Ojalá. ¿Sabes qué?
1: Jereteo con
2: lo deseo.
1: Todo.
2: Lo deseo. De verdad le deseo a la mujer que.
1: A la monja de 116 años, la mujer más vieja del mundo, la persona más vieja del mundo.
2: Imagínate eso.
1: 110, viejo Ronanán.
2: ¿Te imaginas eso? Vivir tanto tiempo.
1: No me había imaginado eso.
2: Vivir tanto tiempo debe de ser, es claro, inimaginable, claro, ¿no? Es inimaginable, güey.
1: Vamos,
2: no sé,
1: a
2: lo mejor apesta, ¿eh?
3: ¿Cinco?
2: Vivir tanto tiempo, digo.
1: Ok. Errores de película porno.
7: ¡Qué rico pito!
2: No.
1: Moisés, no te salgas de personaje. ¡Eres heterosexual!
6: ¡Pero
1: te
6: pito, güey!
2: No, pero es que Moisés dice que...
7: ¡Qué rico pito!
2: Eso pues ya...
1: ¿Por qué dijo eso Moisés Muñoz? No entiendo.
2: Estábamos hablando de Kerry, el irlandés. Copito. Que
1: de apellido,
2: apellido no es irlandés. Copito es griego. Me suena, es con K. Copito.
1: Ay, saludos a Larry Kapuczynski.
2: Ah, claro. Sí, sí. Y a su primo español Capucha.
1: Larry Capucha.
2: Y, y a su otra familia, ¿no? Los Capuchón.
1: Y la familia Cañonga.
2: Claro, saludos.
1: Encabezada por Larry, ¿no? Cañonga.
2: Y los Caber. Los Caber.
1: Los Caber no existen.
2: Sí.
1: Larry Caber.
2: Larry.
1: No, eso ya ni está disimulado. Eso ya es, no.
2: Los Caber. Ya, bueno, saludos a todos.
1: ¿Qué, cuál sigue?
3: ¿Cuatro?
1: Errores de película porno. A ver, rápido, quiten mi café de ahí.
2: Ya se regó el café. Les dije. Uy. No. Hijo, mano.
1: Bueno, tenemos que apurarnos. La número.
2: Se manchó de café el señor.
1: Errores de película porno.
8: Esto me huele, me apesta.
1: ¡Corte! ¡Corte! ¿Cómo se te ocurre decir eso a media escena?
2: Sí saben quién dijo eso, ¿no? Pero bueno, digo, para que sigan imaginando. Porque el radio, esa es la magia del radio, hay que imaginar las cosas.
1: Imagínense eso.
2: Imagínense eso, güey. Y hay quien se lo fuma. Vámonos a la que sigue, que es la número dos.
1: Errores de película porno. A ver, corte, corte, paren todo. Se perdió una uña y se ve muy feo el dedo sin uña.
2: Se ve muy feo.
1: No, no, no, y no. Esos mecats no los voy a colgar ahí.
2: Van aquí, en la nariz. Ya, ah, ya, ya, ya.
1: Departamento
2: ya.
1: De arte.
2: Arte, arte. Sí debe de haber departamento de arte.
1: Hay departamento,
2: ¿no?
1: De arte. ¿Alguien?
2: A ver, ese jarrón, carajo, se va a caer. ¿No ves cómo le está dando? A ver.
1: Y finalmente, la número...
3: ¿Uno?
2: Ay, número uno.
1: Errores de película porno.
2: ¡Corte! ¡Corte! Se metió Ricardo Monreal en la toma, carajo.
9: Yo se las chupo.
2: ¡Que no! ¡Corte!
1: No, no, que siga grabando, pues ya.
2: Pues total.
1: Ya entendió de qué se trata.
2: Oiga, ¿no está muy viejo usted para ser actor porno? A ver, ¿qué gracia sabe hacer?
9: Yo se las chupo.
1: Bueno.
2: En una de esas sí convence. Ok, está bien.
1: A mí me cae bien Ricardo Monreal.
2: A mí también. Nomás que pues como todos.
1: Es un político.
2: No, bueno, y te enteras luego de unas cositas, ¿no? Y te preguntas, ¿cómo? ¿Con qué cara? ¿Con qué cara de veras?
1: ¿Cómo?
2: No se les cae de vergüenza, ¿eh? A mí también me cayó muy bien cuando lo conocí. Como todos los políticos, son deliciosamente agradables. Y nada más que luego, pues nada más se andan, ya les he dicho, robando hasta las chapas. Pero bueno.
1: Sí, no hace falta que nos lo dijeras, ¿eh? Como que ya teníamos esa percepción.
2: Es correcto.
1: Pero bueno, tristemente, esto se acabó.
2: Así es, se terminó, pero si quieren más diversión, pueden escuchar este mismo programa al ratito. O pueden escuchar La Corneta Extendida.
1: Es su versión podcast.
2: Exacto.
1: Sí, lo pueden encontrar en Amazon Music. Es muy sencillo. La app es gratis. La encuentran ahí en su tienda de apps. Y encuentran el podcast en la sección correspondiente.
2: Y... bueno, papá, gracias mamá, hoy me refiero al nuevo, y gracias a ustedes, hijos míos. Así que, ahí nos vemos.
1: De nada, abuelito.
2: En este instante se va la meme en la corneta.
1: ¿Y este es el cierre?
2: No, este. ¡Ah!
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3: Y hoy tengo tus boletos para que disfrutes del béisbol, para que te vayas a apoyar al Águila de Veracruz contra los Piratas de Campeche. Tenemos reto de imitación en los 40 y vamos a escuchar qué es lo que te toca imitar el día de hoy, ¿va?
4: Va.
5: Ah, claro, pues para estar su chamba, su chamba, ¿no? Pues
3: eso. Si no entendiste, es porque es Sammy, entonces entendiste, sí, es perfectamente,
4: sí,
3: bien.
4: Sí.
3: Tienes que imitar a la perfección lo que escuches, Marilyn, ¿lista?
4: Sí.
3: Vamos a escuchar.
6: ¡Ay, ayúdame, chavito, me pechinaste, ¿ves? Ayúdame, chavo.
3: Listo, Marilyn, te escuchamos.
4: Ayúdame, chavito, me persiné de ver. Ayúdame, chavo.
3: Muy bien, Marilyn, muchas felicidades.
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Hola, hola, feliz martes 28 de julio a través de los 40. Yo soy Hanaí Lara y te doy la bienvenida un día más al programa de premios de los 40, en donde hoy tengo muchísimo para ti, sobre todo si tú eres beisbolero, beisbolera de corazón. Hoy vamos a tener los últimos boletos para que tú vayas a apoyar al Águila de Veracruz en esta serie contra los Olmecas de Tabasco. E iniciamos también con tus boletos para la próxima serie, que en realidad sería la última serie del Águila de Veracruz en temporada regular. Así que quédate súper pendiente. También tengo bastante chismecito musical por ahí también, de unas polémicas. Va a estar increíble el día de hoy. Y ya lo sabes, si te gusta la buena música y sobre todo ganar, llegaste al lugar correcto. Dylan Martínez me acompaña en los controles. Yo soy Hanaí Lara. Bienvenido. Nos vamos con música. 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
1: 3:09, sigues escuchando la radio de los conciertos y desde tempranito tenemos saludos por acá para Edgar, también para Mario Villegas, que me dice un tequilita para esa garganta. Tengo gripa. No es que el fin de semana yo me haya ido a cara loquera, no, andamos un poquito enfermitas, pero siempre aquí con ustedes y con toda la actitud. Y a ver, para esas personas que quieren ganar boletos para el Águila de Veracruz contra los Olmecas de Tabasco, esta es su última oportunidad porque tenemos por ahí algunos boletos nada más para el día de hoy y para el día de mañana. Y esto va a estar muy sencillo. Si tú quieres ir a apoyar al Águila de Veracruz en esta serie, es momento de que a través de nuestro WhatsApp 2293383704 tú me mandes la captura de pantalla de que ya nos sigues en redes sociales, en Instagram, @los40veracruz. Así de sencillo, tú te vas a ganar tus boletos para irte al béisbol el día de hoy o el día de mañana. Así que envía tu captura de pantalla. Yo te recuerdo una vez más nuestro WhatsApp 2293383704, de que ya nos estás siguiendo en redes sociales. Ya que te metas por ahí a nuestro Instagram, pues sígueme a mí también, @janaylara. Y en lo que yo espero tus mensajes, nosotros vamos a recordar nuestra era FIFA, porque vamos a escuchar Die Die de Shakira y Burna Boy en la radio de los conciertos.

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1: 3:21, sigues escuchando la radio de los conciertos y tengo un chismecito. A ver, una pregunta más bien. ¿Qué tanta suerte tienes cuando se trata de tu artista favorito? Porque hay personas a las que les pasan cosas extraordinarias, no sé, como que su artista favorito la sigue en redes sociales, que comparta sus publicaciones o incluso encontrárselos en un lugar así súper random. Y fue justo lo que le pasó ya a una chica en Ciudad de México. Y es que, a ver, ella estaba tranquila disfrutando de unos taquitos gentrificados. Vamos a llamarlo así porque son gentrificados. Una taquería muy conocida y por lo que alcancé a ver por ahí en el video, es una sucursal que está cerca del Ángel de la Independencia. ¿Y qué crees? Se encontró a nada más y a nada menos que a Harry Styles, así es. Y además ella dijo que le sonrió, pero que ella decidió no invadir su privacidad. Y pues bueno, por ahí ella se grabó un videíto cuando ella estaba comiendo y literal, la chica estaba temblando porque yo la entiendo perfectamente. Si yo me encontrara a mi banda favorita o a mi cantante favorito comiendo unos tacos, la verdad es que a mí se me iba a olvidar hasta cómo comer tacos. Y bueno, ya que estamos hablando de los conciertos de Harry Styles, que por cierto, son bastantes, pero además con algo que nos está sorprendiendo mucho es que estos conciertos serán sustentables. Y a ver, aquí yo te voy a contar un poco de estas acciones ecológicas que habrá durante estos eventos en la Ciudad de México. Y es que OCESA anunció a través de sus redes sociales que durante todos los conciertos de Harry van a estar utilizando materiales compostables y reciclables en cuanto a platos y vasos. Y también todos estos residuos orgánicos, todo lo que se genere durante el evento va a ser compostado por Hagamos Composta, que es una organización que justamente se dedica y tiene el objetivo de reducir el impacto ambiental y dar un manejo sustentable a este tipo de desechos producidos, que si esto lo multiplicamos por las 60,000 personas que le caben al estadio GNP por todas las fechas, son muchísimos, es muchísima basura. También en cuanto a los alimentos, va a haber opciones para las personas que son veganas. Eso está increíble porque de repente en este tipo de conciertos solamente te encuentras, no sé, las palomitas, los hot dogs, las hamburguesas, y no es tanto pensado en este tipo de personas que deciden llevar esta alimentación vegana.
2: Bien pensado, Woody.
1: Muy bien pensado. ¿Y sabes qué es lo que más me sorprendió? Y le ponemos estrellita por ahí a todo el equipo de Harvey y a todo el equipo que va a hacer posible todo esto, es que ahora tú vas a poder llevar una botellita en donde tú vas a poder estar rellenando, porque tendrá que ser una botella reutilizable para que tengas agua durante el evento, y es que va a haber agua gratis en varios puntos del recinto. Esto está súper bien porque además, ¿cuánto no se van a ahorrar las personas que vayan a estos conciertos? Y además de hablar del ahorro, y sí, porque de todas formas ir a un concierto en la Ciudad de México pues implica un gasto, también tenemos que pensar en todas esas personas que se van a ir a hacer fila desde temprano. La verdad, el calor está horrible y esta medida pues va a reducir bastante que algunas personas tengan deshidratación, que se desmayen o que pase cualquier de este tipo de cosas, que es muy probable que pasen, porque sabemos que las Harveys van a estar ahí desde súper temprano, porque además toda la cancha, o bueno, parte de la cancha va a ser general, entonces todos quieren llegar temprano y todos quieren estar súper cerca del escenario. Así que la verdad es que todos estos cambios que se van a hacer en este concierto están increíbles, y sería también muy bueno que algunos otros artistas los comenzaran a retomar, y bueno, seguramente reduciríamos bastante el impacto ambiental. Así lo que va hasta el momento de la visita de Harry Styles, así que también tú quédate súper pendiente y visita @los40veracruz en Instagram, porque ahí te vamos a tener todos los detalles, no nada más de los conciertos, sino también de en qué puntos vamos
3: apúntale
1: a ver a Harry.
3: Bien.
1: Por ahí, apúntale bien, porque por allá te queremos ver. Así que después de esta News 40, nosotros nos vamos con música, pero al regresar vamos a tener más accesos para que tú disfrutes del béisbol del Águila de Veracruz.
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1: 3:29, continúas escuchando el programa de premios de los 40. ¡Qué nostalgia ya me está dando! Porque vamos a iniciar con tus boletos para la última serie del Águila de Veracruz en esta temporada regular, que será contra los Tigres de Quintana Roo. Y es que yo pensaba que faltaba más tiempo, pero no. Ya es este viernes 31, sábado 1 y domingo 2 de agosto. Ya se nos fue el año, muchachos. Así que si tú quieres ganar estos boletos, es momento de que nos marques a cabina. Yo te recuerdo nuestros números: 2293-753323 o 2291-792269. Si es que tú quieres ir a apoyar al Águila de Veracruz este fin de semana, viernes, sábado o domingo contra los Tigres de Quintana Roo, la última serie, así que nos vamos a ir con todo. Y también te recuerdo que tenemos muchos boletos, pero es momento de que tú asegures tu pase desde hoy. Hola, hola, ¿quién está por aquí?
2: Mario Villegas.
1: Hola, Mario, ¿cómo estás?
2: Bien, bien, bien.
1: Muy bien, a ver, por acá te deseamos muchísima suerte, porque el reto de hoy es adivina al entrevistado, así que tú tienes que escuchar con mucha atención y nos tienes que decir de quién se trata, ¿va?
2: Este juego no me gusta, pero bueno.
1: Vamos a escuchar.
3: De cualquier cheque en el banco, el éxito es amarte a ti, respetarte, ponerte en las manos de Dios, ser una persona agradecida, feliz, bondadosa. Ese es el éxito. Entonces hay que dejar las cosas ir, hay que cortar con herencias que de pronto no te pertenecen, que heredas de la familia, que heredas de la sociedad, y córtalas, eso no es tuyo, eso vino en tu paquete de...
1: ¿De quién se trata, Mario?
2: ¿Tú crees que es Anahí?
1: No, es una cantante mexicana, pero no es Anahí. A ver. ¿Quién?
2: ¿Talía?
1: Muy bien, Mario, felicidades, se me hace que te soplaron.
2: Ojalá, que hace mucho calor.
1: Ok, no, a ver, oye, a través de WhatsApp nos vas a mandar para qué día quieres tus boletos. Recuerda que es viernes, sábado o domingo, ¿va que va?
2: Ok.
1: ¡Felicidades! Y eso que decía que no le gustaba este reto, ¿no? Está increíble. Tenemos líneas abiertas en este momento para que tú nos marques y participes por tus boletos para apoyar al Águila de Veracruz en la serie contra los Tigres de Quintana Roo este viernes, sábado y domingo. Te recuerdo nuestros números de cabina: 2293-753323 o 2291-792269. Hola, hola, ¿quién tenemos por aquí?
4: Hola, Mario.
1: Hola, Mario, pero ¿tú qué Mario eres?
4: Mario Azamar.
1: Ok, muy bien. Mario Azamar, yo dije, es Mario Villegas también. Mario, tenemos el reto, un reto muy sencillo en el que tú vas a poner mucha atención y me tienes que decir de qué personaje, de qué artista se trata esta voz, ¿va?
4: Ok, vamos a intentarlo.
1: A ver, vamos a intentarlo.
5: ¿O les afecta el éxito de los demás? Y lo único que tengo que decirles es que están muy equivocados, porque están repartiendo su energía en los demás y no están haciendo lo suficiente para cumplir sus propios sueños, sus propios objetivos, sus propias metas. Así que yo creo que es hora de hacer una autoevaluación y fijarnos qué es lo que no estamos haciendo tan bien y por qué a los demás les va mejor. Obviamente, porque...
1: ¡Listo! ¿De quién se trata?
4: La verdad, no sé.
1: ¿Seguro te rindes?
4: ¿Maluma?
1: ¿Seguro, seguro?
4: Podría ser Maluma.
1: Mira, pasaste de panzazo, porque sí es Maluma. Muchas felicidades.
4: Okay.
1: Fue el primero que se te ocurrió. Oye, recuerda que a través de WhatsApp me tienes que mandar mensajito y decirme para qué día quieres tus boletos, ¿va?
4: Sí, gracias.
1: Felicidades. Listo, tenemos una última llamada. ¿Quién está por aquí?
6: Hola, hola, buenas tardes, Arturo.
1: Hola, Arturo, ¿cómo estás?
6: Muy bien, gracias.
1: Oye, pues yo te deseo muchísima suerte, vamos a escuchar y tú nos tienes que decir de quién se trata, ¿va?
6: Va.
7: La verdad es que no he escrito nada, así que cualquier cosa que diga, por favor, perdonadme si me confundo. Quiero agradecer a los premios Billboard por este increíble premio. También quiero agradecer a mi equipo. Quiero agradecer también a mi buen amigo Pitbull.
1: ¿De quién se trata, Arturo?
6: Ah,
1: es español, es un cantante.
6: Es un cantante español.
1: Un cantante español muy guapo, por cierto.
6: ¿Podría ser Pedro Capó?
1: No, no, es como un poquito más oldie, más de los 2000.
6: Ok, ¿podría ser David Bisbal?
1: No, a ver, última oportunidad, Arturo, concéntrate. ¿Quieres volverlo a escuchar?
6: Sí.
1: Ok, vamos a escuchar de nuevo.
7: La verdad es que no he escrito nada, así que cualquier cosa que diga, por favor, perdonadme si me confundo. Quiero agradecer a los premios Billboard por este increíble premio. También quiero agradecer a mi equipo. Quiero agradecer también a mi buen amigo Pitbull.
1: Listo, Arturo. ¿De quién se trata?
6: No, no tengo idea.
1: No, Arturo, no puede ser. Pero mira, tú quédate pendiente porque tenemos todavía muchos más boletos y vas a tener más oportunidades de ganar, ¿va?
6: Sí, gracias.
1: Gracias, bonito día. Listo, oigan, sí, tenemos más oportunidades para que tú ganes tus boletos para apoyar al Águila de Veracruz en esta última serie contra los Tigres de Quintana Roo, pero eso va a ser al regresar. Por ahora nos vamos con música. Sigues escuchando la radio de los conciertos.

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1: 3:43, cómo me encanta contarte un chisme y que al final tú puedas ganar, y en esta ocasión vas a poder ganar boletos para apoyar al Águila de Veracruz en su serie de fin de semana, así que mucha atención. Y se trata, este chismecito se trata de Lupillo Rivera defendiendo a Belinda. ¡Qué barbaridad! Yo quiero un exnovio así. Quiero un ex que no importa lo que yo le haga, él me siga defendiendo públicamente. Y es que recordemos que Lupillo Rivera y Belinda incluso se tienen demandados. Sí, primero Belinda interpuso una demanda por difamación, por falsas imputaciones y por fraude. Y de ahí Lupillo Rivera también contestó con una contrademanda. Eso también estuvo increíble. Pero, a ver, ¿de qué se trata y por qué la defendió? Estamos escuchando de fondo Jackpot, una canción entre... Es una colaboración de Belinda y Kenia Oz. Mucha atención porque esto es parte del chisme. Y es que Belinda, a raíz de, pues sí, de toda esta polémica con Kenia Oz, ha recibido muchísimos mensajes de odio de parte de los Keninis. Y por ahí a Lupillo Rivera le preguntaron que qué opinaba sobre esto, y él dijo que no estaba bien y que incluso hacía un llamado a detener el hate en contra de Belinda. Sí, él no se puso de parte de los Keninis, sobre todo, no, él está defendiendo a Belinda. ¡Ay, qué bonito! ¡Que vive el amor! El amor demandado, ¿no? Oigan, a ver, les voy a poner también un poquito en contexto de por qué se están peleando Kenia Oz y Belinda. ¿Qué pasó? Bueno, hace aproximadamente una semana se publicó una entrevista en donde Belinda hablaba de su dueto con Danna Paola. Y una frase que encendió a los Keninis y que los hizo enojar fue cuando Belinda dijo: creo que en México nunca se han juntado dos popstars para hacer música. A veces los egos están muy por arriba del talento de los proyectos y bueno, al final a veces no se llegan a concretar. Entonces, los fanáticos de Kenia Oz dijeron: oye, ¿estás ignorando Jackpot?, que es justo la canción que estamos escuchando de fondo, esta colaboración que Belinda ya tiene con Kenia Oz para su disco Indómita que lanzó el año pasado. Y eso no se quedó ahí, eso llegó a Instagram, llegó a X y comenzaron, pues sí, la avalancha de críticas para Belinda, y ella incluso respondió en el TikTok de un influencer de chismes y ella puso un mensaje directo, dijo: yo nunca lanzo indirectas contra ninguna persona, y mucho menos hacia mis compañeras en la industria de la música. A Kenia le tengo muchísimo cariño y un profundo respeto. Esto fue lo que Belinda escribió justo en un comentario de un influencer que estaba desmenuzando todo este chisme. Pero no, o sea, los Keninis no se quedaron conformes con eso. Y a ver, ¿qué es lo último que ha pasado en todo este chisme? Bueno, que Kenia Oz publicó por ahí un carrusel en Instagram de fotos y ella, Belinda, le fue a comentar y le puso: qué bonita, te quiero. Pero ¿qué crees? Kenia Oz no contestó a este comentario, no le dio like, y entonces ahí fue donde todos los Keninis se fueron en contra de Belinda. Y ella dice, y lo comentó también a través de su canal de difusión, y puso una explicación de por qué tuvo que borrar el comentario. Porque Belinda, pues sí, al recibir todos estos mensajes y al sentir pues también que Kenia no le contestó, ella borró el comentario y ella puso: ayer borré un comentario porque empecé a recibir muchísimo hate, muchísimo odio, incluso amenazas muy fuertes. No podemos mencionarlas aquí, pero dice que ella no está acostumbrada a recibir este tipo de mensajes y que cree que los fandoms deben tener límites. ¿Ustedes qué opinan? Qué loco, ¿no? ¿Creen que en realidad Belinda sí tenga un problema con Kenia Oz o simplemente se le fue porque ahorita su prioridad es esta canción con Danna? ¿Qué es lo que ustedes opinan? Pero bueno, a ver, si pusiste mucha atención al chismecito del día de hoy y si tú quieres lanzarte a apoyar al Águila de Veracruz viernes, sábado o domingo, es momento de que a través de nuestro WhatsApp 2293383704 tú me envíes tu respuesta correcta a esta pregunta: ¿cómo se llama la canción de Belinda junto a Kenia Oz? Yo espero tu respuesta a través de nuestro WhatsApp y por ahora nos vamos con música. Sigues escuchando la radio de los conciertos.

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1: 3:55, yo soy Hanaí Lara y aquí está tu última oportunidad para ganar boletos para apoyar al Águila de Veracruz este fin de semana. Vamos a recibir una última llamada en el programa de premios de los 40. Yo te recuerdo nuestros números de cabina 2293-753323 o 2291-792269. Vamos a ver de quién se trata. Hola, hola.
2: Bueno.
1: ¿Cómo te llamas?
2: Sara.
1: ¿Puedes bajarle a tu radio o desactivar el altavoz, porfa?
2: Ya.
1: Ahí está, Sara. Tenemos por acá el reto de tres strikes. Yo te voy a mencionar tres categorías y tú me tienes que contestar tres cosas sobre esa categoría, ¿va?
2: Ok.
1: Lista, Sara. Comenzamos. Tres cantantes femeninas.
2: ¿Tres cantantes de qué?
1: Femeninas. Tres cantantes mujeres.
2: Shakira.
1: Bien.
2: Thalía.
1: Bien.
2: Alejandra Guzmán.
1: Ok, tres formas de deshacerte de invitados desagradables. Vamos a ver qué tal.
2: No servirles de comer rápido.
1: Ok.
2: Hacerle cara.
1: Ok, muy bien.
2: Y regañar a uno de sus hijos.
1: Perfectamente bien. Tres cosas con botones.
2: Una camisa, un pantalón y un short.
1: Muy bien, muchas felicidades, Sara. Me mandas mensajito a través de WhatsApp, ¿va?
2: Gracias.
1: Recordatorio, nunca ir a casa de Sara. Gracias por participar. Bye, bye. Listo, es momento de despedirme de ti por el día de hoy. Yo me quería que

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5:05. Yo soy Úrsula en los 40 y arrancamos contigo una tardecita más. Hoy martes 28 de julio y oye, te invito a que te quedes hasta las 6 de la tarde porque hoy te tengo muchísima información, también muy buena música como siempre. Hoy te tengo un modo fan de uno de los rumores del regreso de cierto personaje icónico en Avengers Doomsday. También otro modo fan de las teorías que están haciendo por ahí los fans, algunos fans de Spider-Man, según la vestimenta que ha estado usando alguien del cast. Más adelante vamos a ver de quién se trata. Por ahí también en unos minutitos tendremos una entrevista con un artista que está ahí como casi casi entre lo mejor de dos mundos. Es estudiante, pero también está revolucionando la música y nos viene a contar un poquito sobre un nuevo proyecto que tiene por ahí y muchísima más información. Se casó otro de los crushes de una nueva generación, no, de toda una generación. Seguro tú te acuerdas de quién se trata una vez que hablemos de ello. Y rumores de lo que podría abordar un nuevo live action de Disney, Hércules, y el regreso de una de nuestras artistas pop favoritas con una nueva era. Tanto que estábamos deseando que ya regresara, por allá anduvo vacacionando luego de que tuvo una increíble boda por ahí. Más adelante vamos a platicar de eso. También te tengo boletos para el Águila versus Tigres de Quintana Roo. Y hoy tenemos un versus muy intenso porque una de las propuestas viene hasta con dedicatoria. Recuerda que si tú tienes una canción favorita y quieres escucharla por aquí en los 40 Veracruz, puedes proponerla en el versus, o incluso si tienes alguna dedicatoria, pues también mándala al WhatsApp 2293-383704 y puede que en los próximos días la estés escuchando por aquí en el versus. Igual de una vez a ese mismo WhatsApp, repórtate, mándame tus mensajitos, tus saluditos. Te lo repito una vez más, 2293-383704. Y como cada tarde, estoy acompañada de Dylan Martínez en operación, que como siempre hace que esto suene increíble. Te dejo con más música, no te despegues de los 40 Veracruz.

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1: 4:22 p.m, yo soy Úrsula en los 40 y activamos en este momento el modo fan. Y es que necesito que todos los fans de Marvel respiren profundo porque por ahí hay un rumor que está volviendo loco a todos en redes sociales. Y es que, ¿qué harías si te dijera que la Bruja Escarlata podría estar de regreso en Avengers Doomsday? Todo comenzó durante una Comic-Con en San Diego cuando Marvel mostró un misterioso traje identificado como Latverian Witch, que en español significa la bruja de Latveria. Y claro, con eso fue suficiente para que el fandom empezara a hacer lo que mejor sabe hacer, sacar teorías. Porque, y es que ¿por qué tanta emoción alrededor de esto? ¿Cómo lo ligan? ¿Por qué todos se están volviendo locos? Bueno, pues porque desde Doctor Strange in the Multiverse of Madness nunca quedó completamente claro cuál fue el destino de Wanda Maximoff. Sí vimos cómo todo el templo se derrumbaba encima de ella, pero en Marvel ya sabemos que si no ves un final clarísimo o al menos una buena explicación de a dónde se fue, a dónde fue a parar, siempre existe la posibilidad de algún regreso por ahí. Además, Latveria es el reino de Doctor Doom, el gran nuevo villano de esta etapa del universo de Marvel, y si recordamos que Robert Downey Jr. ahora viene a interpretar a Doctor Doom, también la posibilidad de que una poderosa hechicera por ahí aparezca en su historia, pues hace que todas estas piezas de estas nuevas teorías y rumores empiecen a conectar. Eso sí, hay que decirlo como es, solamente son rumores. Marvel no ha confirmado nada y mucho menos nada relacionado con Elizabeth Olsen. Por ahora, pues siguen siendo rumores alimentados por ese misterioso traje que puede significar otra cosa y pues pistas que el mismo estudio ha ido dejando que pueden hacer referencia a cualquier otro momento de este universo. Pero siendo sinceros, ¿se imaginan volver a ver a Wanda en pantalla? Estamos hablando de uno de los personajes entre más queridos o también más cuestionables para algunos también del universo cinematográfico y una heroína que pasó por pérdidas, que se convirtió en villana por amor y que terminó siendo uno de los personajes más complejos de la franquicia. Y si realmente regresa en Avengers Doomsday, podríamos estar frente a uno de los momentos más icónicos de esta última película. Por ahora solo queda esperar, pero bueno, quién sabe. ¿Tú qué esperas de esta nueva película? Cuéntame ya mismo y mándame tus opiniones al WhatsApp 2293 383704. Seguimos con más música aquí en Los 40.

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0: tarde con 36 minutos. Yo soy Úrsula en los 40. Y al inicio te comentaba que por aquí tendríamos una entrevista con un artista que está revolucionando a esta nueva generación. Porque hay ciertos artistas que nos están demostrando que no tenemos que esperar a terminar una etapa para poder perseguir un sueño. Que no necesitamos esperar demasiado tiempo. Lo único que necesitamos es lanzarnos, atrevernos. Y por eso el día de hoy nos está acompañando Raka, uno de los nuevos talentos de la escena urbana mexicana, que su música está conectando con mucha juventud y por eso está aquí con nosotros en los 40. Bienvenido.
1: Hola, ¿qué tal? Muchísimas gracias por el espacio. Me siento muy agradecido de estar aquí y muy contento.
0: Ay, qué bueno, el gusto es nuestro también por tenerte aquí, por compartirnos esta experiencia. Y oye, platícanos, tienes apenas 17 años, ¿verdad?
1: Sí, claro, tengo 17, okay. A punto de cumplir 18.
0: ¿Qué se siente que a tu corta edad ya muchísima gente esté escuchando tu música? ¿En qué momento de esta etapa de tu vida dijiste, esto ya dejó de ser un hobby musical y ya es tomado como algo serio, ya eres un artista?
1: Pues para mí es algo maravilloso estar viviendo esto a los 17. Creo que eso también significa mucho porque la gente que me escucha es de mi edad, es de mi generación. Entonces, cada que conozco a alguien que me escucha, pues es emocionante saber que es alguien como yo, es alguien que ha vivido pues experiencias parecidas. Creo que un momento en el que esto empezó a ser más que un hobby fue a los 15 años cuando saqué mi primera canción llamada Sexto Sentido. Esta canción, pues afortunadamente despegó en cuanto salió. Mucha gente empezó a hablar de la canción. Y creo que a partir de ahí me di cuenta de que podía lograr algo más allá y que no solamente era por hobby o por la mera diversión de hacer canciones.
0: Claro, y también de eso mismo habla esta nueva canción tan personal que nos compartes, Zapatos. Habla de estar entre los escenarios, o bueno, toda esta escena musical y tu etapa de tu juventud. ¿Qué, hubo algún momento específico que te hizo decir, sí o sí tengo que escribir esta canción? ¿Qué significa para ti?
1: Creo que en un momento cuando escribí esta canción, ni siquiera me la esperaba. Fue más como una improvisación, ganas de rapear, algo muy espontáneo que surgió en el momento, pero que pues la letra en sí, sí tiene mucho que ver con sucesos que ya tienen tiempo, como que por ejemplo pues he estado estudiando, pues mis amigos que también tienen ya mucho tiempo conmigo. Entonces creo que esta canción por eso tiene mucho peso, mucho valor para mí, porque fue algo muy espontáneo, pero que pues habla de mi vida en general. Creo que es muy transparente y es un proyecto con el cual me pueden conocer escuchando esa canción.
0: Totalmente, es como lo dice el título de la canción, habla sobre ponerse en tus zapatos, ¿no? En esta etapa de tu vida, y justo lo decías hace unos segunditos, que lo que te está dejando esto es que mucha gente, muchos chavos de tu edad se sienten identificados. ¿Qué le dirías a todos estos chicos de tu edad que quieren cumplir un sueño y a veces se limitan justo por eso, por la edad, por decir todavía me falta mucho por recorrer, pero la realidad es que nada los detiene para empezar?
1: Pues sí, o sea, realmente creo que yo vengo de una familia, de un lugar, de San Luis, que no es tan común ver gente, y menos de mi edad, que haga como este tipo de cosas. Creo que siempre va a ser como el camino estudiar y pues eso, continuar los estudios. Pero si tuviera que decirle algo a personas de mi edad que tengan un sueño, es que sí se puede, no importa de qué parte del mundo seas, de qué país seas, ni las condiciones en las que vivas. Sé que puede llegar a ser difícil y más de parecerlo es difícil, pero creo que al final, si es lo que amas, si es lo que quieres hacer, le vas a poner todo tu empeño en buscar la manera de hacerlo. Y pues eso básicamente fue lo que hice yo. Así que si pudiera darles un consejo es ese, que pueden realmente lograr lo que ustedes quieran si se lo proponen, obviamente.
0: Ay, muchísimas gracias, qué bonito mensaje y totalmente tienes toda la razón y es un mensaje que esperamos que si muchos chavos nos están escuchando en este momento, pues se animen a ir por ello. Oye, y ya para despedirnos, ¿te gustaría presentar? Bueno, primero que todo, compártenos cómo te podemos encontrar en redes para escuchar también tu música y te gustaría presentar este sencillo tuyo para que toda la gente que nos escucha lo escuche por primera vez por aquí en Los 40.
1: Claro que sí, pues en Instagram me pueden encontrar como 008raca, igual en TikTok y en YouTube. Y esto es Zapatos en Los 40 Veracruz.

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12: La temperatura, 31 grados.
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5:01 p.m. Yo soy Úrsula en los 40. Y oigan, desde que Disney confirmó que está trabajando en el live action de Hércules, las redes no han dejado de armar su propio casting de acuerdo a los gustos de los fans. Y la verdad es que están sobrando muchísimos nombres por ahí. Están sonando en todos lados. Para interpretar a Hércules, los fans siguen apostando por actores como Taron Egerton, a quien muchos recuerdan por Kingsman, o Austin Butler, que conquistó al mundo con Elvis Presley, e incluso Michael B. Jordan, que también está comenzando a sonar cada vez más fuerte, y ninguno ha sido confirmado, pero son de los nombres que están sonando cada vez más por ahí en redes sociales. Y si nos vamos al papel de Megara, también hay una batalla interesante, porque mucha gente quiere ver a Ariana Grande, sobre todo porque ella demostró con Wicked que puede hacer una excelente combinación entre actuación y música, pero también hay quienes creen que Dua Lipa puede ser una excelente Meg por su personalidad, su presencia, el estilo. Seguramente sí, ella lo daría todo en ese personaje, pero hay un personaje donde sí parece que todo el mundo está de acuerdo, y ese es Phil, el entrenador gruñón, bajito, divertidísimo, ¿lo recuerdas? Los fans llevan años, incluso antes de saber que iba a haber una versión en live action, llevan años diciendo que si existiera esta versión, lo cual ahora ya es una realidad, Danny DeVito sí o sí tendría que volver a interpretarlo, y ahora en acción

Real, y es que tiene sentido porque recordemos que fue él el que le dio voz al personaje en la película animada de 1997 y sería un gran regreso que todo el mundo aplaudiría, pero aquí viene el plot twist, porque resulta que en los últimos días comenzó a circular un rumor que tomó por sorpresa a todos, y es que te cuento que muchos aseguran que el protagonista de este live action podría no ser Hércules. Según los rumores, Disney podría estar explorando una historia donde Hades, el dios del inframundo, va a tener muchísimo más peso e incluso puede que llegue a ser el personaje principal de la película, pero contando todo esto que ya sabemos desde su propia perspectiva, tal vez conociendo la historia del mismo personaje. Y ahora, antes de que pues haya opiniones encontradas, no entremos en pánico, no hay nada confirmado todavía, ni Disney ha hablado del elenco, ni existe un reparto oficial, ni mucho menos se ha confirmado ese supuesto cambio de protagonista. Por ahora todos son rumores y especulaciones que comenzaron a tomar fuerza en redes, pero claro, basta con imaginar una versión de Hades, imagínate que sea el centro de la historia para que pues nos cuenten toda la historia que hasta este momento nadie conoce. Probablemente nos hagamos ideas de acuerdo a los orígenes de la mitología griega y todas esas historias, pero imagínate que puede ser una interesante forma de darle vuelta al clásico, como pasó con Maléfica, como pasó con Cruella, donde los villanos terminan contando su propia versión y probablemente dejemos de verlos incluso como villanos. Cuéntame, ¿tú qué preferirías? ¿La misma historia o una nueva con la perspectiva de uno de los villanos favoritos de Disney? Seguimos con más música, no te despegues de los 40 Veracruz.

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1: 5:14 p.m, yo soy Úrsula en los 40 y en este momento activamos el modo fan. Y es que hay algo que los fans de Spider-Man están haciendo mejor que nadie. No se les va ni una sola pista, oigan. Resulta que ahora todos están convencidísimos de que Mary Jane podría cometer un grave peligro, correr un grave peligro en Spider-Man Brand New Day. Y no es por haberlo visto en un tráiler o por una filtración de algún guión, no, para nada. Todo esto salió por analizar todos los outfits de Zendaya, así como lo escuchas. Y es que durante toda la gira de promoción de la película, ella ha aparecido prácticamente vestida de negro en cada alfombra roja, pero no cualquier negro. O sea, hay vestidos que utiliza con una estética tan oscura, algunos que lo relacionan con luto, según por ahí dicen, otros con algunos detalles de telarañas, de arañas. Algunos dicen que hasta tiene pues un aire un tanto fúnebre, y claro, los fans empezaron a atar hilos. Y lo más interesante es que estas teorías dejaron de ser simplemente inventos de fans cuando, en uno de esos encuentros con la prensa, la misma Zendaya respondió a una de las tantas preguntas, confirmando que sus looks sí los elige con un propósito y que a ella le gusta dejar pequeñas pistas relacionadas con los demás personajes o las historias que está promocionando, o incluso su personaje mismo. Y dijo que si ponemos atención, podríamos descubrir por ahí algunos mensajes escondidos en su manera de vestir. Y ahí fue cuando todo el mundo se volvió loco, porque muchos comenzaron a preguntarse, ¿será que MJ está viviendo un duelo por ahí del que todavía no estamos enterados? ¿O será una pista de que su personaje podría morir en esta nueva película? Ojo, que nada de esto está confirmado, son solamente teorías creadas por los fans a partir de los looks de Zendaya y de las pistas que ella misma ha dicho. Y siendo honestos, caer con esto es también parte de la magia de ser fan. Analizar un vestido, los colores, algún accesorio, incluso ver cuadro por cuadro cada uno de los trailers y convertir cada easter egg en una teoría hasta que llegue el momento de comprobarlo con tus propios ojos. Ahora solamente queda esperar para descubrir si todo esto era solamente una estrategia de promoción o si los fans una vez más descifraron el misterio antes que nadie. Si quieres conocer más detalles sobre todas estas teorías, todas estas pistas que Zendaya habría escondido en sus outfits, puedes encontrarlos ya mismo en www.los40.com.mx. Y leyendo por aquí sus mensajitos, mandamos un saludote a Lucía Verónica, a José Alfredo, al vecino Isra, que como siempre se están reportando por aquí. Y te recuerdo, el día de hoy tenemos un versus hasta con dedicatoria, así que mándanos tu propuesta de canción y escúchala muy pronto en los próximos días. Seguimos con más música aquí en Los 40.

con 24 minutos, yo soy Úrsula en los 40 y te cuento que Dua Lipa ya está preparando oficialmente su siguiente era musical luego del éxito de Radical Optimism y de una gira que la llevó por todo el mundo. Muchos medios están ya casi haciendo lo oficial que Dua ya se encuentra en la fase final de la producción de su siguiente nuevo álbum. Incluso se espera por ahí que el primer sencillo llegue ya casi a nada durante el mes de octubre. Y aunque Dua todavía no ha hecho un anuncio oficial, las pistas son cada vez más evidentes. Luego, en los últimos días, de hecho, ha sido vista por ahí entrando y saliendo constantemente de los legendarios Electric Lady Studios en Nueva York. Es el mismo lugar donde han grabado artistas como David Bowie, Taylor Swift, Lady Gaga, muchísimas otras leyendas de la música. Así que para los fans, esto ya no es ninguna duda. Algo grande viene en camino y se esperaba. Luego de esas vacaciones que se tomó, su boda, su luna de miel, donde la vimos deslumbrar por todo el mundo. Y es que si algo ha demostrado Dua Lipa es que cada etapa, tanto de su vida como de su carrera, tiene una personalidad completamente diferente. Pasó del pop con influencias electrónicas de su primer disco al sonido disco pero ochentero que conquistó al mundo con Future Nostalgia. Luego llegó Radical Optimism con una vibra un poco más luminosa, con toques psicodélicos. Así que ahora la gran pregunta es, ¿con qué sonido nos irá a sorprender ahora con esta nueva era? Las redes ya están llenas de teorías, hay quienes creen que viene un álbum un poco más oscuro, otros dicen que puede que explore sonidos electrónicos todavía más arriesgados, muy parecidos a los que ya conocíamos, pero adentrándose a experimentar con algo nuevo, y algunos simplemente están contando los días para conocer el primer sencillo sin importar qué género sea. Lo único que sabemos es que octubre podría estar marcando el inicio de una nueva era para Dua Lipa, y si algo nos ha enseñado es que cuando ella cambia de era, también cambia toda la conversación en el mundo del pop. Así que hay que irnos preparando porque todo indica que muy pronto tendremos nueva música de una de las artistas pop más importantes de estos últimos tiempos. ¿Tú qué opinas de esto? Seguimos con más música, no te despegues de los 40 Veracruz.

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tarde con 36 minutos. Yo soy Úrsula en los 40. Y ayer te platicaba de Logan Lerman, ese crush que muchas tuvimos gracias a películas como Percy Jackson o Las ventajas de ser invisible. Y cómo es que nos sorprendió ahora que resulta que se casó. Y en este momento te cuento de otra actriz que también marcó la adolescencia de toda una generación, porque Emma Roberts oficialmente se acaba de casar con el actor Cody Jones en una ceremonia muy íntima, rodeados de familiares y amigos muy cercanos. Y si por un momento dejaste de ubicar a Emma Roberts por el nombre, seguramente sí la recuerdas por alguno de sus tantos personajes. Muchos la conocimos cuando protagonizó Unfabulous, aquella serie de Nickelodeon donde interpretaba a Abby Singer y que fue su primer gran papel en su carrera. Luego llegó Nancy Drew, donde resolvía misterios. Más tarde la vimos en películas como Wild Child o Hotel para Perros, Día de los Enamorados, también en Aquamarine y por supuesto en la serie Scream Queens, donde hizo uno de los personajes más icónicos de su carrera, Chanel Oberlin, esa reina del sarcasmo que todos amábamos o amábamos odiar de tan odiosa que era. Y si eres fan del terror, seguro sí o sí la recuerdas por American Horror Story, donde participó en varias temporadas, demostrando que podía hacer muchísimo más que comedias juveniles. Pero ahora sí, vámonos al chismecito, porque uno de los detalles que más llamó la atención de su boda fue que quien estuvo muy presente fue su tía, la mismísima Julia Roberts, la protagonista de Mujer Bonita y Un Lugar Llamado Notting Hill y muchos otros proyectos icónicos. Ella no podía faltar en un día tan importante para su sobrina. ¿Sabías que son familia? Seguramente sí, por el apellido. Incluso ella fue una de las invitadas más fotografiadas del evento y muchos de sus fans se preguntaron, oye, ¿pero dónde quedó su papá, Eric Roberts? Pues resulta que no estuvo presente y eso pues causó mucha controversia en redes entre sus mismos fans. Pero bueno, luego el papá rompió el silencio ahí en redes sociales para decir que él ama profundamente a su hija y que siempre la apoyará, aun cuando no lo invitaron. Ahí tiró la pedrada, pero bueno, al final de toda esta noticia también nos viene a pegar en la nostalgia, porque es recordar que todos esos artistas, no solamente Emma Roberts, no solamente Logan Lerman, todos los artistas que han dado vida a personajes, que protagonizaron muchas de las pelis, series que de nuestra infancia, nuestra adolescencia, hoy ya están protagonizando sus propias vidas. Muchos se están casando, muchos ya están teniendo hijos, creando sus propias familias, y a veces se nos olvida que con todo este rollo le estamos llamando muchísimos el año de la nostalgia entre las celebridades, pero a veces se nos olvida que nosotros en todo este tiempo viéndolos a través de una pantalla, también hemos crecido con ello. ¡Qué bonito! ¡Qué nostálgico! ¡Qué locura! ¿No? Te recuerdo, entre otras noticias, que ya estamos a nada del versus, para que tengas muy a la mano el WhatsApp 2293-383704, así que no te despegues de los 40 Veracruz.

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1: 5:45 PM, yo soy Úrsula en los 40 y llegamos al final de este ratito contigo, pero no podemos irnos sin antes pasar por el momento más intenso y más divertido, el Versus, donde tú eres quien elige qué canción va a sonar a todo volumen en unos segunditos. ¿Cómo es que lo eliges? Pues votando a través de nuestro WhatsApp 2293-383704. Te recuerdo que si tú mandas tu voto, una vez que yo te diga las propuestas de hoy, me puedes decir tu voto a través de mensaje y vale un punto, o puedes decirme tu voto por nota de voz y así valdrá dos puntos, o también puedes llamar en vivo al 2293-753323 o al 2291-792269, y si es en vivo en una llamada vale tres puntos y de paso nos saludas a Dylan y a mí por aquí en cabina. ¿Quieres saber cuáles son las propuestas de hoy? Aquí te va. En la esquina izquierda tenemos la propuesta número uno, que viene con dedicatoria. Oigan, la propuesta de Manuel nos dice que es para Emiret. En caso de que gane, bueno, pues aquí ya viene con todo y dedicatoria. Es Sabor a Chocolate de Elefante.

0: grandes canciones, Zoe, Elefante, Sabor a Chocolate o Azul, mándame ya mismo al WhatsApp 2293-383704. ¿Por cuál opción votas? ¿Si la 1 o la 2? Y arrancamos con el conteo oficialmente ahora. Recuerda que si tú mandas mensaje, vale un punto. Si mandas nota de voz, son 2 puntos. O también puedes llamar en vivo y... por aquí ya tenemos llamada telefónica. Hola, ¿a quién tenemos por aquí?
1: Hola, vecina, buenas tardes.
0: Hola, ¿vecino Isra?
1: Sí.
0: Hola, ¿por cuál canción votas?
1: Por la 2.
0: Por la 2, gracias. Bueno. Saluditos, bye bye. Triple voto porque fue en llamada y por aquí dice José Alfredo, vamos con Zoe, excelente rolita. Por aquí nos dice, vamos por la dedicatoria, voto por Sabor a Chocolate. Ok, nos dicen voto por Elefante. Ok, te recuerdo una vez más el WhatsApp, 2293-383704, y por aquí nos dicen voto por Zoe. Ok, dice la 1, porfa, saludos de parte de Ángel Santibáñez. Ok, saluditos, y hacemos conteo regresivo, 5, 4, 3, 2, 1 y stop a los votos. Tenemos canción ganadora con una diferencia de 2 puntos. Tenemos canción ganadora, pero te la voy a presentar luego de despedirme porque ya hemos llegado al final de este programa. Solo que acuérdate que en la nochecita también te acompaño a terminar tu día a partir de las 9 de la noche. Así que por ahí nos escuchamos también. Sigue bien pendiente de nuestras redes, @los40veracruz, en Facebook, en Instagram, en TikTok. A mí me encuentras como @UrsulaHerrera. Muchísimas gracias a Dylan en operación, que como siempre hace que esto suene fabuloso. Y ahora sí te dejo, yo soy Úrsula Herrera. Recuerda siempre subir el volumen a todo lo que te hace feliz. Te quedas con la canción ganadora del Versus, esto es Azul de Zoe en los 40 Veracruz.

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4: 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La temperatura, 30 grados.